0: Gracias, dele gracias. Y tome aire por su nariz. Y eche fuera. Otra vez. Otra vez. Sienta la libertad. Sienta la seguridad del Señor. Si el Señor Jesús lo ha atacado, lo han acorralado. Por eso a veces te sientes atacado y acorralado, pero sabes, Jesús no está ahí como sale con victoria. Tiene el discernimiento de en algunas oportunidades decir, ¿cuál es tu nombre? ¡Leya! Y en otros momentos decir, al que le está diciendo, eres hijo del Dios Altísimo, créeme. Silencio. Tienes tanto discernimiento para saber cuándo tiene que hasta hablar el enemigo y cuándo ni tiene que respirar, ni una palabra. Puedes discernir. Tienes autoridad. Cuando escuches palabras, abre tus ojos un ratito. Seguimos una oración para abrir tus ojos. Cuando escuches una palabra de maldición contra tu vida, no la recibas. No todo el mundo tiene que decir sí, sí, amén, amén. No. Hay veces que tú tienes que decir no. No lo acepto. ¿Cómo son palabras de maldición? Cuando alguien te dice cosas que no son. Me haces renegar. Eso se escribe siempre. Entonces es un decreto que tú estás diciendo. No cumplas con tu palabra. No cumplas con tu palabra. Esa es palabra de maldición. Si tú dices sí, verdad, dices, no, son, yo no lo recibo. No necesitas pelearte con nadie, pero no recibas palabra de maldición. Si tu jefe te dice, eres un inútil, no lo recibas. No recibas esa palabra. Tú dices, no, no soy eso. No lo recibas, no te pelees con el jefe. Pienso, alguien ahí. El espíritu inmundo está tratando de destruirte. No recibas esas palabras. Entre hermanitos, entre hermanitas, se dicen cosas medio raras, tú dices, no, no puedes decir eso. Pero es que ha dicho, no, nuestra palabra no es para bendecir. Y al otro decir, tú no recibes eso, no es cierto. Visto como a Jesús, como le estaban rodeando, así nos rodea el espíritu inmundo. Nos dice cosas. No se viene como la diablada de Oduro, ¿no? Se viene camuflado. Aquí estaba camuflado de fariseos. Fariseos eran gente conocedora de Dios. Se conocen la Biblia y todo. Pero estaban intentando destruirlo a Jesús. No pudo y salieron a asociarse con Herodianos. Tenemos que lograr. No aceptes palabras de maldición. Cuando escuches algo que no es correcto, eso no es para mi vida. Eso no es bendición. Por lo tanto, es maldición. Y algunos piensan, si yo no acepto maldición, piensan que les van a decir, maldito seas por esto, por aquello, maldita seas. Piensan que es la palabra de maldición. No, maldición es una mala hablada, mal dicho, mal expresado, incorrecto, que no es apropiado, que no es cierto. Tú dices, no, eso no soy, eso no es. Cuando la gente te comenta y dice, mal está la situación, tú tienes que decir, pero no, mi confianza está en el Señor. Listo. Si alguien te dice, para todos está mal, mi confianza está en Dios. No aceptes palabras de maldición. Ay, pastor, pero la realidad dice. Pero tú tienes que creer al que ha hablado. Él es nuestra palabra. estoy libre, dígale, de toda palabra de maldición que hayan dicho en contra de mí. Mi jefe, mi familia, mi maestro, o sea, quien sea, la gente que ni conozco. Señor, rompo todas esas palabras de maldición. Dígalo en el nombre de Jesús. En el nombre de Jesús rompo toda palabra de maldición en contra de mi vida. En el nombre de Jesús. No vas a poder. No se puede. No hay salida. Así siempre es. Todas esas palabras, Lord, rompo en el nombre de Jesús y lo echo fuera. Diga fuerte, fuera. En el nombre de Jesús. No las acepto. En el nombre de Jesús. Yo soy hijo de Dios. Yo soy hija de Dios. Diga, amada. Todo lo puedo en Cristo que me fortalece. Tengo tu espíritu, Señor. Tengo tu esencia, Señor Jesús. Soy victorioso. Soy victoriosa, diga la hermana. En el nombre de Jesús. Confío en ti, Señor. Gracias, Padre amado. Me libro de todas esas levaduras. Yo no quiero esa basura. Dígale, no quiero basura, Señor, en mi vida. Ni un poquito, ni un granito, Señor. Quiero nada de levadura de fariseos, de herodianos y de saduceos. No quiero. Gracias, Padre amado. En el nombre de Jesús yo recibo tu espíritu siempre fortalecido. Fortaleza tuya espiritual en el nombre de Jesús. Amén.
1: Amén. ¿Dónde están los hijos?

hemos hecho libres. Levanta sus manos al cielo, dígale gracias, Señor. Dígale gracias, Jesús. Las palabras que hemos recibido hoy tienen vida. Dile, Señor, ayúdame a llevar estas palabras donde quiera que yo vaya. Y declaramos una semana de victoria, Señor. Toma control de nuestro país, papito Dios. Tú eres el rey de nuestra nación. Tú eres el rey de Bolivia, Señor. Gracias, Jesús. Declaramos sanidad. Declaramos salud, liberación, Señor, en el nombre de Jesús. Amén, amén y amén. Dios los bendiga mucho. Bendiciones.

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Pero esto no es una canción solamente, esta es una declaración profética. La vamos a cantar el coro una vez más. Pero yo quiero pedirles, engage your spirit en lo que vamos a hacer, porque en esta vez la fe está aquí arriba ya. ¿No es cierto? Y en este momento lo que vamos a hacer es decir, Señor, yo creo

Toda tiniebla en tu vida es removida. Toda tiniebla en tu vida es quitada. Porque la luz, por más pequeña que sea, disipa, quita de en medio, remueve y trastorna toda tinieblas. Oh, levanta tus manos y dilo en esta hora. Se remueve, se quita de en medio, es trastornada toda tiniebla en mi vida, porque la luz que hay en mí, este es el momento, esta es la hora donde yo me levanto, y la luz que hay en mí, la luz de Jesús, trastorna toda malicia del diablo, toda fuerza de las tinieblas.

Yo creo que es lo mejor. Tome su lugar. Los ojos, me decían, porque él siempre tuvo la capacidad de ver muy lejos, de ver. ¿Se acuerda cuando Elías está con él y lo quiere dejar en Betel? ¿Por qué no te quedas acá? Y él dice, no, lo lleva a Jericó, quédate acá. No, no, no. Y él, bueno, sí, en realidad son varias cosas, la persistencia, alguien dijo tenacidad, pero hablando de un órgano que le pudiéramos sacar y ponerlo, alguien decía los huesos, pues, ya que ahí está el doble, doble porción, para que nuestro escudero sea bien ungido, ¿verdad? Ahí estamos, claro, exactamente, provoca que Giesi vea, exacto. Ah, yo sigo con el equivocado, hola, hola, ahora sí. Ahora sí, estaba con el micrófono incorrecto. Sí, tengo, gracias, gracias. Entonces nosotros vemos de que en medio de todos los requisitos que hoy día hemos hablado, porque el tema central ha sido hoy día requisitos de la intercesoría, he visto que es precioso, en realidad no es una carrera de obstáculos, no es una gran cantidad de requisitos. Estamos hablando de fidelidad, estamos hablando de amor, estamos hablando de la capacidad de ser tenaz, persistente. ¿Ah? Ahora, eso no sirve solo para un intercesor, eso le sirve a cualquier hijo de Dios en realidad. Pero sí es importante que el intercesor tenga esas virtudes, esos atributos, porque lo van a hacer una persona de largo aliento. Permítame decir algo más en este terreno que es muy importante. Nuestras familias son muy atacadas por el diablo. Ciertamente, hace un rato yo hablaba de que hasta donde podemos nosotros debemos procurar que nuestra familia viva en un orden divino, que nuestros hijos teman a Dios, que todo camine bien. Pero también le hablaba de Samuel. Samuel fue un excelente hijo de Dios, pero fue un mal padre. Ahora, tus hijos van a crecer y tú eres responsable hasta cierta edad con ellos. Llega un momento en que tú ya no puedes decidir sobre eso. ¿Se entiende eso? Es muy importante que usted empiece a trabajar con sus hijos cuando ellos son bien pequeños. ¿Amén? Agarre eso. Usted no va a ver un fruto grande si es que se dedica a ellos cuando ellos ya tienen otras cosas en su corazón. Te tiene que hacer que Dios capture el corazón de ellos para que ellos puedan servir y servir al Señor grandemente. Lo otro es de que dentro de los elementos que mencionaba esta mañana, el corazón limpio, hablamos de tener una imagen propia sana y todo lo que mencionamos, ¿verdad? Nunca se olvide de dos cosas. Y para lo que él está haciendo, y eso lo hace vulnerable muchas veces. Es fácil herir a un intercesor, el diablo no, pero la gente sí puede herirla, y a través de la gente el diablo puede tocarlo. Entonces hay una responsabilidad. Mire, yo tengo muchos intercesores a mi cuidado y siempre procuro de que nadie los hiera. Esto es algo muy importante. Si tú eres el pastor, has puesto un grupo de intercesores que están orando por ti, tómate el trabajo también de saber defenderlos, de saber escucharlos, de saber protegerlos. Amén. Lo pongo de esta forma, ellos a veces son juzgados mal. ¿Por qué? Porque ellos ven cosas en la iglesia, te las transmiten, no son tus soplones, son gente que quiere permear un poco el asunto que hay en la iglesia para que tú puedas resolverlo. ¿Se entiende? Y en ese proceso mucha gente tiene problemas con ellos. No, ya está aquí el hermanito, ya no podemos hablar nada, ¿no? ¿Por qué? El pastor se va a enterar. O sea, es que no es esa la actitud sana. Y a la larga, la gente, los intercesores, terminan caminando solos. Yo lo he visto con frecuencia, es penoso. Entonces el intercesor busca otro intercesor porque él lo entiende. Y entre ellos se ayudan. Es como un gremio de gente que paga un precio muy alto y entre ellos se sostienen. Pero en realidad el apoyo debe venir de parte del pastor. Amén. El pastor está ahí para ayudarlo, para protegerlo. Y hay una alianza estratégica muy preciosa entre el pastor y el intercesor, porque trabajan juntos en la misma dirección. Capítulo aparte. Dentro de la gente que se acerca a la iglesia, usted va a encontrar diferentes tipos de personas. Yo le quiero hablar de tres personas. Y esto es importante porque a la larga el intercesor tiene que lidiar con esto. En el libro de Corintios, Pablo toma un par de capítulos para hablar de tres tipos de cristianos.
habla del cristiano carnal, habla del cristiano almático y habla del cristiano espiritual. Es muy interesante. Los tres son personas que aman al Señor, aunque a veces no parece. Aman al Señor, el Señor los ama a ellos. Y como alguien diría, solo Dios puede amar la iglesia. Bueno, voy a poner así. Imagínese esto, por favor. Ok. Hablemos de la murmuración por un instante. Hay gente en la iglesia que murmura porque es carnal. Hay gente que murmura porque es almática. Y hay gente que murmura porque es mala. La reacción del intercesor tiene que ser diferente. O sea, voy a ponerlo así. Imagínese que un niño, ahí tiene una preciosa niña, está acá. Y ella está jugando con unos crayones y colorcitos. Imagínese que se da la vuelta y mira el bombo de la batería blanca como una pizarra.

Y dice, oh, que no te estoy dando una idea, ¿eh? Y le pone su firma. El músico se quiere estirar, su batería amada, pero uno tiene que reconocer que quien lo hizo esto fue un niño. Ahora imagine que el hermano acá, Edgar, ¿verdad?, agarra un marcador negro permanente, va al frente y pone su nombre bien grande. La respuesta de los pastores va a ser muy distinta a lo que el niño hizo o la niña hizo, a lo que hizo el hermano. ¿No le parece que es lógico reaccionar de manera distinta? Yo puedo entender que la niña lo haya hecho porque es niña, pero no puedo entender que una persona adulta haga eso, porque ahí hay una actitud que yo no comprendo. ¿Por qué quieres destruir lo que no es tuyo? El intercesor a veces confunde con quién está hablando y reacciona como una fiera contra el niño. Y en eso hiere mucho. ¿Lo agarró? Una cosa es que un carnal murmure. Un carnal es una persona, es un cristiano niño. Es una persona que no ha llegado a desarrollarse. Sigue en el ABC. Ahora, algunos son carnales crónicos, ¿ok? Todos deberíamos, somos carnales en cierto momento de nuestra vida y vamos creciendo y nos convertimos en seres espirituales. Cada vez somos, bendito Dios, un poco mejores que ayer. Les decía, hay algunos carnales crónicos, pero eso ya es un caso de estudio, es algo que requiere a un psiquiatra celestial que les haga un exorcismo y yo qué sé qué. Pero eso es otra historia. Nadie es un ser espiritual de ayer hoy día. Me convertí y soy perfecto. O sea, no se da eso, sino es un proceso de crecimiento. Estoy hablando de madurez. ¿Amén? ¿Estamos bien hasta ahí? La palabra para carnal en griego es sarx. Sarx. S-A-R-X. Sarx. Sarx. De ahí viene sárquico. Sarx es carne. De ahí decimos sárquico. Mire, no sé qué está sonando aquí, espero que no vaya a explotar nada, pero por si acaso retírense de la primera fila de bancos. ¿Ven? El hombre carnal necesita limpiar su corazón, necesita aprender a caminar con Dios. Muchas veces el doble ánimo tiene que ver precisamente con ser carnal. No es el deseo de Dios, pero usted va a ver que frecuentemente eso se da. Le voy a dar algunos versículos. Mire lo que dice en el libro de Romanos capítulo 7, verso 14. Dice, porque la ley es espiritual, mas yo soy carnal, vendido bajo el poder del pecado. Está hablando Pablo. Dice, la ley es espiritual y yo soy carnal. Pablo, tú eres carnal. ¿De qué estás hablando? Pablo está queriendo meternos en la mente la dicotomía del problema entre cuerpo y espíritu, o entre carne y espíritu. Más o menos te está diciendo, la carne nunca va a poder ser domesticada. La carne es carne y está destinada a perecer. Lo único que vence a la carne es el espíritu. Y ahí entra con el capítulo 8 de Romanos, donde dice, pues gracias sean dadas a Dios por medio de su espíritu. ¿Estamos bien? Ahora, mire esto. En el capítulo 1 de 2 de Corintios, verso 12, 2 de Corintios 1, 12, Pablo vuelve a hablar y dice, nuestro regocijo es esto, el testimonio de nuestra conciencia, que con santidad y con sinceridad de Dios, no con sabiduría carnal, sino por la gracia de Dios, nos hemos conducido en el mundo y mayormente para con nosotros. Resulta que el carnal es el típico religioso. Es el típico religioso. Él es un hombre Biblia, la Biblia aquí, la Biblia allá, pero en el fondo no sabe aplicar la palabra a su vida. ¿Me entiende? Dios está diciendo a través de la prédica, no debemos murmurar
y él está diciendo, espero que haya venido la hermana Lupita porque ella necesita escuchar esto. ¿Ah? O sea, es así. Cuando tú llamas un tiempo de arrepentimiento y dices, vamos a pedir perdón porque hemos ofendido a los demás, se acerca. Mira, no sé si te he ofendido, pero si te he ofendido, perdóname. Pues no te, por favor, ¿no? O sea, te, hazme un favor, no te disculpes. O sea, eso sí es fija, ¿verdad? Es penoso, es penoso. Lo que él necesita es santificar su vida. Él necesita acercarse al Señor y sanar algunas áreas de su corazón que lo ayuden a establecerse en Dios. Por ejemplo, Santiago dice, al de doble ánimo, santifícate, limpia tu corazón, purifícate. Está ligado eso a la iniquidad, está ligado al pecado. Muchas veces la gente hace mal porque está programada para hacer mal por cuanto en la iniquidad se mueve en su vida. Pero hay gente que no, hace las cosas mal por inmadurez. Pero hay un tipo de gente, y estas son las complicadas, y esta, a este tipo de gente es a la gente que nosotros debemos temer. En realidad, a mí no me interesa tanto el neumático es el espiritual, neuma. El psíquico, ni tampoco me interesa mucho el carnal. El que más me preocupa es el malo. Hay gente que viene para destruir. O sea que su error no es inmadurez, su error es maldad. Constantemente él actúa mal. Yo no voy a lograr agotar ahora algunas cosas de este tema y la voy a continuar mañana. Pero quiero hablarle de un espíritu que se llama Belial. Belial es el espíritu gobernante de la maldad. Belial. Aparece mencionado varias veces en la Biblia. Así como la reina gobierna sobre un área, Jezabel gobierna sobre otra área, Belial gobierna sobre los malos. Mira, con los malos ni Dios se mete, no te metas tú. Wow. A veces el pastor, y ahí es cuando empieza la ruina del pastor, trata de caminar con alguien que es Belial, pero en realidad él no sabe que es Belial, piensa que es carnal, le falta madurar, está en crecimiento, está en expansión, poco tiempo. O sea, uno lo ve. Yo quiero que entienda esto, el pastor está programado para ver lo bueno. El profeta está programado para ver lo malo. Entonces, cuando el profeta y el pastor trabajan juntos es genial, porque los dos pueden ver el punto central. ¿Está aquí? ¿Se entiende? Pero cuando el pastor no tiene profeta cerca, corre el riesgo de ser engañado. Yo le puedo decir, yo caí bajo el lazo de Belial más de una vez, porque yo tengo mucho amor por la gente y he sufrido tremendos reveses que me podían haber costado la vida. Más si vas a meterte al terreno de la guerra espiritual, tú tienes que saber quiénes están contigo. Por ejemplo, cuando Jesús habla de Judas, dice, él fue diablo desde el principio. Es algo que siempre me ha impresionado mucho. O sea, Jesús nunca fue engañado por Judas. Pero ¿qué pasa cuando tienes un Judas en tu equipo? Espero que tengas la unción de Jesús para saber darte cuenta. Y normalmente no nos pasa eso, amados. Yo voy a darle una explicación de cuáles son los rasgos de Belial, porque usted tiene que cuidar a su pastor, no de los carnales, ¿sabe? No de los psíquicos. El pastor está entrenado a tratar con gente así, ¿verdad? Un día sí, un día no. Tú tienes que cuidar a tu pastor de Belial, porque él no se va a dar cuenta. Belial no tiene los rasgos del carnal ni del almático. Es más, parece una persona muy buena. Pero el diablo la tiene para destrucción. Y cuando llega a entrar a tu ministerio, las horas de tu ministerio están contadas. Se lo estoy diciendo de verdad. Perdón, olvidé apagar mi celular, esta vez yo.

Disculpe, al alfolí. Lamentablemente no hay alfolí. Ya. Hubiera sido un gusto hacerlo, pero bueno. Ahora, la palabra Belial, escuche por favor, voy a empezar a alargar ideas. Le digo, mañana voy a poder terminar ese tema y le voy a mostrar inclusive algunas imágenes y le voy a mostrar por qué la Reina Valera tiene tantos problemas. Porque no tradujo bien muchas partes. Y eso nos mete en algunos conflictos. Pero bueno, Dios está aquí y Él nos va a ayudar. La definición de Belial en la concordancia Strong es esta: inutilidad. Inutilidad. Wow. Belial hace una persona inútil. Es bien especial porque hay gente muy potencial, hay gente muy que uno la ve que tiene rasgos para muchas cosas, pero al pasar los años, si sumas y restas, no hay nada. Pero es una persona estudiosa, es una persona que uno le ve, pero en el fondo. Por eso es que los frutos son importantes. Está aquí, es muy importante los frutos. Dice, mi Padre es glorificado en que llevéis mucho fruto. Ahora vaya a la antítesis de eso. Mi Padre es avergonzado cuando no lleváis fruto. O sea, la razón del fruto no es que tú seas conocido. La razón del fruto es que Él sea reconocido y sea glorificado. De eso se trata. O sea, es Él el asunto. Cuando yo no doy fruto, estoy avergonzando a mi Padre. Ahora, ¿cómo? No lo entiendo. Imagínese usted un niño entrando acá y que tenga un zapato roto, el otro está suelto, ¿verdad? Y viene arrastrando el pantaloncito y tiene todo sucio. Usted no le dice, ¿qué te pasa, niño? Vístete bien. Dice, ¿pero quién es su madre? ¿Cómo lo puede mandar así? ¿Dónde está su madre? O sea, está avergonzando a su casa. Nadie dice, pobre niño, miren, no, qué barbaridad, ¿cómo es posible? Uno ve a sus padres, es lo mismo. Por eso Jesús dijo, mi Padre es glorificado en que tú lleves fruto. Él es el mayor interesado en que tu vida y tu ministerio sea fructífero. Ahora escucha lo que le voy a decir. Muchas veces no hay fruto porque estás aliada con gente equivocada. Entonces, ¿qué sucede? Yo he hablado con montones de pastores estos años. Yo le digo, te metes, vamos a ser correcto. Y apenas empezamos a trabajar, la persona de confianza se le va de la iglesia. ¿Y sabe qué? Gracias a Dios, ese era el que estaba estorbando todo el trabajo que Dios quería hacer en él. Claro, el pastor en ese momento no lo ve, se siente deshecho. Porque justo cuando ahora vamos a empezar a hacer, justo cómo se va a ir si... Déjalo. No trates de retener a quien Dios está apartando. No te metas en los problemas que Abraham se mete por culpa de su sobrino. Dios le dijo que dejara su casa y él llevó a su sobrino. ¿Y cuántos líos? Las batallas que libró Abraham no fue por él, ni fue por Dios, fue por la vida de ese descuidado. ¿Entiende lo que le estoy diciendo? Y muchos pastores caen en ese problema. No tienen la previsión para saber reconocer quién está al frente. ¿Y por qué? Porque su corazón es más que su mente y sus ojos. Ahora, los escuderos que están llamados por Dios para amar a su pastor, ellos deben poder ver cuando el malo se está acercando y cuando el niño se está acercando y cuando el almático se está acercando. Por ejemplo, una forma metafórica, los niños se quieren acercar a Jesús y los discípulos, vayan niños, no lo molesten, ¿estamos de acuerdo? Jesús dice, no, dejen que los niños vengan a mí, no le impidan a los niños venir a mí. O sea, los niños tienen acceso a Dios, sean niños espirituales, sean niños en el sentido literal. Los niños necesitan ayuda, tienen que ser educados. El que murmuró por ser niño debe ser educado, entrenado y se le debe corregir. ¿Estamos bien? Belial es un espíritu que lleva al hombre a cometer pecados viles. Causan indignación, maldición y juicio de Dios.

es mucho más grave que el espíritu de Absalón. Es mucho más grave. Este espíritu extravía, descarría y persuade a la gente a desobedecer. Hay una alianza estratégica. A mí me impresiona cómo el reino de las tinieblas sabe trabajar en alianzas más que nosotros. Hay una alianza estratégica entre Belial y Jezabel muy efectiva. Belial y Jezabel se apoyan. Jezabel nunca trabaja sola. Jezabel tiene toda una línea de redes donde se apoyan mutuamente. Y Belial trabaja con Jezabel muy activamente. Miren lo que dice en Apocalipsis 2:20. Se los leo. Dice: tengo contra ti algunas cosas. Le está hablando al pastor de la iglesia. Que toleras a esa mujer, Jezabel, que se dice profetiza, quien enseña y seduce a mis siervos y les provoca fornicar y comer cosas sacrificadas a los ídolos. Lo que Belial hace con Jezabel, el trabajo de Belial es seducir a los siervos a la fornicación y la idolatría, y Jezabel se manifiesta a través de falsas enseñanzas y un espíritu seductor. O sea, entre los dos trabajan de una manera muy sutil. Le voy a dar un ejemplo de Belial. Un grupo de chiquillos están ahí sin hacer nada, ¿verdad? Están con unas piedras. Hay un niño ahí bonito, los otros son callejeros, él es de casa. Y le dice: mira, ¿por qué no jugamos? Mira, allá hay un perro. A ver, ¿quién le da al perro? Entonces el niño pequeñito, o el niño de casa, que tiene su perrito en casa, y dice: no, yo no, o sea. Y ahí los muchachos, ¡paf!, empiezan a darle tiro al blanco al perro, ¿verdad? Entonces le dicen: ¿a que tú no te atreves? ¿Cómo no vas a poder? Miedoso. Ese es el espíritu de Belial. Lo incita. ¿Cómo es posible? Vamos, hazle. ¿Cómo no vas a...? Toma esta piedra. ¿Qué te pasa? Dale. Es un perro. Marica. Dale con todo. Entonces, lo induce. Lo empuja. Lo presiona. Es un espíritu que pasa de la seducción a la intimidación, como hace Jezabel, pero hacer lo malo. De ahí que muchas veces la gente confunde a Jezabel cuando en realidad es Belial. En el capítulo 2 de Apocalipsis, más adelante en el verso 22 y 23, dice: he aquí yo la arrojo en cama. Habla de angustia. Y aquellos que cometen adulterio con ella, en el capítulo 2 de Apocalipsis, más adelante en el verso 22 y 23, dice: he aquí yo la arrojo en cama. Habla de angustia. Y aquellos que cometen adulterio con ella,

finanzas, salud de los líderes. Cuando los pastores empiezan a enfermarse, es muy importante ver qué persona nueva llegó a la iglesia recientemente. O sea, no se trata de que empecemos con el don de sospecha. O sea, yo quiero que, por eso es importante, amados, por eso estamos hablando de cosas que requieren un nivel de equilibrio y de madurez en lo que estamos diciendo. Por eso los frutos son importantes, por eso es importante escucharnos. Una persona se puede equivocar al juzgar algo, pero varios no. Hay consejo de Dios entre varios hablando y podemos oírnos, ¿me entiende, verdad? Cuando una persona de otra congregación llega, es bueno que tú sepas de dónde viene. Es muy importante que hables con el pastor y entiendas por qué causa salió de ese lugar. Quiero que entiendas algo. Nadie deja su congregación si estaba bien. Muy poca gente, la manera correcta de salir sería porque acabó su tiempo y Dios quiere desarrollar algo nuevo en su ministerio que la iglesia local ya no le da. Entonces la iglesia local no solo la bendice, sino que la empuja para llegar, para que esta persona llegue a otra instancia de desarrollo, y eso es lo ideal, ¿estamos de acuerdo? O sea, ya yo tengo otro llamado, y aquí ya no puedo crecer, pero he servido en todo lo que he podido, y tengo el testimonio de que he sido fiel y he servido a esta casa, pero ha llegado el tiempo de que debo dejar esta casa y debo ir a otra etapa de entrenamiento de mi vida, y vas a irte bendecido porque fuiste fiel en lo que hiciste. Pero en la mayoría de los casos no es eso. En la mayoría de los casos la gente simplemente, cuando es un poco presionada, salta y se va. Cuando Dios quiere educar algo, en realidad escapa de la corrección y de la educación. Entonces tú la recibes, y es complicado inclusive cuando esa persona ya funcionaba en su iglesia. Porque una persona que funcionaba, que estaba vinculada, que era comprometida, y al día siguiente ya no está más ahí, sería bueno saber por qué no está ahí. ¿Me entiende, verdad? Yo recuerdo que llegó a nuestra iglesia una pareja, y se le digo bien rápido, y vinieron y me dijeron: pastor, nos queremos casar. Era una pareja mayor, rondaban los 50 y algo los dos, y yo le pregunté algunas cosas. Él era de otro país, ella era boliviana, y me dijeron, bueno, él había sido uno de los diáconos de Julio César Ruibal en su momento. Se llamó a sí mismo evangelista con don de sanidad. Me habló un montón de cosas que sanó, que hizo, que predicaba, que hablaba, que campañas, que movilizaba, ingeniero, etcétera. Pero que el diablo lo atacó, que no tenía un peso, que no tenía casa, que no tenía vida, que no tenía nada. Y bueno, que sí se había casado antes en otro país, pero que eso quedó ahí, y ahí quedó. Entonces yo hablé con él, lo llamé al pastor, que antes era su pastor, era amigo mío, y le dije: hermano, tú conoces a tal persona, dime qué pasó. Y me dijo: uy, cayeron contigo. Y, ¿qué pasó? A ver, cuéntame. Entonces, muy rápido, él me decía: ten cuidado, son gente complicada. Y bueno, él sí me ha ayudado a empezar la iglesia. Él me contó que había empezado la iglesia con el pastor y toda la historia. Entonces yo, investigando más, el hombre se había casado dos veces ya y no se divorció en ninguna ocasión, y ahora quería que yo lo casara por tercera vez por la iglesia. Lógicamente le dije: no puedo casarte. Pero a pesar de eso siguió viniendo a la iglesia. Lo interesante es que cuando ellos entraban, todo el ambiente de la adoración cambiaba en un instante. Era como meter al sartén caliente un cubo de hielo. Y pasaban cosas en la adoración. Ella era muy sensible al espíritu, se caía de todo y de nada. Uno la miraba y se caía al espíritu. Y yo decía: está bien, gloria a Dios si es de Dios, pero si no, pues que alguien haga liberación, ¿verdad? Hasta que entendimos de que era tiempo de parar, porque algo empezó a cambiar. Estábamos aceptando un adúltero en la iglesia, doblemente adúltero, participaba de la Santa Cena, estaba en medio de la alabanza. Y yo recuerdo que el Señor nos jaló las orejas a mi esposa y a mí, y ese domingo cuando entraron, yo estaba con la guitarra, dejé la guitarra, me bajé, fui hasta atrás, los llamé: un momento, vengan conmigo. Los saqué un momento a la cafetería que tenía.

Y les dijimos, esta es la última vez que ustedes entran acá. No queremos verlos acá. Tú tienes cosas que arreglar y mientras tú no hagas esto, donde tú vayas, estás esparciendo la maldad de tu corazón a otras personas. Si vuelves una vez más, yo desde el púlpito voy a decir quién eres. Y eso va a ser muy triste para ti y para tu novia, amiga, no sé qué decir. Nunca más vino, pero encontró un pastor que sí lo casó. Y se casó. Ahora, entiende lo que le estoy diciendo. La gente va a conseguir lo que quiere, pero que no lo consiga conmigo. Ese es el asunto. Si quiere tirar su basura, lo va a tirar donde quiera, pero que no sea en tu sala. Tú puedes escoger dónde él va a tirar su basura. No vas a evitar que lo haga, pero sí puedes evitar que sea en tu casa. Entonces, reconocer a Belial es muy importante y es algo a lo que el intercesor, el escudero, debe estar preparado y debe saber reconocer la diferencia entre el niño y entre el malo, entre el que es almático y entre el que es malo. Amén. Estos espíritus son muy especiales, de verdad que el Señor nos tiene que dar gracia para saber reconocerlos y saber obrar. Segunda de Corintios capítulo 6 verso 15. En este capítulo Pablo está hablando del problema moral de Corinto, ¿se acuerdan? ¿Está aquí? ¿Se acuerdan que había un problema moral? Lo mencioné ayer. Se toleró a un hombre que hizo algo que no debería hacer en la iglesia. Ok. Está hablando de eso Pablo y de repente él menciona a Belial. Él menciona a Belial. El nombre de este espíritu está en este versículo, 6:15. Dice, ¿qué concordancia tiene Cristo con Belial? ¿O qué tiene en común el creyente con el no creyente? ¡Wow! El problema en la iglesia era un problema sexual, pero lo relaciona con Belial. ¿Está aquí? Nosotros tenemos un grupo grande de jovencitas con panderos. Ahora debemos tener cerca de 20. Hay niñas y hay jovencitas. Y ellas ministran adelante mirando hacia la plataforma. No mirando a la gente porque ministran hacia este lado, no ministran a la gente. Entonces el pandero lo miran acá. Y uno puede distinguir cuando hay hombres que lo que están mirando no es el pandero. Nosotros pedimos que ellas tengan cuidado al vestirse. Lamentablemente la moda de hoy día, ¿verdad? La tela es muy escasa y los pantalones cada vez son más cortos, tanto de arriba como de abajo. Usted ha visto, es un problema a nivel mundial. Las telas han subido a los cielos y los pantalones ya no pueden ser de cintura, ahora son de cadera y Dios bendito, ¿de qué serán mañana? Entonces las muchachas, si se tienen que agachar para hacer algo, en nuestra congregación muchas veces en el tiempo de la adoración la gente termina postrada de rodillas adelante, otros tirados en el piso y siempre hay algunos recién llegados que tienen el deseo de su corazón de estar muy cerca de ese grupo. Entonces uno tiene que distinguirme, comprende, ¿verdad? Y mi esposa tiene un olfato pero de sabueso para ellos. Ella se da cuenta cuando los hombres se meten con un espíritu que no es el correcto. Y le he visto más de una vez acercarse y hablar con ese hombre, no sé. Y el tipo a veces se sale, a veces se... O sea, quiero que entienda, no podemos tolerar algunas cosas en la congregación. No podemos ser testigos simplemente y ver pasar eso. Belial está ligado a eso, a la promiscuidad, a tolerar y a permitir que se den las cosas. Pablo se enoja con la iglesia de Corinto, aunque la amaba y elogia muchas cosas de esta iglesia, también la censura por ser tolerante y ser quizás demasiado tolerante. Jezabel no trabaja sola, el ayudante excelente y favorito de Jezabel es Belial. Detrás de todo caso de sodomía, homosexualidad, incesto, violación,
y perversiones de ese tipo está Belial detrás. Es el espíritu que lleva a la perversión sexual. Y es curioso, yo he leído muchos materiales de sanidad interior y casi no hay ninguno que mencione a Belial. Y es el que está más ligado a los problemas sexuales. Primera de Reyes, capítulo 21. Voy a terminar con este verso. Capítulo 21, verso 9, verso 10, verso 13 y verso 14. Yo voy a leerle un par de estos versos, ¿sí? Siga, por favor, si tiene su Biblia, trate de seguir lo que voy a leer, porque ahí se va a dar cuenta que hay una palabra distinta entre el original y la Reina Valera. ¿Qué dijo, pastor? Primera de Reyes, capítulo 21, versículo 9. Yo también estoy cargando mi Biblia, un minutito. Primera de Reyes, aquí tengo la Biblia, capítulo 21, versículo 9. Ok, voy a poner ¿podemos prender la proyectora un momento? Préndalo. Voy a mostrarles algo para que se den cuenta. Padre de misericordia. Gracias.

0: conector con Emisac. Ok. Deje el aquí está.
1: Ahí está.
0: Sí, aquí está. Gracias, gracias Arturo. Ok, me va a escuchar, aunque lo voy a estar mirando con los ojos de espaldas. ¿Ya lo prendiste? Préndalo. Ok. Sí, ya está cargando. Espérese un minutito, por favor. Ahora si nos prende las o nos apaga las lucesotas de aquí arriba, ahora sí se va a apreciar para que la gente pueda verlo mejor. Muchas gracias. Ahí estamos bien. Mire lo que dice. A ver, busquemos Primera de Reyes, ¿cómo era? Capítulo 21. Levítico 10.

0: Ah, ya me estaban viendo, ¿por qué no me dices, hermano? Aquí. Bueno, aquí tengo una Biblia, ok. Primera de Reyes. Ok, estoy viendo la versión 60, la Reina Valera 60, ok. ¿Puede ver ahí arriba? Tal vez no lea todo, pero créame, dice eso. Y aquí los primeros de la fila pueden dar testimonio. Dice, verso 9, y las cartas que escribió decían así: proclamar ayuno y poner a Nabot delante del pueblo. Versículo 10. Y poner a dos hombres perversos delante de él que atestiguen contra él y digan: tú has blasfemado a Dios y al rey, y entonces sacadlo y apedrearlo para que muera. Está dando la instrucción Jezabel contra Nabot. Estamos todos bien, ¿verdad? Ahora, voy a agarrar el verso 10, lo estoy marcando, dice, poned a dos hombres perversos, y le voy a decir que me compare ese versículo con otras versiones de la Biblia. Entonces dice acá, voy a buscar una buena versión, por ejemplo, y agarro la versión King James en inglés y dice, dos hombres hijos de Belial. Voy a ir más adelante. La Reina Valera, 1865, muy buena versión. Poned a sí mismo dos hombres hijos de Belial. ¿Está aquí? Y haced que se sienten dos hombres hijos de Belial. Pero la Reina Valera simplemente traduce perversos. Nota que hay una diferencia entre perversos e hijos de Belial.
1: Un poquito.
0: Pequeña diferencia. Ahora, ¿qué pasa si le digo que tengo más de 30 versículos así? ¿Comprende lo que le estoy diciendo? Quería mostrarle la Biblia. La Biblia, le estaba mostrando la Biblia, no es una interpretación. Si usted agarra muchas versiones, yo le voy a dar una lista de ellas, usted simplemente... Dice ahí, hijos de Belial, pero se lo tradujo, ay, hijos perversos, hombres perversos, perdón. Note, Jezabel para matar a Nabot usa de Belial. Manda dos testigos falsos, hijos de Belial, para que hagan el trabajo sucio. O sea, los sicarios de Jezabel siempre vienen de Belial. Y este es un espíritu muy importante para la toma de Colombia. ¿Lo agarró? ¿Tiene interés en lo que mañana vamos a ver? ¿Sí, de verdad que sí? Yo le invito para que, de verdad, en este mes, ya falta poco, en marzo, usted se compre un par de Biblias buenas. Perdón, ya tiene una Biblia buena que es la Reina Valera. Pero quisiera animarle a que se compre un par de Biblias más. Ya. Le voy a dar los nombres, le voy a dar la editorial, le voy a hacer mañana, de verdad, se lo voy a mostrar anotadito. Y sabe, aquí en Colombia usted tiene muchos más libros que en muchos países, y hay muchas Biblias. Y es bueno que usted tenga varias versiones, porque así va a estudiar, y la propia palabra, sabe, ahí le explico un montón de cosas eso. Hombres perversos, no, ahí decía, hijos de Belial. Y en el hebreo, ¿qué dice? Exactamente eso, hijos de Belial. ¿Está hablando de un espíritu? Sí. Si usted leyera el Salmo 91 en la versión hebrea original, ahí encontraría un montón de demonios que se nombran con nombre y apellido. ¿Qué se los tradujo mal? Bueno, sus ojos están abriendo, el velo se está rasgando, no lo cosa y no use lentes negros. Dios quiere darle un depósito mayor. Amén. Pastor Leonardo, ¿puede pasar? Nos pondremos de pie. Venga usted, por favor. Vamos a orar antes de irnos. Aleluya.
2: Ponte en pie, por favor. No converses. Aún no hemos terminado. Deja a un lado las cositas que tienes. Y levanta tus manos por un momento. Y dile, Señor Dios, gracias. Porque estás abriendo mis ojos. Porque estás trayendo luz y claridad a mi vida. Ahora por unos segundos, con lo que brote de su corazón, pero dele una palabra de agradecimiento al Señor. Tú no estás aquí por casualidad. El Señor te trajo con un propósito específico. Dios sabe por qué te convocó, por qué te trajo, por qué te enteraste. Muchos de ustedes se enteraron a última hora. Han llegado personas que dijeron, apenas recién me estoy enterando. Tú estás aquí porque definitivamente Dios quiere que tú estés aquí. Dios tiene un propósito con tu vida. Así es que agradécele al Señor y medita durante unos segundos. ¿Por qué el Señor te trajo aquí y cuál es el propósito que Él tiene con tu vida? Levanta tu voz y dile gracias, Señor. Porque podrían ser otros los que estuvieran aquí, pero no son otros, eres tú. Somos nosotros los que estamos aquí. Aleluya, Jesús. Padre, gracias. Te amamos. Señor, tú conoces corazones. Y es más, tú nos conoces mucho mejor de lo que nosotros mismos nos conocemos. Tú sabes el potencial que has colocado en nosotros. Y en esta tarde te decimos muchísimas gracias por darnos esta oportunidad de que el velo se rasgue y que podamos ver con mayor claridad. Aleluya. Amén. Quiero decirles dos cositas mientras van tomando sus Biblias y se van alistando. Pónganme atención. Todo esto se está grabando. Cada una de las imágenes que ha pasado están en la grabación, en los videos. Entonces, consigan los videos. Algunos me han dicho, pastor, es muy costoso. Claro que es muy costoso si tú lo compras y lo metes en tu biblioteca. Será costosísimo. Pero si tú lo compras y lo compartes con muchos otros en tu congregación, pastor, pues créeme que no es costoso para nada. ¿Ok? Segundo, mañana 8 en punto de la mañana. Pero si tú lo compras y lo compartes con muchos otros en tu congregación, pastor, pues créeme que no es costoso para nada. ¿Ok? Segundo, mañana 8 en punto de la mañana.

La oración del pueblo de Dios no busca dañar a la gente, pero sí busca retirar todos aquellos estorbos que abiertamente han establecido y han decidido que no van a permitir que la presencia de Dios se imponga. Nosotros oramos porque toda la gente metida en la violencia conozca a Jesucristo, sus familias, sus vidas, que ellos puedan, más allá de la motivación que tengan, encontrar al que murió en la cruz por ellos. Ese es nuestro deseo. No somos un grupo que se mueve por el odio ni busca que alguien porque piense distinto debe ser destruido. No es la idea. Pero si hay alguien que aborrece la presencia de Dios, el Señor lo disipará como las nubes por el viento. Amén. Yo solo le quiero decir que es el inicio. Hace unos días atrás yo estaba con algunos pastores, el primer día acá que nos reunimos, nos quedamos a almorzar y les decía a pastores, ustedes tienen el privilegio de ser los instrumentos que Dios va a usar para cambiar este periodo. O sea, yo sé que máximo en 2 años podemos hacer desaparecer este problema. El asunto es que la iglesia tenga la madurez para manejarlo. La iglesia colombiana, como en gran parte del mundo, ha caído engañada en muchas cosas, está distraída, hay mucha política pastoral, hay mucha negociación. Muchos aparecen para la foto y eso destruye terriblemente el propósito de Dios, ¿entiende? Y es algo por lo que debemos orar porque Dios sea el único que tome el lugar que debe tomar y que no terminemos siguiendo agendas humanas, sino la agenda que Él dé. O sea, esa es la gran oración. Yo he visto movimientos de oración inmensos destruirse porque un puñado de gente no tuvo la madurez para darse cuenta cuál era su posición correcta, no estar adelante o no estar atrás. Es importante que oremos y cubramos lo que Dios está haciendo. Aquí tenemos 400 intercesores, pero yo sé que en Colombia hay miles de intercesores. Y si tan solo lográramos movilizar a todos esos intercesores con una visión de reino, enfocándoles en lo que es importante, sin que haya una personalidad que sea la que brille, solo él, yo le puedo asegurar que en 1 o 2 años todo esto sería distinto. En realidad el diablo aprovecha nuestra inmadurez para hacer las cosas, aprovecha nuestra poca capacidad de manejarnos, de tolerarnos, de esperarnos. Y ore mucho por eso, oremos por lo que se ha sembrado estos días, oremos por lo que ha pasado días atrás, oremos por lo que va a pasar y que sea el Señor quien guarde la cosecha que Él mismo está sembrando. O sea, la iglesia colombiana le pertenece a Él, no le pertenece a una persona. Y cuando nosotros nos movemos en esa visión y le damos el honor debido a Él, Él se glorifica. Amén. Él se glorifica. Bueno, aleluya. Estoy contento con ustedes, muy contento porque sé que Dios está avanzando. El tema de ayer, yo lo quiero terminar, tocar algunas cosas más. Es un tema muy extenso, en realidad es una presentación de como 3 horas, el de Belial, pero no todo es importante para ustedes en este momento. Yo quiero enfatizar algunas cosas que son muy importantes porque afectan justamente el tema que estamos hablando. Bueno, ayer yo terminé explicándole acerca de una presencia espiritual que la Biblia llama Belial y que se caracteriza, entre las cosas que mencioné ayer muy rápidamente, por trabajar de una manera coordinada con el espíritu jezabélico. Recuerda, hablamos de eso.
hablamos acerca de que la Biblia, la Reina Valera y algunas otras versiones simplemente hablan de hombres perversos, pero que en el original no dice hombres perversos, dice hijos de Belial. Y habíamos terminado viendo el texto de 2 de Corintios capítulo 6 verso 10 que dice: ¿qué concordancia tiene Cristo con Belial, o qué tiene en común el creyente con el no creyente? Amén. Vale. Una de las características que utiliza el espíritu de Belial es la cauterización de la conciencia de la gente. Belial hace que los hombres actúen sin conciencia. La palabra cauterizar significa aliviar. Es bien interesante el significado. Y esto hace que, o sea, uno está haciendo algo malo, pero este espíritu le hace ver que lo que está haciendo no es en realidad malo. ¿Nota? Sino que es algo que... hasta tolerable. Yo le puedo asegurar que si usted habla con algunas personas vinculadas en todo este asunto de violencia, algunos hasta tendrían muy buenas razones para haber hecho lo que hicieron. Pero si tan solo ellos se abrieran a lo que el propio Dios ha puesto en sus espíritus, ellos sabrían que aunque quizás están buscando lo correcto, lo están buscando de la manera incorrecta. Entonces, lo que Belial hace es convencer a la gente de que es correcto lo que se hace y es correcto el método, aunque en realidad no lo sea. Eso es cauterizar. Y este es un rasgo muy común de los hombres de los últimos días. Ustedes, no sé si han escuchado, pero constantemente en Estados Unidos se dan casos de muchachos que entran, asesinan jóvenes en la universidad, en el colegio, y es algo tan fuera de lugar. Uno dice, pero ¿cómo puede ser si a cualquier persona que tenga algo de sentido común esto le es aborrecible, le es malo? ¿Cómo pueden argumentar que está bien? Y no es así la cosa. En el libro de Jueces, capítulo 19, verso 22 al 25, hay una escena bien repulsiva, bien desagradable, y es cuando los dos enviados de parte de Dios, estos dos enviados van a Sodoma buscando a Lot, recuerda, ¿verdad? Y están en una casa y toda la gente del pueblo va a querer que lo saquen de la casa para abusar de ellos. Ya era lo que ellos querían hacer, era una maldad. Y dice en el original, dice, pero cuando en Sodoma, buscando a Lot, recuerda, ¿verdad? Y están en una casa y toda la gente del pueblo va a querer que lo saquen de la casa para abusar de ellos. Ya era lo que ellos querían hacer, era una maldad. Y dice en el original, dice, pero cuando ellos estaban gozosos, dice, he aquí que los hombres de aquella ciudad, hijos de Belial, rodearon la casa, golpeando la puerta, y hablaron al anciano, dueño de la casa, diciendo, saca al hombre que ha entrado en tu casa para que lo conozcamos. Y obviamente tampoco está hablando de conocerlo en el sentido protocolar. El hombre lo que hace, bueno, ni para qué decirlo, pero... lo que estaba detrás de estos hombres era precisamente este espíritu. Otra escena es en el libro de 1 Samuel capítulo 2 verso 12, cuando se habla de los hijos de Elí. Ay, dice, los hijos de Elí eran unos perversos, dice la Reina Valera. Ya sabe lo que significa ahí. Dice, los hijos de Elí eran hijos de Belial que no tomaban en cuenta al Señor. Otra de las cosas que hace el espíritu de Belial es provocar que la gente traiga suciedad al altar. Cosas incorrectas. Este es un sello, les decía, de los hombres de los últimos días. En Romanos 1:32 dice, quien hace, habiendo entendido el juicio de Dios, que los que practican tales cosas son dignos de muerte, no solo las hacen, sino que también se complacen con los que la practican. Y esto tiene que ver justamente con el espíritu de este tiempo. Amén. ¿Se entiende esta? Voy a darle una característica que para mí es la más importante de todas, por la que el escudero debe tener cuidado.
Salmo 64. Yo les decía ayer o los días pasados de que un gran problema con nuestros pastores es que ellos son heridos por las palabras de la gente, aun cuando esas palabras no hayan llegado a sus oídos. O sea, si tú has entendido el tema que hablé acerca del poder de las palabras, tú sabes que el mundo espiritual se mueve por las palabras, de tal manera que una persona no necesita haber escuchado algo para que eso le afecte. ¿Sí? El espíritu, los espíritus de la oscuridad toman esas palabras para herir al pueblo de Dios, y esa fue la razón por la que Dios no permitió que Balaam maldijera a Israel. Aunque Israel nunca se hubiera enterado de lo que hubiera pasado, Dios evitó eso. Ahora, el espíritu de Belial opera detrás de la lengua de la gente que quiere dañar a los ungidos de Dios. David oraba de esta manera. Estoy leyendo el Salmo 64, versos 2 y 3. Dice: escóndeme del consejo secreto de los malignos, de la conspiración de los que hacen iniquidad, que afilan como espada su lengua, lanzan cual saeta suya palabras amargas. David le está diciendo: escóndeme, escóndeme. Tiempo atrás nosotros pasamos una crisis muy fuerte a nivel ministerial, básicamente porque se habían dado algunas cosas, y esto fue por no haber reconocido algunos problemas a tiempo, pero yo tenía una invitación a un país de Sudamérica, y estando todo preparado para una semana antes, simplemente cancelaron mi visita. La persona que organizaba esto era una persona muy seria y muy respetada en su país. Yo no entendía exactamente qué estaba pasando, hasta que me llamaron de ahí y me dijeron: mire, le vamos a explicar qué pasó realmente. Lo que pasa es que una persona vino desde su país.

Desde Bolivia y habló muy mal de usted con los organizadores y cancelaron el evento. Yo me ponía a pensar cómo alguien puede darse el trabajo de ir desde un país a otro simplemente para hablar mal. Entonces, bueno, todo es posible, usted sabe, todo es posible. Pero la cosa que más me extrañaba de todo es que la gente, la persona que me invitó, a quien yo conozco muy bien, haya aceptado algo sabiendo que, bueno, es una persona muy seria, es una persona que se mueve en círculos de liderazgo mundial y ahí nos hemos conocido muchas veces, en mesas internacionales donde somos apenas 40, 50 personas y esa persona representa a su país y yo represento a un grupo de gente, a un país, etcétera. Entonces yo decía, ¿cómo no pudo llamarme y decirme, mira, ha venido una persona y ha dicho X, Y, Z de ti, ¿qué pasa? O sea, como anfitriones necesitamos saber qué onda, ¿verdad? ¿Cómo es esto? No se dieron el trabajo. Entonces, unos días después, yo estaba molesto. Y sabe, no estaba molesto en realidad porque cancelaron un viaje. Se han cancelado muchas veces actividades y va. Estaba molesto por la manera en que se había dado todo. Ana Méndez tenía que visitar ese país una semana o dos semanas después. Entonces, ella viajó a ese país para su evento y se enteró de lo que había pasado conmigo. Porque la persona que me invitó también participaba del evento en el que ella estaba. Entonces ella se molestó terriblemente con ella, con esta persona, la agarró y hablaron y le explicó quién era yo, o sea, le dijo, le dio testimonio bueno de mí. Pero no solo eso, Ana me llamó por teléfono y me dijo, Fernando, ¿qué ha pasado? Yo me enteré de que esto sucedió, hermano, está siendo atacado. Yo hasta ese momento simplemente había visto esto como un incidente muy confuso, fruto de una persona inmadura y de una inmadura respuesta de liderazgo. Pero en ese momento, recién cuando hablábamos con ella, me dijo, mira, hay algo muy extraño, pero se ha levantado algo para destruir lo que Dios te ha mandado hacer en ese lugar o en algunos lugares, y tienes que tener cuidado con la lengua mentirosa y con Belial. Yo recién me puse a pensar un poco y, sumando todos los eventos que habíamos vivido los tres meses pasados, todos tenían un denominador común: confusiones, dice, no dice, fue así, no fue así. Y recién empecé a agarrar algunas cosas, reuní de inmediato a nosotros ocho pastores, somos ocho pastores en la iglesia, reuní a todo el grupo de intercesión en mi casa, le llamé a Ana y le dije, quiero que tú te unas con nosotros, llamé a Santiago de Chile, a nuestra otra coordinación, y empezamos a tener un tiempo de intercesión, justamente en base a este salmo, declaramos este salmo. Yo puedo estar seguro que cuando me vaya este día lunes, va a haber gente que va a hablar muy mal de este evento. Y va a haber gente que va a hablar muy bien de este evento. Eso va a ser siempre, en todo evento. No es porque sea un evento de intercesión únicamente, sino porque este espíritu busca destruir lo que estamos sembrando. ¿Se entiende lo que le digo? Ahora, le va a pasar a usted lo mismo. Los líderes peleamos mucho con este problema. Lo que dice y no dice, la confusión que se genera detrás de nosotros. Ojalá fuera delante de nosotros, pero es detrás de nosotros. Uno sale de la casa, qué bueno, qué lindo, qué bueno, una bendición, hasta luego. Y luego se entera de que hubo algo que dijo, que no dijo y no sé qué. Y queda una estela confusa. ¿Me entiende? Entonces, los intercesores tienen que darse cuenta de que este es un ataque no solamente muy frecuente, sino con toda seguridad es el que el diablo va a usar en el momento en que tu congregación, tu pastor, tu iglesia quiera dejar de ser solo la pequeña iglesia de cuatro paredes y quiere empezar a extender la influencia de Dios sobre la ciudad, sobre las otras congregaciones. Se va a levantar el diablo para destruir
normalmente usando palabra mentirosa. ¿Amén? ¿Entiende lo que le estoy diciendo? David oraba y decía, escóndeme, escóndeme del consejo de los malignos. Mire qué oración. Yo me puse después de ese incidente a buscar varias oraciones de David. Y en realidad él no tenía temor de sus enemigos de espada. Él tenía temor de la gente que hablaba. Se han levantado muchos contra mí que dicen. Y David iba y se postraba delante del Señor, ¿verdad? A él lo acusaban de un montón de cosas, como de quería quitar el trono a Saúl. Él nunca trató de hacerlo. Nosotros sabemos por la palabra que no. Pero le puedo asegurar que lo veían a él, gran parte de la población, como una persona que estaba conspirando contra Saúl. Cuando su hijo Absalón se revela, dense cuenta que Absalón juega con las palabras. ¿Se acuerda? El daño de Absalón no es una espada en realidad, son las palabras de tu propio hijo diciendo cosas indebidas de ti. Amén. Yo estoy seguro que a un pastor le va a doler terriblemente que su Eliseo un día cambie su corazón y empiece a decir cosas que ni siquiera son ciertas para destruir a la persona que antes lo sustentó. Creo que ese golpe es terrible, yo lo he experimentado y seguramente algunos de ustedes también. No se los recomendamos a nadie, pero quizás va a ser parte del proceso que vamos a seguir algunas personas. Mas sin embargo, si podemos evitarlo con la intercesión, debemos hacerlo. ¿Amén? No queremos saber lo que han dicho. O sea, una cosa es que yo le esté diciendo, a ver, cuénteme. Pero otra cosa es que te des cuenta, y el hombre espiritual, la mujer espiritual, sabe cuando a sus espaldas está tejiendo una telaraña de mentiras. Los intercesores, los escuderos, van a tener que pelear con este espíritu muy frecuentemente. Quizás más que con Jezabel, quizás más que con otros espíritus, con Belial, con el malo, con aquel que se levanta para difamar. Ahora, mire, es tan importante que tú conozcas a la persona que estás cubriendo. Nadie quiere cubrir a una persona que no quiere ser cubierta, le decía ayer. El otro le decía, no cubras a una persona que abiertamente quiere vivir bajo un manto de pecado. Y aclaré, todos los hombres van a pecar en un momento determinado, también su líder. Eso no hace que yo no quiera cubrirlo, por favor. Estoy hablando de cuando hay una actitud consciente, intencional, de seguir en una actitud de pecado. ¿Quién de ustedes quiere ser escudero de una persona así? ¿Sabe qué dice Pablo? Dice, yo no les pido que ustedes se aparten de los mundanos, porque si fuera el caso, tendrían que salir de este mundo. Lo que les pido es que ni siquiera se sienten a la mesa a comer con alguno que llamándose cristiano, el tal sea fornicario, adúltero, mentiroso, blasfemo. O sea, no te sientes ni a comer con esa persona que llamándose cristiano tiene una actitud que no honra a Dios. Sea pastor, sea profeta, sea quien sea. Menos nos podemos prestar para ser escuderos de esas personas. Vas a tener severos problemas. ¿Qué pasa cuando yo veo pecado en mi pastor? Yo voy a dar dos elementos muy importantes acá. Nosotros como escuderos no somos puestos para ser jueces de ellos. El primer trabajo del intercesor es un trabajo netamente espiritual. Partimos de una verdad, el hombre de Dios escucha al Espíritu Santo. Eso quiere decir de que yo debo en primer lugar meterme con Dios para que si mi pastor está en pecado, sea el Señor quien se lo revele en primer lugar. ¿Está conmigo? ¿Verdad? Esto es muy importante. Ahora, esté seguro de que realmente eso esté pasando. No se mueva por suposiciones.
no se mueva en base a simplemente yo percibo, yo siento, me parece. No es la idea. El pecado se manifiesta. Ahora, cuando uno empieza a percibir que hay una atmósfera extraña, algo está sucediendo, la primera oración del intercesor entendido es esta: Padre, yo ordeno que las tinieblas se disipen y todo lo que está escondido salga a luz. La primera victoria de Dios es que lo que está escondido se haga visible. El poder del diablo es muy efectivo porque trabaja subterráneamente. Es como cuando hay una persona que está con un espíritu malo y en una liberación se manifiesta el espíritu. Ya le viene la tembladera, le viene algo. Ya el espíritu se manifestó, ya está, sus horas están contadas. Ya sabemos que está ahí. Entonces, ese ya no es un problema. El problema es ese hermano que dice aleluya, gloria a Dios, y tiene un zoológico dentro, o sea. Ese es el complicado, porque uno, ¿me entiende, verdad? Porque está ahí, tiene apariencia de piedad, pero él está preso, está cautivo. Ahora, yo no quiero descubrir a mi pastor. Yo no soy el que va a publicar sus pecados, nunca voy a hacer eso. Yo oro, si no estoy seguro, para que lo que esté escondido salga a luz. En segundo lugar, yo oro pidiendo que Dios hable con mi pastor y sea él quien lo muestre. No voy a hacer nada hasta ese punto. En cierta ocasión hablaba con un profeta, amigo nuestro, es un argentino que vive en Londres, se llama Víctor, y él me decía: Fernando, tú no vas a poder hacer en una persona, hablando con ella unos minutos, lo que el Espíritu Santo no puede hacer hablando con ella 24 horas al día. Porque muchas veces decimos, mira, iré, hablaré, déjame hablar, yo creo que él va a entender. Pero si es un hombre de Dios que ha decidido cerrar sus oídos al Espíritu Santo, yo no creo que tú puedas hacer algo más que él. Es una presunción tonta. Es delicado, ¿verdad? Ahora, ¿sabe? Esto le pasó a David. David, en cierto momento de su vida, cuando él se distrae, él comete un pecado despreciable. Pero nunca él cerró sus oídos. Quizás cerró sus ojos, no vio lo que estaba haciendo. Mas cuando la voz de Dios vino a través de Natán, su respuesta fue inmediata de arrepentimiento. Y eso me hace ver que este hombre cometió un pecado. Dios puede resolver eso, pero su corazón no se había perdido. ¿Nota la diferencia? Mas sin embargo, usted ve a Saúl. Cuando Samuel va, él no tiene una buena respuesta hacia Samuel. Más bien, él justifica. Es que tú te tardaste en llegar. Es que, o sea, ¿me entiende? Esa no es una respuesta correcta. Hermano, si usted metió la pata, lo único que le toca es agachar la cabeza y decir, me equivoqué, perdón. Me equivoqué. Tenga misericordia de mí, denme una oportunidad para arreglar esto. Las excusas son tontas y son infantiles. Ahora, el intercesor tiene que saber entender hasta dónde él puede influir. Yo puedo orar, pero pasa el tiempo y la cosa está peor, la cosa sigue y la contaminación va aumentando. Yo conocí un caso muy particular. Una de las personas que yo formé por muchos años, más de 9 años, realmente la equipé, en un momento determinado tuvo un problema muy extraño. Y más o menos hasta donde el Señor me ha mostrado, ¿verdad? Es de que él se contaminó con pornografía, luego se contaminó con pornografía homosexual. Lentamente él empezó a tener actitudes homosexuales y él era pastor de jóvenes. El gran problema en mi caso era que yo tenía tanto amor por él que no quería ver eso. Entonces yo siempre decía, no, es que él no es así, lo que pasa es que... Pero mi esposa me decía, Fernando, algo no está bien ahí.
Yo aprendí a escuchar a mi esposa. ¿Me entiende? Entonces, cuando nos reunimos con el equipo pastoral, estábamos divididos, porque algunos decían, no, es que están entendiendo mal, él no es así, y otros decían, no, hay algo raro en él, y eso no está bien. Pero hicimos el primer paso, ordenamos que lo oscuro se haga manifiesto. Era extraño, habían situaciones muy particulares, y siempre había confusión, o sea, no sé si entienden, le doy un ejemplo. ¿Por qué dijiste esto ayer en la reunión de jóvenes? No lo dije. Pero me ha dicho fulano que sí lo dijiste. Yo no lo dije, tráelo y yo le digo en su cara que no lo dije. Bueno, no está bien, déjalo ahí. A tal nivel de convicción, ¿quién va a querer tener problemas? Déjalo ahí.

Entrar a predicar, son esas cosas que te roban la unción, ¿verdad? Estaba ahí afilando mi espadita, ¿verdad? Y me llaman por teléfono, me dicen, mira, estamos en reunión todo el presbiterio acá, necesitamos que nos escuches. ¿Y qué pasa? Esto tiene que tener un punto final. ¿Qué cosa? Pues ha habido más cosas, situaciones, se ha estado prestando dinero de la gente, nosotros le pagamos los estudios, le pagamos por el trabajo y todo aquello. Se ha estado prestando dinero a la gente, diciendo de aquí no se le ayuda en nada, que se lo está explotando, de que se le... ¿Qué? ¿Cómo? ¿Pero quién ha dicho eso? Se lo dijo a la pastora que está aquí al frente. ¡Wow! Ya era serio, no sé. Entonces queremos orar, pero no podemos orar sin que tú intervengas. ¿Ok? Queremos ordenar que lo que esté escondido salga a luz. Pues me pongo de acuerdo con ustedes. Y recuerdo en el parqueo de la iglesia donde estaba orando, sí Señor, nos ponemos de acuerdo, todo lo escondido salga a luz. En los siguientes 3 meses, todo salió a luz. Y realmente él tenía un problema muy serio en el área de homosexualismo. Alguien diría, en la casa del herrero cuchillo de palo, algunas personas, yo podía sentir sus risas en mi oído. En la cara del profeta, a su lado había un homosexual y él no lo vio. ¿Cómo puede él dar palabra a otros? Hay una explicación muy sencilla para eso. Cuando tú tienes un entorno de confianza, tú no los estás escaneando todo el tiempo para ver qué demonio opera en ellos. Mínimamente hay una atmósfera en la que tú sabes quiénes son los que son. ¿Me estás siguiendo? Era tan confiable a mí que yo le dejaba a mis hijos a cuidado. ¿Entiende? Si en algún momento yo hubiera visto algo inadecuado, no solo hubiera buscado ayudar, porque en primer lugar yo no estoy para tirarle una patada al que tiene un problema así, sino para pelear hasta la muerte para rescatarlo, porque cada persona es valiosísima para el Señor. Pero no lo vi, nunca vi eso. Nunca lo vi en más de 8, 10 años, nunca lo vi. Ahora, yo había visto cómo gente tan poderosa como Ana Méndez le dio palabra profética a él en mi delante. Intercesores y profetas de muchos países, yo lo llevaba y le decía, oren por él, y brotaba la profecía para él maravillosamente. Nadie vio nada. Los profetas no andamos mirándonos a quién le cuelga la hilacha, ¿entiende? O sea, eso no es correcto. Eso no está bien. Uno no tiene esa actitud. Y de ahí que ciertamente te puede pasar lo que me pasó a mí. Ahora yo doy gracias al Señor porque tenemos un protocolo en la iglesia y uno es ese. El primer punto es ordenar que todo lo escondido salga a luz. El segundo punto es intervenir. Ya en lo natural. Por ejemplo, la palabra dice, no admitas acusación contra un anciano si no es con 2 o 3 testigos. Yo, en esos últimos 2 años, donde empezaron a aparecer cosas raras, yo simplemente decía esto, padre, si hay acusación, aquí arreglamos esto, pero no hubo, nada formal. Siempre era dice, no dice, lo han visto. ¿Quién lo ha visto? No se dice que lo han visto salir a las 2 de la mañana en una plaza medio ebrio. O sea, siempre cosas borrosas. O sea, son tonterías, el diablo lo aborrece. El diablo lo quiere matar. Y ciertamente él tenía, le pasaban cosas curiosas, cosas extrañas. Que ahí va, otra vez, yo no las vi. El padre de este joven es un ocultista muy destacado. Es astrónomo y líder de los movimientos indígenas de ocultismo. Entonces, su padre los repudió a él por ser creyente, tal que yo lo adopté como hijo. Yo llegué a orar así, padre, que lo que venga contra él venga primero a mí. No, si yo le digo que estoy vivo porque Dios ha sido bueno. Le parecían cosas raras, ¿qué le digo? Estaba entrando a la iglesia y de repente él empezaba a sangrar el pie. Entonces, ¿qué pasa? ¿Qué tienes? Mira, está rojo el piso. Y se sacaba el zapato, sacaba la media. Y parecía un tajo en la planta del pie, inmenso. ¿Cómo te hiciste eso? No sé, acabo de... Es tu padre, está haciendo algo contra ti. Intercesores, y era así.
Estábamos en otra escuela, empezando, a punto de empezar, Ana había llegado, estábamos preparados, estaba llegando John Ross.

un apóstol, precioso. Y de repente me dicen, está en el segundo piso muriéndose. ¿Quién? Él. ¿Qué ha pasado? Se le ha paralizado todo el cuerpo, del cuello para abajo. ¿Él? ¿Qué tienes? Es su padre. Entonces, siempre nosotros enfocamos como quiere un ataque del lado de su padre, cosa que hasta este día ya no puedo estar seguro si realmente fue o era otro tipo de cosa. Entonces, el último año le pasaron muchas cosas, le robaron, lo atacaron en la esquina de la iglesia, nunca pasó. Fue la única persona que le atacaron y le robaron su celular, pasó esto, le echaron de no sé qué, y una serie de cosas, y Dios me empezó a decir, la maldición no viene sin causa. Yo decía, ¿por qué le están pasando estas cosas todo el tiempo a él? Todo el tiempo algo tiene. Ahora usted le daba el micrófono y usted podía percibir la unción, la presencia de Dios y cómo fluía en profecía. Entonces, le estoy hablando de algo que es sumamente delicado, es sumamente confuso. Durante todo ese tiempo yo estaba diciendo que vengan los testigos y arreglemos esto. Pero no iban a venir sencillamente porque estaba todo confundido. Cuando ordenamos que lo confuso salga a luz, aparecieron en el lapso de un mes 24 testigos. ¿Qué más podía decir? Solos. Pastor Fernando, sí. Además era profesor de nuestro colegio. Pastor Fernando, ¿sabe que tengo algo que decirle? El otro día vi a este joven haciendo esto. Pastor Fernando, el otro día mi hijo estaba en un auto con él y ¿sabe qué hizo ese hermano? Lo empezó a tomar de la mano, lo empezó a acariciar. Quiero que me explique qué está pasando. Entonces empezaron a aparecer pruebas. Y ahí fue cuando nosotros intervenimos con todo. Cuando se trata de gente de Dios, o al menos que tiene una función ministerial, es bien delicado. Porque uno puede equivocarse, hermanos, definitivamente. Y uno normalmente cae en este error y dice, pero ¿cómo si Dios lo respalda? El asunto es de que, métaselo en la cabeza, bendecido no significa aprobado. Dios bendice a todos. Y va a bendecir a toda persona que proclame su palabra. Va a bendecir a aquel que quiera declarar la verdad, aunque no haya verdad en él. Dios bendijo a Saúl. ¿Se acuerda cómo bendijo a Saúl? Aún cuando Saúl no caminó en rectitud. Entonces no se confíe por la bendición. No hay cosas así. No se trata de eso. Busque que las tinieblas se disipen. No se mueva en Génesis 1:2. Vaya a Génesis 1:3. Venga la luz sobre este asunto y veamos claramente. Y saque su corazón de en medio. Delicada situación, ¿verdad? Belial opera así. Hasta el día de hoy, ese muchacho no aceptó la restauración. Nunca aceptó su problema. Nunca aceptó. Aun cuando puse más de 20 pruebas delante de él, con correos electrónicos, con horas y días, con fechas, él simplemente dijo, no me acuerdo. Es algo absolutamente infantil y tonto, ¿verdad? Y aún hoy día ha sido recibido en otra iglesia y ha sido puesto de líder. Ahí queda. O sea, más allá de eso, yo hablé con el pastor, porque es alguien que me conoce, es amigo mío, es una iglesia inmensa. Y me llamó y me habló, yo le expliqué la situación y ahí quedé. Yo no voy a iniciar una persecución y una cruzada santa contra una persona, no estoy para eso, no es mi intención. Pero definitivamente yo hubiera evitado, hubiera querido evitar que el pastor que está recibiendo a este hermano caiga en el engaño en el que yo caí. ¿Me entiende, verdad? Ahora, Dios no va a permitir que usted pase por cosas así. Amén. Pero si así fuera, sepa que debe haber un protocolo. Una de las cosas que tiene que hacer, si tú eres pastor,
establece un protocolo con los escuderos. ¿Qué es un protocolo? Un protocolo son los pasos definidos para hacer algo. Por ejemplo, los escuderos se pueden reunir para orar solos, aún sin necesidad de un permiso específico del pastorado, ¿sí o no? Puede ser que Dios les muestre orar de manera súbita, de hoy día a esta tarde. No, hay que orar inmediatamente por este asunto. ¿Me entiende, verdad? Ahora, que esté claro si el pastor debe decir ok, sí, o no es necesario. Sería ideal que no sea necesario, porque si hay una sensación de, ¿verdad? Pues no son los escuderos adecuados. La idea es que el pastor debe sentirse tranquilo con ellos, debe sentirse confiado. Ah, no les va a entregar las llaves del ministerio, pero puede entregarles la llave de la iglesia para la oración. O sea, es algo simple, ¿estamos? Pero puede que no, hay pastores que no les gusta hacer eso y los respeto, o sea, punto y aparte, la idea es hacerlo. Pero eso tiene que estar normado con un protocolo claro. Por ejemplo, ¿a quién le pedimos una autorización para hacer algo? ¿Qué pasa cuando veamos algo en una persona de la iglesia? ¿A quién me puedo acercar yo? Entonces el pastor le dirá, te puedes acercar a mi esposa porque yo estoy muy ocupado. Perfecto, pastor, me acerco a su esposa. O sea, sepamos qué hacer. Y cuando yo me acerco, debo ir con cosas específicas. A veces tú vas y le dices, pues mire, pastor, siento que hay algo medio confuso en fulanito. ¿Qué cosa? No sé. Pero es bien peligroso, que tampoco sé. ¿Pues de qué me estás hablando? Entonces, lógico, lo pones en una situación, ¿verdad?, medio de equilibrista. Y es un poco complicado tomarte en serio. Ahora, si el Señor está poniendo algo delante de ti, es porque está advirtiendo algo. Por eso, si tú has pasado el proceso de limpiar tu corazón, de alinearte, de realmente ser un transmisor correcto de Dios, asumimos que lo que estás recibiendo algo de verdad tiene y debe ser tomado en cuenta. ¿Amén? ¿Se comprende lo que le estoy diciendo? Entonces, en el protocolo tú dices, ¿bajo qué condiciones me buscas? ¿En qué condiciones tú me hablas? ¿Me dices esto? O sea, yo debo saber como escudero hasta dónde puedo llegar. ¿Qué pasa cuando sienta de que están atacando a mi pastor? ¿Convoco a los escuderos? ¿O primero le digo al pastor y luego convoco a los escuderos? Parecen tonterías, pero sabe, mientras mayor claridad hay en este protocolo, menos lugar daremos a que el diablo gane ventaja en el trabajo que estamos haciendo. Y esto es bueno, sentarse con el pastor o sentarse con los, como se diría, con los escuderos y decir, a ver, sentémonos un ratito, ¿cómo vamos a hacer esto? Y hacer, anotar 10 cosas bien concretas, anotarlas, pasarnos una copia y queda ahí registrado cómo nos movemos. Simple. ¿Amén? Ahora, cuando está un protocolo claro y tú quieres caminar a tu manera, allá tú las entiendes, ahí con el pastor, el presbiterio, el epístolo, el apóstol y con todos ellos, porque tú ya estás saliendo de un orden en el que todos están caminando en un acuerdo común. Simple. Si ustedes se dan cuenta, Pablo siguió eso. Cuando veas a un hermano, le dice que tiene un pecado, etcétera, ve y habla con él a solas. Si ves que él persiste, ve y habla con otra persona más, con un testigo, y dile, esto ha pasado, etcétera. Si a pesar de eso él sigue, públicamente tú habla delante de toda la congregación y échenlo fuera. O sea, ¿eso qué se llama? Protocolo. Pablo pone un protocolo para enfrentar o confrontar a la gente que pueda tener una actitud así. ¿Cuál es el protocolo para los pastores o ancianos? No aceptes acusación contra un anciano si no es con 2 o 3 testigos. Ese es un protocolo. ¿Estamos aquí? ¿Verdad? Nota que no viene, que no acabamos de nosotros inventarlo. Está en la palabra y es recomendable. Los hijos de Belial van a trabajar para que lo que se está sembrando sea destruido. Ahora, nadie tiene problema cuando quiere extender su reino, pero cuando tú quieres extender el reino de Dios vas a tener muchísimos problemas. Y yo le digo algo, no todo ministro quiere extender el reino de Dios. Muchos de ellos básicamente solo están haciendo un trabajo individual. Obviamente tienen oposición y hay luchas,
Pero las verdaderas luchas empiezan cuando uno quiere ir más allá de las cuatro paredes del edificio. Ahí se levanta mucha oposición. La lengua es peligrosa, la lengua daña a la gente. Yo tengo una cantidad de versículos acá. Estoy viendo 1 Samuel 23, 6 y 7, donde habla de el cerco con hierro y con lanza, cerco de hierro y lanza que hace Belial a la gente. Estoy leyendo Salmo 41:8, cuando es enviada pestilencia, habla de enfermedad como resultado de todo este ataque, etcétera, etcétera. Le doy un versículo más, Salmo 41:7. Reunidos murmuran contra mí, todos los que me aborrecen contra mí piensan mal, diciendo de mí, ¿verdad? Ahí está, murmuran contra mí. ¿Ven cómo David se queja? Señor, están murmurando de mí, están diciendo esto de mí. Uno diría que te importa, estás haciendo la voluntad de Dios. Es que sí me importa porque he entendido el mundo espiritual. Y sé que en el mundo espiritual esto trae consecuencias. Amén. Yo espero que esto te traiga un poco más de claridad a este tema tan delicado, tan importante. Estamos elaborando un material escrito respecto a esto, que esperamos tenerlo listo hasta medio año, porque hay un nivel de ignorancia muy grande en la iglesia y definitivamente Belial trabaja sucio y golpea por debajo y los hermanos ni siquiera saben quién los golpeó. Y eso es penoso, es muy penoso. Algunos puntos importantes que me faltan compartírselos rápidamente.

Los pastores muchas veces son heridos, pero de manera accidental. La gente es torpe. Le voy a dar un ejemplo. El pastor tiene una familia con dos hijos. Una de sus hijas tiene 13, 15 años. Y ese fin de semana hubo un cumpleaños en la casa de un hermano. Estuvo media iglesia, pero no estuvo la niña, la hija del pastor, no fue invitada. ¿Lo han visto? Bueno, si no lo han visto, qué bueno. Pasa. Ahora, obviamente, uno dice, la persona adulta dice, ¡ah! Ni nos gusta eso. Pero los hijos sufren de otra manera estas cosas. Sufren distintos. Ellos saben que si no fueran hijos del pastor, estarían en todas las cosas que los hermanos hacen. Por ejemplo, es algo frecuente. Si no van, entienden, ¿no? Ah, no fue, claro. Es que no, pues si hubiera sido de la familia fulano, ellos sí hubieran ido. Pero como es la familia tal, no vinieron. Ahora, esas son heridas accidentales. Eso nace de la gente que es sarx, carnal, o sea, de los niños. ¿Estamos? Ya sabe, usted no va como escudero y le dice, ¿por qué no invitaste a la hija del pastor, pedazo de mequetrefe, y sácate, sácate? O sea, no, no hace eso, no guarda la espada, esconde la lanza. Se entiende, ¿verdad? ¿Por qué? Porque son tonterías. Sí son tonterías, pero hieren. Al pasar el tiempo hieren. Son como cuando, es como cuando te entra una astilla a la piel y casi no la ves, ¿verdad? Pero ¿cómo fastidia, ¿no? Estás ahí y cada poco vuelve. Ahora, lo complicado de esto es de que si ese cuadro se repite, con el tiempo eso se vuelve algo crónico. Eso despierta un rechazo en la familia pastoral a la iglesia. Y es bien grave cuando el pastor termina viendo a la iglesia como su trabajo y no como su pasión. Porque ahí es mejor que el pastor cambie de trabajo. No sé si comprende lo que le digo. ¿Amén? ¿Está aquí? O sea, el hombre que empezó el ministerio con tanto amor, con tanto cariño, le metió con todo, pero al pasar el tiempo, todas estas pequeñas cosas, si fueran aisladas, va, pasa. Pero cuando vas sumando y restando, te das cuenta de que pesa. Pero llega un momento que el pastor va y hace el trabajo porque Dios se lo encargó, pero ya su corazón no arde, no está en eso. Entonces eso se nota, la iglesia lo empieza a sufrir, porque se percibe cuando la pasión del pastor ya no es la casa. ¿Qué hace el escudero frente a esta situación? Una de las tareas de los escuderos es educar a la gente. Educar. Más allá de ser, por ser el guardaespaldas del pastor, aún lo que están haciendo no es correcto. Nosotros tenemos una política muy sencilla en la iglesia. Si vas a celebrar algo, o lo haces con todos o lo haces con nadie. Punto. Pero, ¿me entiende, verdad? Pero tener una lista de admisión, o sea, todos tienen derecho de hacerlo. En definitiva, tú no estás obligado a invitar a todo el mundo. Pero el ser parte del cuerpo te obliga a algunas cosas. Ahora, siéntete libre, amado. Pero, ¿sabes? Te recomendamos esto. ¿Quieres celebrar este cumpleaños? Sí. Pues, ¿qué tal si invitas a todos? ¿Cuántos son? Pues, tantos. Ah, pues, ¿me entiende? No siempre es fácil. Ahora, los escuderos son las personas que pueden llegar. Es muy difícil que el pastor le diga, ¿por qué no invitaste a mi hija? O a mi hijo. No sé si entiendes. Es feo, ¿verdad? Pero si el escudero puede decir, yo quiero decirte algo. Mira, no está bien lo que estás haciendo. No es lo correcto. Dice que no debamos a nada, a nadie. Y empieza diciendo, no debamos honra. La honra tiene que ver no con que el pastor esté presente en cada cosa que se celebra en cada familia, sino que mínimamente lo sepa en el sentido protocolar, en el sentido de que, ah, pastor, sabe que vamos a hacer esto. Si usted quiere, puede venir. Todo esto lo que hace es guardar que el ambiente de la iglesia sea bueno. Tal vez ustedes dirán, deberíamos hablar un poco más de cosas estratégicas. Hablemos de Colombia. Es que el asunto es este. Este no es un entrenamiento de guerra territorial. Estamos hablando de cómo guardar al ministro, al ministerio y a la iglesia.
Y lo que rompe el espíritu de la iglesia son precisamente estas tonterías, son tonterías, son rematadas tonterías, pero golpean al pasar el tiempo el espíritu de coinonía que había en la iglesia. De repente los hermanos se empiezan a separar y al pasar el tiempo eso es complicado. Ahora, si la iglesia tiene un llamado intercesor, son guerreros de pura cepa, esto va a pesar harto. ¿Por qué? Porque ninguna casa dividida puede prevalecer. Ese es el asunto. ¿Qué es lo que el escudero quiere? Que el Espíritu de Dios y la unidad del Espíritu no se quiebre. Usted sabe que una cosa es estar unidos y otra cosa es estar juntos. Podemos estar juntos, pero no unidos. Y podemos no estar juntos, pero estar unidos. Escoja eso. Escogemos estar unidos, aunque quizá no estemos juntos. ¿Qué le quiero decir? La distancia está en medio, pero seguimos siendo unidos. Y lo que te pasa a ti, me pasa a mí. O sea, ese concepto es tan importante de entenderlo. Entonces el escudero puede acercarse y puede hablar y decir, lo que estás haciendo está mal. O no lo estás haciendo. Mira, te puedo recomendar algo. Haz esto, haz aquello. Y eso es hermoso, porque la gente aprende y dice, ah, no me di cuenta. Yo no creo que haya una persona, y quiero pensar bien, porque Pablo me dice, pensad en lo que es bueno. Yo no creo que un hermano quiera celebrar un cumpleaños para sus hijos e ignorar a los hijos del pastor. Porque yo estimo que si se congrega ahí, ama al pastor. Pero muchas veces tiene ideas como que, ¿verdad? Mire, yo una vez dije algo que se me salió en una prédica. Dije, yo no soy muy dado a las cosas sociales. Y es verdad, o sea, a mí no me gusta mucho eso de que, mire, tenemos, queremos pasar juntos. A mí me gusta más, ¿por qué no hacemos estrategias y en medio nos comemos un asado? Ningún problema. Pero para sentarnos en un living, para hablar del clima, o sea, ¿sabe? No me gusta, prefiero ir con mis hijos. Yo siempre ando con mis hijos y mi familia, somos un grupo bien compacto. Si yo pudiera viajar a cada país con ellos, iría. Entonces yo prefiero estar con ellos que estar simplemente ahí con un grupo de hermanos. Pero cuando hay un objetivo, me encanta estar ahí. Lo tomaron tan en serio, mis amados hermanos de la iglesia, que listo, o sea, ya no me invitaban a nada. Era bien divertido porque yo celebré muchísimas bodas. Pero voy a ser franco, como que no me gusta mucho ir después a la celebración, ¿verdad? Ahí las mesas y tú estás esperando que partan la torta. Y dice, ¿qué hago aquí? O sea, vámonos, ¿verdad? Yo espero mucho el sábado. El sábado yo salgo con mis hijos, nos vamos a un restaurante, nos vamos a pasear, rentamos películas, hacemos pipocas y nos tiramos en el piso. O sea, y a veces yo digo, ¿qué hago acá vestido de smoking, me entiende? Bajo el sol, cuando pudiera estar cómodamente reposado, ¿no? Bueno, entonces un día me enteré de... Ah, empecé a celebrar muchas bodas, pero no me llegaba la colita de invitación para la celebración. Yo dije, ¿sabe? Yo soy medio despiste para eso, ni me di cuenta, mi esposa sí se dio cuenta. No, y luego nos dijeron, bueno, como a usted no le gustan esas cosas, lo más divertido que es a mi fama llegó a otro país. Entonces me invitaron a celebrar una boda en Chile de una pareja pastoral. Y me dice el pastor, yo sé que a usted no le gustan las celebraciones. No, tampoco es así, o sea. Yo soy una persona muy festiva, me gusta celebrar las cosas. Pero bueno, tengo mis límites. Entonces la gente a veces puede que no agarre lo que tú estabas queriendo decir. Ah, ¿me comprende? U otra cosa, yo cocino muy bien. Soy muy bueno para cocinar. Entonces la gente tiene miedo de invitarme a comer. No, de veras, con temor y temblor me hacen unos ñoquis ahí porque, pues usted sabe, pastor, no sé si está bien hecho. O sea, pues tranquilo, o sea, usted quiere que vengo yo como chef acá para decir, no, le falta semillas de ajonjolí y no tiene, no voy a hacer eso. O sea, entiende, ¿verdad? Entonces, y me di cuenta accidentalmente de esto. Una familia, unos hermanos muy queridos, rentaron un departamento. Y pasaron muchos meses y un día estábamos en una reunión coordinando algo y le dijeron a ellos, esta tarde nos vemos, sí, en tu casa. Yo les dije, mira, hasta ahora no me invitaste a conocer tu casa, ¿no? Y me dijeron, sí, es que, bueno, le voy a decir la verdad, porque pastor, ¿qué?
Es que no sé cocinar bien. ¿Y por eso no me invitaste a tu casa? Sí, me da vergüenza. ¿Cómo te vas a sentir así? O sea, ¿qué onda? Nota, ¿qué te pasa? No te voy a ir a decir qué comidote es esta, ¿verdad? Hermana, no, tranquila, siéntete bien. Ay, no. Entonces, la gente agarra a veces cada cosa y en realidad no me molesta. Y yo soy feliz que no se complique. Pero a la larga, lo que dijiste, lo que no dijiste o cómo lo dijiste, determina una manera en que la gente te ve y va a actuar contigo. Entonces, lógico, si tú estás predicando cada semana al frente, dices muchas cosas, algunas las dices por la unción, otras las dices porque se te olvidó el mensaje, otras lo dices porque quieres terminarla, y si la gente va a tomar al pie de la letra cada detalle, estamos sonados. O sea, ¿quién quiere ser ministro? Si, ¿me entiende, verdad? Ahora, el gran problema que yo tengo en La Paz es que he enseñado a nuestra iglesia que sean muy cuidadosos con lo que escuchan. Y lo son. Qué lata. La ventaja es que sí atienden bien las instrucciones. La desventaja, no hagas bromas. Ten cuidado con los excesivos ejemplos. Termino. Los escuderos pueden educar. Por eso es importante que haya amor en ellos a la familia pastoral. Con el tiempo, los hijos de los pastores son sus hijos. Eso se da. Es precioso. Yo tengo el privilegio de tener escuderos así. El día lunes yo aquí me sentía mal. Entonces mandé un mensaje. O sea, físicamente me empezó a doler la espalda. Es curioso porque la segunda vez que vengo a Colombia tengo problemas en la espalda. Y nunca más los tuve. Me empezó a doler muy fuerte. Entonces escribí mi pedido de auxilio inmediato. Hace años ya entendí que no puedo solo. Dije, amados intercesores, la situación está así, me está doliendo la espalda, no sé qué. Hasta el día de ayer recibí llamadas de Chile, de Bolivia, de Argentina, de acá, de allá. ¿Cómo estás, Fernando? ¿Ya te pasó la espalda? Sí, ya me pasó la espalda. Ok, listo, eso solo queríamos saber. Y sabe que uno ve en eso, ve amor, ¿verdad? Que te llamen de un país a otro. ¿Ya pasó el dolor de espalda? ¿Cómo está el evento allá? ¿Qué ha pasado? ¿Cuánta gente allá? Les cuento, luego hablamos. Los escuderos son preciosos. Un buen consejo, amados pastores, es que se quiten el abrigo de piel de puercoespín que han llevado los últimos años, porque es bien complicado abrazar a alguien que tiene ese abrigo. Uno queda directo para terapia intensiva. De verdad le digo. Sí, sí, está la gente que no quiere tener escuderos. Está la gente que quiere tener escuderos, pero que no deja que ellos sean escuderos. No se deja amar. Quiero terminar contándole un testimonio que me cautivó. El otro día, estando en Chile, hace 3 semanas, me fui a una librería cristiana y compré un libro que se lo recomiendo. Se llama 90 minutos en el cielo. ¿Ya lo leyeron ustedes? ¿Usted lo leyó? Bien cortito, trata acerca de un pastor bautista que al salir de una convención, su pequeño auto es atropellado por un camión de 18 ruedas y lo mata. Pero 90 minutos después él vuelve a la vida. Y vio el cielo, en los 90 minutos se fue al cielo. Entonces él cuenta lo que vio. Y es hermoso el libro, es hermoso. En realidad uno pensaría que acaba el libro y que viste, pero en realidad el libro tiene mucho más que decir porque él cuenta todo el proceso de recuperación que Dios le llevó a hacer con 32 operaciones posteriormente, teniendo 38 años de edad, ¿verdad? De ser un hombre atlético que nunca dependía de la atención, del cuidado, terminar no poder yendo al baño solo. Entonces, él tenía una iglesia muy grande de varios miles de miembros en Estados Unidos y la gente iba cuando él estuvo ahí por meses en la clínica y le decía, pastor, ¿necesita algo? ¿Le puedo traer una revistita? ¿Quiere un juguito? Le decía, no, gracias, no, gracias, no, gracias. Y un día,
está un pastor viejo con él mirando cómo él despachaba a otro hermano que vino a ayudarle, y le dice: ¿por qué no dejas que ellos hagan su ministerio? ¿Cómo dices? Esta gente quiere servirte. Ese es su ministerio y tú no los dejas. ¿Por qué les impides y les robas esa bendición? Y él dice: yo nunca lo había visto así. Simplemente no le gustaba molestar a la gente. Él no quería sentirse como un peso, ¿me entiendes?, sobre la congregación. Que le estén... Y Dios empieza a hablar con él. Él estuvo deprimido como 4 meses. Es lógico, después de haber visto el cielo, terminar en una cama de hospital con pedazos faltantes de hueso aquí y allá. Uno dice: ¿por qué me trajiste del cielo a este martirio? Entonces decide probar, y viene un hermano y le dice, y se quedaban ahí sentados solo acompañándole, porque la esposa daba clases en un colegio. Decían hora hasta que la esposa llegara. Pastor, me voy. Ah, ok, hermano. ¿Le puedo traer una revistita? ¿Algo que necesite? Y él se acuerda de lo que le dijo su amigo y le dice: pues, una revistita estaría bien. Al momento, pastor. Se baja, bajo, sube. Y aparece con un lote de... Aquí está, pastor, le traje esto, esto, esto. Ah, feliz. ¿Algo más, pastor? No es todo, hermano. Y se da cuenta cómo él cambió, o sea, de salirse, bueno, pastor, lo veo, hasta luego, se fue contento porque lo sirvió. Yo tengo ese problema, me cuesta dejarme servir, mucho. Y mi esposa es igual, se ríe usted, la que me atendía el cafecito la anterior vez. Me cuesta muchísimo, porque hemos crecido muchos siendo autosuficientes. Entonces, no sé si entiende dónde quiero llegar. Le estoy mostrando algo muy, muy humano, pero que a la larga, si no sabemos dar el espacio, el escudero se siente inútil. Y a la larga, en realidad, no te quita que tú le digas: sí, hermano, ayúdame. Claro, gracias. Y la persona siente que está siendo un instrumento de Dios para este siervo. Puede que hayan herido mucho tu corazón, puede que hayas pasado por etapas muy difíciles, pero tú tienes un Dios vivo cuya misericordia se renueva cada mañana y que quiere darte la oportunidad de repetir, no los errores, las cosas buenas, y enfocarte en todo lo que Dios nuevamente y lo nuevo que Él va a hacer para tu vida. Pero tienes que darle la oportunidad de esa a la gente, ese intercesor que un día te falló. Jesús le dio la oportunidad a Pedro y Pedro nunca más falló. Hay gente que necesita una segunda oportunidad, ¿verdad? No es fácil. Yo he sido por muchos años del de la primera oportunidad, especialmente en guerra. Mi dicho era este: el que me deje en la guerra no lo quiero ver más, porque yo considero que te abandonen en guerra es una cobardía mayúscula. Pero he entendido que la gente es gente, es carne, como diría el profeta, ¿verdad? Y en realidad el único que nunca va a dejarnos es el Señor. Y la capacidad de poder decir: ok, empecemos de nuevo, borremos lo anterior, empecemos de nuevo, creo que es importante. Amén. No tolere el don de sospecha, eso no es del Señor. La palabra le anima a hacer esto. Sabe, hay un dicho en mi país, no sé si aquí se aplica, dice: piensa mal y acertarás. Lo conoce. Ese no es un dicho de reino. Dice que nosotros pensemos siempre lo mejor. ¿Me entiende? Yo prefiero pasar por tonto que por mal pensado. Yo prefiero pasar por tonto. No importa que me tomen el pelo. Ay, qué ingenuo es usted. Prefiero pasar por tonto que por malicioso. Ah, a mí no me la hacen, yo ya sé. Claro, es que tú tienes una mente que se enfoca en la malicia. Entiende lo que le estoy diciendo. Y ese no es el corazón de Dios. Amén. O sea, no tenga temor. No tenga temor de confiar, de delegar, de abrir su corazón, no a cualquier persona. Pruébelos, sánelos, ministrelos, tenga contacto con ellos, equípelos. ¿Con cuántas personas empiezo?
cuatro, cinco personas. ¿Ay? Y a medida que va aumentando su peso, su ministerio, su responsabilidad, aumenta el equipo. Lentamente. Yo les puedo asegurar de que el resultado va a ser muy grande. Va a haber un cambio en tu ministerio y en toda la iglesia. Amén. No los consideres profetas. No hagas algo súper público. Pasen aquí los profetas desde este domingo. No es necesario. Háganlo poco a poco. En su tiempo, las cosas se ocupan su lugar. En su tiempo. Amén. Amén. Yo quiero pedirle que son las 12:05 minutos y en unos minutos debemos dejar este lugar porque... Ah, sí, 11:05. Sí, es que estoy viendo la hora de la paz, discúlpenme. Pero ya estamos por ahí, ¿verdad? Sí, yo sé. Es que tiene una boda en un momento. Yo quiero decirle un par de cosas. Número uno, el mes de abril tenemos una escuela de adoración profética. De todas las escuelas que hacemos, esa es mi favorita. Porque es donde literalmente la gente puede ver cielos y tierra unidos fluyendo. Estamos orando para poder traer un equipo internacional. O sea, yo tengo un violinista, tengo un tecladista en Los Ángeles, tengo un baterista en Chile. O sea, es un equipo profético espectacular que cuando empezamos a ministrar es fabuloso. Pero la idea se llama Uniendo Cielos y Tierra. Y le voy a dar dos datos bien chiquitos para que usted se vaya bien emocionado. Las dos herramientas que Dios va a usar para golpear este país es la intercesión y la adoración. Son las dos armas. Pero es la intercesión profética y es la adoración profética. El evento se llama Uniendo Cielos y Tierra porque va a terminar con una jornada de adoración profética en lo más profundo de la mina de Zipaquirá. A 180 metros de profundidad hay un auditorio que rentaremos. Será la reunión de adoración más profunda que se haya hecho. Y al mismo tiempo se estará tomando una de las alturas, no sé si Montserrat, no sé si Guadalupe, pero ese mismo día en un lugar muy alto de la ciudad y en un lugar muy profundo se estará soltando espíritus de adoración profética sobre la iglesia de este país. Y solo eso, le puedo asegurar que va a ser explosivo. Va a ser extraordinario. Tenemos gente de otros países que está viniendo a participar, a ver. Gente de Estados Unidos, de Venezuela, vienen varios que vieron en la página web el anuncio y ni siquiera todavía hemos decidido en qué lugar va a ser. Pero ya la gente está reservando sus tiquetes, está reservando su agenda. No se pierda eso como colombiano y menos como bogotano. No se lo pierda. Le digo exactamente la fecha, porque la fecha ya está decidida, es algo que no podemos mover. El evento de adoración profética es muy particular, porque suelta el espíritu de la gente como ningún otro evento. Es en el mes de abril, mire, estamos cerca en realidad. Es la tercera semana. Segundos y le doy el dato, por favor. Toda esta información va a estar debidamente anunciada y publicada en nuestra página web. Ya está puesta. Ay, ay, ay, ¿dónde está? Aquí está. Se llama el evento Uniendo Cielos y Tierra. Aquí está. Es del 14 al 18 de abril. Del 14 al 18 de abril, Bogotá, Colombia. 14 al 18 de abril. La página es www.kerigma.com. Kerigma.com. KERIGMA.com. Kerigma.com. Ahora, ahí en la página de Kerigma
va a haber una carpeta el lunes donde hay un montón de archivos que ustedes, por haber participado acá, pueden descargar. Les va a pedir su password, el password que tiene, anótese porque solo es para la gente que estuvo acá. No lo hice. Es escuderos, todo con letras minúsculas, escudero, escuderos, escuderos. Usted entra a kerigma.com, aparecer un águila y varias opciones debajo, ¿verdad? Varias opciones debajo. Hay una que dice itinerario, donde está todo nuestro calendario. Entra ahí y donde estaba hasta esta semana este evento de escuderos, va a decir documentos escuderos. Usted le va a hacer clic, le va a decir ponga su password, pone escuderos y le va a poder descargar todas las presentaciones que vimos acá, van a estar ahí. ¿Ven? Para que usted la pueda tener. Y algunas diapitas más. Va a estar el banner del evento de abril, va a estar ahí para que lo pueda tener. Va a estar algunas instrucciones más. Y ya. Vayamos quedando algunas cosas, sí. Voy a poner unas hojas de la sangre ahí. ¿Ya? Perdóneme, el tiempo se nos ha hecho bien corto. De veras que sí. Versiones Biblias, yo le quiero aconsejar. Busque la Biblia de las Américas, es muy buena versión. Le va a traer mucha claridad. Es una Biblia de estudio preciosa. Biblia de las Américas, se la recomiendo. Le va a servir. La nueva versión internacional está muy buena. Hay algunas partecitas, pero son pocas, digamos, no, que no me gustan mucho, pero en general es muy buena, la NVI se llama, la nueva versión internacional. Y una de las mejores Biblias, no se enoje, no se asuste, es la Biblia de Jerusalén Católica. Es una de las mejores traducciones de la Biblia por una sencilla razón. Esa traducción viene de la Vulgata Latina, del latín, y el español viene del latín. Por lo tanto, la traducción es mejor que la del griego. Ay, pero pastor, tiene esos libros de Deutero no sé qué, que no sé... Bueno, no los lea, pues, hermanos. O sea, que ¿cuál es su drama, verdad? No es cierto. Pero yo utilizo mucho esa Biblia, por ejemplo, por la cantidad de claridad, es muy buena Biblia. Ahora, han sacado unas Biblias que son de varias versiones a la vez. Hay una de cuatro versiones que yo veía ayer, un hermano la tenía. Está la Reina Valera, la Dios habla hoy. La Dios habla hoy no es versión, es paráfrasis. Y estaba la nueva versión internacional y la Biblia de las Américas. El Nuevo Testamento.

juntos. Queremos venir. Estamos abiertos a tu voz. Queremos hacer tu voluntad. Queremos volver a tu modelo. Quiero invitarle que vaya al libro del profeta Daniel.

tempo atrás, el Señor empezó a mostrarnos lo que verdaderamente era la iglesia. Permítame poner algunas bases para construir esta noche. El diseño de la iglesia viene dado por Dios. Los hombres podemos construir instituciones, organizaciones, pero no podemos construir la iglesia por una sencilla razón, porque la iglesia es un organismo, es algo vivo. Hace algunos años atrás, el año 2001, estábamos enfrascados en tratar de entender algunos aspectos de la palabra que nos eran difíciles. Hace algunos años atrás, el año 2001, estábamos enfrascados en tratar de entender

Me explico. Una cosa es que entendamos algo y otra cosa es que nuestro espíritu descubra una verdad. Desde el año 96 nosotros nos metimos en intercesión y el Señor nos llevó a hacer cosas locas. Mas el año 2001 el Señor en su misericordia permitió que algo pasara en mi vida. Era muy difícil poder entender lo sobrenatural de Dios a mí. Había sido formado con patrones lógicos, muy exactos. Yo le decía al Señor, no entiendo. Durante esos años el Señor trajo personas que decían, Dios me ha dicho esto. Vino un ángel y me dio esto. Y yo no entendía. El Señor, no entiendo. ¿Y por qué no veo yo un ángel? ¿Y por qué yo no escucho tu voz? El Señor, el año 2001, en el mes de febrero, quebró algo en mi mente. A partir de eso, mi vida fue otra. Porque el mundo sobrenatural se abrió a mis ojos. Pude ver muchas cosas que los hombres que escribieron este libro vieron. Quizás hay personas aquí en esta noche que todavía no tienen experiencias como las que relatamos muchas veces. Y yo quiero explicarles por qué. ¿Qué hay detrás de eso? ¿Por qué hoy día tenemos una iglesia desprovista de poder? Una iglesia que no entiende lo sobrenatural. Que ha introducido la teología donde antes cabía la revelación. En el libro de Daniel, capítulo 2, se describe un pasaje que todos nosotros conocemos bien. Usted sabe que Nabucodonosor fue un rey babilónico que tuvo un sueño muy especial. En el capítulo 2 él tuvo un sueño y este sueño no había quien lo puede interpretar. ¿Estamos bien hasta ahí? Perfecto. Ahí aparece Daniel, que era un profeta de Dios, y Daniel interpreta la profecía, o más bien el sueño de Nabucodonosor. La explicación está a partir del verso 24 y el sueño está a partir del verso 14. ¿Estamos bien? ¿En qué consistía el sueño? Lo que el rey ve es un gigante, es una imagen de un gigante muy, muy, muy grande, que tiene la cabeza de oro. Más adelante, el pecho de plata, el vientre y los muslos de bronce. Las piernas las tiene de hierro y los pies los tiene de barro. ¿Estamos bien hasta ahí? Era un sueño. A partir del verso 24, Daniel empieza a explicarle lo que él había visto. Voy a llevarlo al verso 32 exactamente. Dice, la cabeza de esta imagen era de oro fino, su pecho y sus brazos de plata, su vientre y sus muslos de bronce, sus piernas de hierro, sus pies en parte de hierro y en parte de barro. ¿Estamos bien? Este es el sueño. Y aquí está la interpretación, un poco más adelante. Verso 36. Este es el sueño, también la interpretación de él diremos en la presencia del rey. 37. Tú, oh rey, eres rey de reyes, porque el Dios de los cielos te ha dado reino, poder, fuerza y majestad. Y donde quiera que habitan hijos de hombres, bestias del campo, aves del cielo, Él los ha entregado en tu mano y te ha dado el dominio sobre todo. Tú eres aquella cabeza de oro. Verso 39. Después de ti se levantará otro reino inferior al tuyo y luego un tercer reino de bronce, el cual dominará sobre toda la tierra. Y el cuarto reino será

Fuerte como hierro, y como el hierro desmenuza, rompe todas las cosas, desmenuzará y quebrantará todo, y lo que viste de los pies y los dedos en parte de barro cocido de alfarero y en parte de hierro, será un reino dividido, mas habrá en él algo de fuerza de hierro, así como viste hierro mezclado con barro cocido. Lo que Nabucodonosor vio fue un sueño que hablaba de los imperios mundiales que iban a venir después de Nabucodonosor. ¿Estamos bien? La cabeza era cabeza de oro y hablaba del imperio babilónico. Le dice, tú eres la cabeza. Babilonia fue probablemente uno de los más grandes imperios que existió. De Babilonia salieron muchos diseños espirituales a las naciones hasta el día de hoy. Es interesante que Babilonia es la cabeza. De ahí salieron los pensamientos, los diseños que fueron conocidos en las naciones. El pecho dice que era de plata. Después del imperio babilónico vino el imperio medo-persa. Todos se deben acordar de Ciro, rey de Persia. Mas el reino de Persia fue bastante corto, no duró mucho. Luego se levantó un imperio mucho más grande, los griegos. A la cabeza de Alejandro Magno, el imperio griego, como dice este verso, ocupó la tierra. Es interesante que la parte que ocupa el imperio griego tiene que ver con el vientre, los muslos, y entonces en esa región del cuerpo se ubica tanto la parte que alimenta al cuerpo como la parte que permite que el cuerpo se reproduzca. Los órganos reproductores están ahí. Debajo de los muslos estaban las piernas, y las piernas hablan del Imperio Romano, el Imperio Romano de Occidente y de Oriente, dos piernas. ¿Estamos bien? No voy a tocar el asunto de los pies de barro, porque nos meteríamos en una muy grande discusión. Mas quiero llevarlo a Daniel 10, por un momento, para poder tener un poco más de texto. Estamos poniendo las bases. En Daniel 10, Daniel ve otra visión, esta vez es una visión

0: Y bueno, te quiero llevar un pasaje que me impresiona mucho. Usted sabe que en este lugar Daniel se pone a orar porque Dios le dé una explicación, ¿no?, un sueño que él tuvo. Esta explicación tarda en venir muchos días. Él está en un ayuno y está esperando que venga una respuesta de Dios. Cuando viene la respuesta, viene a través de un ángel. El ángel está hablando en el verso 11. Le dice que la respuesta de Dios vino apenas él empezó a hablar, pero de que vino, verso 13, un ángel llamado el príncipe del reino de Persia, que se le opuso por 21 días, ¿estamos bien? Pero aquí Miguel, uno de los príncipes valientes, está hablando de un ángel también acá. Vino para ayudarme y quedé allí con los reyes de Persia. Dice los reyes, y realmente habla de dos por lo menos, los medos y los persas. Habla de dos ángeles que eran los guardianes o los espíritus vigilantes de esos lugares. Está conmigo. Verso 14, he venido para hacerte saber lo que ha de venir. Le explica lo que tiene que pasar. Verso 20, él me dijo, ¿sabes por qué he venido a ti? Pues ahora tengo que volver para pelear contra el príncipe de Persia, y escucha esto, y al terminar con él, el príncipe de Grecia vendrá. Eso nos muestra que con cada imperio también venía un ángel, un ser espiritual que era el guardián de ese lugar. ¿Me estás siguiendo? Porque justamente después de los persas vinieron los griegos. Estamos bien hasta ahí, ¿verdad? Ahora, vuelve a aparecer este personaje que es Grecia. Permítame irme hasta la época de los apóstoles. Cuando Jesucristo deja la iglesia establecida, se levanta un enemigo muy sutil. Ustedes saben que ya para el año 70-75, Pedro, Pablo y la mayoría de los apóstoles habían sufrido el martirio. Cerca del año 90, uno de los pocos apóstoles que quedaba era Juan, el discípulo amado del Señor. Es en esa época en la que empieza a penetrar en la iglesia una extraña doctrina. Esta doctrina tenía una característica muy especial. Número uno, venía de Grecia. Número dos, era una mezcla de cristianismo, esto es, de la doctrina cristiana, mezclada con pensamiento filosófico griego. A eso se llamó gnosticismo. Gnosticismo. Se está anotando, puede anotar gnosticismo. El gnosticismo fue una doctrina, una enseñanza filosófica que nació en Grecia en base a la mezcla de los fundamentos cristocéntricos junto con el paganismo griego. Esa mezcla extraña. En los primeros 100 años de la iglesia, la pelea de la iglesia fue contra el gnosticismo. Más adelante, en el año 300 aproximadamente, el gnosticismo terminaría por vencer. Vencería a través de los romanos, porque los romanos tuvieron una característica. Si bien los griegos era la gente que pensaba, el brazo político del imperio estaba en manos de los romanos. Quiero que entienda esto. Cuando Roma se levanta, invade Grecia y toma todo lo que era griego. De ahí que, por ejemplo, los dioses griegos tienen un nombre latino y un nombre griego. La que es Atenea va a ser Minerva también. ¿Está conmigo? Hola, ¿estamos bien? Entonces, hay una mezcla, hay un sincretismo que absorbe toda la filosofía griega, y Roma llega a crecer muchísimo. Es el imperio en extensión territorial más grande que va a haber de la antigüedad. pero se encarga de llevar no su propia creencia, sino la creencia griega específicamente. Ahora bien, es interesante que en Daniel 2, cuando habla de la visión, dice de que este reino va a llenar toda la tierra. Toda la tierra. No dice eso de los medopersas, no dice eso de Babilonia, ni dice eso de las piernas, dice de el abdomen y de los muslos. ¿Está conmigo? Va a llenar toda la tierra. Esto que sale de Grecia se llama el espíritu de Grecia. El espíritu de Grecia. Yo quiero hablarle en esta noche de lo que es el espíritu de Grecia. Si alguien me pidiera definir en pocas palabras el espíritu de Grecia, le diría que el espíritu de Grecia es algo que provoca que en nuestra mente se formen estructuras rígidas de razonamiento y filosofía humana. Ahora, por la palabra yo puedo entender de que detrás de cada pensamiento, de cada estructura y de cada escuela de pensamiento, hay una presencia espiritual. Voy a traer a memoria un pasaje del Evangelio muy, muy, muy rápidamente. Un día Jesús está con sus discípulos conversando y dice la Biblia que se acercaron unos griegos y le dijeron a los discípulos: ¿Él es el Mesías? Preguntaron. Entonces Felipe, si mal no recuerdo, y discúlpenme si es otro, se acerca a Jesús y le dice: Señor, unos griegos quieren verte. Y la reacción de Jesús es bien extraña, porque dice que Jesús se pone de pie y dice: la hora ha llegado, vámonos. No sabemos qué pasó con los griegos, pero lo que sí sabemos es de que la llegada de los griegos a Jesús, para Jesús significó algo, fue una señal de que estaba entrando a la última etapa de su vida, porque después de eso él va a ir a Jerusalén para ser muerto. ¿Está conmigo? ¿Me está siguiendo? Ahora, el espíritu de Grecia se manifiesta en una forma de pensamiento que limita al creyente para que éste no pueda entrar al reino de Dios y a la dimensión sobrenatural del reino de Dios. ¿Por qué yo no puedo tener una visión clara? ¿Por qué yo no veo lo que vieron aquí en la palabra los profetas? ¿Por qué no entiendo como tú entiendes las cosas? ¿Por qué yo no fluyo en los dones del Espíritu Santo? ¿Por qué yo no puedo moverme en todo lo que dice acá en lo sobrenatural de Dios? Porque el Espíritu de Grecia ha tomado autoridad de tu mente. Y en tanto que eso no se ha quebrado, la capacidad que tú tengas de moverte en el reino de Dios es muy limitada. Muy limitada. ¿Me estás siguiendo? ¿Por qué? Porque la cruz de Cristo nos ha servido para poder nacer de nuevo espiritualmente, más la fuente de nuestros pensamientos que está localizada en nuestra alma, no ha sido afectada por el Evangelio y necesita ser quebrado. Vamos a ver cómo en esta noche. Hoy día, como en los tiempos de los apóstoles, hay dos tremendos enemigos. Uno es el intelectualismo y otro es el racionalismo, que impide a la gente poder creer en Jesucristo como el Señor. ¿Sabe? El intelectualismo no tiene forma de aceptar que Jesucristo nació de una virgen. El racionalismo nunca va a aceptar que Jesucristo resucitó de la tumba. ¿Me está siguiendo? Habían tres diosas griegas muy importantes, permítanme presentárselas. La primera se llamaba Atenea, también conocida como Minerva. Y esta era la diosa de la inteligencia y de la política. La diosa de la razón, Atenea. La segunda diosa se llamaba Sofía. Esta era la diosa de la sabiduría y del amor al conocimiento. La palabra conocimiento en griego es gnosis. Gnosis, de ahí viene gnosticismo. La tercera diosa era Diana. Diana era la reina del cielo. Estoy hablando de hechos, está conmigo. ¿Amén? ¿Estamos bien? Y permítame mencionarle a dos seres espirituales masculinos también. Hermes, también llamado Mercurio, de quien hablaré más adelante, y Demiurgo. Demiurgo. Demiurgo es un espíritu, es un príncipe demoníaco que inspiró a Platón. Él es el padre de la geometría, Demiurgo. Qué tremendo, ¿verdad? Pero en los discursos de Platón, él menciona a Demiurgo como la fuente de su inspiración. Y le dice que él es el creador del universo, Demiurgo. Este Platón, junto con Aristóteles, son los padres de la geometría. La geometría fue enseñada por Demiurgo a estos dos personajes. Vamos a irnos a 2 de Corintios, capítulo 10. No se distraiga, no pestañee mucho, porque esto es muy importante. Segunda de Corintios 10, versos 3 al 5. Pues aunque andamos en la carne, no militamos según la carne, porque las armas de nuestra milicia no son carnales, sino poderosas en Dios para la destrucción de fortalezas. Verso 5, este es el que me importa. Derribando argumentos y toda altivez que se levanta contra el conocimiento de Dios, y llevando cautivo todo pensamiento a la obediencia a Cristo. En otra versión de la Biblia dice, derribando sofismas, sofismas, sofismos. Los sofismos eran invenciones filosóficas de los sofistas. ¿Quiénes eran los sofistas? Filósofos griegos que se especializaron en la retórica y la dialéctica. O sea, habladores. Gente que hilvanaba razonamientos. ¿Me entiende, verdad? Dice que en el verso 5 que las armas más poderosas que Dios nos ha dado están preparadas para derribar las estructuras de pensamiento que se han levantado en contra del conocimiento de Dios. ¿Qué sucede cuando la noticia de la resurrección de Jesucristo empieza a difundirse? Los primeros que se sienten ofendidos son los judíos. ¿Estamos bien? Porque pedían señales. Los segundos en sentirse ofendidos son los griegos, porque ellos querían entender lo que había pasado. Vaya conmigo a 1 de Corintios, capítulo 1. Verso 22. Porque los judíos piden señales y los griegos buscan, ¿qué dice? Sabiduría. Léalo por favor, otra vez. 1 Corintios 1:22. Porque los judíos piden señales y los griegos buscan sabiduría. Yo le digo, hermano querido, ¿los judíos vieron señales en la época de Jesús? ¿Vieron señales? Cuando Jesús habla de ellos, dice, esta generación mala pide señales. Ahora, ¿vio señales? Sí. ¿Creyó? No. No creyó. ¿Los griegos escucharon la sabiduría de Dios? Sí. La gente se sorprendió al escuchar la sabiduría y la elocuencia con la que habló Pedro, por ejemplo. Es muy diferente el Pedro que está antes de Hechos 2 del Pedro que está después de Hechos 2. La elocuencia, la sabiduría con la que Pedro habla, es asombrosa. Tal es así que cuando él es llevado preso junto con Juan, dice, se nota que estos han estado con Jesucristo, hablan como él. Ahora, los griegos, ¿escucharon la sabiduría de Dios? Sí. ¿La creyeron? No. ¿Por qué? ¿Por qué? Está por lo que dice más arriba en el verso 21. Escuche, por favor. Pues ya que en la sabiduría de Dios el mundo no conoció a Dios mediante la sabiduría, agradó a Dios salvar a los creyentes por la locura de la predicación. Hasta hoy día los gnósticos enseñan de que la salvación equivale a conocimiento. ¿Me explico? Ellos dicen de que una persona es salva si es que llega a conocer. De ahí que se habla de dos tipos de conocimiento, del conocimiento esotérico y del conocimiento exotérico. ¿Está conmigo? ¿Qué significa eso? De que según esta escuela, Jesucristo decía una cosa para afuera, pero él quería explicar otra cosa para adentro, en secreto, como que hablaba en clave. ¿Estamos bien? ¿Me está siguiendo? Ahora, una cosa es que él habló en parábolas y le explicó a sus discípulos, y otra cosa muy diferente es que él haya querido hablar en secreto, porque Dios dice, yo no he hablado en secreto. El conocimiento no puede salvar. Cuando los griegos van estableciendo gobiernos sobre cada parte del imperio, los hijos de Grecia también empiezan a tomar autoridad sobre todas las instituciones que el hombre había creado. El primer hijo de la escuela griega se llama gnosticismo. Mencionado. Permítame darle algunos ejemplos de lo que el gnosticismo es. Le dije inicialmente que es una mezcla de filosofía griega con doctrina cristiana. ¿Estamos bien? ¿Estamos bien hasta ahí? ¿Amén? Dígame amén si lo entendió. Bueno, el punto es este. Para los gnósticos, gnosis, el conocimiento, no es algo, es alguien que se introducen algunas personas especialmente escogidas para hacerlas diferentes. Por ejemplo, para los gnósticos, Jesús es uno de los muchos que la gnosis utilizó. Según los gnósticos, Jesús es diferente a Jesucristo, es otro. Ellos dicen, Jesús era un hombre común y corriente hasta los 30 años de edad. A los 30 años de edad, él tiene una experiencia de iluminación. Entra al río y es bautizado, y en ese momento la gnosis entra a él. Y lo hace Jesucristo, Cristo el ungido. Cristo significa ungido. Lo unge. Él era un personaje especial desde ese momento. Por eso es que pudo hacer milagros. Por eso es que él era tan sabio. Por eso es que él podía entender los pensamientos del corazón. Esta es la explicación de los gnósticos, no la mía. ¿Estamos bien? Ahora, los griegos tenían una visión dual del mundo. Su cosmovisión era dual. Por un lado era la naturaleza física y por otro era la naturaleza espiritual. Y ambas no se llevaban bien. El gnosticismo va a atacar todo aquello que sea sobrenatural en la Biblia. ¿Sabe por qué? Porque no lo puede entender. No puede explicarlo y como no puede explicarlo, lo niega. El segundo hijo de Grecia se llama el humanismo. El humanismo fue creado por un hombre llamado Heráclito. ¿Qué es el humanismo? es destronar a Dios del centro de atención y poner al hombre en lugar de él. El hombre es el que merece las luces, los reflectores, toda la atención la debe tener él. Hoy día vivimos en una sociedad humanista. El problema del humanismo es que deriva luego en el secularismo. ¿Y qué es el secularismo? Es una sociedad en la que la gente asume que hay Dios, alguna forma de Dios, pero es un Dios que está lejano y distante a mí. Estados Unidos es una sociedad secular. Cree en Dios, pero no cree en un Dios personal, en un Dios ligado a la historia, sino en un Dios distante. Para conocer a Dios solo hay un camino. ¿Cuál es? La fe. El justo por la fe vivirá, no por la razón, por la fe. ¿Qué es lo que hace el intelectualismo? Número uno, niega todo aquello que no se puede explicar con lógica. Niega. Eso hace que sea enemiga de la fe. Por la fe nosotros podemos hacer cosas tremendamente grandes. Por la fe. Segunda de Corintios capítulo 5 verso 7. Segunda de Corintios capítulo 5 verso 7. Porque por fe andamos, no por vista. ¿Por qué andamos? Qué tremendo que el que escribe esto fue uno de los hombres más intelectuales de su época. ¿Quién está hablando esto? Pablo. ¿Y quién era Pablo? Era un triste pescador o carpintero, para nada. Era un hombre que hablaba griego, hablaba latín, hablaba hebreo. Sabemos que hablaba tres idiomas por lo menos. Un hombre que fue educado a los pies del mejor y más importante rabino de su época, Gamaliel. Un hombre que tenía una ciudadanía romana que le daba derecho de poder hablar cara a cara con el César. Un hombre que conocía la palabra desde la infancia, dominaba la Torá. Era un hombre entendido, fariseo de fariseos, dice la palabra. Era un intelectual. ¿Y sabe qué dice este intelectual? Y lo que tuvo que decir este que pensaba ser intelectual. Y lo que vas a tener que decir tú, si quieres conocer a Cristo. Lo tengo todo por basura, para ver si puedo ganar aquel que me llamó.
1: Amén. Aleluya.
0: Lo dijo Pablo, todo lo he puesto por basura, todo lo he puesto por basura. Qué tremendo, ¿eh? El intelectualismo provoca que la gente, y esto es triste, escúcheme, hay pastores que son intelectualistas. Y eso provoca, por ejemplo, que ellos nieguen la existencia de los demonios. ¿Por qué? No es muy fácil, se puede, pero no es muy fácil explicar la existencia de los demonios. Eso es hasta que tú ves un demonio. ¿Está conmigo? La gente que es hija del intelectualismo resiste todo lo que es sobrenatural. No solo eso. Resisten a la sanidad divina. Porque la gente rinde culto al intelectualismo. Y esto es tremendo, ¿sabe? Porque Dios entrenó a Israel para que pueda conocer el poder sobrenatural de Dios. Israel conoció el poder de Dios cara a cara, lo vio. La Biblia dice en Éxodo 15, 26, yo soy tu sanador. ¿Por qué no puedo ser sano? En muchos casos es porque el espíritu de gracia está en tu mente. Y aunque en tu espíritu tú quieres creer, tu mente dice, no te vas a sanar. El intelectualismo resiste todos los dones del Espíritu Santo, porque son locura. Dígame si no es locura que una persona pueda hablar un idioma que nunca aprendió en un instante. Hola. ¿Te parece que es una locura? Es una locura. Muchos creyentes hablan de los dones del Espíritu, pero no creen en los dones del Espíritu. Esto es muy triste. Hay gente que tiene don de lenguas que no proviene de Dios, porque su vida no es una vida de fe. Es muy extraño que hable, fluyen dones de lenguas, pero no tenga una vida de fe, por ejemplo. El intelectualismo hace que volvamos terrenal la palabra. Jesús multiplicó panes para más de 5,000 personas a partir de unos cuantos peces y unos panes. La Biblia dice que un niño trajo 5 panes y 3 peces y de que Jesús dio a comer a más de 5,000 personas hasta saciarse. No solo eso, sino que luego recogió en canastas lo que sobró. 12 canastas llenas. Si tú ves el Discovery, te va a explicar lo que se supone que pasó realmente y no lo que dice exactamente que pasó. El intelectualismo va a buscar explicarte de otra forma. Lo que quiso decir el Evangelio es de que la gente ya tenía pan y tenía algo que llevaba en sus bolsas, y que cuando Jesús les dijo siéntense, hagan grupos, en cierta forma le estaba diciendo saquen lo que trajeron para comer y trajeron para comer y comamos todos, y sobró aún comida de lo que había. El intelectualismo niega todo lo que aquí es sobrenatural, ¿me entiende? ¿Por qué? ¿Cómo tú puedes explicar que se haya dado de comer a 5,000 personas con 5 panes? ¿Puedes explicarlo físicamente, lógicamente, racionalmente? No puedes explicarlo. Así como no puedes explicar que un cuervo haya sostenido con comida a Elías. No puedes explicar las plagas de Egipto. No puedes explicar la manera en que sucumbió el imperio más grande de la época en manos de los hebreos llamado Jericó. No puedes explicar cómo se dieron estas cosas si no es a través de la fe. Entonces, ¿qué pasa cuando yo agarro la palabra y yo quiero entender esto y estoy gobernado por el espíritu de Grecia a través del intelectualismo? Yo nunca voy a poder ver lo que Dios quiere mostrarme aquí. Voy a entender. Pero qué tremendo es presumir de que yo puedo entender todo lo que está aquí. Qué difícil. Cuando el hombre no entiende ni siquiera en integridad su vida. Hoy día tenemos pastores y líderes que han terrenalizado la palabra, que le han quitado toda la parte sobrenatural de la Biblia, ¿sabe? Que lo explican todo racionalmente. ¿Le puedo hacer algunas preguntas? Yo creo en un Dios sobrenatural. Yo creo en un Dios sobrenatural. En casa, hace algunos años atrás, cuando estábamos pasando por una situación económica un poco ajustada, ungimos nuestra garrafa de gas. Y esa garrafa de gas nos duró varios meses. Yo tengo una cocina vieja, pero es ungida. Cambiamos una garrafa de gas casi cada 2 meses. Y cocinamos con mucha frecuencia. Pero a nosotros el gas nos dura mucho tiempo. No solo eso, es usual de que el dinero aparezca en nuestras manos. Eso lo hemos enseñado a algunas personas aquí en la iglesia. Creemos en un Dios sobrenatural. Yo no puedo creer, ser cristiano y creer solamente lo que puedo entender de la palabra. ¿Cómo puede ser que una garrafa de tantos kilos pueda durarte 6 meses? No sé cómo puede ser, hermano, si no es por el poder de Dios. Yo no sé cómo puede un billete de $5 volverse un billete de $50 en tu mano, solo a partir del poder de Dios. La persona que dice es que no entiendo, automáticamente cierra y frena la mano de Dios para que éste haga algo nuevo y sobrenatural en su vida. Por eso es que para Dios es más fácil trabajar con los niños, porque los niños no cuestionan, creen. La palabra está llena de elementos sobrenaturales maravillosos. Si tú le sacas lo sobrenatural de la Biblia, esto se convierte en un libro común y corriente. Lo que hace este libro diferente es que es sobrenatural. El intelectualismo también ha provocado un amor por la belleza y por la estética. Esto es terrible. ¿Qué significa esto? Que es un exagerado interés por la belleza. Los griegos adoraban la belleza. No es raro que la escultura y la arquitectura hayan nacido en Grecia y que las bases de esto son religiosas. Todo lo que los griegos hicieron fue religioso. Junto con esto, esto va a doler a muchos. Los griegos adoraban el cuerpo físico perfecto. Dice la Biblia que el pensamiento griego va a llenar toda la tierra, ¿verdad? ¿Qué es esto? Es el culto al cuerpo. Nunca en la historia humana ha habido tantos gimnasios como en estos años. Nunca en la historia humana se han vendido tantos productos por televisión, por TV Shopping, nunca, que tienen que ver con el cuerpo, con reducir las grasas, con modelar el cuerpo, con detener el tiempo, por hacer borrar las arrugas, con todo aquello. Nunca en ninguna época ha habido tanta atención sobre el culto al cuerpo como en esta época. ¿Está conmigo, verdad? ¿Está siguiendo? Hoy día, tremendamente, vemos como nunca antes una paranoia por las dietas. Tenemos una paranoia por la anorexia, la bulimia, por la cirugía estética. Como nunca antes. No solo eso. Junto con esto está algo que los griegos hacían como algo religioso muy importante: los deportes. Los griegos son los inventores de las Olimpiadas. ¿Qué son las Olimpiadas? Para los griegos, las Olimpiadas era una ceremonia religiosa muy importante en la que se honraba a los dioses griegos. ¿Cuál era la característica de las Olimpiadas? Competencia, ser el mejor a cualquier precio, ser el mejor a cualquier precio. ¿Cuál es la forma actual de este espíritu en nuestra sociedad? El fanatismo deportivo. ¿Quieres ir a ver cómo opera el espíritu de Grecia en los deportes? Ve a un estadio de fútbol y ve cómo la gente cambia su rostro, sus actitudes. Es capaz de hacer las cosas más increíbles. Se vuelve otro. Se vuelve un ente de una manada peligrosa. Es capaz de cometer excesos. ¿Por qué? Porque están bajo el poder de un espíritu. Las Olimpiadas, el pensamiento griego enfatiza la competencia. Los más fuertes, los más hermosos son los mejores. El pensamiento cristiano enfatiza la cooperación y enfatiza la belleza interior, porque la Biblia dice que no mira a Dios lo exterior, sino que mira el corazón. Nota cómo dos culturas entran en conflicto. La cultura cristiana choca contra la cultura griega muy fuerte. Otro hijo de Grecia se llama Farmaqueia. Farmaqueia, de ahí viene la palabra farmacia. ¿Qué es la farmaqueia? Es la dependencia de los fármacos y las drogas. Detrás voy a decir algo que es medio complicado, tómelo como pueda, agarre esta papa caliente y espero que no le queme. Detrás de cada medicina hay un espíritu inmundo.
1: Cierto, de verdad.
0: Y es muy interesante que una medicina te haga bien para algo, pero que te dañe otra cosa. Porque lo que hace farmaqueia es que busca que tú dependas de esto. Entonces, sí, no tiene sentido que te alivie de todo. Si te alivia de todo, tú ya no tienes que depender de esto. ¿Me estás siguiendo, verdad? Farmaquilla provoca que tú seas aliviado de algo, pero que dependas y caigas en otra cosa peor. ¿Estamos bien? ¿Me estás siguiendo? Otro hijo de Grecia, sigo, se llama el teatro. ¿Usted no sabía de los dramas griegos? El show, el teatro, las máscaras. La palabra hipócrita en griego se pronuncia actor. Actor. Actor en griego es hipócrita. Qué tremendo, ¿no? ¿Y qué era un hipócrita? ¿Qué era un actor? Era alguien que poniéndose una máscara adoptaba otra personalidad. Soy otro. Tú puedes ser, estar bajo el poder del espíritu de Grecia si es que eres hipócrita. ¿Sabe? Este espíritu atormentó a Pedro. Y Pablo tiene que ir a confrontarlo, porque lo que Pedro hacía era algo bien sutil. Actuaba de una manera con los judíos y cuando estaban los de la circuncisión, pero actuaba de otra manera cuando estaba con los griegos. Y Pablo va y lo agarra y le dice: ¿qué te pasa? Eres un hipócrita, estás actuando, porque actúas de una forma aquí y otra forma aquí. ¿Me estás siguiendo? Y Pablo es reconvenido y tiene que pedir perdón por lo que él hizo. Eso está, por si acaso, en Gálatas 2, 11 al 14. Pablo encara a Pedro a causa de su hipocresía. La iglesia no debe tolerar la hipocresía. ¿Está conmigo? No debe tolerarla. Los griegos son los padres de la oratoria. De ahí viene la homilética. ¿Qué era la homilética? Esta es una disciplina que se le ha enseñado en los seminarios bíblicos para los que iban a ser preparados como pastores por años. ¿Para qué servía la homilética? Para que aprendas a predicar la palabra. La única homilética que tuvieron los apóstoles se llamaba Espíritu Santo.
1: Amén.
0: Junto con esto está su hermano gemelo que se llama hermenéutica. La homilética y la hermenéutica son las bases de todo pastor que ha sido formado en un seminario tradicional. ¿De dónde viene la palabra hermenéutica? Viene en honor al dios Hermes. El dios Hermes también se llamaba Mercurio. ¿Quién era Hermes? Vamos a ver. Hermes, según el Partenón griego, era el dios olímpico de la sabiduría, de las artes, de la escritura. Era ingenioso, elocuente, persuasivo, protector de mentirosos y ladrones. Se lo llama el mensajero de los dioses y se lo pone como dios del comercio. Qué tremendo que tú uses a Hermes, el protector de los mentirosos y ladrones, como el mensajero que te va a traer la revelación de Dios. Porque ¿qué significaba hermenéutica? Hermenéutica es aprender cómo interpretar la Biblia. ¿Y sabes cuál es la única hermenéutica que un hijo de Dios puede necesitar? La interpretación que viene por el Espíritu Santo. Porque lo que fue escrito acá fue escrito por la revelación del Espíritu Santo en la gente. Cuando uno lee la Biblia sin tener el Espíritu Santo dentro, va a entender cualquier tontera menos lo que el Espíritu Santo trató de decir. Es como tratar de leer un código, algo que está en clave, sin tener el código. ¿Ha resuelto usted esos crucigramas con clave de que salen en los domingos en el periódico, verdad? Donde aparece una serie de letras y números, y a un ladito dice, el corazón significa la C, la estrellita significa la A. Entonces, cuando uno empieza a reemplazar eso, puede leer lo que forma el mensaje. Cuando uno no tiene el código, es imposible poder entender. Si uno no tiene el Espíritu Santo, este libro no va a poder hacer ningún beneficio en su vida. Detrás de Hermes está el control de la bolsa de valores. ¿Sabe cuál es el día clave para Hermes? El miércoles, Mercurio. Y es interesante que los desplomes más tremendos de la bolsa de valores ha sido días miércoles. Miércoles. Las más grandes quiebras, los desplomes más fuertes se han dado en días miércoles. Muy curioso. Un dato para revisar. Otro hijo de Grecia se llama Porno. Porno. De él se deriva la palabra pornografía. Esta presencia espiritual está ligado a todo tipo de desvío sexual. Todo tipo de desvío sexual. Porneia es el nombre en griego exactamente. Porneia. Otro hijo de Grecia se llama Democracia. ¿Quiere destruir la iglesia? Ponga democracia en medio. Levanten las manos los que estén los de acuerdo en poner al hermano Pepito como pastor. Muy bien, hermano Pepito. Ese día la iglesia pactó su destrucción. Porque Dios no ha puesto su iglesia para que los hombres decidan el destino de la iglesia. La iglesia debe ser decidida por Él mismo. La democracia no es de Dios. La democracia no puede ser parte de la iglesia. No puede ser parte de la iglesia. No se deciden las cosas en la iglesia por mayoría de votos. No se decide. No, nunca. Se decide por la dirección del Espíritu Santo. Si Dios dice por allá, aunque todos estén en contra, es por allá. Vea lo que le pasa a Israel cuando decide preguntar cuál es la mayoría. Allá en el libro de Éxodo, y decide un gran número, o Deuteronomios, decide no entrar. 10 de los 12 dicen no, por mayoría pierden. ¿Estamos bien? ¿Se acuerda? La democracia tiene que ver, no voy a hablar de la democracia como institución política, hablo de la democracia en la iglesia. No es aceptable, no lo es. Con los deportes, los griegos dieron a luz algo que se llama el entretenimiento. Los griegos, realmente más que los romanos, fueron los que merecerían el título de pan y circo. Pan y circo. ¿Qué quiere decir esto? Eran conocidos los romanos por sus comilonas y por sus excéntricos deportes. El imperio se estaba cayendo por las invasiones de los bárbaros en el norte de Europa. ¿Y saben qué estaba pasando en Roma? Todos estaban viendo el Coliseo, en el Coliseo, los deportes que ahí se daban. Los cristianos fueron muertos por deporte, por entretenimiento. La iglesia ha caído bajo el espíritu de Grecia cuando muchas veces se hacen en la iglesia cosas simplemente por entretención. Hoy día se retiene a los jóvenes en las iglesias, divirtiéndolos un poco. Vamos a poner un videíto luego. Tenemos luego una actividad social, tenemos unos helados, un café, tenemos unos refrescos. ¿Sabes cómo se debe retener a los jóvenes? entrenándolos en lo sobrenatural de Dios, entrenándolos a moverse en el reino del Espíritu y del reino de Dios, no con pasancallas, con haddocks, con cosas temporales, con comidas, con películas, con deportes, con actividades que tienen que ver para distraer a los muchachitos. Vamos a hacer un retiro, haremos un jueguito para los jóvenes, es que son jóvenes. Mi hermano, todo lo que es entretención en la iglesia es alimentado por el espíritu de Grecia. La palabra dice que no estamos acá para entretenernos, sino para edificarnos. Dice que todo lo que hagamos sea para edificación. Perdóneme, pero aquí no vamos a estar organizando campeonatos de boli, aunque el boli es muy bueno. Y vamos a hacer campeonatos de fútbol, aunque el fútbol es muy bueno. Porque cuando estamos acá, nuestro tiempo se dirige a hacer una tarea específica. ¿Quieres hacer ejercicios? Muy bien, vamos a interceder, vamos a un cerro. ¿Quieres hacer ejercicio? Vamos a hacer una caminata para ungir la ciudad. Pero es increíble hoy día ver a los jóvenes organizando sus campeonatos deportivos dentro de las iglesias, ¿saben? Y le puedo asegurar que estos mismos jóvenes están metidos en pornografía, están metidos en impurezas, están metidos en pactos con el mundo, están metidos con una falta de amor por la palabra, están metidos en una poca actitud de búsqueda de Dios. Las iglesias se han convertido en lugares donde hacemos sociabilización, donde nos ponemos grupos sociales, donde armamos equipos, donde tenemos que conocernos. ¿Quién eres tú? Cuéntanos de dónde vienes. Sabe que todo eso puede ser muy bueno, pero si el Espíritu Santo no es el que está haciendo las conexiones, estamos simplemente distrayendo a la gente. Y Dios no nos ha llamado para distraer a la gente, nos ha llamado para edificar a la gente. El espíritu de Grecia. Hoy día la iglesia está detrás de este espíritu. Váyase conmigo, Hechos 17. Hay gente que anda detrás de todo lo que es nuevo. Todo lo que es nuevo en la iglesia me sirve. Ah, por allá hay un seminario de estornudos ungidos. Vamos al seminario de estornudos ungidos. Por allá estamos, vamos por allá. Ahora, yo no soy enemigo de que vayamos y aprendamos, pero soy enemigo de que vayamos y simplemente nos entretengamos. Hechos 17. Usted sabe que en el capítulo 17 de Hechos se produce una bofetada muy terrible en la vida de Pablo. Él cae vencido por Atenea. ¿Se acuerdan quién era Atenea? Se la mencioné al principio. Era la diosa de la inteligencia. Pablo es llevado al templo de Atenea. Y sabe, pasa algo aquí muy particular. Pablo trata de predicar y no puede. No puede. Versículo 16. Mientras Pablo los esperaba en Atenas, Atenas es una ciudad en honor a Atenea. Su espíritu se enardecía viendo la ciudad entregada a la idolatría. Atenea sirve a la reina del cielo. Así que discutía en la sinagoga con los judíos y piadosos. ¿Qué dice que Pablo hacía? Qué raro, en otras partes dice predicaba. ¿Hay diferencia entre discutir y predicar? Discussions, not preaching. Es diferente preaching que discussion. Es diferente discutir que predicar. Si vas a hablarle a un testigo de Jehová, que sea para predicarle, no para discutirle. Si vas a discutirle, ya caíste, ya fuiste vencido. Si vas a presentar el evangelio, predícales, no discutas con ellos. Dice que él discutía. Versículo 18. Y algunos filósofos de los epicúreos y de los estoicos disputaban con él, y unos decían: ¿qué querrá decir este palabrero, este charlatán? A Pablo lo llaman charlatán. Y otros decían: parece que es predicador de nuevos dioses, porque les predicaba el evangelio de Jesús y la resurrección. Y tomándole, le trajeron al Areópago diciendo: ¿podemos saber qué es esa nueva enseñanza de la que hablas? El Areópago era el lugar donde se rendía culto a Atenea. pues traes a nuestros oídos cosas extrañas. Queremos pues saber qué quiere decir esto. Verso 21, porque todos los atenienses, ¿quiénes? Los que vivían en Atenas, los que estaban bajo el espíritu de Atenea, y los extranjeros residentes allí, en ninguna otra cosa se interesaban sino en decir o en oír algo nuevo. En decir o en oír algo nuevo, no en creer algo nuevo. Esto, ¿recuerda? Yo soy de Pablo, yo soy de Cefa. ¿Qué les pasa? Dice, un ratito, aquí es esto. Es Jesucristo. Lo novedoso. La gente busca oír lo novedoso en lugar de buscar la revelación del Espíritu Santo. ¿Cuál es el profeta de moda? ¿Cuál es el maestro de moda? Hay gente que ya escribió, perdón, que me enseñó lo que Tommy Tini ha enseñado recién, hace 10 años. Ya había gente que hablaba de la adoración. Ahora Tommy es una persona que Dios ha usado para levantar una restauración en el tema de la adoración a Dios, ciertamente. Pero hay una diferencia grande entre querer conocer algo y entre querer creer algo que nos lleve a Dios. Lo novedoso no sirve si es que nosotros no podemos practicarlo. Otro hijo de Grecia, del espíritu de Grecia, es el narcisismo. ¿Qué es el narcisismo? La idolatría al yo, el egoísmo. Yo me voy de la iglesia porque aquí nadie me atiende. Perdóneme, pero el concepto de la iglesia es que usted viene a servir a Dios.
1: Amén,
0: usted no viene a recibir atención. Ah, como usted no me atiende, yo me voy. Váyase, mi hermano. Porque aquí la palabra dice que yo debo atender a Dios, no a usted.
1: Amén.
0: Esta palabra es dura, es difícil. Pero sabe, es egoísta pensar que nosotros somos el centro del mundo. No lo somos. Ni se va a caer la iglesia el día que te vayas. Ni Dios va a decir, Dios mío, ¿qué he hecho yo? Perdí a mi hijo favorito. ¿Sabes qué? No funciona así. Vivimos en una cultura en la que se enfatiza, muchísimas palabras duras, es difícil. Pero sabe, es egoísta pensar que nosotros somos el centro del mundo. No lo somos. Ni se va a caer la iglesia el día que te vayas. Ni Dios va a decir, Dios mío, ¿qué he hecho yo? Perdí a mi hijo favorito. ¿Sabes qué?

0: Qué diferente. Devuelve la bofetada, no te dejes. Ahí están los movimientos feministas. Un paso después vienen los movimientos homosexuales. Un paso después vienen los movimientos zoofílicos. Es una de nunca acabar. Hoy día hay que respetar los derechos de todos, pero no puedes poner una Biblia en un lugar público. Yo tengo que tolerar que dos homosexuales se den un beso en pleno avión, pero no puede haber una Biblia abierta en la Corte Suprema de Justicia de Estados Unidos. Es cierto, ¿no? Me ha llegado un reporte el otro día de un pastor en Suiza que fue encarcelado porque dijo la palabra homosexual ligado a pecado. Está preso 6 meses ya. ¿De dónde viene eso? Narcisismo. Creyentes enamorados de sus pecados y de ellos mismos. Termina tu relación, me voy de la iglesia. Amo lo que hago. No está bien que usted viva así, me voy de la iglesia. Termino con esto, el Espíritu de Grecia nos enseña a amar este mundo. Hoy día vivimos en un mundo en el que se mide el éxito de alguien por cuánto tiene. Dios mide a una persona no por cuánto tiene, sino por cuánto Él es. El Evangelio que predicamos es este, que Jesucristo murió para dar vida a todos los que en Él creen. Que el Evangelio es poder de Dios. Que el Evangelio es negación, no satisfacción. Que el Evangelio es sacrificio, no autocomplacencia. Que el Evangelio significa entregar lo mejor que tenemos, no conseguir lo que buscamos. El Evangelio que predicamos es este, que el que quiera ser el mayor, sea el que sirva, sea el menor, sea el pequeño. Ahora entiende por qué este espíritu, que también está en el libro de Daniel otra vez mencionándose como el macho cabrío que viene corriendo con un gran cuerno, que luego su cuerno es quebrado y salen 4 cuernos, recuerdo, ¿verdad? Y dice que esos 4 cuernos se dirigen a los 4 puntos de la tierra y llenan toda la tierra. El espíritu de Grecia va a ganar esta batalla. Va a ganar. Va a tomar toda la sociedad, ya lo está haciendo, y va a establecerse. El anticristo es levantado sobre el espíritu de Grecia. Él va a poder gobernar sobre esa plataforma, el espíritu de Grecia. Entonces, ¿por qué predicas esto, Fernando? Porque yo acepto que gane en el mundo, pero no acepto que gane en la iglesia. El espíritu de Grecia no puede tener lugar en la iglesia. Quiero llevarle para mostrarle en la palabra cómo vencer al espíritu de Grecia. Vaya a Zacarías.
1: Amén.
0: Ahí va a ver cómo se vence al espíritu de Grecia. ¿Y quiénes pueden vencer al espíritu de Grecia? Zacarías 9. Permítame leerle Zacarías 9. Búsquelo, es muy importante este pasaje. Voy a buscar el verso 11 y voy a leer hasta el verso 13. El verso más importante es el 13, pero vamos a leer desde el 11, por favor. Está hablando Dios, dice: y tú también por la sangre de tu pacto serás salva. Y yo he sacado tus presos de la cisterna en que no hay agua. Verso 12: volveos a la fortaleza, oh prisioneros de esperanza. Hoy también os anuncio que os restauraré el doble. Verso 13: porque he entesado para mí a Judá como arco, e hice a Efraín su flecha. Y despertaré a tus hijos, oh Sion, contra tus hijos, oh Grecia, y te pondré como espada de valiente, y Jehová será visto sobre ellos, y su dardo saldrá como relámpago, y Jehová el Señor tocará trompeta, e irá entre torbellinos del austro. Jehová de los ejércitos los amparará, y ellos devorarán y hollarán las piedras de la onda, y beberán y harán estrépito como tomados de vino, y se llenarán como tazón y como cuernos del altar, y los salvará en aquel día Jehová su Dios como rebaño de su pueblo, porque como piedras de diadema serán enaltecidos en su tierra, porque cuán

¿Cuánta es su bondad y cuánta su hermosura? El trigo alegrará a los jóvenes y el vino a las doncellas. ¿Quiénes usa Dios para vencer? ¿A quiénes usa Dios para vencer a los hijos de Grecia? A dos tribus de Sion. A la tribu de Judá, a los adoradores, y a la tribu de Efraín, a los fértiles, a los fructíferos. Son los dos que han sido llamados a destruir a los hijos de Grecia. Hermanos, si tú no puedes adorar a Dios, el espíritu de Grecia opera en ti. El que vence a los hijos de Grecia es Judá. El que vence a los hijos de Grecia, de los hijos de Sion, estamos hablando de la iglesia, es Efraín. La palabra Efraín en hebreo, fértil, fructífero. Por sus frutos los conocerán. Dios va a vencer al espíritu de Grecia usando estas dos personas, a la tribu de Judá y a la tribu de Efraín. Ellos se convertirán en flechas y en espadas de Dios. En tanto que en la iglesia haya adoración celestial, y en tanto que en la iglesia haya la manifestación de los frutos del Espíritu y de la vida de Dios, el Espíritu de Grecia va a estar afuera. Cuando la iglesia deja de adorar, cuando la iglesia deja de dar fruto, el Espíritu de Grecia empieza a tomar control. ¿Está conmigo, verdad? Eso pasó en todo avivamiento. Los avivamientos son una explosión de Efraín, son una explosión de Judá. Pero cuando empiezan a perder eso, empiezan los razonamientos, los pensamientos, los legalismos, las estructuras, las reglas, las ordenanzas, para ir cubriendo el hueco que ha quedado tan grande. El hueco que antes lo llenaba, la adoración, el fruto de la vida en el Espíritu. Yo quiero pedirte en esta noche que podamos orar para quebrar el espíritu de Grecia sobre nosotros. Sabes, en tanto que el espíritu de Grecia gobierne sobre tu mente, va a ser muy difícil que la vida del Espíritu de Dios se manifieste con libertad y en abundancia en tu vida. Va a ser muy difícil. No se puede. No hay forma. Derribando argumentos y toda altivez que se levanta contra el conocimiento de Dios, y llevando cautivo todo pensamiento a la obediencia a Cristo. Debemos obligar a nuestros pensamientos a obedecer lo que Dios dice. Vamos a tomarnos unos minutitos muy cortos en esta noche. Tú puedes escoger vivir tu fe esclavizado por lo que entiendes, o vivir tu fe sujeto al Espíritu de Dios. Ya basta de una iglesia que habla de cosas que nunca ha experimentado, que predica cosas que nunca ha visto. Necesitamos entrar en una dimensión en la que podemos decir: de lo que he visto estoy hablando. Tal como dice en 1 de Juan, lo que hemos visto, lo que hemos palpado, lo que hemos tocado, eso les estamos anunciando. Qué diferente es una prédica cuando decimos: anoche estaba yo orando y el Espíritu de Dios vino sobre mí y me dijo esto. Qué diferente es poder predicar de esta forma a decir: voy a usar hoy día un mensaje que está tomado de un manual de homilética. Voy a hacer un mensaje textual, así que voy a ir un... Necesitamos el vino nuevo de Dios. Yo te quiero invitar a que podamos orar un momento. Dios anhela tanto que nosotros podamos ser restaurados. Dios anhela que nuestros ojos se puedan abrir a lo sobrenatural.
verdaderos hijos serán conocidos por sus hechos, porque ellos verán a Dios a cara descubierta y la gloria de Dios estará sobre sus vidas. Todos nosotros hemos sido educados en colegios que estaban bajo el espíritu de Grecia. Todos. Y esa ha sido la razón por la que nos ha sido tan difícil poder creer el Evangelio. Porque el espíritu de Grecia se ha encargado de cauterizar nuestra mente, cerrarnos al espíritu. Bienaventurados los que siendo niños conocieron a Dios. Espíritu Santo de Dios, para los hombres es más difícil moverse en lo sobrenatural de Dios, porque el hombre tiende a ser más racional, más analítico. Las mujeres fácilmente fluyen en esto, normalmente, porque son más intuitivas. Ellas no dicen, ah, pienso que, dicen, siento que. Mas a pesar de eso, hay hombres y mujeres en esta noche, en este lugar, que están cautivos por el espíritu de Grecia. Permítanos que el espíritu de Dios los libere en esta noche. Si tú eres una de esas personas, te voy a pedir que te pongas de pie para que podamos orar por ti.

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Vamos a renunciar voluntariamente a este espíritu.

Espíritu Santo, ayúdame, Señor, a salir de este cautiverio. Espíritu Santo, ayúdame a ser libre de estructuras de pensamiento que no me dejan ver a mi Padre. Espíritu Santo, guíame. Ayúdame. Yo necesito. Yo necesito ser libre, Señor. Padre, yo te quiero pedir perdón en esta noche. Porque he aceptado que debo vivir según lo que pienso. He aceptado como verdadero lo que puedo entender, cuando esa no es tu voluntad. Espíritu Santo, en esta noche te pido perdón, porque te he hecho callar tantas veces. He contristado tu voz. Tú has sido enviado para guiarme, para conducirme a toda verdad. Pero yo te he hecho callar. Te pido perdón por eso. Jesús, te pido perdón. Porque he confiado en lo que entiendo más que en ti. Porque al leer tu palabra, yo he buscado entender cosas que debería primero haber creído. Te pido perdón, Señor, en el nombre de Jesús, por haber aceptado el Espíritu de Gracia en mi vida. Mente, a ti te hablo en el nombre de Jesús. Te pongo a los pies de Jesucristo. Voy a pedirte que tú puedas verte. Como una persona que tiene un cofre en su mano. Te digo lo que yo estoy viendo en este momento. El Espíritu me muestra de que somos como personas que tienen un cofre en su mano. Y ese cofre es todo su intelecto. Ahí está su tesoro. Todo lo que sabe, lo que ha aprendido, ahí está su profesión, su experiencia, sus años. Y puedo ver a esas personas, los veo a ustedes con ese cofre en sus manos. Y hay una palabra que viene a mi espíritu que dice: y lo he puesto todo por basura, por ganar a Cristo. Lo que para mí era ganancia, lo he puesto por basura. Y el Espíritu te dice en esta noche: toma ese cofre y camina hasta estar delante del trono de Dios. Ahí donde empiezan las escaleras del Altísimo. Lleve ese cofre y ponlo a los pies de sus escalones y entrégaselos al Padre. Dile: Señor, aquí está todo lo que para mí era ganancia, mi inteligencia, mi sabiduría, mis pensamientos, mi experiencia. Todo lo pongo a tus pies y me quiero volver como un niño para creer todo lo que tú me digas. Ahí, tú que estás con el cofre todavía, acércate, ve. Ve dónde están las gradas del trono de Dios y ponlas a los pies del Señor. Es un cofre hermoso.

los pies del Señor. No te vayas de ese lugar, porque quiero pedirte que subas esos escalones conmigo. Porque lo que te impide subir esos escalones es ese cofre. Es demasiado pesado para cargarlo. Déjalo ahí. Y te voy a pedir que subas conmigo, declarando en cada escalón lo que te voy a decir. ¿Estás ahí? Si estás ahí, dime amén. Bien, vamos a subir. Diga conmigo: creo que la Biblia es la palabra de Dios, inspirada por Él, soplada por su Espíritu Santo, y que lo único que necesito para encontrar lo que ella dice es el Espíritu Santo que habita en mí. Sube un escalón conmigo. Diga conmigo: creo en un Dios sobrenatural que creó todo lo que existe, que todo lo hizo hermoso y lo hizo bueno. Creo en un Dios sobrenatural. Sube el segundo escalón conmigo. Vamos a subir el tercer escalón. Creo que Jesucristo es el Señor, que nació de una virgen en el tiempo perfecto, que vivió 33 años y medio sin pecar, que murió sin pecado, pero llevando el pecado de todos nosotros, y que al tercer día resucitó de entre los muertos. Creo en Jesucristo, que fue levantado a lo alto de lo alto y está sentado a la diestra del Padre, gobernando, esperando volver pronto. Creo en su regreso, cuando Él venga por su iglesia. Creo en Jesucristo, el único Hijo de Dios, 100% Dios, 100% hombre, perfecto en todo. Acabamos de subir el tercer escalón. Subamos el cuarto escalón. Creo que la cruz es lo único que yo necesito para ser salvo. Soy salvo por gracia, por medio de la fe, no por obras. No hay nada que usted pueda hacer para ser salvo, porque usted fue salvo por gracia. Vamos a declarar en el quinto escalón lo siguiente: creo en el poder de la sangre como el único instrumento que mi Padre ha dado para vencer toda oscuridad. Creo que la sangre de Cristo está en mí y sobre mí y conmigo, que me da victoria y hace que la muerte no me pueda tocar. Con cada una de esas declaraciones usted está subiendo, está siendo liberado. Le invito al sexto peldaño. Creo en la revelación del Espíritu Santo. Creo en el Espíritu Santo como el único mensajero de mi Padre. Saco de ese lugar a Hermes. Declaro que él es mentiroso. Y acepto que el Espíritu Santo es el único que me puede llevar a entender la profundidad de Dios. Acepto que el Espíritu Santo me guía, me conduce y me revela lo escondido de Dios, porque para eso vino.
Espíritu Santo, habla conmigo, escribe en mi mente. Quiero escuchar tu voz. Estoy aquí para oírte. Quiero aprender de ti. Condúceme, guíame. Aquí está mi vida. Llévame al Padre. Hazme saber los tesoros escondidos que mi Padre tiene guardado. Hazme conocer mis caminos. Trae entendimiento a mi vida. Revélame. Revela mis iniquidades. Revela mis errores. Revela mis pecados escondidos. Líbrame de la ignorancia. Espíritu Santo, confío en ti como mi maestro, como mi guía, como mi mentor. Eres tú el que me guía y te acepto a ti como la voz de Dios y te prometo escucharte, obedecerte, atenderte quietamente. Suba conmigo al séptimo peldaño. Declaro que soy un espíritu con mi Padre, creado a su imagen, a su semejanza, y llamado por mi Padre para gobernar. Declaro que soy un espíritu con Él, que puedo mirarlo a cara descubierta, que mis oídos están diseñados para escuchar su voz, que mis ojos están diseñados para verlo. Creo, sé y confieso que soy un espíritu

octavo peldaño. Creo en la sanidad divina. Creo en el poder de la sangre para sanar mi cuerpo. Espíritu de farmacia, en este día te reconozco y te echo fuera de mi vida. Te echo fuera de mi vida, porque yo creo que por las llagas de Jesús soy sano, soy sano, y creo que puedo sanar a todos los que vengan enfermos. Farmacia, te desconozco, corto de mi cuerpo toda dependencia a los fármacos. Cuerpo, a ti te digo, no dependes, no dependes de las drogas ni las medicinas. Jehová es tu sanador, Jehová es tu sanador. Cuerpo, a ti te digo, te pongo en lugares altos, te establezco en lugares celestiales, te pongo en lugares de sanidad conforme al deseo de mi Padre. Súbase al noveno escalón conmigo. Tengo acceso al mundo espiritual porque soy espíritu. El reino de las tinieblas se abre a mis ojos, y el reino celestial se abre a mis ojos también. Yo declaro que puedo percibir, intuir el mundo espiritual que me rodea. Tengo percepción de los ángeles y los demonios. Declaro que estoy capacitado para moverme en el mundo espiritual, porque he sido diseñado a la imagen de mi Padre. Tengo acceso a las bóvedas celestiales, a los lugares del segundo y tercer cielo, porque soy un ser espiritual. Espíritu, a ti te digo, espíritu mío, funciona en el orden de Dios. Fluye, muévete en lo espiritual. Te activo ahora. Hablo a mi capacidad de intuición en mi espíritu. Te activas ahora. Te activas ahora. Te digo ahora, despierta. Espíritu, despierta. Despierta. Soplo sobre ti aliento de vida. Despierta. Despierta.

Mirad cuál amor nos ha dado el Padre, para que seamos llamados hijos de Dios. Dios envió a su Hijo, nacido de mujer y nacido bajo la ley, para que redimiese a los que estaban bajo la ley, a fin de que recibiésemos la adopción de hijos. Y por cuanto sois hijos, Dios envió a vuestros corazones el Espíritu de su Hijo, el cual clama: Abba, Abba Padre. Así que ya no eres esclavo, sino hijo. Y si hijo,

con cuerdas de amor me atrajiste hacia ti. Con lazos de amor me rodeaste. Quitaste de mi cuello el yugo pesado y con ternura me acercaste a tu presencia para alimentarme. Oh Señor, como hijo tuyo, puedo entrar hasta tu presencia.

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0: Cuando Jesús está muriendo.
1: Cuando Jesús está muriendo.
0: El velo del templo se rasgó.
1: O véu do templo se rasgou.
0: Recuerda ese pasaje.
1: Lembram-se dessa passagem?
0: Ese velo tenía como 30 metros de altura.
1: Esse véu tinha como 30 metros de altura.
0: Y tenía fácilmente como 5 metros centímetros de espesor.
1: E tinha como 5 centímetros de espessura.
0: No era una cortina.
1: Não era uma cortina.
0: Era una era un velo tejido de varias capas.
1: Era um véu costurado de várias capas.
0: Cuando el sacerdote, el sumo sacerdote tenía que entrar.
1: Cuando el sumo sacerdote tinha que entrar.
0: Para el día de Yom Kippur.
1: Para o dia de Yom Kippur.
0: Él solo podía entrar por el costado.
1: Ele somente podia entrar pelo lado.
0: Venían varios sacerdotes.
1: Habían varios sacerdotes.
0: Y tomaban como un cordón.
1: E tomava como uma corda.
0: Y levantaban el velo con mucha fuerza.
1: E levantava o véu com muita força.
0: Y el sacerdote se agachaba y pasaba.
1: E o sacerdote se abaixava e passava.
0: Con incienso.
1: Com incenso.
0: Mucho incienso.
1: Muito incenso.
0: Porque el incienso escondía su imagen de la gloria de Dios.
1: Porque o incenso escondia sua imagem da glória de Deus.
0: ¿Entiende la figura?
1: Entendem o desenho?
0: No era una cortina que uno podía recorrer con la mano.
1: Não era uma cortina que um podia empurrar com a mão.
0: Jesús muere un día a las 3 de la tarde.
1: Jesus morre um dia às 3 da tarde.
0: A las 3 de la tarde se ponía incienso en el lugar santo.
1: E às 3 da tarde se colocava o incenso no lugar santo.
0: ¿Se acuerda que también hay 3 altares?
1: Lembram que haviam 3 altares?
0: El altar de bronce afuera.
1: O altar de bronze lá fora.
0: El altar de oro en el lugar santo.
1: O lugar de ouro no lugar santo.
0: A las 3 de la tarde.
1: Às 3 da tarde.
0: A la segunda ofrenda.
1: A segunda oferta.
0: Un sacerdote estaba poniendo incienso en ese lugar.
1: Um sacerdote estava colocando incenso nesse lugar.
0: En ese momento estaba muriendo Jesús.
1: E nesse momento estava morrendo Jesus.
0: Y él dijo: "Consumado es".
1: Consumado es, dice.
0: Y el velo se rasgó.
1: E o véu se rasgou.
0: Y el sacerdote.
1: E o sacerdote.
0: No era el sumo sacerdote.
1: Não era o sumo sacerdote.
0: Era un sacerdote.
1: Era um sacerdote.
0: Uno de los 24 familias.
1: Um das 24 famílias.
0: Escuchou.
1: Escutou.
0: Y vio la cortina del templo rasgada.
1: E viu a cortina do templo rasgada.
0: Él no podía mirar con sus ojos el lugar santísimo, recuérdelo.
1: Lembre-se que ele não podia olhar o lugar santíssimo com seus olhos.
0: ¿Se imagina la escena?
1: Imaginam a cena?
0: Ah, salió corriendo.
1: Ah, saiu correndo.
0: Todos los sacerdotes vinieron a ver qué había pasado.
1: E todos os sacerdotes vieram para ver o que tinha acontecido.
0: Era un templo sin gloria.
1: Era um templo sem glória.
0: Ya no estaba el arca del pacto.
1: Já não estava ali mais a arca do pacto.
0: Era el templo que Herodes edificó.
1: Era o templo que Herodes edificou.
0: ¿Recuerdan?
1: Lembrem-se.
0: Pero a pesar de todo.
1: Apesar disso.
0: Jesús purificó ese templo.
1: Jesus purificou esse templo.
0: Cuando Jesús muere.
1: Quando Jesus morre.
0: Ese velo se rasgó.
1: Esse véu se rasgou.
0: El libro de Hebreos dice.
1: O livro de Hebreus disse:
0: Acerquémonos pues confiadamente a Deus.
1: Aproximemos confiadamente a Deus.
0: Porque el velo que es su cuerpo se rasgó.
1: Porque o véu que é seu corpo se rasgou.
0: Hay un velo.
1: Tem um véu.
0: Entre mi espíritu y mi alma.
1: Entre meu espírito e a minha alma.
0: Que hace difícil que mi alma pueda ver el mundo espiritual.
1: Que torna difícil que a minha alma possa ver o mundo espiritual.
0: Ese velo apareció como consecuencia del pecado.
1: Esse véu apareceu por causa do pecado.
0: Las personas para poder entrar a la dimensión del espíritu.
1: As pessoas para entrar na dimensão do espírito.
0: Tienen que aprender a rasgar ese velo.
1: Tem que aprender a rasgar esse véu.
0: Cuando se rasga ese velo.
1: Quando se rasga esse véu.
0: Mi alma.
1: A minha alma.
0: Puede entender a mi espíritu.
1: Pode entender ao meu espírito.
0: Y yo puedo entrar al trono de Dios.
1: Eu posso entrar ao trono de Deus.
0: Puedo entrar a las habitaciones celestiales.
1: Eu posso entrar às habitações celestiais.
0: Puedo entrar a la profundidad del Seol.
1: Posso entrar na profundidade de Seol.
0: Ya no hay un velo.
1: Já não tem um velo.
0: Que divide mi intelecto.
1: Que divide meu
0: coração.
1: Meu intelecto e meu coração.
0: De mi espíritu.
1: Do meu espírito.
0: Se rasgou.
1: Se rasgou.
0: Eso pasó con nosotros esa mañana en el hotel.
1: Isso aconteceu conosco nessa manhã no hotel.
0: Se rasgou.
1: Se rasgou.
0: Pudimos ver a Dios.
1: Podemos ali vimos a Deus.
0: El Señor nos llevó al árbol de la vida.
1: O Senhor nos levou à árvore da vida.
0: Nos sanou.
1: Nos curou.
0: Pudimos hacer cosas que nunca antes habíamos podido hacer.
1: Fizemos coisas que antes nunca faríamos, nunca havíamos podido fazer.
0: Los últimos años.
1: Nos últimos anos.
0: Yo he dedicado mi ministerio a entrenar a la gente.
1: Eu me dediquei a treinar as pessoas.
0: Para que puedan rasgar su velo.
1: Para que possam rasgar seu véu.
0: Hemos entrenado a nuestros hijos.
1: Treinamos os nossos filhos.
0: Para que puedan ir al árbol de la vida cuando están enfermos.
1: Para que possam ir à árvore da vida quando estão doentes.
0: Y tomar una hoja.
1: E pegar uma folha.
0: Y ser sanados.
1: E ser curados.
0: Hemos encontrado lugares para poder encontrar riquezas y provisiones.
1: Encontramos lugares onde podemos encontrar riquezas e provisões.
0: Busque el libro de Efesios.
1: Busque o livro de Efésios.
0: Sé que esta no es una palabra sencilla.

0: Señor, desde la profundidad de nuestro corazón te hemos cantado. Porque creemos.
1: Jesús, necesitamos ser como tú. Haz nuestro carácter más como el tuyo. Ayúdanos. Levante sus manos y dígaselo al Señor.

0: gente profética se distingue de la que no lo es por su manera de pensar.
1: Prophetic people are different from people who are not in their way of thinking.
0: Nosotros somos de la manera en que pensamos.
1: We are the way that we think.
0: Nuestro corazón y nuestra mente están muy unidos.
1: And our heart and our mind are joined together very closely.
0: El centro de lo que somos es nuestro corazón.
1: The center of what we are is our heart.
0: Nuestra mente,
1: our mind,
0: se encarga de justificar lo que nuestro corazón siente.
1: Is in charge of justifying of what our heart feels.
0: Es el sistema de defensa natural que nosotros tenemos.
1: It's our natural defense system that we have.
0: Si yo tengo temor,
1: if I have fear,
0: mi mente va a tratar de levantar una estructura en relación a ese temor.
1: My mind will try to raise a structure with regards to that fear.
0: Si estoy enojado,
1: if I'm angry,
0: mi mente va a justificar mi enojo y va a tratar de levantar una estructura que defienda mi posición de enojo.
1: My mind will defend this position of anger and will try to construct a system, a structure.
0: Mi mente,
1: my mind,
0: está diseñada para funcionar en armonía con mi corazón.
1: Is designed to work in complete harmony with my heart.
0: Y todo eso está asociado a mi formación.
1: And that has to do with my formation.
0: Si usted tuvo una infancia mala,
1: if you had a bad childhood,
0: lamentablemente al pasar los años, aún algunos efectos continuarán.
1: As years pass by, those effects will continue.
0: Es imposible que se borre completamente lo que en la infancia estuvo mal.
1: It's impossible to erase those things that were wrong in my childhood.
0: Sencillamente porque en la infancia está la etapa formativa.
1: Because in the childhood, you're going to find the stage that forms you.
0: Ahí se ponen las estructuras de lo que nosotros vamos a sentir y vamos a pensar.
1: The ways that you think and you feel are going to be placed in this stage.
0: Por eso es tan importante que nosotros tengamos una visión distinta a la educación.
1: That is why it's so important for us to have a different vision of education.
0: En la Biblia, educar no es dar conocimiento.
1: In the Bible, educate does not have to do with give information.
0: Nunca fue un problema para Dios dar información.
1: It was never a problem for God to give information.
0: En la Biblia, la educación es formar un corazón sano.
1: In the Bible, education has to do with forming a healthy heart.
0: Porque de ese corazón va a salir la manera de pensar.
1: Because from that heart, the ways of thinking are going to come.
0: Nosotros somos en gran medida el producto de nuestra infancia.
1: We are in a great measure the result of our childhood.
0: En esa etapa salieron nuestros peores temores.
1: And in those stages our worst fears came.
0: O nuestras más grandes alegrías.
1: Or our greatest joys also came.
0: Y el resto de la vida,
1: and the rest of our lives,
0: nosotros vamos a pelear para recordar eso o tratar de olvidar.
1: We're going to fight to either remember that or to forget it.
0: ¿Por qué estoy hablando de eso al empezar este tema tan importante?
1: Why am I speaking about this, starting with this topic that is so important?
0: Porque así como una persona tiene una gran influencia de su infancia,
1: because such as a person has a great influence of their childhood,
0: también lo tiene una ciudad o una nación.
1: A city and a nation also has that same.
0: Las ciudades y las naciones tienen un proceso de crecimiento.
1: Cities and nations have a growth process.
0: Y en ese proceso de crecimiento se forman las estructuras de lo que va a ser mañana esa ciudad o esa nación.
1: And in that growth process, those structures are formed in what that city or nation is going to be tomorrow.
0: En estos años de caminar con el Señor,
1: in these years of my Christian life,
0: cuando una persona viene buscando ayuda,
1: when a person comes seeking help,
0: normalmente lo hace contándome un problema específico que está viviendo.
1: The person comes and tells me a specific problem that they're living.
0: Pero yo como pastor he aprendido de que el problema que hoy día se presenta no es el que está viviendo.
1: But as a pastor, I have learned to recognize that the problem that they're living is not the one that they really have.
0: Entonces yo empiezo haciendo preguntas que parecen totalmente fuera de lugar.
1: So I start asking questions which don't seem to be pertinent to the topic.
0: Me gusta conocer un poco de la infancia de esta persona.
1: I like to find out about the childhood of this person.
0: Si creció con sus padres o no.
1: If he or she grew up with their parents.
0: Si podría definir su infancia como una etapa feliz o triste.
1: If they could define their childhood as a happy or sad stage.
0: Y esto porque a partir de lo que yo escuche de ella,
1: and starting from what I hear from them,
0: voy a poder entender que lo que está viviendo,
1: I'm going to understand that what they're living,
0: es algo reciente o es la consecuencia de cosas guardadas.
1: It's either something new or recent, or it's something that has been kept there for a long time.
0: ¿Me estás siguiendo?
1: Are you following me?
0: Nosotros necesitamos entender cómo se formó una nación.
1: We need to understand how a nation was formed.
0: Para entender cómo piensa.
1: To see how they think.
0: Entendemos al leer la palabra de que el Antiguo Testamento no es un relato histórico.
1: We understand that when we read the Bible, we see that the Old Testament is not just stories.
0: Quiero decir, cumple ese propósito.
1: I mean, it does fulfill that purpose.
0: Pero la palabra, también Pablo lo dice, primero que fue escrito para nuestra enseñanza.
1: But Paul says that it was written for our education.
0: ¿Qué quiere decir esto?
1: What does this mean?
0: ¿En qué me ayuda a mí saber lo que pasó con el rey David o con Elías o con cualquiera de ellos?
1: What does the King David's story or Elijah's story help me?
0: ¿En qué me sirve entender la historia de Israel?
1: What does it help me to understand the history of Israel?
0: ¿Es solo para tener escuelitas bíblicas para niños?
1: Is it only to have Sunday schools for children?
0: Lo que yo veo en la historia del Antiguo Testamento es un proceso.
1: What I see in the story of the Old Testament is a process.
0: Donde la nación recibe lo que merece.
1: Where the nation receives what they deserve.
0: Donde hay una acción y se produce una reacción.
1: Where there's an action and therefore there's a reaction.
0: ¿Se entiende lo que estoy diciendo?
1: Do you understand what I'm saying?
0: Mucha gente vive en este país.
1: Many people live in this nation.
0: Pero no sabe lo que pasó en este país.
1: But they do not know what happened in this nation.
0: Muchas veces nosotros tratamos de acomodarnos en nuestra vida familiar.
1: Many times we try to accommodate in our family lives.
0: Ministerialmente.
1: Ministry-wise.
0: Todas nuestras relaciones.
1: All of our relationships.
0: Y no nos damos cuenta de que estamos siendo parte de una historia que empezó hace mucho tiempo.
1: And we don't recognize that we're part of a story that started many years ago.
0: La historia de Estados Unidos es una historia muy compleja.
1: The story of the United States or the history of the United States is very complex.
0: Yo no soy un especialista en historia norteamericana.
1: And I'm not a specialist in North American history.
0: Pero lo voy a hacer.
1: But I will be.
0: Porque si quiero ayudar a este país, tengo que entender lo que pasó.
1: Because if I want to help this nation, I have to understand what happened.
0: La iglesia vive mucho en función de los momentos de gloria.
1: The church lives in those moments of glory.
0: Cuando tú hablas con los ministros, tú les dices, ¿y qué es lo que necesitamos?
1: And when you talk to the ministers, you ask them, what do you need?
0: La gran mayoría te va a decir avivamiento.
1: The majority are going to say a revival.
0: La historia de la iglesia está llena de avivamientos.
1: And the history of the church is filled with revivals.
0: Y en esta nación ha habido varios.
1: And in this nation there have been several.
0: Y aquí estamos.
1: And here we are.
0: El gran problema de los avivamientos,
1: the great problem of the revivals,
0: es que nosotros nos desligamos de la responsabilidad.
1: Is that we don't connect ourselves to the responsibility.
0: Cuando yo oro por un avivamiento,
1: when I pray for a revival,
0: yo me desconecto de mi responsabilidad.
1: I disassociate myself to the responsibility.
0: Le estoy diciendo, Dios, este es tu problema.
1: And I'm saying, God, this is your problem.
0: No es mi problema.
1: It's not my problem.
0: Mando un avivamiento que cambie todo esto.
1: Send a revival that would change all of this.
0: Y lo que el cielo dice es, ¿para qué está mi iglesia entonces?
1: And what heaven says is, then why is my church here?
0: ¿Para qué te he dado tanto poder?
1: Why have I given you so much power?
0: ¿Para qué te he dado la unción y mi Espíritu Santo?
1: Why have I given you the anointment and the Holy Spirit?
0: Si yo voy a resolver las cosas,
1: if I'm going to resolve the problems,
0: ¿por qué hubo un Hechos capítulo 2 con el aposento alto?
1: Why does Acts 2 exist in the high place?
0: Entonces tienes a los pastores en todas partes del mundo.
1: So you have pastors all over the world.
0: Todavía buscando avivamientos.
1: Seeking a revival.
0: No saben por qué.
1: They don't know why.
0: Pero básicamente lo que eso genera es una falta de responsabilidad.
1: But what that does is that it disassociates us to our responsibility.
0: La iglesia es responsable de lo que pasa en un lugar.
1: And the church is responsible for what happens in a place.
0: Te lo voy a volver a decir.
1: I'm going to say it again.
0: La iglesia,
1: the church,
0: es responsable,
1: is responsible
0: de lo que pasa en un lugar.
1: Of what happens in a place.
0: Las tinieblas no pueden hacer mucho.
1: The darkness can't do much.
0: Normalmente ellos llegan al final.
1: They always reach the end.
0: Ellos entran un escenario que está armado.
1: They always enter a scenario which is already constructed.
0: Donde el principal actor,
1: where the main actor,
0: es la iglesia,
1: is the church.
0: Entonces el problema de Estados Unidos no es el Partido Demócrata o el Partido Republicano.
1: So the problem of the United States is not the Republican or Democrat Party.
0: O los masones.
1: Or the Masons.
0: El gran problema de esta nación, como en todas las naciones, es la iglesia.
1: The great problem of this nation, as in almost all the nations, is the church.
0: Y la manera en que la iglesia piensa.
1: And the way that the church thinks.
0: Amén.
1: Amen.
0: Los avivamientos van a venir.
1: The revivals are going to come.
0: Cuando nosotros ya no podamos hacer algo.
1: When we can't do anything.
0: Cuando tú no puedes hacerlo, Dios lo va a hacer.
1: When you can't do it, God will do it.
0: Pero nunca va a venir un avivamiento.
1: But a revival will not come.
0: Para hacer lo que es nuestra responsabilidad.
1: To do what is our responsibility.
0: Amén.
1: Amen.
0: Quiero contarle brevemente la historia de este país.
1: I want to tell you briefly the story of this nation.
0: Y va a entender por qué estamos haciendo esto en Orlando. Yo ayer anoche lo anticipé un poco.
1: And you will understand why we're doing this event in Orlando. Last night I gave you just a little bit of information.
0: No es porque los hoteles son más baratos.
1: It's not because the hotels are cheaper.
0: No es porque queremos estar cerca de Shamu.
1: It's not because we want to be close to Shamu.
0: Es porque este lugar, Florida, es históricamente muy importante.
1: It's because this place, Florida, is historically very important.
0: Esta nación, que hoy día es Estados Unidos,
1: this nation, which is nowadays United States,
0: tiene un protagonista fundamental que es España.
1: Has a very important protagonist, which is Spain.
0: El día en que entendamos lo que operó en España,
1: the day that we understand what happened in Spain,
0: vamos a entender cómo liberar definitivamente las naciones de América.
1: We're going to understand how to free the nations of America.
0: Hay un poder tan tremendo en esta nación.
1: There's a great power in this nation.
0: No ha habido otra nación como España.
1: There hasn't been another nation like Spain.
0: Con una influencia tan grande.
1: With a great influence such as they have.
0: Que decía de sí misma que no se ponía el sol sobre su reino.
1: And they said upon themselves that the sun did not hide from them.
0: En el caso de Estados Unidos, esto también es una realidad.
1: In the case of the United States, this is also a reality.
0: La historia cuenta que la Florida fue descubierta por un grupo de personas.
1: History says that Florida was discovered by a group of people.
0: Donde estuvo Juan Ponce de León.
1: Where Juan Ponce de León was.
0: Los hermanos Pinzón.
1: The Pinzón brothers were also there.
0: Juan Díaz de Solís.
1: Juan Díaz de Solís was there.
0: Y Américo Vespucio.
1: And Américo Vespucio.
0: Y ellos estaban navegando en torno al Golfo de México cuando llegan a este lugar.
1: And they were navigating the Gulf of Mexico when they arrived to this place.
0: La historia dice que el 2 de abril de 1513.
1: The story says that the 2nd of April of 1513.
0: Ponce de León toma posesión de esta tierra.
1: Ponce de León takes possession of this land.
0: Y no hay mucha claridad por qué la llama Florida.
1: And there's not much information about why he calls it Florida.
0: Quizás fue por la belleza de la tierra.
1: Maybe because it was of the beauty of the nature.
0: O porque toca tierra justamente en la festividad de la Pascua.
1: Or maybe it's because he touches land in the feast of Passover.
0: Y la llama la Pascua Florida.
1: And he calls it Passover Florida.
0: Lo interesante es que cuando llega a este lugar,
1: the interesting thing is that when he reaches this place,
0: él encuentra al menos un nativo que ya entendía español.
1: He finds a native person that already speaks and understands Spanish.
0: Esto dejó muy confundidos a los que llegaron.
1: This confused many of those who arrived here.
0: ¿Cómo era que había nativos que hablaban español antes de 1513 en Norteamérica?
1: How is it possible that these native people could speak Spanish even before Spaniards had arrived here?
0: Es un tema muy interesante.
1: It's something really interesting.
0: España administraba lo que hoy día es Florida desde la Capitanía General de Cuba.
1: Spain administered Florida from the capital of Cuba.
0: España administraba sus territorios en base a virreinatos y capitanías.
1: Spain administered their lands through vikingdoms and
0: Capitanías. Es un nombre.
1: It's a name.
0: Y virreinatos.
1: And by kingdoms.
0: Eran territorios muy grandes.
1: They were lands that were really big.
0: El virreinato de Nueva Granada, por ejemplo.
1: The by kingdom of Nueva Granada.
0: Abarcaba parte de lo que es América del Sur en el norte.
1: It's part of South America in the northern part.
0: O el virreinato de La Plata.
1: Or the by kingdom of La Plata.
0: Que abarcaba parte de lo que es Argentina, Perú y Bolivia.
1: Which is part of Argentina, Peru and Bolivia.
0: Es interesante que la capitanía que estaba en Cuba controlaba la Florida.
1: And it's very interesting to see that the capitanía that was in Cuba controlled Florida.
0: Entonces, cuando usted ve la Florida como está hoy día,
1: and when you see Florida how it is today,
0: y conoce la calle 8,
1: and you understand or you get to know the 8th Street,
0: y conoce todo lo que sucede ahí,
1: and you know what happens there,
0: resulta que todavía hay una conexión muy interesante.
1: You can find a very interesting connection there.
0: Entre la capitanía de Santiago de Cuba,
1: between the capitanía of Santiago de Cuba,
0: aunque ya no existe el término capitanía,
1: although that term doesn't exist anymore,
0: y Florida.
1: And Florida.
0: hay una influencia muy fuerte de la isla sobre Florida.
1: There's a big influence of the island upon Florida.
0: Un grupo muy interesante que llega a esta tierra,
1: a very interesting group that arrives to this land,
0: son los hugonotes.
1: Are the Huguenots.
0: A ver, para ponerlo históricamente,
1: to give you a historical context,
0: los españoles descubren este lugar,
1: the Spaniards discover this place,
0: pero no se establecen.
1: But they don't establish themselves.
0: Ellos no tienen ningún interés de hacer nada acá.
1: They have no interest in doing anything here.
0: Porque no tienen noticia de riquezas.
1: Because they have no news of wealth.
0: Las riquezas estaban para el sur.
1: The wealth was in the southern part.
0: Entonces ellos enfocan todo su esfuerzo en el sur.
1: So they put all their efforts in the southern part.
0: Aprovechando ese espacio,
1: and taking advantage of that space,
0: hay un grupo grande de creyentes franceses.
1: There's a big group of believers, of French believers,
0: que se llaman hugonotes,
1: which are called Huguenots,
0: que al enterarse de que se había descubierto un territorio,
1: and when they find out that a territory was discovered,
0: en el otro lado del océano,
1: on the other side of the ocean,
0: ellos piden permiso para poder establecerse en ese territorio.
1: They ask permission to establish themselves in that territory.
0: Cosa que se da más o menos en 1600.
1: And that happens around 1600.
0: Ahora, todo este proceso va a ser muy doloroso.
1: Now, all of this process is going to be very painful.
0: Por ejemplo, la historia dice que en 1562,
1: history says that in 1562,
0: hay una flota con 150 hugonotes que cruzan el océano.
1: There was a ship coming with 150 Huguenots passing the ocean.
0: Exploran la desembocadura del río St. John's.
1: And they discover the ending of the St. John's River,
0: que está muy cerca de acá en Jacksonville.
1: Which is very close to here, which is in Jacksonville.
0: Y ellos establecen una pequeña comunidad en un lugar llamado San Agustín.
1: And they establish a little community in a place called St. Augustine.
0: Esta sería la primera costa establecida en lo que es hoy día Florida.
1: This would be the first coast of what we know today as Florida.
0: Podemos decir que San Agustín es el asentamiento europeo más antiguo.
1: We would say that St. Augustine is one of the oldest establishments.
0: O en territorio norteamericano.
1: In North American territory.
0: Estos franceses llegan a simplemente escapando de la persecución.
1: And these French are coming, escaping from that persecution.
0: Y ellos en su corazón de verdad querían establecer un lugar nuevo.
1: And they did want to establish a new place in their hearts.
0: Donde puedan practicar su fe con libertad.
1: Where they could practice their faith with freedom.
0: Cuando los españoles se enteran de que los hugonotes tocaron territorio,
1: when the Spaniards find out that the Huguenots touched this territory,
0: deciden mandar una presencia militar española.
1: They decide to send a military presence.
0: Ellos no estaban dispuestos a perder este territorio.
1: They were not willing to lose this place.
0: Para eso escogen un hombre tremendamente, tremendamente nefasto.
1: They choose a terrible, terrible man,
0: llamado Pedro Menéndez de Avilés.
1: Called Pedro Menéndez de Avilés.
0: Y este hombre, el 28 de agosto de 1565,
1: and on the 28th of August of 1565,
0: yep, toca territorio en Florida,
1: touches Florida,
0: y captura el asentamiento que estaba ahí en manos de los hugonotes.
1: And takes control over this place that was in control of the Huguenots.
0: 140 hombres van a ser ejecutados.
1: 140 men are going to be executed.
0: Y apenas 60 mujeres y niños logran salvar sus vidas para contar esta historia.
1: And only 60 women and children escape to tell the story.
0: Los hugonotes, al darse cuenta que están perdidos, se suben a sus embarcaciones.
1: And as soon as the Huguenots notice that they're almost almost dead, they get on their ships.
0: Y tratan de escapar del lugar.
1: And they try to escape from this place.
0: Entonces se levanta un huracán.
1: So a hurricane occurs.
0: Quiero que ustedes empiecen a entender,
1: I want you to understand,
0: la manera en que el sistema o el entorno se une con la voluntad de los hombres.
1: I want you to understand how the environment gets in touch or gets in contact with our will or the will of the people.
0: Dice la historia que el mismo huracán,
1: story says that this same hurricane,
0: que escondió la llegada de Menéndez,
1: that hid Menéndez's arrival,
0: fue la que destruyó completamente la flota de los hugonotes,
1: was the one that destroyed the ships of the Huguenots,
0: y trajo a las personas otra vez de regreso a la costa,
1: and brought these people back to the coast.
0: Cientos de soldados y marineros tocaron tierra vivos.
1: Hundreds of soldiers and sailors touched land alive.
0: Y caminaron cerca de la actual Daytona Beach.
1: And they walked around what is today Daytona Beach.
0: 14 kilómetros al sur de San Agustín.
1: 14 kilometers south of St. Augustine.
0: Ribault, el líder de los hugonotes.
1: Ribault, the leader of the Huguenots.
0: Creyendo que ellos iban a ser tratados con dignidad.
1: Believing that they were going to be treated with dignity.
0: Ellos se entregan.
1: They surrender.
0: Pero Menéndez no les da perdón.
1: But Menéndez does not forgive them.
0: Va a asesinarlos a todos en la orilla del río.
1: He's going to kill them all on the shores of the river.
0: Y va a establecer la fe católica en territorio de Florida.
1: And he's going to establish the Catholic faith in the region of Florida, in the area of Florida.
0: Apenas un puñado de católicos jóvenes.
1: And just a couple of young Catholics
0: logran salvar sus vidas.
1: Could save their lives.
0: En total, cerca de 350 oficiales y hombres pierden su vida.
1: Around 300 officers and people lose their lives that day.
0: Poco tiempo después se edifica ahí la fortaleza.
1: And sometime later, the fortress is built there.
0: Para que este territorio no pueda ser ocupado otra vez por europeos que no sean españoles.
1: So that this territory cannot be invaded by other people but that are not Spaniards.
0: Es tremendo reconocer.
1: It's very great to recognize
0: que lo que abrió el territorio norteamericano al hombre europeo,
1: that what opened the North American land to the Europeans,
0: fue la sangre,
1: was blood,
0: pero no de personas comunes,
1: but not of common people,
0: sino de creyentes,
1: but of believers.
0: Este territorio fue descubierto para Europa,
1: this territory was discovered for Europe,
0: con sangre de creyentes,
1: with believers' blood.
0: ¿Empieza a entender lo que estoy diciendo?
1: You understand what I'm saying?
0: Ha quedado una cruz que más parece una espada.
1: A cross has been left which looks more like a sword.
0: En la orilla donde se produjo la matanza.
1: On the shores of the river where this killing happened.
0: No sé si alcanza a mirar.
1: I don't know if you can see.
0: Esa tremenda espada.
1: That big sword.
0: Un buen consejo es que los que tienen algo de tiempo aquí después del evento,
1: a good advice of those of you who have more time after the event,
0: puedan ir a conocer este lugar.
1: Is to go to this place and get to know it.
0: Ahí va a poder ver un cementerio antiguo.
1: You can see an old cemetery there.
0: Se supone que ahí descansan los restos de los pocos hugonotes que lograron ser enterrados con dignidad.
1: It is presumed that the bodies of those Huguenots that survived or were killed are buried here.
0: Estaríamos hablando del cementerio más antiguo de Estados Unidos de Norteamérica.
1: We would be talking about the oldest cemetery of the United States.
0: Pero apenas a pocos metros de ahí está la primera escuela de Estados Unidos.
1: But a couple of meters away from that place is the first school of the United States.
0: Ahí empezó la educación en Norteamérica.
1: That's where the education started in North America.
0: En un territorio que fue regado con sangre creyente.
1: In a territory which was shed with blood of believers.
0: En la plaza principal de San Agustín.
1: In the main park of St. Augustine.
0: Usted va a conocer lo que es Avilés Street.
1: You will get to know Avil Street.
0: Y va a encontrar usted.
1: And you will find.
0: Avilés, ¿se acuerda de Menéndez Avilés? Bueno.
1: Remember Menéndez Avilés?
0: Usted se va a dar cuenta que la placa principal que está sobre la Main Street.
1: And you'll find that the main placard which is above Main Street.
0: Hay un dibujo que es una representación profética impresionante.
1: There's a drawing which is a very impressive prophetic drawing.
0: De dos continentes unidos por una cadena.
1: Of two continents joined together by a chain.
0: En ambos lugares se desató o se clavó esa cadena con sangre.
1: And in both of those places this chain was buried with blood.
0: Ahí empezó Estados Unidos.
1: And that's where the United States started.
0: Empezó con sangre.
1: It began with blood.
0: Los españoles establecen la primera misión.
1: The Spaniards established the first mission.
0: Y es interesante que el nombre que le dan a esta misión es Nombre de Dios.
1: And it's very interesting to see that the name of this mission is the name of God.
0: Nosotros vamos a hablar de esto un poco más adelante.
1: We're going to speak about this a little further ahead.
0: Van a darse cuenta que la razón por la que la iglesia está aquí.
1: And the reason why the church is here.
0: Es para dar a conocer el nombre de Dios.
1: Is to to preach the name of God.
0: Va a darse cuenta que la masonería se ha establecido precisamente para guardar el secreto del nombre de Dios.
1: And you will notice that the masonry has been established to keep the secret of the name of God.
0: Pero cuando hablo con los creyentes y les pregunto cuál es el nombre de Dios,
1: and when I talk to believers and I ask them what is the name of God,
0: resulta que ellos mismos no tienen la más remota idea de cuál es su nombre.
1: You can tell that they don't know what the name is.
0: Y me dicen Jehová.
1: And they tell me Jehovah.
0: O me dicen Yahvé.
1: Or they tell me Yahweh.
0: Y están soberanamente equivocados.
1: And they're completely wrong.
0: Entonces resulta que nosotros estamos practicando un evangelio.
1: So it seems that we're practicing a gospel.
0: Levantamos iglesias.
1: We open churches.
0: Hacemos seminarios.
1: We do seminars.
0: Y ni siquiera sabemos cuál es el nombre de Dios.
1: And we don't know what the name of God is.
0: Creo que tenemos un problema.
1: I think we have a problem.
0: Los españoles vienen a esta tierra.
1: Spaniards come to this land.
0: Y establecen una primera misión con el nombre, nombre de Dios.
1: And they establish a first mission with the name, name of God.
0: ¿No le parece interesante?
1: Doesn't that seem interesting?
0: Mire lo que dice la placa.
1: Look what the placard says.
0: En este lugar, el 8 de septiembre de 1565, Don Pedro Menéndez de Avilés y el padre Francisco López de Mendoza, Grajales, fundaron el pueblo de San Agustín y la misión Nombre de Dios, 55 años antes que los peregrinos fundaran Plymouth Rock. El padre Grajales, durante el transcurso del día, celebró lo que sería la primera misa en América, y luego de la ceremonia, los españoles y los nativos Timucuán celebraron una cena de acción de gracias.
1: Here, on September 8, 1565, 55 years before the pilgrims set foot on Plymouth Rock, Pedro Menéndez de Avilés founded the town of St. Augustine and Nombre de Dios Mission. On the same date, Father Francisco López de Mendoza Grajales held high the cross and celebrated the first parish mass. After mass, the Spanish settlers and the native Timucuans celebrated a meal of thanksgiving together.
0: Esto que está aquí es falso.
1: What is being said here is false.
0: Aquí no se está mencionando de que los que primero que llegaron fueron los hugonotes.
1: It doesn't say that the first people to arrive here were the Huguenots.
0: Aquí están diciendo ellos, por si acaso, los católicos llegamos primero.
1: It's saying, just in case, the Catholics were the first to arrive here.
0: 55 años después llegaron otros.
1: 55 years later, other groups arrived.
0: Pero la historia es al revés.
1: But the story is the other way around.
0: Los primeros que establecen la comunidad,
1: the first people to establish a community,
0: en territorio norteamericano,
1: in North American land,
0: son creyentes franceses.
1: Are French believers.
0: ¿Entienden lo que estoy diciendo?
1: Do you understand what I'm saying?
0: No solo eso.
1: Not only that.
0: Esa es la iglesia que queda de ese tiempo.
1: That's the church, the remains of the church from that time.
0: Ahí está una pequeña capilla erigida, levantada en 1615.
1: And it's a small chapel that was opened in 1615.
0: Miren lo que dice en la parte principal. Este lugar ha sido llamado el lugar o el acre más sagrado de América. This site has been called America's most sacred acre. Qué interesante. El lugar más sagrado de América.
1: How interesting, the most sacred place in America.
0: ¿Y sabe quién está ahí?
1: And do you know who's there?
0: La Virgen de la Leche.
1: The Virgin of the Milk.
0: Esta fue la patrona que se establece en esa primera misión.
1: This was the patron that was established in this first mission.
0: A ver, dile a que está a tu lado, piensa.
1: Tell the person on your piensa. Side, think.
0: Piensa. Think. La gente que migra a Estados Unidos.
1: People who migrate to the United States.
0: No viene una tierra que fluye leche y miel.
1: Don't come to a land that flows milk and honey.
0: ¿Y de quién es esa leche?
1: And whose is that milk?
0: ¿Por qué el precio para esta leche son familias divididas?
1: Why is it that the price of this milk is divided families?
0: La bendición del Señor no añade tristeza.
1: God's blessing does not make you sad.
0: Pero no es lo que yo veo en los inmigrantes.
1: But it's not what I see in the immigrants.
0: La gran mayoría de ellos, un 99.9%, tiene su corazón dividido.
1: a great percentage of these people, even 99.9% of these people, have their hearts split up.
0: Porque puede estar en una tierra de leche y miel,
1: sin duda.
0: They
1: can be in a land of that honey and milk flows.
0: Pero el precio ha sido muy alto.
1: But the price has been really high.
0: El infierno nunca nos va a dar algo gratis.
1: Hell is never going to give us something that is free.
0: Solo Dios da bendición sin añadir tristeza.
1: Only God gives us blessings without making us sad.
0: Ahora, estos frailes, estos sacerdotes católicos,
1: now these Catholic priests,
0: pudieron reconocer en un terreno pelado,
1: could recognize in a flat land,
0: lo que hoy día vemos, 500 años después,
1: 500 years later.
0: Y llamaron a este lugar,
1: and they called this place,
0: por el nombre más ubicado que podía tener,
1: the name that is most focused.
0: Y trajeron a un principado espiritual,
1: and they brought a spiritual principality,
0: specifically enviado para anular el don redentivo de esta tierra,
1: sent to cancel this land's gift, redemption gift, redemptive gift.
0: I'm so sorry, I'm using a very difficult words. ¿Está entendiendo lo que estoy diciendo?
1: Do you understand what I'm saying?
0: Piense.
1: Think.
0: Solo piense.
1: Only think.
0: Yo le puedo asegurar que
1: I
0: la
1: guarantee
0: que la gran mayoría de evangélicos norteamericanos,
1: that the great majority of Christians in North America,
0: aun los que han nacido en esta tierra,
1: even those who have been born in this land,
0: especialmente ellos,
1: especially those,
0: no tienen idea de esta historia,
1: have no idea of this history.

0: España fue dueña.
1: Spain was owner
0: de gran parte del territorio americano.
1: Of great part of American territory.
0: Lo que hoy día es Florida.
1: What today is Florida.
0: Abarcaba Oregón, abarcaba parte de Carolinas, Tennessee.
1: Part of Oregon, Tennessee, Carolinas.
0: Y un poco de Kentucky inclusive.
1: And even a little bit of Kentucky.
0: Era un territorio muy grande.
1: It was a big territory.
0: Pero también España tenía lo que es hoy día Texas, Nuevo México.
1: But Spain also had what is today Texas and New Mexico.
0: California, Oregon.
1: California and Oregon.
0: Todas las orillas.
1: All of the coasts or the borders.
0: A excepción de la costa este.
1: Without the east coast.
0: Era territorio español.
1: Was Spanish territory.
0: Por eso es que hasta el día de hoy es interesante esto, ¿sí?
1: That is why today, and this is really interesting.
0: Usted va a encontrar que la bandera de la Florida.
1: You're going to find in Florida's flag.
0: Todavía está la estrella o la cruz de San Andrés.
1: You will find San Andrés cross.
0: Esa cruz o esa bandera que está sobre la de Florida.
1: That flag which is over Florida's.
0: Bueno, ahí está el escudo de España.
1: That's Spain's shield.
0: A su lado están dos banderas.
1: And you will find two flags.
0: En la parte de arriba está la bandera que se llama la Cruz de San Andrés.
1: And the upper part you're going to find the San Andrés cross.
0: Es una historia terrible la que está detrás de ese emblema.
1: It's a terrible history what is behind that emblem.
0: Es una espada decapitadora tremenda.
1: It's a beheading sword.
0: Y Florida, miren, es un estado que ha decidido guardar su historia con mucho cuidado.
1: And Florida has been one state that has decided to keep its history well kept.
0: Y con intención o sin intención.
1: And with or without any intention.
0: 500 años después.
1: 500 years later.
0: Todavía en su bandera ellos proclaman que le pertenecen a España.
1: They are still proclaiming in their flag that they belong to Spain.
0: Porque la cruz de San Andrés está detrás del sello de Florida.
1: Because the cross of Saint San Andrés is behind the flag.
0: ¿Me está siguiendo?
1: Are you following me?
0: Pastor Fernando, ¿y eso se puede cambiar?
1: Pastor Fernando, can we change this?
0: Solo la iglesia puede hacerlo.
1: Only the church can do it.
0: Ahora, si usted es iglesia, pues está en sus manos.
1: Well, if you are church, it's in your hands.
0: Empezando con cambiar la bandera.
1: Starting by changing the flag.
0: Oh, no, pastor, pero usted no entiende, es que eso lo hacen los políticos.
1: Pastor, but you don't understand, only the politicians can do that.
0: Ellos son los que pueden cambiar un símbolo.
1: They're those who can change the symbols.
0: Eso no es verdad.
1: That is not true.
0: Los políticos solamente hacen lo que la iglesia dice.
1: Politicians can only do what the church says.
0: No sabe cuántos símbolos patrios nosotros hemos cambiado en el continente.
1: You cannot imagine how many symbols we have changed in the continent.
0: Porque en cierto momento dijimos, no vamos a seguir contando una historia.
1: Because in a certain point we said we're not going to continue telling a story.
0: Queremos una nueva historia.
1: We want a new story.
0: Y Dios nos ha hecho cambiar nombres, ciudades.
1: And God has made us change names of cities.
0: Banderas.
1: Flags.
0: Escudos.
1: Shields.
0: Y sabe que al poco tiempo la gente del gobierno dice, hemos decidido hacer cambios.
1: And you know what? Time passes by and the government says, you know what? We've decided to make some changes.
0: Porque ellos escuchan.
1: Because they hear.
0: Los políticos escuchan.
1: Politicians do hear.
0: Ellos están muy conectados con el mundo espiritual.
1: They are really connected with the spiritual world.
0: Por eso son políticos.
1: That's why they're politicians.
0: El gran problema es que la iglesia no está conectada con el mundo espiritual.
1: The big problem is that the church is not connected with the spiritual world.
0: Entonces piensan que este es un asunto de mandar cartas al gobernador.
1: And they think this has to do with sending letters to the governor.
0: Eso no es cierto.
1: And that is not true.
0: Pero hay otra parte de la historia de América que quiero contarle.
1: But there's another part of the American history I want to tell you.
0: Y esta está relacionada con Francia.
1: And it has to do with France.
0: Y aquí estamos entrando a las ligas mayores.
1: And we're entering major leagues here.
0: Porque si España es un problema,
1: because if Spain is a problem,
0: el dueño del corazón de Estados Unidos es Francia.
1: The owner of America's heart is France.
0: ¿Perdón?
1: Excuse me?
0: ¿Qué me está diciendo?
1: What are you saying?
0: Nosotros somos dueños de nuestro propio destino.
1: We're the owners of our own destiny.
0: Uh-huh.
1: Uh-huh.
0: Los primeros exploradores europeos en poner pie en el lugar destinado a convertirse en Chicago.
1: The first explorers that came to the place which we will now know as Chicago
0: fueron Louis Juliet y Jacques Marquette.
1: Were Louis Julier and
0: Jacques Marquette.
1: Jacques Marquette.
0: Estos dos fueron comisionados por el gobierno francés en 1673.
1: These two were commissioned by the French government in 1673.
0: ¿Qué hicieron los franceses?
1: What did the French do?
0: Ellos querían llegar a territorio norteamericano.
1: They wanted to arrive to North American territory.
0: Pero toda la orilla estaba controlada por los españoles.
1: But the coast was controlled by the Spaniards.
0: Y nadie quiere tener un problema con la flota española, créeme.
1: And nobody wanted to have a problem with the Spanish ships.
0: Usted ha visto Piratas del Caribe, ¿verdad?
1: Have you seen Pirates of the Caribbean?
0: Okay, no quiere tener problemas.
1: You do not want to have problems with
0: Entonces them. Ellos recurren a la puerta trasera de Estados Unidos.
1: So they went through the back door of the
0: Todo
1: United
0: país
1: States.
0: Tiene una puerta trasera.
1: Every country has a back door.
0: En las casas está la puerta del jardín.
1: And in your houses you can find a backyard door.
0: Canadá.
1: Canada.
0: Ellos entran por Canadá.
1: They enter through Canada.
0: Cuidándose mucho de no llegar a las orillas.
1: Being very careful and not reaching the shores.
0: Y se meten al propio corazón de la nación norteamericana.
1: And they enter the proper heart of the North American land.
0: En el año 1640,
1: in 1640,
0: los jesuitas franceses,
1: the French Jesuits,
0: toman posesión de Montreal.
1: Take possession of Montreal.
0: Y convocan a una oración unida.
1: And they call for a united prayer,
0: que empezó en Francia,
1: which started in France,
0: declarando que la reina de los ángeles,
1: declaring that the queen of angels,
0: tomaba posesión de lo que hoy día es Montreal,
1: took possession of what today is Montreal.
0: A partir de ahí, misionero tras misionero,
1: and from that moment on, missionary and missionary,
0: por espacio de 13 años,
1: in a space of 13 years,
0: entran a territorio norteamericano,
1: enter North American territory.
0: 42 de ellos,
1: 42 of these,
0: empiezan a recorrer el territorio,
1: start to go around the territory,
0: desde el río Niágara,
1: from the Niagara River,
0: hasta lo que son los límites del lago superior,
1: to what the superior lakes are.
0: Y todos ellos,
1: and all of them,
0: establecen en este territorio de los grandes lagos,
1: establish in this territory of the Great Lakes,
0: como principado superior,
1: as main principal,
0: a la reina de los ángeles,
1: the queen of angels.
0: Estos dos exploradores utilizan el río Mississippi.
1: These two explorers use the Mississippi River.
0: Y llegan hasta Illinois.
1: And they reach Illinois.
0: Ellos van desde Canadá hasta Quebec de regreso otra vez utilizando ese río.
1: They go from Canada to Quebec using this river.
0: Utilizan ese río como su punto de movilización.
1: And they use this river as their main highway.
0: Porque los franceses esperaban arrebatar el continente de los británicos.
1: Because the French were expecting to take away this land from the British.
0: Que controlaban la costa este.
1: Which controlled the east coast.
0: Y ellos dicen, no hemos visto nada como este río.
1: And they say, we have never seen anything like this river.
0: Son los primeros en hacer el mapeo.
1: They're the first ones to do the maps.
0: Solamente ver el cuidado que tuvieron al hacer los mapas.
1: And just analyzing the care that they took in doing these maps.
0: Nos hace dar cuenta que ellos no estaban jugando.
1: We can notice that they were not playing around.
0: Si usted quiere trabajar o si usted quiere entender quiénes son los jesuitas.
1: If you want to understand who the Jesuits are.
0: Le podría decir que son el ministerio profético de la Iglesia Católica.
1: They're the prophetic ministry of the Catholic Church.
0: Así como los franciscanos equivalen al ministerio pastoral.
1: As the Franciscans are the pastoral ministry.
0: Y los agustinos al ministerio de maestro.
1: And the Augustines as the teacher's ministry.
0: Los jesuitas son los profetas.
1: The Jesuits are the prophets.
0: Cuando la Iglesia Católica quiere destruir a sus enemigos,
1: when the Catholic Church wants to destroy its enemies,
0: manda a los jesuitas.
1: They send the Jesuits.
0: No se olvide que tenemos hoy día un papa jesuita.
1: Don't forget that today's pope is a Jesuit.
0: A quien tontamente aún pastores americanos están invitando.
1: Who even American pastors are inviting.
0: Y le están besando el anillo.
1: And they're kissing his ring.
0: Al líder del movimiento de la contrarreforma.
1: To the leader of the movement of the counter reform.
0: Es muy triste cuando te das cuenta que tremendos hombres de Dios.
1: It's very sad to see that great men of God.
0: Que son vistos por televisión,
1: that
0: por
1: are seen on TV.
0: No conocen historia.
1: Do not know history.
0: Si tan solo leyeran un poco de historia.
1: If they only read a little bit of history.
0: No tanto la Biblia.
1: Not only the Bible.
0: Historia.
1: History.
0: Se darían cuenta cuál es el objetivo del movimiento jesuita.
1: They would recognize the objective of the Jesuit movement.
0: Ellos se levantan para destruir a los protestantes.
1: They're risen to destroy the Protestants.
0: Y esa misión no ha cambiado.
1: And that mission has not changed.
0: Dada la gran cantidad de pérdidas católicas en los últimos 20 años.
1: Given the loss of great amount of Catholics in the last 20 years.
0: Era necesario un jesuita.
1: It was necessary to have a Jesuit.
0: Entonces pusieron ya hace más de 10 años.
1: So more than 10 years ago.
0: El hombre que hoy día es papa estaba ubicado.
1: The man that today is a pope was already located.
0: Pero tenía un problema.
1: But he had a problem.
0: Su pasado.
1: His past.
0: Estaba conectado con la dictadura de los 70 en Argentina.
1: He was connected to the dictatorship in the 70s in Argentina.
0: Entonces pusieron un papa temporal.
1: So they put a temporary pope.
0: Que haga un poco de espacio.
1: That opens a little bit of space.
0: Y por primera vez en la historia.
1: And for the first time in history.
0: De la Iglesia Católica.
1: Of the Catholic Church.
0: Un papa se retira.
1: A pope withdraws.
0: Cuando la única manera de salir de ahí es muerto.
1: Where the only way you can leave is by death.
0: ¿Y cuándo se retira?
1: And when does he withdraw?
0: Cuando su expediente ya está limpio del que ahora es papa.
1: When the new pope's file is clean.
0: ¿Y cuál es su objetivo?
1: And what is his objective?
0: Apagar a la iglesia.
1: To turn the church off.
0: Por eso es que su primer viaje fue al país de Sudamérica con el mayor número de evangélicos.
1: And that's why his first trip to South America was with the nation with the most amount of Christians.
0: Brasil. Ese hombre de la sonrisa.
1: That man with that smile.
0: Es un profeta.
1: Is a prophet.
0: De las tinieblas.
1: Of hell.
0: Ahora, el gran problema de los pastores que se inclinan.
1: Now the great problem of those pastors who bow.
0: Y empiezan a tuitear mensajes de su santidad.
1: And start to tweet messages about his holiness.
0: Es que en algún momento dejamos de depender del Espíritu Santo.
1: Is that we stop depending from the Holy Spirit.
0: Los jesuitas tomaron toda la región de los lagos de Norteamérica.
1: The Jesuits took all of this territory of the Great Lakes.
0: Todo lo que hoy día es Illinois.
1: Of what today is Illinois.
0: Pero llegaron hasta Luisiana.
1: But they reached Louisiana.
0: En el invierno de 1682.
1: In winter of 1682.
0: LaSalle, un hombre enviado desde Francia.
1: A man sent from France.
0: Dedica toda esta parte del continente.
1: Dedicates all of this part of the continent.
0: Al rey francés Luis XIV.
1: To the king, French king Louis XIV.
0: Por eso se llama Luisiana.
1: That's why it's called Louisiana.
0: En honor al rey Luis.
1: Honoring King Louis.
0: Hasta el día de hoy.
1: Until today.
0: Si usted conoce un poco de la historia de este país.
1: If you know a little bit about history of this nation.
0: Se va a dar cuenta que Luisiana es un estado bien interesante.
1: You will notice that Louisiana is
0: a very interesting, muy interesante.
1: It's a very interesting state.
0: Y es muy diferente a la mayoría de los estados y ciudades norteamericanas.
1: And it's completely different to the other states and cities.
0: Tiene una dieta medio rara.
1: They have a weird diet.
0: Es un lugar donde se celebran carnavales impresionantes.
1: They have carnivals there which are very big.
0: Es una ciudad y es un estado conocido por la permisividad a muchas cosas.
1: And it's a state where many things are allowed to be done.
0: Bueno, es que su origen es Francia.
1: Well, because its origin is France.
0: Hay una presencia muy particular ahí.
1: There's a very particular presence in that place.
0: Este territorio.
1: This territory.
0: Se llamó Nueva Francia.
1: Was called New France.
0: Y abarcó, como ustedes pueden ver en ese mapa.
1: And you can see in the map the territory that it had.
0: Desde Canadá.
1: From Canada.
0: Hasta lo que hoy día es el Golfo de México.
1: Until the Gulf of Mexico.
0: Tomaron toda la región de los Grandes Lagos.
1: They took all of that area of the Great Lakes.
0: ¿Recuerda usted que los españoles estaban por el sur?
1: Remember that the Spaniards were in the southern part?
0: Y con el estado de Florida.
1: And with the state of Florida.
0: Bueno, ellos se metieron por el centro.
1: Well, they entered through the middle.
0: ¿Me estás siguiendo hasta ahí?
1: Are you following me?
0: Pero la historia no queda ahí.
1: But the story doesn't stop there.
0: Tiene que aparecer en escena Inglaterra.
1: But England has to appear.
0: Inglaterra es una nación muy interesante.
1: England is a very interesting nation.
0: Ellos han dividido el mundo como les ha parecido bien.
1: They have divided the world as so they seem to think.
0: Y durante toda su historia.
1: And during their history.
0: Ha sido gobernada por un principado femenino.
1: Has been governed by a female principality.
0: Muy conocido por los profetas.
1: Very well known by the prophets.
0: Quiero que por un momento analice la bandera de Inglaterra.
1: I want you to analyze England's flag for just a moment.
0: Me sorprende por qué la gente no se pregunta cosas.
1: I'm amazed of seeing people that they don't ask themselves questions.
0: Muchas veces me ha tocado a mí preguntarle a una persona, ¿de qué país eres?
1: And I've had to ask these people, where are you from?
0: Tal país.
1: Such and such country.
0: Y le pregunto, ¿por qué tu bandera es así?
1: And I ask them, why is your flag like that?
0: Es interesante que uno de los nombres de Dios es el Señor es nuestro estandarte.
1: And it's very interesting to know that one of the names of God is He is our flag.
0: Toda la simbología gráfica es muy importante en el mundo espiritual.
1: In the spiritual world, the graphic symbols are very important.
0: El hecho de levantar un estandarte,
1: if you rise a banner,
0: hace que uno no tenga necesidad de hablar.
1: It's not necessary for us to speak.
0: Simplemente levantando un estandarte, yo proclamo algo.
1: Just by rising up a banner, I am proclaiming something.
0: Imagínese usted una bandera negra.
1: Imagine a black flag.
0: Una calavera.
1: A skull.
0: Y dos huesos cruzados.
1: And two crossbones.
0: ¿Me está siguiendo?
1: Are you following me?
0: Hay mucho para hablar ahí.
1: There's a lot to talk about there.
0: No, eso hace 200 años significaba corre por tu vida.
1: 200 years ago that meant run for your lives.
0: Bueno, para decirlo correctamente, rema por tu vida.
1: Well, in correct words, row for your lives.
0: Los estandartes y las banderas son muy importantes.
1: Banners and flags are really important.
0: La bandera de Inglaterra está formada por tres banderas.
1: The British or the English flag is composed of three flags.
0: Están las instrucciones precisas de las distancias, los tamaños y la forma.
1: The sizes, the shapes, the precise instructions are there.
0: Está formada por la cruz de San Jorge.
1: It's composed of the cross of San Jorge.
0: ¿Quién es el protector de Inglaterra?
1: Who's the protector of England, St. George.
0: La bandera de San Andrés.
1: The flag of St. Andrew.
0: ¿Quién es el protector de Escocia?
1: Who's the protector of Scotland.
0: Y la bandera de San Patricio.
1: And St. Patrick's flag.
0: ¿Quién es el protector de Irlanda?
1: And who's the protector of Ireland.
0: Básicamente, estos tres territorios forman lo que hoy día es Inglaterra.
1: Basically, these three territories compose Great Britain.
0: Eso está proclamado en su bandera.
1: And that is proclaimed in their flag.
0: Una tarea para la casa.
1: Homework.
0: Es que aún pueden ustedes investigar cuál es el orden en que estas cruces deben ser puestas.
1: Try to investigate how these crosses should be placed. In what order.
0: En todo esto hay una proclama.
1: And in this organization there's something that is being proclaimed.
0: Las naciones de Europa.
1: The European nations
0: están bajo el protectorado de entidades masculinas.
1: Are under the protection of masculine entities.
0: Las de América,
1: American ones,
0: están bajo el protectorado de entidades femeninas.
1: Are under the protection of female entities.
0: ¿Me estás siguiendo?
1: Are you following me?
0: En 1583, la reina Isabel I de Inglaterra,
1: in 1583, Queen Elizabeth I,
0: otorga una autorización al pirata Sir Walter Raleigh,
1: gives an authorization to the pirate Sir Walter Raleigh,
0: para fundar una colonia al norte de Florida,
1: to found a colony in the northern part of Florida,
0: a la que llamaría Virginia,
1: which he would call Virginia,
0: y que abarcaría Carolina del Sur, Carolina del Norte,
1: and it would be part of South Carolina, North Carolina,
0: Virginia,
1: Virginia,
0: Virginia Oeste,
1: West Virginia,
0: y Maine.
1: And Maine.
0: Rápidamente se vio la posibilidad de explotar la zona con cultivos de tabaco.
1: Now, people recognized that this area could be exploited with tobacco crops.
0: Creándose la Compañía de Virginia como sociedad anónima en 1606.
1: Thus creating the Company of Virginia in 1606.
0: Ahí nace el primer asentamiento inglés.
1: And that's the first British settlement.
0: Por el tabaco.
1: By tobacco.
0: Un grupo de puritanos conocido como los peregrinos.
1: And a group of Puritans known as the pilgrims.
0: Cruzan el Atlántico en un barco llamado Mayflower.
1: Cross the Atlantic in the ship known as the Mayflower.
0: Y se establecieron en Plymouth en 1620.
1: And they established themselves in Plymouth in 1620.
0: Una colonia puritana mucho más grande se establece en el área de Boston en 1630.
1: And a greater group of Puritans established themselves in the area of Boston in 1630.
0: Y para 1635 algunos colonizadores ya estaban emigrando a las cercanías de Connecticut.
1: And in 1635 these groups a group a bigger group of these people were reaching Connecticut.
0: Ahora, los puritanos ingleses eran gente creyente de corazón.
1: Now, these British Puritans were believers by heart.
0: La gran mayoría de ellos de verdad tenían experiencias hermosas con Dios.
1: The great majority of these people had great experiences with God.
0: Ellos escapan de Inglaterra.
1: They escape from England.
0: Porque se dan cuenta que la Iglesia Católica estaba influyendo demasiado sobre Inglaterra.
1: Because they recognized that the Catholic Church was having a great influence over England.
0: Se dan cuenta que la Iglesia Anglicana,
1: they recognized that the Anglican Church,
0: era una iglesia católica simplemente.
1: Was a Catholic Church.
0: ¿Está conmigo?
1: You understand what I'm saying?
0: Hasta el día de hoy.
1: Until today.
0: Sí. Entonces ellos llegan huyendo de esa forma de vida.
1: So they flee away from that lifestyle.
0: Con la idea de fundar un lugar con sus propios principios.
1: With an idea of creating a place with their own beliefs.
0: Los puritanos creían, por ejemplo, que los gobiernos deberían hacer cumplir la moralidad de Dios.
1: Puritans believe that the government should make people fulfill God's morality.
0: Ellos castigaban a los bebedores.
1: They punished those people who drank.
0: A los adúlteros,
1: the adulterers,
0: a los que no guardaban el séptimo día,
1: those who did not rest on the seventh day,
0: a los herejes,
1: to the heretics.
0: En las colonias puritanas el derecho del voto se limitaba a los miembros de la iglesia.
1: And in the Puritan communities the vote right was limited to only those members of the church.
0: Y los salarios de los ministros se pagaban de los impuestos.
1: And the salaries of the ministers were paid by the taxes.
0: Ellos trataron de establecer, quiero que entiendan.
1: I want you to understand.
0: Trataron de establecer un lugar, un centro cristiano.
1: They tried to establish a Christian center.
0: Ahora, si usted lee la historia de la iglesia,
1: if you read the history of the church,
0: va a darse cuenta que cada vez que se trató de hacer eso,
1: and you will read that every time that this was tried to be done,
0: empezando con Calvino en Ginebra,
1: with Calvin in Geneva,
0: terminando con Alexander Dowie,
1: ending with Alexander Darwin,
0: en el corazón de Estados Unidos, siempre hubo un fracaso.
1: There was always a failure.
0: Porque Dios no nos quiere apartados.
1: Because God doesn't want us apart.
0: No tiene sentido de esconder la luz.
1: There is no reason in hiding the light.
0: Nosotros estamos puestos en medio de las naciones.
1: We are placed among the nations.
0: Y no estamos llamados a fundar nuestro propio reino.
1: And we're not called to create our own kingdom.
0: Donde solamente entren los que nosotros aprobamos.
1: And only those who we approve can enter.
0: Sino que nosotros seamos la sal de la tierra.
1: But we should be the salt of the land.
0: La luz del mundo.
1: Light of the world.
0: Ahora, en esto hay todo un proceso.
1: Now in this there's a whole process.
0: De equilibrio que la iglesia no ha sabido tener.
1: Of balance that the church has not had known how to have.
0: O se ha apartado completamente del mundo.
1: Or has gone away from the world completely.
0: Y aparecieron los muertos. Sino que nosotros seamos la sal de la tierra.
1: But we should be the salt of the land.
0: La luz del mundo.
1: Light of the world.
0: Ahora, en esto hay todo un proceso.
1: Now in this there's a whole process.
0: De equilibrio que la iglesia no ha sabido tener.
1: Of balance that the church has not had known.

0: find a balance in this part.
1: Jesús dijo que estamos en el mundo.
0: Jesus said we are in the world,
1: pero no somos del mundo.
0: But we're not part of the world.
1: Nosotros estamos acá.
0: We're here,
1: pero no somos de acá.
0: But we're not from here.
1: ¿Me estás siguiendo?
0: Are you following me?
1: El hecho de que yo entre o salga de un cine,
0: if I enter or I leave a movie theater,
1: no significa que yo soy o no soy.
0: Does not mean that I am or I am not.
1: El hecho de estar en un lugar,
0: the fact that I'm in a place,
1: está asociado a donde está mi corazón,
0: is associated to where my heart is.
1: Yo no gano nada si me voy a una punta de un cerro.
0: I don't win anything if I go to the point of a mountain.
1: Con solamente la gente que tiene mi fe.
0: With the people that have my faith.
1: Porque en ese sentido, ¿cómo podemos nosotros ayudar a los que no conocen a Dios?
0: Because in that sense, how am I going to be able to help those who do not know God?
1: Quiero que entienda, este equilibrio ha sido muy difícil de encontrar.
0: I want you to understand that this balance has been very difficult to find.
1: Aún hasta el día de hoy.
0: Even today.
1: Hay un hombre muy importante que aparece en esa historia que se llama Roger Williams.
0: A very important man appears in history and his name is Roger Williams.
1: Ahora, yo quiero que, por favor, empiece a entender que lo que usted está viendo hoy día en Estados Unidos,
0: I want you to understand what you are seeing today in the United States,
1: tiene que ver con lo que pasó hace muchos años.
0: Has to do with what happened many years ago.
1: Yo sé que usted no ha venido a tener un curso de historia.
0: I know you haven't come here to have a history lesson.
1: Pero ¿cómo puedo saber qué es lo que Dios quiere para esta nación si ni siquiera sé cómo empezó?
0: But how can I discover what God wants for this nation if I don't know what happened before?
1: Yo debo entender qué pasó.
0: I have to understand what happened.
1: En el libro, en la Biblia, en el Antiguo Testamento,
0: in the Bible, in the Old Testament,
1: hay dos libros,
0: there are two books
1: que compiten,
0: that compete,
1: porque hacen lo mismo.
0: Because they do exactly the same thing.
1: Uno es el libro de Crónicas.
0: One is the book of Chronicles.
1: Y el otro es el libro de Reyes.
0: And the other one is the book of Kings.
1: ¿Usted alguna vez ha leído Reyes y Crónicas?
0: Have you ever read Kings and Chronicles?
1: Sabe, cuentan la misma historia.
0: They tell the same exact story.
1: Pero ¿por qué hay dos libros de historia?
0: But why are there two history books
1: dentro de los 39 libros del Antiguo Testamento?
0: Among the 39 books of the Old Testament.
1: ¿Acaso necesitamos que nos cuenten dos veces la misma historia?
0: Should we hear the same story twice?
1: ¿Sabe cuál es la diferencia?
0: You know what the difference is?
1: Uno de esos libros está escrito por historiadores.
0: One of those books is written by historians.
1: Judíos.
0: Jewish.
1: El otro está escrito por levitas y sacerdotes.
0: And the other one is written by Levites and priests.
1: Por eso son distintos.
0: That's why they're different.
1: Usted va a darse cuenta que uno de ellos dice que Salomón fue un rey extraordinariamente bueno.
0: In one of those books it says that Solomon was an extraordinary.
1: Pero el otro
0: king.
1: Dice Salomón hijo de David.
0: In the other one it says Solomon son of David.
1: Hizo esto.
0: Did this and this.
1: Y se murió.
0: And he died.
1: No le levanta ninguna ofrenda.
0: And they don't give him an offering.
1: ¿Por qué?
0: Why?
1: Porque los historiadores nunca han sido neutrales.
0: Because historians have never been neutral.
1: Es muy difícil contar una historia neutral.
0: It's very difficult to tell a story neutrally.
1: ¿Está conmigo?
0: Are you with me?
1: Y tengo aquí un doctor en historia, por cierto.
0: And I have a doctor in history here.
1: Y él le podría decir que el gran problema de la historia,
0: that the great problem of history,
1: es que es difícil que sea neutral.
0: It's difficult for it to be neutral.
1: Hay un dicho, la historia la escriben los vencedores.
0: There's a saying, history is written by those who are victorious.
1: Entonces aparece otro libro de historia en el Antiguo Testamento.
0: So there's another history book in the Old Testament.
1: De un grupo de gente que tiene la perspectiva de Dios.
0: Of a group of people who have God's perspective.
1: Los historiadores no siempre la tienen.
0: The historians not always have this perspective.
1: Y en esa historia,
0: and in that history,
1: son los levitas los que describen lo que pasó.
0: It's the Levites who tell what happened.
1: Y ellos no se vendían o no deberían venderse.
0: And they did not sell themselves or they shouldn't have sold themselves.
1: Al poder de los reyes.
0: To the power of the kings.
1: ¿Está entendiendo lo que digo?
0: Do you understand what I'm saying?
1: ¿Quién era Roger Williams?
0: Who was Roger Williams?
1: Él era un teólogo inglés.
0: He was an English theologist
1: que defendió la tolerancia religiosa,
0: who defended the religious tolerance,
1: y la separación iglesia-estado,
0: and the separation between state and church,
1: y fue un defensor de los nativos americanos de Estados Unidos.
0: And he was a defender of the Native Americans.
1: Él es el probablemente el origen del movimiento baptista.
0: He's probably the origins of the Baptist movement,
1: y de las primeras iglesias bautistas en Estados Unidos de América en 1600.

0: 1636.
1: And of the first Baptist churches in 1636.
0: Se le atribuye la frase: Dios es demasiado grande para ser alojado bajo un solo techo.
1: The phrase "God is too big to be placed in one small place" is given to him.
0: En 1644 recibe el encargo de la creación de la colonia de Rhode Island.
1: In 1644 he receives the task to create the colony of Rhode Island.
0: Nombre de la principal isla de la bahía de Narragansett.
1: The name of the main island in the Bay of Narragansett.
0: Proclama la absoluta libertad tanto para cristianos.
1: He proclaims complete freedom for Christians,
0: judíos,
1: Jewish,
0: turcos,
1: Turkish,
0: y paganos.
1: And pagans.
0: Se decía que ellos tenían derechos civiles y políticos.
1: It said that they had civil and political rights.
0: Con absoluta libertad.
1: With complete freedom.
0: Compare eso con lo que los puritanos decían.
1: Compare that with what the Puritans said.
0: Los puritanos decían que solamente podían decidir las cosas los que eran creyentes.
1: The Puritans said that only the believers could decide.
0: Roger Williams decía que todos tenían derechos para ser proclamados.
1: Roger Williams said that everyone could had rights to proclaim.
0: Sus principios democráticos sirvieron como fuente importante en la inspiración de la Declaración de los Derechos de Virginia.
1: His democratic principles were the foundation for the Declaration of Independence for Virginia.
0: Ahora, gran parte de lo que él pensaba,
1: now, great part of what he thought,
0: fue adoptado por la Iglesia norteamericana.
1: Was adopted by the American Church.
0: ¿Me está siguiendo?
1: Are you following me?
0: Se dará cuenta que lo que pensaban los puritanos fue descartado.
1: What the Puritans thought was not taken into consideration.
0: Se le dio más derecho a lo que la gente opina que a lo que Dios opina.
1: It is given more importance to what people think than what God thinks.
0: ¿Me está siguiendo?
1: Are you following me?
0: Hay una persona más que es importante que conozcan de esta etapa que se llama William Penn.
1: There's another person which I want you to know, and it's William Penn.
0: Él era un cuáquero.
1: He was a Quaker.
0: ¿Quiénes son los cuáqueros?
1: Who are the Quakers?
0: Fue un movimiento muy interesante.
1: It was a very interesting movement.
0: Que fue usado por Dios de una forma muy poderosa.
1: And was used by God in a powerful way.
0: William Penn funda la provincia de Pensilvania.
1: William Penn creates Pennsylvania.
0: Y ahí empieza un proyecto social llamado el Santo Experimento.
1: And an experiment appears here which is called the Holy Experiment.
0: En el que se promovieron las igualdades sociales.
1: Where equal rights, social rights were promoted.
0: Los derechos individuales.
1: Individual rights.
0: Y el pacifismo.
1: And peacefulness. Pacifism.
0: La colonia posteriormente se convirtió en los estados de Pennsylvania y Delaware.
1: These colonies changed into the state of Pennsylvania and Delaware.
0: Y sus principios democráticos sirvieron como fuente importante.
1: And its democratic principles were a great source
0: de la inspiración de la Constitución norteamericana.
1: For the American Constitution.
0: Él exhortaba a la gente a volver a los principios del cristianismo.
1: He scolded people and told them to go back to the Christian principles.
0: Él es el fundador de Filadelfia.
1: He is the founder of Philadelphia.
0: Amor fraternal.
1: Fraternal love.
0: No se olvide que ese es uno de los nombres de una de las iglesias de Asia.
1: And that's one of the names of the churches in Asia.
0: Ahora, todos estos hombres entran bajo el amparo de Inglaterra.
1: Now all of these men come under the covering of England.
0: Para 1733, los ingleses habían ocupado 13 colonias.
1: In 1736, by 1736, the English had already occupied 13 colonies
0: a lo largo de toda la costa del Atlántico.
1: On the east coast of the Atlantic.
0: Todas las colonias compartían la tradición del gobierno representativo.
1: All of these colonies had shared the representative government.
0: La monarquía inglesa solamente nombraba a los gobernadores coloniales.
1: The English monarchy assigned the governors.
0: Pero ellos deberían gobernar conjuntamente una asamblea.
1: But they had to govern with an assembly.
0: El voto estaba restringido a los terratenientes blancos.
1: Vote was only for those white landowners.
0: Solamente podían votar los hombres.
1: Only men could vote.
0: Pero la gran mayoría de la gente no tenía tierra.
1: But the great majority of the people did not own land.
0: Por lo tanto, no podía votar.
1: So they could not vote.
0: Londres estaba demasiado lejos.
1: London was too far away.
0: Y las colonias de este lugar tenían un espíritu independiente muy fuerte.
1: And these colonies had an independent spirit. That was really strong.
0: Noten ustedes que ellos se colocan en la parte superior de lo que sería Florida.
1: Notice that they place themselves in the upper part of what Florida is.
0: Inglaterra no quería tener problemas más con España.
1: England did not want to have any more problems with Spain.
0: Ya tuvo guerra con ellos.
1: They already had a war.
0: Y no les fue bien.
1: And the result was not good.
0: Entonces ellos se acomodan en la parte norte de Florida.
1: So they centered themselves in the northern part of Florida.
0: Una de las personas que quiero mencionar como muy importante,
1: a person that I want to mention as someone really important,
0: se llama William White.
1: Is William White.
0: Este hombre estudia en Filadelfia.
1: This man studies in Philadelphia.
0: Completa sus estudios teológicos en 1770.
1: And he finishes his theological studies in 1730.
0: Y parte para Inglaterra, donde él es ordenado diácono de la Chapel Royal.
1: And he goes back to England, where he is named as a deacon of the
0: Chapel Royal. Westminster.
1: In Westminster.
0: Si ustedes quieren, el centro de la iglesia anglicana más poderosa.
1: It's one of the most important parts of the Anglican Church.
0: Este hombre fue ministro ayudante de lo que se llama Christ Church.
1: This man was an assistant in the Christ Church.
0: Y también fue rector de las parroquias unidas de San Pedro y San James.
1: And he was a principal for the parishes called
0: ahora
1: Saint Benedict Christ.
0: Después de gastar algún tiempo en Inglaterra, él vuelve a Estados Unidos.
1: After spending some time in England, he comes back to the United States.
0: Ahora él vuelve con un trasfondo distinto al que se fue.
1: Now he comes back with a different background than the one he left.
0: Él logra iniciarse en la logia masónica inglesa.
1: He is initiated in the English Masonic.
0: Y cuando él vuelve al territorio norteamericano,
1: when he comes back to American territory,
0: donde estaban las colonias, las 13 colonias,
1: where the 13 colonies were,
0: él desarrolla un movimiento muy fuerte.
1: He develops a very strong movement
0: para desarrollar una plataforma doctrinal,
1: to develop a doctrinal platform,
0: muy parecida a la masonería inglesa,
1: very similar to the British masonry.
0: Todo esto va a dejar consecuencias muy tremendas.
1: And all this is going to leave great consequences.
0: Hasta el día de hoy.
1: Until today.
0: Quizás pensaríamos de que ya es bastante.
1: We would think that this is a lot.
0: Tenemos a los españoles por todo el sur, el Golfo de México y Florida.
1: We have the Spaniards in the Gulf of Mexico, in the south and Florida.
0: Ocupados hasta Oregón.
1: Until Oregon.
0: Tenemos a los franceses en el corazón hasta Luisiana.
1: We have the French until the heart, until Louisiana.
0: Tenemos toda la costa del Atlántico con los ingleses.
1: We have the eastern coast with the British.
0: Había otro país que quería un pedazo de este territorio.
1: And there was another country who wanted part of this territory.
0: Holanda.
1: Netherlands.
0: Ahora, quiero que entienda la dificultad que tenemos al entender Estados Unidos.
1: Now, I want you to understand the difficulty that we have when we try to understand the United States.
0: En América Central,
1: in Central America,
0: o en América del Sur,
1: or in South America,
0: todas las naciones,
1: all of the nations,
0: fueron conquistadas por un solo reino,
1: were conquered by only one kingdom,
0: España,
1: Spain,
0: o en el caso de Brasil, Portugal,
1: or in the case of Brazil, Portugal.
0: Punto.
1: That's it.
0: En el caso de Norteamérica,
1: in the case of North America,
0: no fue así.
1: It wasn't like this.
0: Lo que usted ve hoy día en la iglesia y en la sociedad norteamericana es la consecuencia de esta mezcla. Por eso es que cada una de estas ciudades es tan diferente a la otra.
1: That's why each of these cities is so different than another one.
0: Florida es muy diferente a Atlanta, Georgia.
1: Florida is different than Atlanta, Georgia.
0: Aunque están pegados.
1: Although they're very close together.
0: Y sabe que Nueva York es completamente diferente,
1: and New York is completely different,
0: a lo que eran las 13 colonias inglesas,
1: than what the 13 British colonies were.
0: ¿Por qué es diferente Nueva York?
1: Why is New York different?
0: Porque fue tomado eso por los holandeses.
1: Because it was taken by the Dutch.
0: El primer explorador en llegar, en mirar la isla de Manhattan,
1: the first explorer to see the Manhattan Island,
0: fue en 1524,
1: was in 1524,
0: y fue el navegante Giovanni da Verazzano,
1: and it was the sailor Giovanni da
0: Verazzano. Él servía a la corona francesa,
1: and he was a servant to the French crown.
0: Y a toda esta zona la denomina Nueva Angulema,
1: and in all of this, he calls all of this place New Angulema.
0: La segunda persona que explora todo este lugar,
1: the second person to explore all of this place,
0: es un británico llamado Hudson.
1: Is a British called Hudson.
0: hasta el día de hoy, ¿verdad? El río Hudson.
1: Until today we have the Hudson River.
0: Acompaña lo que es la isla de Manhattan.
1: Accompanies the Manhattan Island.
0: Pero este inglés,
1: but this British,
0: trabajaba para los Países Bajos.
1: Worked for the Netherlands.
0: Los holandeses fueron los primeros europeos en instalarse en la zona.
1: The Dutch were the first to settle this place.
0: Y en 1614 construyen Fort Manhattan.
1: And in 1614 they construct Fort Manhattan.
0: La llegada de algunos colonos a Manhattan se inició en el mes de mayo de 1623.
1: And the arrival of some settlers was in May 1623.
0: Con el desembarco de los nuevos Países Bajos en un navío de 260 toneladas.
1: With the Dutch arriving with a ship with 260 tons.
0: Que transportaba 30 familias protestantes.
1: That transported 30 Protestant families.
0: Este grupo se componía de 110 hombres.
1: And this group was composed of 110 men.
0: Mujeres y niños.
1: Women and children.
0: Que aceptan establecerse en la colonia.
1: That accept to establish themselves in this colony.
0: Por un periodo de 6 años.
1: For a period of 6 years.
0: Por favor, guarde esa cifra, 6 años.
1: Take into consideration that number, 6
0: years. Nos va a servir, no hoy día.
1: Not, it's going to help us, not today.
0: Yo creo que el sábado el 6 va a tener un sentido.
1: Maybe Saturday 6 is going to make
0: solo
1: sense.
0: Solo guárdelo.
1: Just keep it in mind.
0: Estos colonos llevan ganado, granos y artículos agrícolas.
1: Now these settlers bring grains, cattle and other articles.
0: En 1626,
1: and in 1626,
0: Peter Munit, gobernador de la compañía holandesa de las Indias Occidentales,
1: governor of the Dutch company of the West Indies,
0: compra la isla de Manhattan a los indios,
1: buys the island of Manhattan to the Indians
0: por $24.
1: For $24.
0: Es un buen negocio.
1: It was a good deal.
0: No sé qué hicieron los indios con los $24.
1: I don't know what the Indians did with those $24.
0: Pero le puedo asegurar que con $24 hoy día en Nueva York no puede pagar ni siquiera el parqueo.
1: But I don't know with I know that with $24 you can't even pay parking in New York.
0: Y crea una colonia que se denomina Nueva Amsterdam.
1: And he creates a colony called New Amsterdam.
0: La colonia se especializa en el comercio de pieles con los indios.
1: And this colony is specialized in trading skins.
0: En 1674,
1: in 1674,
0: por el Tratado de Westminster,
1: with the Treaty of Westminster,
0: pasó de los holandeses a los ingleses.
1: This land was moved from the Dutch to the British.
0: Que rebautizan este lugar con el nombre de Nueva York.
1: And they call this place New York. They rename it New York.
0: En honor al Duque de York.
1: In honor of the Duke of York.
0: Y se une a las colonias inglesas.
1: And this is gathered together with the colonies, the British colonies.
0: Ahora, cuando los holandeses llegan a territorio norteamericano,
1: and when the Dutch arrived to American territory,
0: y fundan la ciudad de Nueva Amsterdam,
1: and they found the city of New Amsterdam,
0: que luego sería Nueva York,
1: which would later be called New York,
0: ellos traen al santo protector de Amsterdam.
1: They bring the protector, the holy protector of Amsterdam,
0: que se llama Sinterklaas.
1: And his name, or its name is Sinterklaas.
0: Que es el nombre de Santa Claus.
1: And it's the name of Santa Claus.
0: Y a su llegada,
1: and
0: ellos
1: its arrival,
0: levantan la imagen de San Nicolás.
1: And they construct St. Nicholas's image
0: en Nueva York.
1: In New York.
0: Solo imagínense en esto. A ver, ¿dónde están los norteamericanos, los que viven aquí?
1: Where are the North Americans, those of you who live here?
0: ¿Cómo sabemos?
1: How do we know?
0: Cada año,
1: each year,
0: que empieza la temporada de Navidad.
1: That the Christmas season is starting.
0: ¿Cómo sabemos?
1: How do we know?
0: Por un parade. ¿Quién?
1: For a
0: ¿dónde
1: parade
0: es ese parade?
1: Where is that parade?
0: En Nueva York.
1: In New York.
0: ¿Quién lo organiza?
1: Who organizes it?
0: Macy's, la tienda por departamentos más antigua de Nueva York,
1: the oldest department store in New York,
0: empieza apenas terminado el Thanksgiving.
1: After Thanksgiving ends,
0: el famoso desfile,
1: the parade happens,
0: es Nueva York,
1: and it's New York.
0: Cada año dice
1: that every year it says
0: empezó la temporada de Navidad.
1: Christmas season has started.
0: ¿Por qué?
1: Why?
0: Porque hasta el día de hoy,
1: because until today,
0: San Nicolás es el guardián,
1: Saint Nicholas is the guardian,
0: de Nueva York,
1: of New York.
0: ¿Qué hacemos con Macy's?
1: What should we do with Macy's?
0: Qué interesante que el logo de Macy's sea una estrella, la estrella de Navidad.
1: It's very interesting that Macy's logo is a star, the Christmas star.

0: La primera persona que escribe sobre San Nicolás,
1: the first person to write about Saint Nicholas,
0: se llamó Washington Irving.
1: Was called Washington Irving.
0: Que en 1809,
1: and in 1809,
0: publica la historia de Nueva York.
1: Published the story of New York.
0: Según Knickerbocker, Boxer. ¿Cómo se dice? Knickerbocker.
1: According
0: to Knickerbocker. Irving en este libro llama a San Nicolás.
1: Irving in this book calls Saint Nicholas
0: el guardián de Nueva York.
1: The guardian of New York.
0: Ajá. Okay.
1: Okay.
0: Houston, tenemos un problema.
1: Houston, we've got a problem.
0: Entonces tenemos,
1: so we have,
0: a los españoles,
1: the Spaniards,
0: controlando gran parte del territorio,
1: controlling great part of the territory,
0: a los ingleses controlando la costa este,
1: the British controlling the eastern coast,
0: a los franceses controlando el centro,
1: French controlling the center,
0: y a los holandeses controlando Nueva York,
1: and the Dutch controlling New York.
0: Le cuento algo.
1: You want me to tell you something?
0: Hasta el día de hoy esto está así.
1: And until today, this is what happens.
0: ¿Por qué? Porque estos fueron los fundamentos de esta nación.
1: Why? Because these were the founding grounds of this nation.
0: Solo entendiendo esto entiendes lo que hoy día es Norteamérica.
1: Only understanding this, you will understand what North America is today.
0: Eso quiere decir que tener un ministerio, por ejemplo, en Virginia.
1: This means that if you want to have a ministry in Virginia,
0: aunque está muy cerca
1: de
0: Nueva Jersey,
1: to New Jersey,
0: espiritualmente es un mundo completamente distinto.
1: Spiritually, it's completely different.
0: Lo propio pasa con la iglesia en Florida.
1: The same thing happens with the church in Florida.
0: La iglesia en Florida va a ser muy diferente a la iglesia de Luisiana.
1: The church in Florida is going to be completely different than the church in Louisiana.
0: Aunque tanto Florida con Luisiana comparten el Golfo de México.
1: Although Louisiana and Florida share the Gulf of Mexico.
0: ¿Por qué?
1: Why?
0: Porque no es lo geográfico lo que determina una realidad espiritual.
1: But it's not the geographical part what determines a spiritual reality.
0: Sino cuál fue la piedra fundadora.
1: But what was the founding stone?

0: Necesitamos historiadores creyentes.
1: We need historians that are believers.
0: Que sepan recorrer la verdad de los hechos a las generaciones que vienen.
1: That know how to pass this information to the following generations.
0: La verdadera historia.
1: The real story.
0: Bueno, los que vienen de Sudamérica.
1: Those of you who come from South America.
0: Y ustedes pensaban que vivían en un lugar con problemas.
1: And you thought that you lived in a place with a lot of problems.
0: Pero pastor, ¿por qué se ve que aquí la cosa es mucho más tranquila que en el sur?
1: Why does it seem that things here are more calm than in the south?
0: Le voy a explicar algo básico.
1: I'm going to explain something very basic.
0: Cuando yo gobierno un territorio,
1: when I govern a territory,
0: sin ninguna competencia,
1: without any competition,
0: quiero decir sin que nadie se me oponga,
1: without anyone opposing me,
0: yo puedo ser tan exigente y tiránico como yo quiera.
1: I can be so demanding and so tyrannic as I want.
0: Es mi territorio.
1: It's my territory.
0: Entonces, literalmente, lo que ha hecho la Iglesia Católica en Sudamérica y Centroamérica es asfixiarla.
1: So what the Catholic Church has done in Central and South America is asphyxiate.
0: Y toda la estructura de la Santería Católica literalmente ha arrasado con todo.
1: And the Catholic structure has torn down everything.
0: Esto quiere decir que usted en una oficina del gobierno va a encontrar una virgen.
1: So, in a government office, you're going to find a virgin.
0: Eso quiere decir que los mejores colegios van a estar en manos de la Iglesia Católica.
1: So the best schools are going to be in hands of the Catholic people.
0: Quiere decir que ellos no van a pagar impuestos.
1: It means that they're not going to pay taxes.
0: Quiere decir que ellos pueden tomar el territorio que quieran.
1: It means that they can take any territory they want.
0: Son casi un gobierno totalmente al margen del resto del gobierno.
1: It's like a parallel government.
0: Porque nunca han competido contra nadie.
1: Because they haven't competed against anyone.
0: En Estados Unidos la situación es muy distinta.
1: In the United States the situation is completely different.
0: Aquí hay un acuerdo de paz.
1: There's a peace agreement.
0: No me molestes y no te molesto.
1: If you don't bother me, I won't bother you.
0: Lo que pasa en Nueva York, pasa en Nueva York.
1: What happens in New York stays in New York.
0: Lo que pasa en la región de los lagos, pasa en la región de los lagos.
1: What happens in the Great Lakes stays in the Great Lakes.
0: Lo que pasa en California se queda en California.
1: What happens in California stays in California.
0: Entonces, es impresionante leer cómo el avivamiento de la calle Azusa, por ejemplo,
1: so it's very impressive to read the Azusa revival,
0: que aparece en California,
1: that appears in California,
0: nunca incendió el resto de Norteamérica.
1: Did not burn up the rest of the nation.
0: Más de 3,600 misioneros salieron a todo el mundo.
1: More than 3,600 missionaries left to all of the world.
0: Pero no Estados Unidos.
1: But not the United States.
0: Como si no hubiera habido necesidad,
1: as if there were not a need,
0: de que hayan misioneros en Estados Unidos,
1: to have missionaries in the United States.
0: Si hay un lugar donde se necesitan misioneros hoy día es aquí.
1: If you need missionaries, it's in this nation.
0: Pero ni siquiera el avivamiento de la calle Azusa pudo llegar a Nueva York.
1: But not the Azusa Street revival reached New York.
0: ¿Entiende lo que estoy diciendo?
1: Do you understand what I'm saying?
0: Porque lo que hay en Estados Unidos,
1: because what there is in the United States,
0: es un gobierno compartido de principados,
1: it's a shared government of principalities,
0: en el que hacemos un acuerdo de paz,
1: where there's a peace treaty,
0: temporal,
1: a temporary peace treaty,
0: para que cada uno haga lo que quiere en el territorio que gobierna.
1: So that each one can do whatever they want in the territory they govern.
0: No podía tener un nombre más adecuado.
1: It couldn't have a more adequate name.
0: Estados Unidos.
1: United States.
0: Entonces, cuando yo conozco a un pastor en Norteamérica,
1: so when I get to know a pastor in North America,
0: es posible que él tenga un llamado de Dios.
1: It's possible that he might have a calling from God.
0: Para lo que fue el territorio español.
1: For the Spanish territory.
0: Pero si él va a abrir una iglesia en lo que fue el territorio inglés.
1: But if he opens a church in the British territory.
0: El diablo se lo puede comer.
1: The devil will eat him alive.
0: Porque literalmente es otro país.
1: Because literally it's a different country.
0: Está pensando.
1: Are you thinking?
0: Desde arriba.
1: From up above.
0: Entonces tú piensas en Paraguay.
1: So you think in Paraguay.
0: Y tú vas a tener a la Virgen de Caucupé.
1: You're going to have the Virgin of Caucupé.
0: Sobre todo el territorio.
1: Over all of the territory.
0: Piensas en Argentina.
1: You think about Argentina.
0: Y la tienes a la Virgen de Luján.
1: You have Virgin of Luján.
0: Hey, tiene sus amigas por todo lado.
1: She has her friends everywhere.
0: Pero ella es la reina.
1: But she's the queen.
0: ¿Me estás siguiendo?
1: Are you following me?
0: Pero cuando tú ves Estados Unidos.
1: But when you look at United States.
0: Y es ahí donde los profetas empiezan su trabajo.
1: And that's where the prophets start their tasks.
0: Porque yo debo entender qué es lo que Dios quiere hacer en este territorio.
1: Because I need to understand what God wants to do in this territory.
0: Pero con un nivel de especificidad, de selección muy específica.
1: But with a specific selection.
0: Amén.
1: Amen.
0: Por el fundamento que esto trae.
1: Because of the founding grounds that this has.
0: Los ingleses,
1: the British,
0: los holandeses,
1: the Dutch,
0: tuvieron mucho mucho apego después de la Revolución Francesa al respeto de los derechos de los hombres.
1: They respected human rights a lot after the French Revolution.
0: Lo decían, aunque no lo practicaban, ¿sí?
1: They said it, but they didn't practice it.
0: Los españoles nunca lo aceptaron.
1: Spaniards never accepted it.
0: Para ellos la torta tiene dos lados, punto.
1: That's why they say the cake has only two sides.
0: Están los reyes y están los siervos.
1: It's the kings and the servants.
0: No hay más.
1: There's nothing else.
0: Es interesante que este cuadro ha sido el que ha modelado la Constitución norteamericana.
1: And it's interesting to see that this framework has developed the Constitution of the United States.
0: ¿Sabe cuál es la base de la Constitución norteamericana?
1: Do you know what the foundation of the Constitution of America is?
0: No es Dios.
1: It's not God.
0: Cuando dice in God we trust, en Dios confiamos.
1: When it says in God we trust,
0: no le dicen qué Dios.
1: It doesn't say which God.
0: Quiero que entienda.
1: I need you to understand.
0: No estoy hablando de Lucero y las conspiraciones de los Bilderbergs.
1: I'm not talking about the conspiracy of Bilderberg.
0: ¿Sabe quién es Dios en Estados Unidos?
1: Do you know who God is in the United States?
0: La persona.
1: The person.
0: La persona.
1: The person.
0: Esta nación se establece sobre el respeto a los demás.
1: This nation is constructed upon respect among one another.
0: ¿Quieres meterte en un problema?
1: Do you want to get into trouble?
0: Molesta a tu vecino.
1: Bother your neighbor.
0: Entonces esta nación es conocida por su tolerancia.
1: So this nation is known because of its tolerance.
0: Aquí le pueden decir al presidente cualquier garabato que quieran.
1: They can tell the president anything they want.
0: No se va a enojar como el de Ecuador.
1: He's not going to get angry like the one from Ecuador.
0: Aquí cualquiera puede hacer una broma del presidente.
1: Anyone can make a joke about the president here.
0: ¿Verdad? Sin que lo persigan después por la calle de Caracas.
1: Without being followed in the streets of Caracas.
0: Se va a respetar los derechos de todos los credos.
1: The rights of the believers are going to be respected.
0: Y uno piensa que eso vino de los abogados y juristas que establecieron la declaración.
1: And we think that this came from the lawyers that established the Constitution.
0: Pero no es verdad.
1: But it's not true.
0: Eso vino de mano de los bautistas.
1: It came from the Baptists.
0: Vino de mano de los ingleses.
1: It came from the British.
0: ¿Me está siguiendo?
1: Are you following me?
0: Ellos fueron los que empezaron a determinar que debe tolerarse todo esto.
1: They were the ones who determined that everything should be tolerated.
0: ¿Cuál es el límite de eso?
1: What's this limit? What is its limit?
0: ¿Hasta qué punto el decirle a alguien que es pecador ya puede ser ofender sus derechos civiles?
1: Until what point calling someone a sinner is offending their legal rights?
0: Es un tema muy delicado en esta nación.
1: It's very delicate in this nation.
0: Porque en su estructura, el respeto a lo que cada uno quiere,
1: because in its structure, the respect of what everyone wants,
0: literalmente es el fundamento.
1: Literally is the founding ground.
0: Yo les decía a unos hermanos que han venido por primera vez a Estados Unidos.
1: I told some brothers that had come to the United States for the first time.
0: Yo les decía, en Estados Unidos,
1: I told them, in the United States,
0: el cliente,
1: the client,
0: el comprador,
1: The person that purchases
0: es rey,
1: is king.
0: Si tú puedes comprar, no te gusta, lo devuelves.
1: If you can buy and if you don't like it, you can return it.
0: Y te toman la foto.
1: And they take your picture.
0: Y te ponen en el mural de los mejores clientes, ningún problema.
1: Your picture and they put you on the best client's wall.
0: Tú tratas de hacer eso en Sudamérica.
1: Try to do that in South America.
0: Y te mandan los perros.
1: And they send you the dogs.
0: Y te mandan una bendición.
1: And they send you with a blessing.
0: Pero es que me equivoqué la talla.
1: But I chose the wrong size.
2: No leí bien.
1: I did not read correctly.
2: No me importa, se lo pone.
1: I don't care. You have to wear it.
2: Le quitó la etiqueta.
1: You took the label off.
2: Se lo pone.
1: You have to wear it.
2: Devuélvame el dinero.
1: Give me my money back.
2: No le devuelvo nada.
1: I won't give you back anything.
2: Usted aquí no puede hacer eso.
1: You can't do that here.
2: ¿Por qué?
1: Why?
2: Porque aquí la decisión del hombre es voluntad divina.
1: Because man's will here is heavenly right.
2: Y eso que se ve tan bueno es muy bueno.
1: And that which seems really good is really good.
2: Es muy bueno.
1: It's really good.
2: A la iglesia le ha hecho mucho mal.
1: It has hurt the church a lot.
2: Porque el liderazgo se ha acomodado a lo que la gente quiere.
1: Because the leadership has accommodated itself to what people want.
2: Entonces la gente que se congrega hoy día,
1: so people who go to church nowadays,
2: quiere encontrar en la iglesia,
1: want to find a church,
2: lo que encuentra en una tienda por departamentos.
1: What they find in a department store.
2: Te va a preguntar por las ofertas.
1: They're going to ask for the offers.
2: Te va a pedir rebaja.
1: They're going to ask for a discount.
2: Va a reclamar la tarjeta de membresía.
1: They're going to ask for their membership card.
2: Te va a pedir que su hijo pase a ser parte del grupo de salmistas porque ya tiene 5 años.
1: They're going to ask you to let his son be part of the music group because he's been there for 5 years.
2: Porque ya tenemos puntos acumulados.
1: Because we have points.
2: Todos se van a creer con derecho.
1: Everyone thinks they have a right.
2: De decidir lo que el pastor debe predicar.
1: To decide what the pastor has to preach.
2: Lo que el pastor debe decir.
1: What the pastor has to say.
2: Porque él se debe a la gente.
1: Because he owes himself to the people.
2: Cosa que es terriblemente destructiva y es mentirosa.
1: Something which is very destructive and it's a lie.
2: Los ministerios no se deben a la gente.
1: Ministries do not owe themselves to the people.
2: Se deben a Dios.
1: They owe themselves to God.
2: Ah, perdone, Pastor Fernando, no podemos hacer un culto más largo.
1: Pastor Fernando, we can't do our service much longer.
2: Porque aquí la gente no lo aguanta.
1: Because people here can't stand it.
2: Entonces, cuando nos subimos a tener el servicio,
1: so when we have the service,
2: bueno, Espíritu Santo,
1: okay, Holy Spirit,
2: tenemos hora y media.
1: We have an hour and a half.
2: No puedes pasarte de eso, ¿me oyes?
1: You can't be longer than that.
2: Porque si no se van a ir a la iglesia del frente.
1: Because if not, they're going to go to the other church.
2: Entonces en una hora y media tienes que hacer lo que quieres hacer.
1: So in an hour and a half you have to do everything you want to do.
2: Porque siempre se hizo así.
1: Because it's always been like that.
2: Y todos lo hacen.
1: And everyone does it.
2: Y así debe ser.
1: And it's the way it should be.
2: Ahora entiende por qué el Islam
1: es
2: el peor fantasma para esta nación.
1: Is the worst ghost for this nation.
2: Porque al Islam le importa un cacahuate lo que tú opines.
1: Because Islam does not care what you think.
2: El gobierno americano no sabe qué hacer con el Islam.
1: The American government does not know what to do with the Islam.
2: Porque son dos idiomas distintos.
1: Because it's two different languages.

0: haremos pues entonces, hermanos?
1: So what are we gonna do?
0: Quiero parar aquí un momento.
1: I would like to stop here for a moment.
0: Probablemente esta es la parte, lo que hemos revisado es la parte más árida.
1: What we have gone over is probably the most dry part.
0: Seca. Pero es importante entender lo que está pasando.
1: But it's important to understand what is happening.
0: Este es el fundamento.
1: This is the founding ground.
0: El concepto que tenemos de gente creyente que fundó esta nación.
1: The concept that we have of believers who founded this nation.
0: No es tan cierto.
1: Is not so true.
0: Y necesitamos revisar eso con calma.
1: And we need to go over that calmly.
0: Hay un derecho para reclamar esta nación para Cristo.
1: There's a right to proclaim this nation for Christ.
0: Sí, y es que fue abierta la tierra derramando sangre de hijos de Dios.
1: Because the land was opened by shedding Christian blood.
0: Pero ¿cómo hoy día nosotros podemos mirar el futuro y cuáles van a ser los planes de la iglesia victoriosa?
1: So how can we look at the future and see the plans for the victorious church?
0: Depende de una sola cosa.
1: Depends only on one thing.
0: Y es aquí donde quiero dejarlos.
1: And this is where I want to stop.
0: Debemos volver al fundamento correcto.
1: We should return to the correct foundation.
0: Antes de que lleguen los españoles,
1: before the Spaniards came,
0: o los ingleses,
1: or the British,
0: o los franceses,
1: or the French,
0: hubo un pueblo en la tierra,
1: there was a people in the land,
0: que puso un fundamento,
1: that placed a foundation.
0: Hay un Dios,
1: there is a God,
0: y Él amarás con todo tu corazón,
1: and you will love Him with all of your heart,
0: con toda tu mente,
1: with all of your mind,
0: con todas tus fuerzas,
1: with all of your strength,
0: y a Él solo servirás,
1: and only to Him shall you serve.
0: Antes de que exista Francia,
1: even before France existed,
0: antes de que existan los galos,
1: even before the Gallos existed,
0: Dios puso un fundamento.
1: God placed a foundation.
0: Ese fundamento está en el libro de Hechos.
1: Is in the book of Acts.
0: La piedra que desecharon los edificadores.
1: That stone that was not approved by the
0: es el fundamento.
1: That's the foundation.
0: Ahora, pequeña diferencia.
1: Now there's a small difference.
0: Si ese fundamento,
1: if that foundation
0: está sobre el fundamento de una nación anterior,
1: is over the foundation of a previous nation,
0: perdimos la jugada.
1: We lost.
0: Pero si el fundamento está debajo de la nación,
1: but if that foundation is below the nation,
0: no importa quién quiera venir encima,
1: it doesn't matter who wants to come on top,
0: el fundamento permanece.
1: Foundation remains.
0: ¿Me estás siguiendo?
1: Are you following me?
0: Eso quiere decir,
1: that means
0: que yo puedo cambiar una historia,
1: that I can change a history,
0: a partir de qué fundamento, a qué fundamento me asocio.
1: And it has to do with what foundation I associate myself to.
0: Me perdí, Pastor Fernando,
1: I'm
0: no
1: lost,
0: lo entiendo.
1: I'm lost, Pastor Fernando.
0: Lo voy a explicar esta tarde.
1: I'm going to explain it this afternoon.
0: Nosotros debemos volver al fundamento correcto.
1: We should return to the correct foundation.
0: Yo estoy feliz de vivir en una nación donde se respeten los derechos.
1: I'm really happy to live in a nation where rights are respected.
0: Pero no tiene sentido.
1: But it makes no sense.
0: Si los derechos de Dios no son respetados.
1: If God's rights are not respected.
0: Porque Él está por encima de mí.
1: Because He is above that.
0: Amén.
1: Amen.
0: Cierre sus ojos ahí donde está, por
1: Close
0: favor.
1: Close your eyes where you are right now.

0: Señor Jesús,
1: Lord Jesus,
0: ayúdame a entender cuál es mi fundamento.
1: Help me understand what my foundation is.
0: Sobre qué he establecido mi vida.
1: Over what have I established my life.
0: Sobre qué está el ministerio.
1: Over what is my ministry.
0: Padre, en este día,
1: Father, in this day,
0: en este día 12,
1: in this day 12,
0: te pido que tú reveles a mi corazón,
1: I ask you to reveal to my heart,
0: y a mi mente,
1: and to my mind,
0: sobre qué estoy establecido.
1: Over what I am established on.
0: Hazme entender.
1: Make me understand.
0: Quita de mí la tradición.
1: Take away from me the tradition.
0: Remueve los velos de ignorancia.
1: Remove those veils of ignorance.
0: Abre mi inteligencia.
1: Open my intelligence.
0: Para empezar a ver.
1: To start to see.
0: Las cosas como tú las ves.
1: The things the way you see them.
0: Señor, tú quieres esta nación para ti.
1: Lord, you want this nation for you.
0: Y Padre, nosotros sabemos que tú has bendecido grandemente este lugar.
1: And Lord, we know that you have blessed this place greatly.
0: Mas nosotros queremos lo que tú quieres.
1: But we want what you want.
0: Señor, tú eres rey.
1: Lord, you are
2: Vamos a cantar una canción de fe. Y puedes esperar un milagro, puedes esperar que Él te toque, que Él te sane en el nombre de Jesús.

nuestro espíritu a ti. Díselo, abro mi espíritu a ti. Pido que tú te reveles a mi corazón con verdad y me hagas entender tu voluntad. En el nombre de Jesús. Sin importar cuántas personas hay aquí y cuánta gente hay en este planeta, todos quisieran saber qué va a pasar mañana en su vida. Si no, no habría tanto éxito de la gente que adivina y hace todas esas cosas, ¿verdad? Sencillamente la gente puede sentirse muy fuerte. Hay una edad en nuestra vida que pensamos que somos indestructibles. Pero no importa cuánto dinero tengamos, cuánto pese nuestro apellido, en un punto somos débiles todos los seres humanos. No sabemos el futuro. Y eso nos reduce, nos pone en una posición de desventaja impresionante y le da a Dios el ser Dios. Porque solo Él sabe, solo Él conoce el futuro. Nosotros no. Eso no se compra con dinero, no se puede lograr con sabiduría, ni con mucha inteligencia. Y nuestra fuerza no nos sirve para nada. No importa cuán fuerte, cuán bonita seas, eso no va a traer para ti mañana el conocimiento del futuro. Ahora, qué bueno sería poder conocer lo que va a pasar para que lo que podría ser un problema no sea un problema. Qué bueno sería. Qué bueno sería. En Dios nosotros podemos anticipar muchísimas cosas. Es bien triste, les digo. Yo conocí al Señor a los 16 años, con muchas preguntas como muchos de ustedes. Y obviamente yo pensaba, tenía una agenda para mi vida muy bien elaborada. Había planificado desde muy joven dedicarme a la psicología clínica. Sentía mucho interés en ayudar a niños con problemas cognitivos. Me gustaba mucho trepar montañas, entonces quería ser andinista y me gustaba la idea de tener un restaurante porque me gusta mucho cocinar. Entonces yo estimaba que en una vida promedio podía hacer todas esas cosas. Había más o menos dividido mis tiempos, me gustaba leer muchísimo y era un autodidacta en muchas cosas, yo aprendí muchas cosas solo. Entonces, más o menos la tenía clara, bastante clara. Ya a los 11 años me metí a estudiar en un instituto donde solamente se entra cuando uno es bachiller. O sea, el director de ese instituto era amigo de mi familia y me concedió una beca para entrar en un instituto, un centro de enseñanza de informática de última generación. Entonces, yo para los 12 años, más o menos ya entendía muy bien todos los principios que funcionaban en las computadoras. Te estoy hablando que era algo que muy poca gente tenía acceso. Yo entraba y veía computadoras inmensas. Tuve acceso a equipos de última generación, pero impresionantes, y conocí lo que era el RPG, IBM, sistema COBOL, Fortran, Pascal, sistemas operativos, lenguajes de programación. Yo tenía 13 años cuando empecé a mirar eso. Gastaba los 3-4 meses de vacaciones en un centro donde todos eran mayores que yo. Yo tenía 13 años y todos eran o bachilleres o más viejos. Entonces era la mascota del curso. Me ayudaba que siempre fui grande, entonces como que me daba algo más de respeto frente a ese grupo. Pero cuando yo llegué a los 15 y 16 años y conocí al Señor,

No tengo nada conectado, ¿eh? Ok, bueno, gracias. Disculpen. Cuando yo conozco al Señor, yo sufro una crisis muy terrible. Y quiero explicarles un poco cuál es la realidad de la Biblia y de Dios al respecto, porque yo me doy cuenta que nos han predicado un mensaje incompleto. Perdón, no sé qué palabra usar. Iba a utilizar la palabra engaño, pero quizás es muy fuerte. Quiero decir, la iglesia hoy día se ha quedado apenas en la antecámara, en la puerta de entrada de la revelación de Dios. Llevo más de 35 años escuchando predicaciones y enseñanzas y están diciendo las mismas cosas básicas que yo escuchaba cuando tenía 16. Y me da una bronca en buen argentino porque veo que la gente está siendo engañada porque con lo que se les está dando ellos no van a lograr a cumplir lo que Dios quiere de ellos. No van a poder hacerlo. Y te da una impotencia muy grande el querer hacer algo para que la gente pueda ver. Quiero que entiendan, yo puedo, es terrible cuando tú tienes la solución a algo y ves a la gente morirse por no tenerla. No puede ser indiferente, o sea, nosotros no vivimos para ser, no nacimos para vivir dentro de una burbuja y estamos bien nosotros y que se mueran los demás. O sea, yo no creo que eso sea agradable para nadie. Entonces, los últimos 20 años nosotros nos hemos dedicado a tratar de que la gente abra sus ojos a toda la revelación de Dios. Ese es el tema. Ya ha sido muy difícil, porque lamentablemente el Evangelio se ha convertido en una industria. Es una religión más. Y como tal, van a darse cuenta hoy día que no hay gran diferencia entre un muchacho que es creyente y otro que no lo es. Se confunde la moralidad con espiritualidad. Se piensa que lo que tenemos que hacer es tratar de ser mejores personas y con eso somos mejores hijos de Dios. Pensamos que dejar de tomar un licor o tratar de no mentir nos hace más cercanos a Dios. Y todo eso es falso. Todo eso es mentira. El punto está de que este tipo de mensaje que hoy día circula en todo el mundo apareció más o menos a finales de 1800. Gracias, lamentablemente, a evangelistas poco entrenados. Los que más cometieron errores fueron simplemente personas que quisieron predicar el evangelio y hacer que la gente sea salva, no importa cómo. Y eso fue terrible porque prostituyó la verdad de Dios. Lo importante era que la carpa de avivamiento esté llena, no importaba nada más. No importaba ser fieles a la verdad. Y cada ola que ha habido desde 1870 hasta hoy, con caídas, con risas, con saltos, con eruptos, santos, con todo eso, es terrible porque prostituyó la verdad de Dios. Lo importante era que la carpa de avivamiento esté llena, no importaba nada más, no importaba ser fieles a la verdad. Y cada ola que ha habido desde 1870,

que vive en la congregación, que solo quiere vivir para Dios, ¿qué es una persona espiritual? ¿Cómo puedo saber que mi vida le agrada al Señor? ¿Por qué? Porque asisto de lunes a viernes a la congre. ¿Cómo sé que le agrado al Señor? ¿Cómo sé lo que Dios tiene para mí? Entonces, hemos ido repitiendo tradiciones engañosas de generación en generación, al punto hoy día que la gente en realidad, si yo le pregunto, mira, ¿qué es lo más importante para Dios? No saben qué responderte. Nos hemos quedado con un mensaje de salvación que no es el centro del plan de Dios. Nunca ha sido, nunca va a ser. Entonces, obviamente, cuando te digo conocer la voluntad de Dios para tu vida, ese es el tema de este Benjamín. Sería genial decirles, bueno chicos, número uno, paso número uno, paso número dos, paso número tres, listo. Con eso ustedes siempre van a saber lo que es la voluntad de Dios. Yo no te estoy haciendo ningún favor al hacer eso. Porque volvemos a la formulita. Haga esta oración y usted sea salvo. Estas son las cuatro leyes espirituales. Número uno, el hombre es pecador. Número dos, o sea, volvemos a las fórmulas evangelísticas que lo único que han hecho es callar la voz del Espíritu Santo a su verdadera revelación. Sé que lo que estoy diciendo no es algo que sea agradable de escuchar. Pero cuando empecemos a ver en la palabra algunos asuntos, ustedes se van a dar cuenta por sí mismos de que nos quedamos en la puerta. Entonces voy a empezar, ¿sí? Voy a empezar explicando cuál fue la tarea más importante que Jesucristo vino a hacer. Eso está escrito en el Evangelio. Y seguramente el primer pensamiento que viene a nuestra mente es salvarnos. No, no es ese. No lo es. Por favor, tomen su Biblia, busquen el Evangelio de San Juan. Yo voy a leerles la Biblia textual, cuarta edición. ¿Qué es la Biblia textual? Es una traducción. ¿Ok? Hay muchas traducciones. Entonces puede que encuentren algunas diferencias. Ahora, cuando escuchen lo que les voy a leer y lo comparen con su versión, que no es la Biblia textual, van a darse cuenta de que hay diferencias que son complicadas. ¿Me siguen? ¿Entienden lo que estoy diciendo? ¿Alguien tiene problemas para entender este asunto de las traducciones? ¿Alguien requiere algo más de ampliación? ¿O todo se entiende cuando hablamos de traducciones, de qué estamos hablando? ¿Todo claro? Listo. La cuarta edición de la Biblia textual es una versión no comercial. Es una versión que no viene a seguir socapando errores. Entonces es muy cruda, muy fuerte. Hay capítulos enteros de la Biblia que lo han quitado. ¿Por qué? Porque no están en los originales, se los pusieron después. ¿Y por qué los tenían? Porque dieron lugar a tradiciones muy buenas. Y la gente le gusta las tradiciones. Entonces, Dios está decidido a que su iglesia en este siglo vuelva a recuperar toda la verdad. Y lo digo en este sentido. Está dando herramientas que hace apenas 20 años no habían. Y una herramienta es esta, la Biblia textual, la cuarta edición. Todas las traducciones se basan en este principio. ¿Qué es lo que el autor quiso decir? Eso es lo que tratan de hacer todas las traducciones. ¿Qué quiso decir Juan cuando dijo tal cosa? ¿Qué quiso decir Mateo cuando dijo tal cosa? Entonces ahí podemos tener, como al momento de traducir la canción, si aquí hay varios que conocen inglés, de hecho tenemos un grupito que viene de Alabama, probablemente hubieran utilizado una palabra diferente a la que yo utilicé en la traducción. ¿Me explicó? Mira, lay down, mejor podemos decir esto. Mira,
After me es una expresión, debería decir follow me, pero after me me

explico, podríamos haber dicho, bueno, ¿qué está queriendo decir al cantar esta persona esto? ¿Me explico? La Biblia textual se llama textual porque no traduce lo que trató de decir la persona, sino lo que el texto dice. ¿Estamos? Entonces, ¿cómo le llaman ustedes? Aquí le llaman panchos. Los panchos son una salchicha con dos panes y cositas encima, ¿verdad? Si lo traducimos el nombre crudamente, ¿cómo llamaríamos eso? Perros calientes. ¿Cierto? Esa es la traducción cruda. ¿Quieres un perro caliente? Pero mira, es que si lo mandamos esto a China no van a entender. Imagínate que diga, y los hermanos se reunieron a comer perros calientes, no lo van a entender. Entonces hay que decir, los hermanos se reunieron a comer una comida rápida que está hecha, ¿me explico? Entonces ahí tratamos de, justamente, al traducir, tratamos de decir lo que él quiso decir y no crudamente la traducción, porque puede sonar mal, porque está fuera del contexto cultural la persona que va a leer. La Biblia textual no le importa eso, te pone tal cual dice el texto, lo entiendas o no. Ahora, ¿cuál es la ventaja de algo textual? De que te dejan a ti que busques tu última palabra. Entonces yo leo y nunca he escuchado lo que es un hot dog o lo que sea, y digo, y comieron perros calientes. Digo, ¿qué es eso? Entonces yo decido investigar. Digo, ah, ya sé a qué se refiere. No son literalmente perros. ¿Me explico? Pero otro se queda con la idea de que eran perros. Esta gente son bárbaros, se comían perros. ¿Vieron? Ahí está. Entonces, la gente que hoy día se está despertando a la reforma de Dios está cansada de que le digan cómo debe pensar. Ellos quieren que le pongan las cosas en la mesa y ellos sabrán comer. Punto. Eso está dando lugar a que se recuperen varias verdades que han estado escondidas. ¿Estamos? ¿Están aquí? Listo. Juan capítulo 17. Jesús está a minutos de ser arrestado, ser llevado al pretorio, va a ser torturado, va a ser crucificado al día siguiente. No, más bien, en unas horas, ya estamos casi en la madrugada de ese día siguiente. Son las últimas palabras que Él puede decirles a sus discípulos cara a cara. Él dice en el versículo 4, Juan 17, 4, dice, yo te glorifiqué en la tierra acabando la obra que me encomendaste que hiciera. Voy a volver a leer. Está Él orando a su Padre. Estas palabras no son para los discípulos, estas palabras son para su Padre. Juan 17 es muy difícil de entender, porque no son palabras de Jesús a nosotros. Él está hablando con su Padre. Entonces no es fácil entender Juan 17. Y Él dice en el versículo 4, yo te glorifiqué en la tierra, ¿cómo? Acabando la obra que me encomendaste que hiciera. Ahora Jesús dice acá que Él ya terminó, ¿correcto? Está conmigo, ¿se entiende? Yo te glorifiqué en la tierra acabando la obra. Así te glorifico, acabando la obra. ¿Qué glorifica a Dios? ¿Que le cantes dos horas o que hagas lo que Él dice que hagas? Exactamente eso está diciendo Jesús. Yo te glorifiqué acabando la obra. Ahora noten ustedes, Él todavía no ha ido a la cruz y dice, yo te glorifiqué acabando la obra. Entonces, la obra que Él vino a hacer de parte de Dios, ya la hizo antes de que Él vaya a la cruz. Pero el énfasis de la predicación hoy es la cruz. Como consecuencia, la salvación. Entonces, yo hago una pregunta aquí, ¿sí? ¿Qué obra le encomendó el Padre a su Hijo que haga? ¿Cuál era la obra? Aquí dice que terminó. Entonces, ¿cuál era la obra?
Si ustedes van al principio del capítulo o del libro de Juan, van retrocediendo hasta el capítulo 1,

0: Les voy a leer lo mismo, Juan 1:18, en la Biblia textual, si quieren comparar. Nadie ha visto jamás a Dios. El unigénito Dios que está en el seno del Padre, Él lo explicó. Nadie ha visto jamás. ¿Pero acaso no nos contaron una historia en la que Abraham habló con Dios, en la que Josué habló con Dios, en la que Moisés habló con Dios y recibió las tablas de la ley? ¿Están? O sea, ¿les contaron? ¿Leyeron? ¿Sí? ¿Leyeron en la Biblia? ¿Sí? ¿Pero qué está diciendo aquí Jesús? Al Padre, nadie lo ha visto. La pregunta de ¿a quién entonces vieron? Esa es una pregunta que es, hay que responderle en otro capítulo, ¿sí? Pero aquí Jesús no está mintiendo ni está exagerando. Ahora, claramente aquí no solo dice de que a Dios nadie lo ha visto, sino dice que el Hijo, es decir, Él, vino ¿a qué? A explicarlo. Bueno, están ustedes empezando a ver la punta del ovillo. Toda la enseñanza de Jesús giró en torno a este tema. Él quiso dar a conocer al Padre, explicarlo. Para eso utilizaba ¿qué cosas? Parábolas. A ver, ustedes son muy inteligentes, ¿sí? Están en colegio, algunos en la universidad. Voy a hacer una pregunta bien sencilla. ¿Cuántos de ustedes han visto la electricidad? Levanten su mano. Bueno, todos ustedes que acaban de levantar la mano están completamente equivocados. Nadie ha visto la electricidad. Lo que han visto es la manifestación de la electricidad que se llama luz. Pero la electricidad como tal no se puede ver. Esto no es electricidad, esto es luz. Es producto de la electricidad, pero no es electricidad. ¿Están conmigo? A ver, con eso en mente, déjenme buscar un versículo que acabo de recordar. No, no se vayan, no cambien de canal, por favor, piensen en lo que estoy diciendo. Habiendo Dios hablado en el tiempo antiguo muchas veces, escuchen, y de muchas maneras a los padres por los profetas, en estos postreros días nos habló por medio del Hijo, a quien constituyó heredero de todas las cosas y por el cual hizo también los siglos, quien siendo el resplandor de su gloria y la imagen misma de su ser, y quien sustenta todas las cosas con la palabra de su poder, habiendo efectuado la purificación de sus pecados, se sentó a la diestra de la majestad de las alturas. Jesús es el resplandor de su gloria. El Padre es la electricidad. Jesús es la luz. La luz es la expresión visible de lo invisible, es decir, la electricidad. Ahora, a eso le podemos llamar gloria. La gloria de la electricidad es la luz. Es decir, lo visible de lo que es invisible de la electricidad es su gloria. ¿Quién es la gloria del Padre? El Hijo. ¿Hola? ¿Están? El Hijo. A la electricidad nadie vio jamás. Por eso se manifestó la luz, para dar testimonio de la electricidad. Ahora sí, Jesús es la luz, porque Él es la gloria, porque Él es lo único visible que tiene un Dios invisible. Por eso es que cuando en un lugar de Juan 14 más o menos, los discípulos le dicen: Señor, muéstranos al Padre. Él dice: pero ya lo han visto. Yo no puedo ver la electricidad, pero sí puedo ver la luz. Puedo tocar la luz, me voy a acordar de lo que es tocar la luz. Va a quedar un registro en mi sistema neuronal de lo que es un shock eléctrico, ¿verdad? Cuando yo toque la luz, voy a darme cuenta de algo. No puedo tocar la luz. Lo que voy a sentir es la electricidad. Entonces, quien tocaba a Jesús estaba tocando al Padre. Por eso dice: pero ¿no me has visto? Ahora, pero Jesús se fue. Resucitó. Estuvo 40 días con los discípulos y luego se fue. Entonces, nos quedamos otra vez como al principio. O sea, a Dios nadie lo puede ver. El único que vino para dar testimonio también se fue. Dice Jesús: no, un ratito. Ustedes son luz. A Dios nadie lo vio jamás. Solo a ustedes, para que ustedes expliquen a Dios a la gente que no conoce. Lo más cercano que es tocar a Dios hoy es tocar a uno de ustedes. Ahora, ¿entiende lo que estoy diciendo? El eje conductor de toda esa belleza es la electricidad, es Dios. Pero ¿por qué estamos todos de acuerdo en que yo al ver a Jesús seguramente veía algo más que una simple persona? Y estoy seguro que verte a ti o verme a mí no me produce lo mismo que ver a Jesús. O sea, yo entiendo, o sea, claro, en términos teóricos, sí, pero yo te veo hasta puedo sentir bronca, hasta que puedo seguir. Sí, no es lo mismo. ¿Por qué al vernos a nosotros la gente no siente lo que sentía cuando veían a Jesús? Bueno, ese es un tema que lo vamos a ver justamente en estos días. Y van a darse cuenta que el que la vean es una elección nuestra. No depende de Dios, depende de nosotros. Pero retomemos esto. Nadie había visto jamás a Dios, solamente el unigénito. Unigénito significa hijo único, ¿sí? Y primero, el unigénito de Dios vino a vivir entre los hombres y Él les declaró a Dios. No les declaró de Dios. No habló de Él, habló a Él. Yo hablo español, Jesús habla Padre. Entonces van a ver que Jesús mira a los discípulos tratando de pescar algo toda la noche sin éxito y les dice: hijitos, ¿tienen algo de comer? No les dice pescadores, discípulos, siervos, amigos, les dice hijitos. Jesús no habló del Padre, habló al Padre. ¿Por qué? Porque Él es el Logos. En el principio era la palabra, y la palabra era con Dios, y la palabra era Dios. Juan 1:1. Jesús habla Padre. Ese es su idioma. Ese es su idioma. Él viene para declarar a Dios, darlo a conocer, glorificarlo, expresarlo. Y cuando estábamos leyendo Juan 17, decía, yo ya terminé. He acabado la obra. Recuerden lo que dice. En el versículo 1:18, lo explicó. Durante todo su ministerio Jesús hizo eso. Vuelvo a Juan 17, versículo 20 y versículo 21. Juan 17, 20 y 21. Pero no ruego solo por esto, sino también por los que creerán en mí por la palabra de ellos. Para que todos sean uno, como tú, Padre, en mí y yo en ti, que también ellos estén en nosotros, para que el mundo crea que tú me enviaste. Voy a volver a leer. Pero no ruego solo por estos. Está diciendo, no se olvide que les dije que Juan 17 es una oración. Jesús está orando con su Padre, le está hablando. Entonces dice en el verso 20, no ruego solamente por estos, por los discípulos que estaban ahí con él, sino también por los que creerán en mí por la palabra de ellos. Nosotros, por ejemplo, hemos creído en Jesús por la palabra de los discípulos. ¿Cómo? Hemos leído los evangelios, hemos leído lo que dice Juan, Mateo, Marcos, Lucas, Pablo, y por esa palabra hemos creído. Y aquí Jesús está orando por nosotros, directamente. No ruego solamente por ellos, oro también, ruego por los que han de creer en mí, por la palabra de ellos. Ahí estamos nosotros. Versículo 21. Para que todos, digan todos.
1: Todos.
0: Mira, qué interesante. Dice, para que todos sean uno. Como tú, Padre en mí, yo en ti. No dice para que sea como tú en mí, y punto. Dice, tú en mí, pero yo en ti. ¿Notan ustedes que es una doble relación? El Padre en Jesús y Jesús en el Padre. ¿Lo pueden ver? Dice que también ellos estén en nosotros. Ahora, cuando se produce esa unidad, y por favor, no es agarrarnos de las manos con hermanos de otras denominaciones y cantar Kumbaya. No tiene nada que ver con eso. ¿Por qué? A ver. Pónganse ustedes dos jovencitas de pie, por favor. Un minuto, no voy a hacer nada. ¿Cuántas personas ven ahí? Por favor, engánchense sus brazos. Listo. Están muy unidas. ¿Cuántas personas ven?
1: Dos.
0: O sea, tenemos que ser bobos para creer que 100 hermanos de 100 iglesias, por tomarse de las manos, ahora son uno. Yo sigo viendo 100. Ahora, Jesús dice, para que sean como tú y yo somos uno. Cuando miraban a Jesús, ¿miraban dos o miraban uno? Les pregunto, ¿este tipo de unidad es la unidad de la que está hablando Jesús? No, güey. Gracias, chicas. Nada que ver. ¿De dónde han sacado eso? Eso es torcer la interpretación. Jesús está hablando de un nivel de unidad. Así como tú y yo hemos sido uno, que ellos sean uno. Para que el mundo crea. Ahora noten. ¿Hubo gente judía que creyó que Jesús era el Cristo? ¿Hubo gente? Sí. Juan, Mateo, todos ellos eran judíos. ¿Hubo gente romana que creyó que Jesús era el Cristo?
1: Sí.
0: Sí, tanto el centurión que lo atraviesa, tanto Cornelio y quién sabe cuántos más. Hubieron sirofenicios, sí, hubieron griegos, sí, o sea, y cuando lo veían, ¿qué veían? Veían a Dios en él. La gente se quería postrar frente a él. ¿Qué brillaba? ¿Qué había? ¿Flotaba? ¿Qué veían? Ahí está. Cuando el Padre está en el Hijo y el Hijo está en el Padre, el mundo cree. Si nosotros vivimos como Él quiere que vivamos, simplemente vamos a estar frente a la gente que no conoce a Dios, y ¿saben qué? La gente va a creer en Dios. Pero si tratamos de que crean en Dios, si nosotros ser uno con Él, tenemos que inventar método, chocolate, comida gratis, hora feliz. Tenemos que inventar cualquier tipo de cosas para que la gente acepte, por favor, por favor, por favor, por favorcito, acepte a Jesús. Dice que ellos también estén en nosotros y nosotros en ellos. ¿Para qué? Para que el mundo crea. ¿Cuándo cree el mundo? Cuando al ver a alguien no ve a la persona, ve a Dios y a la persona. Uno. Al mirar a Jesús, piensen, leyendo un poco los evangelios, ¿la gente podía ver que él era un hombre común? Sí, dicen, ¿este acaso no es el hijo de José y María? Hasta donde yo recuerdo, él creció en la aldea de Nazaret, ¿sí? O sea, él no estaba 5 centímetros más arriba flotando, ni brillaba, ni nada como los vitrales católicos. O sea, ¿lo veían como hombre? Sí. Pero, ¿lo veían también como Dios? Pregunto. ¿Lo veían como Dios? Un hombre le dijo, yo no soy digno de que entres en mi casa. Solo di la palabra y será hecho. Él era un romano. Un día Jesús, y está en los evangelios, ¿sí? Llama a sus 3 discípulos más cercanos y le dice que lo acompañen. Es temprano en la mañana, 4:30 de la mañana, 5. Le dice, venga. Y se los lleva. Ahí está Juan, ahí está Pedro, ahí está Jacobo. Y los lleva a un monte pequeño. Les dice, quédense acá. Y él se aparta como unos 15 metros. Y de repente empieza a brillar. Instantáneamente aparece al lado de Jesús alguien que parece un ángel, parece un ser celestial, parece una persona. Cuando vemos esas cosas no estamos seguros de qué estamos viendo. Esa no es una excepción. Aparece Moisés. Y al otro lado aparece Elías. Y están conversando. ¿Se mostró como Dios Jesús? Sí. De hecho, los que lo reconocen como Dios al toque son los endemoniados. ¿A qué has venido, hijo de David? Ese es gadareno. A torturarnos antes de tiempo. Es impresionante que los demonios lo reconozcan y no su pueblo. Es impresionante que los demonios lo reconozcan y no sus propios familiares. Para que veas que no es nuevo. Si te está pasando, le pasó a él. Entonces, pero él era un ser doble. Como que aparecía Dios y aparecía, en realidad era una sola persona. Pero era una sola persona que contenía otra persona. No puede haber luz sin electricidad. ¿Cierto? Si apagamos todo, aunque por los cables pase la electricidad, la luz es invisible. ¿Qué es lo que Dios estaba diciendo? Aquí en Juan 17, 20 y 21. ¿Cuál era la misión número uno de Jesús? Les he dado algunas pistas. Hago un paréntesis y retrocedo hasta el principio. Dios crea al hombre no para estar con el hombre. Dios crea al hombre para estar en el hombre. Por eso lo hace a su imagen y semejanza. ¿Estamos? Esa es la misión número uno de Jesús. ¿Qué cosa? Recuperar ese proyecto. ¿Cuál proyecto? El que el Padre tuvo desde el principio. Que el hombre, la mujer, sea uno solo con Dios. Esa es la más importante tarea que Jesús vino a hacer. ¿Estamos bien hasta aquí?

Cuando digo, hermanos, y creo que ahora pueden entenderme, de que se está predicando un evangelio incompleto, voy al hecho de que el énfasis de la iglesia de los últimos 200 años es que la gente sea salva. El asunto es que Dios resolvió el problema de la salvación muchísimos años atrás, a través del sacrificio de un cordero antes de la fundación del mundo. Es decir, gente como Noé, como Abraham, como David, partieron con el Señor siendo salvos ya, o murieron en pecados. De hecho, hubo gente como Enoch, que vivió tan cerca de Dios que ni siquiera tuvo necesidad de morir. Van a entender luego por qué la necesidad de morir. Nos hemos quedado con el discurso de que es como consecuencia del pecado. Esa es la verdad a medias. Entonces, ¿por qué hacemos de la salvación el tema central de nuestra predicación si Dios ya resolvió esto hace muchos años? Hay personas acá que fueron salvadas sin que nadie les predicara el Evangelio. Sí, en este salón. Yo conocí a una persona que fue mi primer pastor, en realidad, que un día él estaba bajando por una calle de la ciudad de La Paz, se llama calle Colón, que es muy, muy empinada, y el Espíritu Santo cayó sobre él, ¡pum!, y lo desmayó. Él tenía 17 años y se levantó convertido. Nadie le predicó. Se levantó, no sabía qué había pasado, él cayó como desmayado, miren lo que le estoy diciendo, se levantó, y algo dentro de él le dijo, ve a esta dirección, fue a esa dirección y estaban reunidos los hermanos. Él entró y dijo, hola, ¿qué tal? Y lo reconocieron todos, dijeron, bienvenido. Ya está, nadie le predicó el Evangelio. Nos están entrenando en la iglesia para hacer algo que Dios no ha dejado de hacer. Por ejemplo, nos ha enviado a predicar, a ser discípulos. El Señor no hace discípulos, Él los salva. La iglesia hace discípulos. Nosotros nos salvamos, hacemos discípulos. Pero no nos entrenan para ser discípulos, nos entrenan para salvar a la gente. ¿Me explico? Pero ninguno de nosotros puede salvar a nadie. Apenas somos nosotros salvos. O sea, ok. Vuelvo al punto. El tema central que Jesús vino a hacer, y no lo hizo Juan, no lo hizo, perdón, no lo hizo Noé, no lo hizo Abraham, no lo hizo nadie, fue cómo volver a ser uno con Dios. Ellos pudieron ser salvos, pero no pudieron llegar a ser uno con Dios otra vez. ¿Me siguen? Necesitaban de algo especial que se produjera para que ellos pudieran volver a Dios y ser uno con Él. Vamos a ver, esposa, hazme un favor, ¿me puedes pasar un poco de agua? ¿Hay un vaso transparente? ¿Tienen un vaso transparente en alguna parte, chicos? No conversen, un minuto, nada más. Un poco más de agua, un poco más de agua, ¿sí? Eso. ¿Y puedes traer el café y una cucharilla, por favor? A ver. Este vaso es el hombre hecho a la imagen y semejanza de Dios, ¿ok? Este vaso. Ponme la mano. Este es un vaso de agua.
El agua es lo que nosotros somos, nuestra propia naturaleza. Dios quiere entrar acá, pero ¿se dan cuenta de que tiene apenas un poco de espacio para añadir algo más? Entonces, ¿qué hace Dios? Ya. Dios es ese, en este caso, café que baja al vaso de agua y se mezcla con la naturaleza del hombre. Una vez que esto se mezcle, ¿habrá forma de que esto pueda volver a separarse entre agua y café? No hay forma. Eso fue lo que hizo Dios en Jesús. Ahora, la religión nunca va a poder producir esto. Para la religión siempre va a haber, muéstrame el frasco, por favor, Cris. Siempre vamos a decir, ahí está Dios y aquí estoy yo, agua pura. Y vamos a tratar de que entre el café en el vaso. Y sabes que es imposible. La única manera en que el café entre al vaso es que deje su contenedor. Entonces, Dios, como Dios en los cielos, no podía vaciarse en el hombre. Si yo trato de forzar la entrada de este frasco en el vaso, ¿qué va a pasar? El vaso se va a quebrar. Entonces dice la Biblia que vimos su gloria. ¿Cuánta gloria tiene Dios? Vamos a asumir que aquí está el 100% de la gloria de Dios. No cabe más. El nacimiento de Jesús fue esa cucharillita de café. Y de esa cucharillita de café en Juan capítulo 1 dice, y vimos su gloria. Te voy a contar algo. Si has entendido el ejemplo de la electricidad, la gloria es lo que sobra, lo que rebasa. En realidad nosotros vimos la puntita de la gloria de Dios en Jesús. ¿Por qué? Y eso se explica en Filipenses. Él se despojó de su gloria para poder nacer, porque si nacía con toda su gloria, empezando con María, el útero de esta mujer no podía contener esa gloria. Ella era desintegrada. Esta creación no podía contener esa gloria. No puede. Los que han estado en el Benjamín de la ciencia de Dios se acordarán de que el mundo que hoy día vemos no es exactamente el mundo que está creado en Génesis. Hoy día el mundo que vemos es el producto de las hidroplacas y de lo que fue el diluvio universal. El mundo de Génesis 1 es Pangea, es un solo continente. Todo eso ya no es lo que vemos. En el mundo de Génesis había un nivel de atmósfera diferente al que hay ahora. Recuerden ustedes que el agua estaba dividido en dos lugares en Génesis capítulo 2 y 3. Una parte estaba en el cielo y otra parte estaba debajo de la tierra. Y cuando viene el diluvio, se abren los pozos de la tierra y se abren los pozos superiores. Los superiores nunca más se volvieron a llenar. Por eso es que cuando nuestro amigo Noé planta su viña y hace su jugo de uva, se embriaga. ¿Por qué? Porque antes el grosor que tenía la atmósfera por el agua que estaba contenida era mucho más denso, de tal manera que no había fermentación. Pero como esa agua se cayó con el diluvio, ahora los rayos ultravioleta eran más fuertes y podían fermentar la uva. Él no se emborracha por gusto. Él pensaba que estaba tomando el jugo de siempre y se terminó embriagando porque eso se fermentó. Toda la atmósfera cambió. Los continentes se separaron en Génesis capítulo 10, con Peleg. Ahí aparecieron los continentes como los conocemos hoy. Fue un terrible desastre. O sea, se llama catastrofismo. Ese cuento de que millones de años es falso, es una mentira. Les voy a dar un título de un video en inglés para que lo puedan ver, está subtitulado. Hoy día nadie ve con respeto la evolución
Y menos eso de los millones de millones de millones de años. No hay tal. No existe tal cosa. La prueba de que todo está cambiando en meses es el cañón del Colorado. Ese cañón del Colorado, el más grande cañón que hay en el mundo, no se hizo en millones de millones de años. Probablemente se hizo en unos 6 meses. ¿Qué? Ajá, ya está probado geológicamente. ¿Cómo? Fue el desagüe de ese lago que se formó por el diluvio. La salida del agua violenta es el cañón del Colorado. Pensar que es el riachuelo. Yo he estado allá, el río Colorado es una hilacha de agua. ¿Eso modeló esto? Es absurdo. ¿Pero por qué los millones y millones de años? Porque es la única forma de justificar la evolución. El problema no es si evolución o no. El gran problema es si existe tantos millones de años. Porque si no existen los millones de años, tampoco hay evolución. Todo cambió. Dios no podía entrar. Si podía entrar en el huerto del Génesis, Jesús, el Padre en su presencia misma, ya no podía hacerlo después del diluvio. Recuerden ustedes que el huerto se fue. El huerto era el único lugar que podía recibir a Dios físicamente, porque el huerto era más celestial que terrenal. Estaba el árbol de la vida. ¿Están aquí? ¿Voy muy rápido? ¿Estamos bien? Perfecto. Entonces, ¿cuál es la agenda que es número uno en el corazón del Padre? Volver al plan original. ¿Y cuál es este? Ser uno con el hombre. Ese es su plan. Eso es todo. Cuando el hombre cae en pecado, aparecen algunos enemigos. ¿El más famoso cuál es? La serpiente, es el más famoso, pero él es el menos importante. Aparece el pecado. Aparecen los pecados. Aparece el yo. Aparece el mundo y aparece el diablo. Son 5 problemas que se generan cuando el hombre peca. ¿Se lo repito? Aparece el pecado. ¿No es lo mismo que pecados, Pastor Fer? No, no es lo mismo. El pecado es lo que provoca pecados. En algunas versiones se traduce maldad. Entonces Jesús dice, Juan, primera de Juan dice que el Señor nos puede limpiar de nuestros pecados y quitarnos toda maldad. Los pecados son los frutos. La maldad es la causa del pecado. Tú pecas porque hay un pecado dentro. A eso se llama pecado original, o sea, el pecado primero. Esa es la raíz de todo. La mentira, la murmuración, la desobediencia, todos esos son pecados que son consecuencia de un pecado inicial. Entonces lo primero que surge es el pecado, lo que hace pecar a una persona. Pero luego surgen los pecados, que son los frutos del pecado, singular, singular, plural. ¿Estamos? Luego surge el yo. Adán no vivía en el yo. Era uno con Dios. ¿Qué es el yo? Tú lo ves claramente en sus 2 hijos, Caín y Abel. El yo es la valoración que uno tiene de sí mismo por encima de otros. El yo. Es más fácil trabajar con el diablo que trabajar con el yo. Tú vas a ver un montón de tremendos hijos de Dios y predicadores que son tremendamente efectivos con el diablo. Lo dejan en posición yoga número 3, perfecto. Pero vas a ver que tienen un problema con su yo. Son orgullosos, arrogantes, prepotentes. ¿Por qué? Porque no puedes atar eso. Puedes atar al diablo, pero a ver, ata tu yo.
¿Qué se hace con el yo? Debes matarlo. La única solución para el yo es la muerte. Dios ha declarado pena capital para el yo. En cambio, el diablo lo pones bajo tus pies y lo tienes tranquilo. A ver, pon al yo bajo tus pies. Dios te ayude. Aparece el yo, pecado, pecados, yo. Aparece el mundo, todo el sistema alrededor del diablo, que crea un sistema paralelo al de Dios. Y te atrae. Ahí está Sodoma y Gomorra, el mundo. Y aparece, en último lugar, el diablo. Se darán cuenta que el problema del hombre no es el diablo. El problema más fuerte del hombre está con él, está en él. Entonces, si la agenda de Dios es ser uno contigo, pero tú mientes, pero tú te enojas, pero tú eres rencoroso, pero tú no perdonas, pero tú... Para poder ser uno, primero debes resolver eso. No puedes ser uno Dios con ese problema. Hay, ¿me explico? Hay barreras, hay límites de esta acción. Entonces Dios tuvo que resolver el problema del pecado, resolver el problema de los pecados, resolver el problema del yo, resolver el problema del mundo y resolver el problema del diablo. ¿Para qué? Para que podamos luego ser uno con Él. Entonces, si eres parte de una iglesia donde no sabes cómo ser uno con Él y simplemente te estoy ayudando a dejar tus pecados, ¿en qué momento vuelves al plan original? Entonces ahí estamos. Venga Cristo, acepte a Cristo, hágase salvo, listo, ya es salvo. Ok, ¿y ahora qué hago? Siéntese. Me siento. ¿Y ahora qué hago? Siga sentado. ¿Y cuánto tiempo debo estar sentado? Mucho tiempo. ¿Pero qué hago ahora? Entonces toda la agenda de la iglesia se acaba cuando la persona se convierte. Ya. Pues quizás ahora buscar un ministerio, ¿no? Pues ahora ver cómo le sirves al Señor, pero... Oye, yo cuando estaba en el mundo estaba muy ocupado, andaba en esto, andaba en aquello. Quiero decir, a ver, hacía deportes, también estaba en la universidad, estaba en esto, me iba al cine, hacía muchas cosas. Y las hacía todas bien. Ahora, ¿cómo puedo yo recuperar? Es que la gente no ha visto esta agenda. Si tú le preguntas a una persona cuál es la cosa más importante en Dios, te va a decir salvar al hombre. Y tú dices, no es salvar al hombre. Tuvo que salvar al hombre porque era la manera de resolverlo el problema, pero en realidad la meta de Dios es otra, es que tú y Él sean uno. La única manera en la que tu vida va a empezar a ver cambios significativos es que tú empieces a unirte de una manera totalmente distinta a Dios. De eso se trata. Entonces, los primeros benjamines que hemos hecho, por ejemplo, hablamos de liberación, nos metimos contra Belial, liberación para acá, guerra para acá. ¿Se acuerdan? Cuando la gente aquí vomitaba, se tiraba al piso, se daba contra... Ok, ¿por qué no hacemos eso ahora? Porque ya pasamos esa etapa. No nos vamos a pasar la vida reprendiendo demonios, no vamos a pasar la vida. Ya sabes lo que debes hacer, ¿listo? Yo no estuve en ese benjamín, te pasamos los videos. ¡Ya! ¡Hay más! Ya pasó esa etapa. Ay, pero no, todavía me duele de lo que me dejaron, de lo que aborté, de lo que mi papá me engañó, de lo que... Ya pasó. Hay algo más grande que eso hoy. Por eso es que ahora no estamos hablando de liberación ni de aquello, hemos hablado de toma de territorios y vamos a ir más para allá y vamos a ir para allá. Pero ustedes, hay una agenda para ustedes. Si ustedes no logran descubrir para qué Dios los creó y qué Dios tiene acerca, qué quiere hacer con ustedes, ¿de qué les sirve todo esto? ¿De qué les sirve saber enfrentar a Belial y aquello? Si en el fondo, a la hora de decir hacia dónde voy, pues, ¿qué digo? Bueno, ¿por qué tuvimos que hablar de Belial? Porque, brother, te estaba intoxicando. O sea, ya estabas intoxicado, pero terriblemente. Y si vuelvo a caer en eso, bueno, ya sabes lo que debes hacer, ¿no? Jesús le dijo, vete y no peques otra vez para que no te venga algo peor. Pero ahora tiene que empezar a revelarse delante de ti el propósito. Entonces, quiero parar aquí un momento para ir al refrigerio con este punto, por favor.
La agenda principal del Padre en Cristo fue volver a la unidad de la creación. Les voy a explicar cómo pasó eso en detalle, ya no con café y agua fría. Lo van a ver en la palabra, ¿vale? La única razón por la que Dios crearía al hombre a su imagen y semejanza sería para que luego Dios pueda ser introducido en él y luego el hombre ser introducido en Dios. Eso es lo que Dios quería en el principio. Por eso es que en la oración de Jesús en Juan 17 dice: así como yo en ti y tú en mí, que ellos en nosotros sean uno. Repito, estoy conectándonos con lo último que dije antes del descanso. El objetivo principal de nuestro Señor fue preparar todo para que podamos ser uno con Él. Si ustedes siguen en el relato de Génesis, después de que el hombre es creado a imagen y semejanza del Señor, él no logra comer el árbol de la vida, tomar del fruto de la vida. El tomar del fruto de la vida era introducir a Dios dentro de él. No llegó a eso. Estuvo con Dios, pero Dios no estuvo en él. Lamentablemente, el tropiezo del diablo se presenta justamente antes de que él comiera del árbol de la vida. Y se darán cuenta que después de que él participa del árbol del conocimiento, el Señor ya no le permite llegar al árbol de la vida. Dice que puso un querubín en el camino al huerto o al árbol de la vida para que no pueda tomar de él. ¿Recuerdan el relato? Ya no podía tomar de él hasta que Jesús vino. Entonces Jesús retoma la agenda que estaba parada de Dios por mucho tiempo. Él retoma esa agenda. Estamos hablando de más o menos 4000 años. Esas son las cifras, si queremos dar cifras. Más o menos el relato del Génesis hasta Jesús abarca 4000 años aproximadamente. Jesús viene y completa una agenda. En este capítulo que les estoy diciendo, que les pedí buscar, Juan capítulo 14, quiero que lean ustedes primeramente en su versión lo que dice el versículo 3.

Algunos tienen la Biblia de las Américas. Bueno, dice en la Biblia de las Américas: y si me voy y preparo un lugar para vosotros, vendré otra vez y os tomaré conmigo, para que donde yo estoy, allí estéis también vosotros. ¿Sí? Pero, ¿qué dice la Biblia textual en el verso 3? Dice: y cuando me vaya y os prepare lugar, vengo otra vez y os tomaré a mí mismo, para que donde yo estoy, vosotros también estéis. ¿Encontraron el cambio? Lo leo de nuevo. Comparen con su texto, no me miren a mí, vean lo que tienen en su Biblia. Dice: y cuando me vaya y os prepare lugar, vengo otra vez. ¿Qué dice en las otras versiones? Vendré. Está conjugado el verbo venir de dos maneras diferentes. Es diferente decir vengo, que ya denota una acción continua, inmediata, a vendré, que es futuro. Vendré. De aquí surge toda la enseñanza, o gran parte de la enseñanza, de que el Señor algún día vendrá. Y dice: y nos tomará. ¿Verdad? Para que donde yo estoy, vosotros también estéis. Ahora, se ha enseñado que este versículo habla del rapto. No es cierto. La traducción correcta es la que estoy diciendo: y cuando me vaya y os prepare el lugar, vengo otra vez. O sea, esa noche es la última noche en la que Jesús va a estar como lo conocían. Va a ser tomado, va a ser asesinado, 3 días después va a resucitar. Cuarenta días después va a mandar el Espíritu Santo. Ahí se completa esto. O sea, no vendré, vengo ya. Vengo ya. Y los voy a tomar para que donde yo estoy, ustedes también estén. Jesús no estaba diciendo de que algún día en un futuro indefinido Él iba a venir a llevarnos. Yo creo en el rapto, pero no creo que este verso esté hablando del rapto. Hay otros versos más interesantes que hablan del rapto, y especialmente Pablo los menciona. Aquí Jesús no está hablando de eso. Él está hablando de algo que va a pasar en el aposento alto apenas 50 días después. No era algo a largo plazo, era inmediato. Por eso dice: vengo. Claro que sonó raro traducir de esta forma, ¿no? Cuando me vaya y os prepare el lugar, vengo otra vez. ¿Cómo preparar lugar? A ver, pregunto. ¿Dónde Jesús va a ir después de resucitar? ¿Dónde va a ir? Fuerte. A los cielos, es decir, al Padre. Al Padre. Pregunta. ¿Qué temazo, eh? ¿Podía el hombre llegar al Padre antes de Pentecostés? No. En el libro de Hebreos dice que Él nos abrió un camino a través del velo, rasgando su propio cuerpo, ¿correcto? ¿De Pentecostés? No. En el libro de Hebreos dice que Él nos abrió un camino a través

Es tremendamente importante que entiendan lo que estoy compartiendo. Sé que es medio pesado, pero Dios los ha preparado para esto, ¿sí? Miren, Hebreos 10, versículo 19 y versículo 20. Hebreos capítulo 10, búsquenlo. Versículo 19 y versículo 20. Así que, hermanos, teniendo confianza para la entrada en el lugar santísimo por la sangre de Jesús, la cual nos inauguró un camino nuevo y vivo a través del velo, esto es, de su carne. No había camino hacia el lugar santísimo. Había un velo que separaba el lugar santo del santísimo. No había camino al lugar santísimo. Cuando Jesús muere, ¿qué pasó en el templo? Dice la palabra que el velo se rasgó de arriba para abajo, 30 metros de altura, se rasgó. Cuando Jesús dice en Juan, este pasaje que estamos leyendo, Juan 14, yo me voy a preparar lugar, está hablando del lugar donde Él nos va a llevar un día cuando o nos muramos o Él venga a raptarnos. No, Él está yendo a preparar el lugar para que cuando venga el Espíritu Santo nos lleve. Pero un ratito, Pastor Fernando, a ver, en el libro de Hechos dice que el Espíritu Santo descendió, ¿estamos? No se los llevó. ¿O sí? A ver, un momento. Vayan al libro de Efesios.

Miren, el día en que ustedes puedan explicar Efesios, ustedes entienden todo el mundo espiritual. ¿Quieren desafíos? Efesios. Efesios te abre todo el panorama celestial. Es maravilloso este libro. A ver, les leo un par de versículos. Tengo tanto aquí para leerles que no sé cuál leerles. A ver, un minuto. Capítulo 2. Me voy al 2. En el 1 hay varios, pero aquí tengo uno bien cortito. Versículo 4. Recuerden que estoy leyendo la Biblia textual. Pero Dios, que es rico en misericordia, por su gran amor con que nos amó, aun estando nosotros muertos en delitos, nos dio vida juntamente con Cristo. Por gracia habéis sido salvados. Y juntamente con Cristo Jesús nos, ¿qué dice? Nos resucitó y nos hizo sentar en los celestiales. No dice lugares. Esa palabra no existe. En los celestiales. Para mostrar en los siglos venideros la inmensurable riqueza de su gracia. ¿Dónde, según Efesios capítulo 2, versículo 4, 5 y 6, dónde está la iglesia hoy? Está

sentada en lugares celestiales, en celestiales. Está allá. Pero también está aquí. ¿Sí? Jesús estuvo allá y estuvo aquí. Mientras Él caminó con sus discípulos, Él estaba allá y estaba aquí. ¿Están conmigo? ¿Se entiende lo que estoy diciendo? La iglesia no estaba allá hasta Hechos capítulo 2. Voy con calma y esta vez voy a ir en velocidad más lenta. Jesús, para poder nacer, o Dios, para poder volver a completar el proyecto que era mezclar mi naturaleza divina con la naturaleza humana, había dos posibilidades. ¿Alguna vez han escuchado la leyenda de Hércules? ¿Conocen? Hay películas muy divertidas. ¿Han visto Hércules en dibujos animados? Es excelente, ¿verdad? Hades es genial. Genial, es el villano más divertido que hay. Me gusta mucho. Bueno, volvamos a esto. Van a ver que ahí el tema era cómo Hércules era hijo de Zeus, pero que nace aquí abajo. Es robado y nace entre los hombres. Y él tenía que ver cómo volver allá. Su padre le da el desafío, entonces le dice, tienes que ser un héroe de verdad para poder volver acá. ¿Recuerdan? Toda la historia gira en eso. Y él trata de hacer esto y mata a la hidra y esto, todo para poder volver allá. El relato de Hércules es una imitación del Evangelio de Jesucristo. Es una imitación, es muy interesante. El sueño del hombre siempre ha sido, ¿cómo puedo llegar a ser Dios? Esa obsesión está en todo el género humano por una razón. Porque nacimos para ser Dios. Adán no iba a morir nunca. Sé que lo que acabo de decir puede que haya sonado medio extraño, pero voy a explicarlo, no se asusten, ¿sí? La única manera de poder yo contener a Dios es yo también siendo eterno. Porque Dios es eterno. La única manera de contener lo más glorioso que existe es ser glorioso también. No hay otra forma. Entonces, ya saben las cinco cosas que aparecen con la caída del hombre. ¿Recuerdan? Lo anotamos antes del descanso. Entonces, ¿qué hace el Señor? Una opción es de que el hombre en algún momento llegue a Dios y pueda unirse con Él. Pero ¿qué problema? Por el solo nacer como hombre, yo nazco con pecado. Ese es el pequeño recuerdo que me dejó Adán. Y eso me incapacita de llegar allá. Listo, no se puede. Entonces solo queda una segunda posibilidad, la única. Que Dios deje de ser Dios y llegue al hombre. Y lleve de regreso a la humanidad. Lleve de regreso a la humanidad. Entonces, ¿cómo hace el Señor? Él escoge a una jovencita de unos 14 años para ser el vaso que va a usar donde el Espíritu de Dios va a poner a Jesús. El padre de Jesús no es José el carpintero, es Dios mismo. ¿Estamos? La madre es humana. Acuérdense de la leyenda de Zeus. Jesús nace con un cuerpo humano, pero con naturaleza divina. No hay pecado en él. Pero sí había pecado en María. Por eso es que cuando el ángel Gabriel le dice, tú vas a ser mamá, ella dice, mi Salvador. O sea, María nació en pecado. Esa doctrina de la Inmaculada Concepción es falsa. Es demoníaca. Cuando Jesús nace en ella, o sea, quiero decir,
aparece como un bebé y después de las semanas de gestación correctas, ese bebé va a terminar salvándola a ella. ¿Se entiende esto, verdad? Ella no era salva, pero ustedes saben que la mujer solo aporta mitocondrias a los bebés. En el código genético había un secreto que Dios pone, y es que la característica de pecado solo puede ser heredada por línea paterna, no materna. Entonces, María no le traspasa a Jesús el pecado original. ¿Se entiende? Porque si no, Jesús hubiera nacido como un hombre con pecado, igual que todos, de tal manera que el proyecto volver a Dios es imposible. También aborta. María le da las mitocondrias, y el código genético que está en las mitocondrias es muy interesante. Sí, es muy particular. Nos pueden rastrear nuestro origen hasta una mujer. Eso se puede hacer. De hecho, National Geographic, con el proyecto Genoma Humano, lo está haciendo hace años. Y todas las famosas razas, en realidad hay tres razas, no hay más, tienen una mujer en común, Eva. Van a llegar a demostrar algo que la Biblia lo contó hace rato, ¿sí? Todas las mitocondrias conservan las características que nos unen a una mujer biológicamente. Eso está ahí. El punto es este: Jesús nace sin pecado, es decir, no existe en él la inclinación a pecar, como en Adán. No había la inclinación a pecar. No necesita pecar, no es algo natural en su vida, el pecado está fuera de él. Él está rodeado de pecado, él es tentado en todo, pero él no peca. Y no hay pecado en él, no hay maldad en él. Él se manifiesta, recuerdan el ejemplo de la electricidad y la luz, ¿correcto? ¿Jesús es la electricidad o es la luz? Es la luz, ya lo saben. Es lo visible de lo invisible. Cuando Él termina su tiempo y Él explicó al Padre nadie lo vio jamás, solo el Hijo de Dios, ¿se acuerdan? Cuando Él termina esto, revela al Padre, revela el nombre del Padre. Él ha terminado el proceso, está listo para lo que viene, la siguiente y última etapa. ¿Cuál es esta? El Jesús que está ahí con los discípulos contiene como en una cápsula toda la vida de Dios, está en Él, igual que una semilla. Pero hay un tema. El día que Jesús se vaya, también se va a ir eso con Él y los discípulos que reciben. Hay un momento en el libro de Juan, volvemos a Juan, en el que Jesús les va a explicar esto.

Juan 14, otra vez. Les he leído lo siguiente, recuerden, sigo con la Biblia textual. En la casa de mi padre, verso 2, hay muchas moradas. Y si no, os hubiera dicho que voy a preparar lugar para ustedes. Y cuando me vaya y os prepare lugar, vengo otra vez y os tomaré a mí mismo, para que donde yo estoy, vosotros también estéis. Verso 4, y sabéis el camino a donde voy. Le dice Tomás, Señor, no sabemos a dónde vas. ¿Cómo podemos saber el camino? Jesús le dice, yo soy el camino, la verdad y la vida. Nadie viene al Padre sino por mí. Si me habéis conocido, también llegaréis a conocer a mi Padre. Y desde ahora lo conocéis y lo habéis visto. Electricidad y luz, vayan pensando. Le dice Felipe, Señor, muéstranos al Padre y nos basta. Jesús le dice, tanto tiempo estoy con vosotros y no me has conocido, Felipe. El que me ha visto al Padre. ¿Cómo dices tú, muéstranos al Padre? ¿No crees que yo estoy en el Padre? No dice, yo estaré. Durante los 33 años y medio que Jesús caminó entre los hombres, Él estuvo con el Padre. Lo digo correctamente, estuvo en el Padre. En un instante les explico cómo pudo haber sido eso. Tanto tiempo estoy con vosotros y si no me has visto, Felipe, el que me ha visto a mí, ha visto al Padre. ¿Cómo dices tú, muéstranos al Padre? ¿No crees que yo estoy en el Padre y el Padre en mí? Siempre hay esa relación doble. Yo estoy en el Padre y el Padre en mí. Las palabras que yo os digo, no las hablo por mi propia cuenta, sino el Padre que mora en mí hace sus obras. ¿Quién está obrando? ¿Quién está sanando a la gente? ¿Quién está abrazando a los niños? ¿Quién está haciéndolo? No era Jesús únicamente, era el Padre en Jesús. Esa es la parte. De cierto, verso 12, de cierto os digo, el que cree en mí, las obras que yo hago, también él las hará. Y mayores que esto hará, ¿por qué? Porque yo voy al Padre. Y el Padre es la fuente de toda dádiva, de toda acción, de todo nombre. Él es la fuente de todo. Yo voy al Padre. Parece que no les está respondiendo claramente por qué. Pero él sí está tocando la raíz. Voy al Padre. Ustedes no pueden ir solos al Padre. Por lo tanto, no pueden hacer las cosas del Padre. Yo voy al Padre. Y dice a continuación, y todo lo que pidáis en mi nombre, eso haré, para que el Padre sea glorificado en el Hijo. Si algo me pedís en mi nombre, yo lo haré. No dice si algo le pedís en mi nombre, dice si algo me pedís en mi nombre. Ahí no está hablando Jesús. A ver, ahí sigo ya. Si me amáis, verso 15, guardaréis mis mandamientos, yo rogaré al Padre y os dará otro paracletos. ¿Lo traducen? Consolador. Para que esté con vosotros para siempre, al Espíritu de la verdad, al cual el mundo no puede recibir, pues no lo ve ni lo conoce. Vosotros lo conocéis porque está con vosotros y estará en vosotros. ¿Dónde estaba el Espíritu de verdad, el Paracleto? Estaba en Jesús. ¿Y Jesús dónde estaba? Con los discípulos. ¿Estaba en los discípulos o con los discípulos? Con los discípulos. Tú estás con las personas de al lado, no estás en las personas de al lado. El Espíritu Santo solo estaba en Jesús. Por eso dice, ustedes lo conocen, lo han visto, está con ustedes, pero estará en ustedes. Ahora, la única manera en que el Espíritu, permíteme, que el Espíritu de vida que estaba en Jesús
La única manera en que esto llegue a otras personas es que pase algo. ¿Qué puede pasar? ¿Alguien tiene una idea? ¿Tienen un cuchillo, chicos? ¿Tienen una tijera? ¿Tienen un clavo, un martillo, un desarmador, una lengua venenosa, algo que pinche? No, la lengua no me sirve. Sí, gracias. El punto es este. La única manera, ayúdame, ven. La única manera, agárrame esto, en que el espíritu que está dentro puede ir a otros, es de que Jesús tenga que ser quebrado, partido. La única manera. La semilla tenía que ser rota. Si Jesús no moría en la cruz, no podía vaciarse en nosotros. Él no murió solo para que seas salvo, sino para que puedas tener el espíritu de vida. Porque si Él se iba con eso, nos quedábamos vacíos como siempre. Por eso es, Él dijo, es necesario que yo caiga a la tierra y que muera. Pero no solo murió, podía haber muerto de muerte natural. Tuvo que ser golpeado para que sea roto. Literalmente, no quedó una gota de sangre en él. Salió hasta el suero, agua. Eso muestra de que toda la sangre que estaba llena en los pulmones por el problema de la asfixia que él estaba teniendo, literalmente sus pulmones se llenaron de sangre por la posición. No podía respirar. Los crucificados morían por asfixia. Cuando le perforan el costado, ya queda poca sangre, termina saliendo agua, plasma. Toda la sangre se fue. El Espíritu de Dios que estaba en él no podía quedarse en nosotros porque somos vasos que necesitaban ser trabajados. Entonces dice, voy a prepararles lugar. No había camino. Él abre camino a través del velo que es su propio cuerpo. ¿Qué le pasó al velo terrenal? Se rasgó. ¿Qué le pasó a su velo que es el cuerpo celestial? Se rasgó. Va al Padre, se presenta al Padre y abre las moradas. Baja a los discípulos, sopla el Espíritu Santo y ahora el Espíritu ya no está solo en él. Por eso dice, está con vosotros, pero estará en vosotros. Y en ese momento la iglesia que está aquí ya puede estar allá. En este momento yo estoy compartiendo con ustedes la palabra, pero también estoy sentado en lugares celestiales, en este momento. Y tú también. O sea, Jesús no está hablando de lo que va a pasar cuando un día venga por nosotros a rescatarnos de la gran tribulación. Está hablando del momento en el que el Espíritu Santo va a ser derramado en nosotros y somos uno ahora con Dios. Entonces, la salvación que hemos escuchado es: acepta a Jesús en tu corazón, y es verdad. Pero recuerden que todo tiene doble sentido, sino que es una relación en dos sentidos. Jesús dice, yo en el Padre, y luego dice, el Padre en mí. Entonces, claro que necesito tener a Dios en mí. Pero te cuento algo,
Dios quiere tenerme también en Él. Cuando Jesús resucita, Él no resucita como un cuerpo espiritual, resucita como un ser humano con cuerpo glorificado. Entonces Jesús podía atravesar paredes, pero también desaparecía y aparecía. Ya no está limitado por su cuerpo. El cuerpo físico le estorbaba. Creaba dos, tú y yo. Pero en el momento que Él es uno con el Espíritu de vida, con el Espíritu Santo, Él puede estar conmigo, pero también puede estar en mí. Entonces, sí, la primera parte de la salvación es que yo acepte a Jesús en mi corazón. La segunda parte de la salvación es que tú entres a ser parte de Dios. Y es algo que no nos han enseñado. Ahora, escúchame. Tú, para ser salvo, ¿qué necesitas? Algo muy simple, reconocer tus pecados. ¡Wow! ¡Qué bruta cosa! Como que es muy difícil encontrar nuestros pecados. No es difícil arrepentirse. Creo que todos nosotros sabemos lo mal que hacemos. ¿Sabes para qué está el discipulado? ¿Para qué existe el discipulado en Dios? No es para saber cómo aceptar a Dios, es para prepararnos para que Dios nos acepte en Él. Ese es el objetivo del discipulado. Se los pongo en palabras más sencillas. El discipulado te enseña cómo ser Dios. Porque ¿qué es lo que Dios quiere que seamos? A ver, básico. ¿Los gatos qué tienen? Gatitos. ¿Los perros? ¿Las vaquitas? ¿Dios? Exactamente eso. Exactamente eso. ¿Qué Dios crees que tiene ovejitas? Dios no tiene ovejitas. Dios tiene diosesitos. Entonces, en el Salmo, ¿qué dice? ¿Qué dice David? En la congregación de los dioses levanté mi voz. ¿De qué está hablando él? Entonces, ¿por qué la serpiente tentaría a Adán con una mentira? Él no mintió. Le dijo: ustedes serán como dioses. ¿Sabes por qué? Porque Adán sabía que había nacido para ser Dios. Solo que le enseñó un camino corto. ¿No le mintió? Te estoy diciendo que tú naciste para ser Dios. Para poder unirte a Dios y ser uno con Él. Repito, sé que lo que estoy diciendo esto me suena medio raro. No es nada raro. Es lo que Dios siempre quiso. ¿Qué dice Jesús? Para que donde yo estoy, ustedes también estén. ¿Cuándo? Cuando un día ahí, viejitos, nos vayamos. No, hoy, ahora. Entonces, ¿no te parece, si esta es la verdad, no te parece que deberíamos aprender a saber cómo posicionarnos allá, tanto como sabemos cómo posicionarnos acá? A ver, nos preparan desde chicos para estudiar y luego tener esto y luego una carrera. Todo es posición terrenal. ¿Cómo nos enseñan a posicionarnos celestialmente? No es suficiente saber que Dios quiere estar en mí. Ahora resulta que Dios quiere que yo esté en Él. Pero yo, ¿cómo puedo estar en Él? Una persona que está en Dios nunca se pierde.
Porque no hay forma de salir de él. Los dejo respirar, a ver. Me quedé sin agua. Creo que puedo reciclar algo de esto.

0: Juan capítulo 20, versículo 19. ¿Están descubriendo la agenda del Señor?
1: Sí.
0: Gracias. Listo, gracias.

Juan capítulo 20, versículo 19, adelante. Cuando fue la tarde de aquel mismo día, ya Jesús había resucitado, ¿sí? Cuando fue la tarde de aquel mismo día, uno de la semana, y estando cerradas las puertas donde estaban los discípulos, por temor a los judíos, Jesús llegó y se hizo que estuviera en el medio. Y les dice: Naruto, paz a vosotros. Y habiendo dicho esto, les mostró las manos y el costado. Entonces los discípulos, al ver al Señor, se regocijaron. Nuevamente les dijo: paz a vosotros, como el Padre me ha enviado, yo también os envío. Y habiendo dicho esto, sopló sobre ellos y dice: recibid el Espíritu Santo. A cuantos perdonéis los pecados, les ha sido perdonados, y a cuantos los retengáis, les ha sido retenidos. Les hago una pregunta: ¿acaso no se nos dijo que solo Dios puede perdonar pecados? Es cierto. Pero resulta que ahora los discípulos pueden perdonar pecados. ¿Por qué pueden perdonar pecados? Porque recibieron el Espíritu Santo. ¿Y qué ha hecho el Espíritu Santo con ellos? Los ha hecho uno con Dios. Entonces, cuando ellos perdonan los pecados, literalmente Dios está perdonando los pecados a través de ellos. Hola. Eso que estamos hablando es tremendamente glorioso, amigos. Esto es discipulado de reino. ¿Por qué? Porque en el discipulado de reino se nos enseña a gobernar. Se te enseña cómo estar en lugares celestiales, cómo sostenerte, cómo mirar desde lo alto. Estás aquí, pero estás allá.

Él va a la cruz para resolver todos los impedimentos que había para poder completar la misión original. En la cruz Él va a tratar con el yo, con el pecado, con los pecados, con el mundo y con el diablo, con las cinco cosas que son el problema. Todo eso lo trató Jesús en la cruz. Pero siempre recuerden que el objetivo básicamente era que la agenda pueda completarse. Y todos estos cinco problemas eran los que impedían la agenda. Si esto es como estoy diciendo, ahora tiene sentido lo que Jesús les dijo en Juan 14. Voy a preparar morada para que donde yo estoy, ¿dónde está Él? Está en el Padre, ustedes también estén. ¿Cuándo? Vengo ya, cuando el Espíritu Santo venga. ¿Ya vino? Bueno, hay hermanos que dicen que todavía no ha venido, pero la verdad es que el Espíritu Santo ha venido hace mucho tiempo y sigue operando desde entonces. ¿Y qué es lo que el Espíritu Santo hace? No solamente te da dones. ¿Sabes qué es cada don que tienes? El día en que tú, por ejemplo, puedes hablar una nueva lengua, o puedes ver, tener palabra de ciencia o sabiduría. ¿Sabes por qué vienen los dones? Todo eso está arriba, está en lugares celestiales. Nosotros pensamos, en nuestra mente natural, que el Espíritu Santo nos trae el don de lengua, ta, ta, ta, ta, ta, y yo empiezo, pa, pa, pa, pa, pa, pa, pa. Pero en realidad lo que el Espíritu hace es, viene y toma nuestro espíritu y nos lleva a escuchar lo que está diciéndose arriba. En realidad, esos son los dones. Y yo pienso que recibo palabras de sabiduría y veo como que una palomita bajando en nuestra mente, ¿no? Y viene con el mensaje, este es el mensaje, ya sé. No, en realidad, cuando estoy orando, el Espíritu Santo que ya está en mí, me lleva a lugares donde estoy, allá arriba, escucho el consejo y de repente estoy acá. Ahora, es todo tan rápido, es todo tan instantáneo, que yo no logro percibir en qué momento estoy allá o estoy aquí. Y está diseñado para que sea así, porque si fuéramos más conscientes de eso, no quisiéramos volver acá. Por eso está Efesios 1 explicándote todo aquello, dónde están los tesoros, dónde estamos sentados, dónde están las bendiciones, dónde está todo. Sería absurdo que el Señor te diga, está ya todo. Ah, pero qué pena, tú no puedes llegar allá. Entonces yo puedo decir, estoy sentado acá, en la tarima, incómoda, dura, apoyado en un parlante, pero estoy sentado en un trono al lado de Jesús, en lugares celestiales. Y cuando yo empiezo a orar porque un asunto en Córdoba se resuelva, no lo hago desde este asiento duro, lo hago desde el lugar celestial donde estoy. Pero en ningún momento me salí del lugar duro sentado donde estoy, pero sí el Espíritu Santo me tiene allá y me tiene aquí. Entonces en el momento que yo voy a interceder, el Espíritu Santo me posiciona en el lugar correcto, hago lo que tengo que hacer legislativamente, con gobierno, desde allá y estoy acá al momento. Todo el rato. ¿Cuál es el gran problema del espíritu de este mundo? Te dice, te quiere convencer de que tú no tienes lugar ahí arriba, de que tu lugar es este. Entonces te edifica ciudades de luz como Las Vegas. ¿Quieres ver cómo es Las Vegas de verdad? Sí, apaga la luz. Todo es artificial. Y así como los bichitos van a las trampas de luz, bzz, bzz, eso pasa con la gente de este mundo. Entonces este mundo quiere ser muy atractivo para que tú no tengas el más mínimo deseo de estar sentado en lugares celestiales. Ese es el punto. Si la intención de Jesús hubiera sido enseñarnos cómo llegar allá, encontraríamos en los evangelios un montón de enseñanzas al respecto. Él no hizo eso. ¿Qué hizo? Se partió, fue molido,
para que lo que había en él salga y eso venga a nosotros. Sin necesidad de que yo lo sepa, ya su espíritu está en mí. Ahora el punto es, y vamos a hablar de esto mañana, que depende de mí que eso también opere a mi favor o simplemente nunca crezca.

En el libro de Juan, sigo con Juan 14, lo llevé al 20, vuelvo al 14.

Versículo 18. Léelo en voz alta. ¿No? ¿No os dejaré huérfanos? Ok, ¿saben cómo dice originalmente? No os dejaré huérfanos, vengo a vosotros. No dice vendré. Dice vengo. Ahora, ¿quién está hablando? Jesús, si es mi hermano, ¿me diría huérfano? ¿O es? Es el Padre diciéndoles, no los dejo huérfanos, ya vengo, un cachito, espérese un minuto, ya vengo. Mire, versículo 19, aún un poco y el mundo no me ve más. El mundo no lo ve más. Pastores, no hay manera en que el mundo vea a Jesús hoy, no lo verá más. No se esfuercen. La gente, Dios no diseñó el evangelio de esa forma. La gente debe ver a Jesús en nosotros. Dice, aún un poco y el mundo no me ve más, pero vosotros me veis. No dice, me veréis. Porque yo vivo, vosotros también viviréis. En aquel día conocerán vosotros que yo estoy en el Padre y, perdón, leo de nuevo. En aquel día vosotros conoceréis que yo estoy en mi Padre y vosotros en mí y yo en vosotros. ¿Cuál es aquel día? ¿El día en que nos vayamos y nos muramos o venga el rapto o quién sabe qué? ¿O el día en que el Espíritu Santo se derrame en nosotros? En ese día nosotros conoceremos que Jesús está en el Padre y que nosotros estamos en Jesús y que Él está en nosotros. En aquel día. Jesús tenía, Él quería que sus discípulos estuvieran con el Padre. No quería estar únicamente Él. Ahora, a través de su muerte y su resurrección, Él introduce a los discípulos al Padre.

¿Sabían ustedes que todos los hombres santos de Dios que murieron antes de la crucifixión? Piensen en Daniel. ¿La Biblia registra algún pecado de Daniel? Ni uno solo. Piensen en otro hombre santo del Antiguo Testamento. Samuel, Abraham, Moisés, David, que si bien pecaron, Dios trató el pecado. La pregunta, ellos al morir, ¿se fueron con el Padre? La respuesta, no. No había camino. Recuerden que Jesús vino para abrir camino. De hecho, otro nombre que Jesús tiene es camino. Yo soy el camino. Nadie viene al Padre sino por mí. ¿Qué pasó con ellos entre tanto? Por ejemplo, David murió más o menos 900 años antes de Jesús. ¿Qué pasó en ese tiempo? Él estaba en un lugar, en una región de descanso, que aún tiene un nombre en la Biblia, pero no estaba unido con el Padre. Entonces, cuando Jesús muere en la cruz y da su último suspiro, dice la Biblia que se registra un terremoto. Ese terremoto está muy bien explicado en Mateo, hace que las tumbas de estos hombres se abran y todos ellos resucitan. Entonces es bien interesante, eso es muy, muy tremendo. Ese episodio, yo no sé por qué no se ha explicado mucho de eso, pero todo eso está en la palabra, ¿sí? Esta gente resucitó y la gente los vieron. Entonces, cuando ustedes van hoy día a Israel y les dicen, esa es la tumba de David, saben que está vacía, no hay nada. Todas las tumbas de estos hombres están vacías. Abraham se levantó ese día. ¿Y sabe qué dice la Biblia que hicieron? Dice que empezaron a predicar. Vamos a leerlo. Me está mirando con cara de... ¡Ay, ya! Ahora una de zombies, por favor. Esto debe estar más o menos por aquí. En estos versos no los tenía listos, así que

Mateo capítulo 27. Qué tremendo, ¿no? O sea, qué tremendo. Mateo 27, versículo 51. Entonces Jesús, clamando otra vez a gran voz, entregó el espíritu, murió. Verso 51. He aquí, el velo del santuario fue rasgado en dos, de arriba abajo, y la tierra fue sacudida y las rocas fueron partidas. Verso 52. Y los sepulcros fueron abiertos, y muchos cuerpos de los santos que habían dormido fueron resucitados. Y saliendo de los sepulcros después de la resurrección de él, entraron en la santa ciudad y se aparecieron a muchos. ¿Te imaginas a David? ¿En serio, brother? ¿Qué película de zombies? Ni nada, estos no son zombies. O sea, ¡qué tremendo! ¿Cuántos durmieron antes de Jesús en justicia? Pero es un montón. Piensen en Isaías, en Jeremías, en Daniel, en Abdías, en Habacuc. Todos ellos se levantaron ese día. Pues, ¿qué cosa más gruesa? En todas partes. Jacob se levantó ese día. ¿Se imagina a Jacob ahí, su cuerpo? O sea, su alma estaba en un lugar de todo lo consciente nuestro está en el alma. Eso estaba en un lugar de reposo, o sea, las tumbas se abren, ese momento desciende el alma de ese lugar, que es un lugar intermedio entre cielo y tierra, entran los cuerpos se glorifican como el cuerpo de Jesús, y empiezan a caminar a la gente, y empiezan a predicarles, empiezan a hablar de Cristo, el Salvador, y Jesús, es tremendo, porque ahí el texto dice, y Él resucita, y ellos recién pueden manifestarse. ¿Por qué? Porque era necesario que la gloria que estaba contenida en Jesús se rompa, se abra. Y esa su gloria fue una onda expansiva, literalmente. Y el Espíritu de Dios que había en él bajó hasta el sepulcro de esas tumbas, cada una de ellas, y llenó con el Espíritu de vida todos los cuerpos. Y se levantaron cuerpos, pero cientos de cuerpos se recibieron vida en ese momento. Es impresionante. Entonces, imagínese desde el cielo. Jesús está llegando, está viniendo, y hay una corte detrás de él, impresionante, que son todos los santos del Antiguo Testamento llegando con Jesús, y las puertas se abren y está entrando Jesús, y ahí está Daniel, está Abraham, está Jonás detrás, todos entrando detrás de él. Los cielos ese día llenaron de alabanza todo, hermanos. Habían llegado a su casa porque el camino vivo fue abierto al fin. Oh, hermanos, eso fue. Tiene que haber una película que haga de esa parte. Son relatos de todo esto, e inclusive hay documentos, se los llama apócrifos, que cuentan todo lo que algunos de estos santos que resucitaron dijeron. Sea o no verdad, el punto es este: dice que dieron testimonio, nada más. Ahora imagínate la cantidad de ataques cardíacos que hubieron ese día en Israel, o sea. ¿Quién es? Soy el rey David. ¡Ah! ¡Oh, Señor! Dice, y saliendo de los sepulcros, después de la resurrección de él, era necesario que él sea primicia. Primicia.
primicia. Significa primero, primer fruto. Y saliendo de los sepulcros después de la resurrección de Él, entraron en la santa ciudad y se aparecieron a muchos. Y el centurión y los que estaban con él custodiando a Jesús, cuando vieron el terremoto y lo que estaba sucediendo, se atemorizaron en gran manera diciendo: verdaderamente, este era el Hijo de Dios. Todo eso pasó. Jesús llega a los cielos con una corte de todos los santos. Esa es la nube de testigos que hoy día está trabajando con nosotros. Pero lo que es tremendo entender es de que nada de esto podía haber pasado si es que Jesús no se dejaba quebrar. La mayoría de ustedes ha hecho una buena tarea al invitar a Jesús a su corazón. Pero esa es solo la mitad. Ahora ustedes tienen que descubrir cómo entrar a Dios. Han hecho la parte fácil. ¿Y por qué es importante hablar de esto cuando parecería que el tema de Benjamín es otro? O sea, es cómo reconocer la voluntad de Dios. Porque la única manera de reconocer la voluntad de Dios es estar donde Él está. Por ejemplo, si te quiero dar instrucciones para llegar a un lugar, lo primero que tienes que ubicarte es con tu situación espacial. O sea, si yo estoy en el subsuelo y te digo que, por ejemplo, en el lobby, ¿sí? ¿Qué sé yo? Por favor, vete a la 215. Sí, uno entiende que eso está en el piso 2, pero puede que esté en el piso 1. Por ejemplo, yo tengo una habitación 100 y tantos y estoy en el piso 2. La primera vez yo llegué con las maletas y fui al piso 1, pues siento algo. Llego a ese piso y mi habitación no está en el piso 1, está en el piso 2. Entonces te dicen derecha, no tu derecha, mi derecha. ¿Te das cuenta? Desde el cielo no vas a decir sube, desde el cielo siempre es baja. Desde aquí siempre sube. Entonces, la única manera de entender si voy a derecha o izquierda para escuchar la instrucción del Señor es mirar lo que Él está mirando. ¿Se entiende eso? Entonces le digo, el enemigo está a tus 3. 12, 1, 2, 3. Pero tienes que tener una posición espacial. Pero cuando yo te diga tus 3, en realidad tus 3 para mí es 9. ¿Correcto? Punto de vista. Entonces, ¿cómo yo reconozco lo que es de Dios? ¿Sin error? Sin error. ¿Sin necesidad de prueba y reprueba y recontraprueba? Sí. Mirar el asunto desde donde lo ve. Y para eso tienes que entender cómo te haces uno con Dios. Si te haces uno con Dios y sabes cómo hacerlo, todo lo que decidas va a ser en Él. Ya lo hiciste. Te sacaste la lotería. Porque todo lo que hagas prosperará. Lo estás haciendo en Él. Aún los cristianos de muchos años y buenos hermanos pueden tener una vida cristiana, pero no en Él. Es decir, ellos tienen a Cristo en su corazón y son buenos creyentes, pero nunca descubrieron lo que es estar en Dios. Han descubierto qué es que Dios esté en ellos,
pero nunca han descubierto qué es que ellos estén en Dios. Entonces tenemos temores, tenemos desafíos, y en ese momento nosotros peleamos para estar seguros de que Dios está con nosotros. Pero ¿cómo veríamos ese problema si entenderíamos que nosotros estamos en Dios? ¿Creen que habría un cambio? Yo creo que sí.

Permítanme, antes de eso, pongan su dedo en Romanos 7 y váyanse a Colosenses 1, disculpen. Un versículo anterior. Colosenses 1.

Espero que estén disfrutando esto tanto como yo, la verdad. Dice en el versículo 26 y 27, el misterio oculto desde los siglos y edades, pero que ahora fue manifestado a sus santos, a quienes quiso Dios dar a conocer cuál es la riqueza de la gloria de este misterio entre los gentiles, que es Cristo en vosotros, la esperanza de la gloria. Este es un misterio, ha sido un misterio. ¿Cuál? Cristo en nosotros. Ha sido un misterio, dice, por edades. Eso significa mucho tiempo. Nadie sabía que Dios tenía un plan. Era un misterio. Y ese plan era que Cristo tenía que llegar a ser parte de nosotros. Ahora, todo esto para poder completar la agenda. Piensen en esto. La única manera en la que yo puedo saber cómo llegar a Dios es que Dios me dirige estando en mí. Entonces, la primera parte de la tarea es que Él viene a mí. Lo digo fácil, solo Cristo puede ser Cristo. Yo no puedo ser Cristo por mí mismo. Entonces, ¿qué es lo que el Padre quiere que yo haga? Fase 1 del proyecto Ser Uno con Dios. Aceptar la cápsula que contiene toda la divinidad en mí. Esto es, Cristo entra a mi corazón, a mi alma, a mi vida, aquí, dentro. Fase 1. Fase 1 del proyecto Ser Uno con Dios. Aceptar la cápsula que contiene toda la divinidad en mí. Esto es, Cristo entra a mi corazón.

empezar a entrar en Dios. ¿Se entiende lo que estoy diciendo? Es Cristo mismo que ya ha hecho el proceso. Él vino primero como hombre, que trayendo el Espíritu de Dios, pasó el proceso que ya conocen ustedes, y ahora Él puede vaciarse en mí. Entonces Él se vacía en mí y viene a mí no para que yo sea una mejor persona. Él no viene para enseñarme a no mentir. O sea, a ver, muchas veces confundimos la espiritualidad con una buena conducta. Pensamos que tener una moral correcta nos hace espirituales. Eso es falso. O sea, a Dios no le impresiona que yo no mienta. No le impresiona que sea una persona moral. Hay mucha gente moral que no conoce a Dios, que vive en este mundo. Todo eso para Dios es un trapo sucio. Pablo dice, es un trapo de inmundicia. Mi justicia es nada. Pero ¿qué pasa? Muchas veces a nosotros nos impresiona, ¿verdad?, el cambio de una persona. Y ciertamente cuando venimos a Dios hay cambios tan tremendos. La gente antes tenía una vida licenciosa, violenta, eran iracundos, mal hablados, y vienen a Dios y cambian. Ahora, eso obviamente es una señal de que algo está pasando en él. ¿Qué está pasando en él? Hay una naturaleza que ha entrado en él. Y esa naturaleza empieza a hacer ajustes. Entonces yo quiero enojarme y no puedo enojarme. Yo quiero pelear y no puedo pelear. Quiero hacer lo malo y no puedo hacer lo malo. Hay una lucha dentro de mí, ¿se entiende? ¿Qué está pasando? La vida de Dios en Cristo que está en mí está empezando a hacer refacciones. Él no se contenta con la casa que le he dado. Él quiere ampliar, quiere subir el techo, quiere pintar de otro color, porque si aquí va a venir su padre, eso tiene que ser como al padre le gusta. Entonces empieza a tumbar paredes y eso duele mucho. Abre el depósito, quita las telarañas, bota los recuerdos de la infancia, quema las fotografías de los novios y empieza a haber crisis en muchos niveles, ¿verdad? ¿Qué está pasando? O sea, Dios quiere que mañana seas una persona más educada, más... ¿Sabes qué? A Dios eso no le impresiona. Podemos ser personas muy agradables y no tener la vida de Dios. Eso no sirve para nada. ¿Qué dice Romanos? En mi libro de Romanos, en el capítulo 7, hay una situación bien interesante que Pablo logra transmitirnos, ¿sí? Dice, les voy a leer primero y luego les comento un par de cosas. Verso 18, 7, 18. Porque sé que en mí, esto es en mi carne, no mora el bien. Porque el querer está en mí, alcance, pero no el hacer lo bueno. Pues no hago el bien que quiero, sino el mal que no quiero, esto hago. Y si lo que no quiero, eso hago, ya no lo hago yo, sino el pecado que mora en mí. Así que queriendo yo hacer lo bueno, hallo la ley de lo malo, que lo malo está presente en mí. Este hombre necesita un psiquiatra. No entendí nada. ¿De qué está hablando? ¿Cuántos de ustedes son salvos? Levanten su mano. Sin miedo, ¿son salvos o no son salvos? O sea, si te mueres esta noche, ¿te vas arriba o abajo? A ver eso. ¿Cuántos son salvos? Levanten la mano, sin miedo. Si no estás seguro, no la levante. O sea, hay que trabajar eso, ¿eh? Listo, bájela, gracias. Escúchenme, todo salvo tiene dos personalidades. Sí, viva la esquizofrenia aquí. Lo digo de nuevo, todo salvo tiene dos personalidades. ¿Por qué? Porque tiene dos naturalezas. Pablo está diciendo algo bien cotidiano.

No debo hacer eso, no debo hacer eso y eso hago. Rayos. Voy así, nos vemos, claro, sí, claro, nos levantamos, vamos a orar juntos, sí, no voy. Pero es que realmente, ¿quieres o no quieres reunirte a orar? Sí, ¿qué quiero? No estoy. ¡Ah! ¿Qué te pasa? O sea, ¿quieres? Sí, quiero, pero a ver, no puedo. Entonces, el tema del sexo, el tema de las pasiones. No quiero, ¿y por qué caigo en esto? Pero es que esto, y es todo salvo tiene dos naturalezas, con dos personalidades y dos inclinaciones totalmente diferentes. Esa persona que no tiene esta lucha, si existiera alguna, no es salva. Porque solamente puede ser salvo el que tiene esta batalla interna. La señal de que es salvo es la batalla. Porque si tú estuvieras perdido, no te importaría hacer lo malo. ¿Por qué te molesta haber peleado con tu mamá? Porque eres salva. Pero lo primero que el diablo viene y te dice, lero, lero, ahí está, pues, la líder de alabanza, quiero verte ahora, mira lo que le dijiste a tu mami, vieja de tal, ¿qué te pasa ahora? ¿Qué vas a hacer? Ahora con esa boquita vas a subirte a cantar, lero, lero. Lo voy a publicar en tu Facebook, sí, claro, like, like, like. O sea, claro, entonces me siento como una rata de pantano, ¿verdad? Después del problemón que tenía. Y lo primero que uno siente es que no es salvo, perdí mi salvación, ya está, me pierdo. Y el diablo viene, escucho bien, ese carro que escuchas, esas cadenas que vienen son para mí, o sea. Bueno, yo quiero decirte algo, ¿sí? Quiero decirte algo. La señal de que todavía eres salvo es de que te sientes mal por lo que has hecho. Si no te sintieras mal, esa es la señal de que esto está perdido. ¿Ok? Así que es un pequeño consuelo para ubicarnos, para ponernos en contexto. O sea, solo el que tiene la salvación en él puede sentir la condenación. Repito, el que no es salvo no es consciente de ni lo justo ni lo injusto ni nada. Le vale todo. El tema es, chicos, el tema es este. Tú puedes sacar el televisor, puedes sacar esto, puedes botar aquello, puedes cortar el internet, puedes poner el teléfono celular bajo agua bendita. O sea, puedes hacer todo eso para no caer. Pero el problema no está alrededor de ti, el problema está en ti. Y sabes, hacer gárgaras con agua bendita cada día no evita que uno diga malas palabras. Solo hay una forma. Y es que una de las personalidades venza a la otra. O sea, la única manera de resolver este pleito es que la personalidad correcta, la naturaleza correcta, sea la que gane. Como dice una película, ¿a qué lobo vas a alimentar? ¿A qué lobo vas a alimentar? Entonces Pablo te va a decir que si tú alimentas la carne, ese lobo te va a comer. Pero si tú alimentas al espíritu, ese lobo va a terminar comiéndose a la carne. Entonces, en lugar de yo tratar de no pecar, debo esforzarme en crecer. Y que la vida de Dios que está en mí se expanda. El primer camino, tratar de no pecar, es un buen esfuerzo que normalmente no funciona.
A Pablo no le funcionó. Y yo no sé si alguien puede ser mejor que Pablo aquí, la verdad. El camino que Pablo recomienda en Romanos capítulo 8 es alimentar al lobo correcto. Cuando tú eres salvo, la naturaleza de Cristo entra en ti. Está dentro de ti. Ahora, si tú alimentas esa naturaleza, paulatinamente esa naturaleza va a ganar espacio y va a ir sacando la naturaleza anterior. Así funciona. Así funciona. Entonces se acercan muchas veces muchachos diciéndome, deme el remedio para que yo no caiga en esto nunca más. No existe eso, brother. Mira, la liberación te va a ayudar un tiempo, esto, el ungir la habitación, el reprender, el atar. Pero sabes que, o sea, en tanto que la naturaleza de Dios no crezca en ti, en algún momento puede haber una recaída. Así funciona. Pablo está diciendo eso. Lo que no quiero hacer, eso hago. Y lo que quiero hacer, no puedo hacerlo. Dice, miserable de mí, ¿quién me librará de esto? Esa lucha ya la tenía Pablo, y la tienes tú. Tratar de no pecar simplemente con el tiempo te vuelve religioso. ¿Qué debo hacer? No te digo que te sientas cómodo en el pecado, obviamente no estoy hablando de eso, estoy hablando a un joven que le duele mucho cuando hace algo indebido. O sea, estoy hablando a personas que en su corazón no quieren ellos ofender a Dios. Estamos hablando con ese tipo de gente, ¿sí? Por eso están aquí. No estamos revisando si tiene marihuana escondida en la mochila. O sea, estamos hablando con personas que han venido acá porque sabemos que quieren más del Señor. El punto es este. La única manera de tener estabilidad en tu vida y no pecar en las cosas que has pecado antes es que eso se borre de tu código. Y no hay forma. Que no te puede hacer hipnosis. Bueno, sí, pero no sería legal, ¿correcto? Es un atajo que no es muy bueno hacerlo. El mejor camino es que el Espíritu de Dios que está en Cristo empiece a crecer más. Entonces, te podemos enseñar cómo hacer para que la naturaleza de Cristo crezca rápido. De tal forma que tú mismo vas a ver que el pecado está alrededor tuyo, pero ya no tiene atractivo para ti. ¿Por qué? Porque esa naturaleza se está comiendo todo aquello que se conectaba con lo anterior. Ese es el secreto de la vida cristiana exitosa. Eso es. De eso se trata. ¿Estamos bien hasta ahí? ¿Verdad que sí? Explica algunas cosas que nos pasan. Ahora entienden por qué tienes esa dualidad de sentimientos. A veces parece que tenemos dos cerebros, dos corazones, ¿sí? Bueno, eso es porque hay dos naturalezas, chicos. Ese es el punto. Tratar de decir, no, esto ya no, no, son pequeñeces, mira, no le des cuerda. Se va a perder, son ganitas nomás. Mira tú, si fuera tan fácil no habría material para hacer más tangos. Olvídenlo. Entonces, ¿qué hizo Dios? Mira, qué interesante. Dios dijo, ok. Él no escribió y dijo, mi propósito es que el hombre no peque nunca. ¿Por qué sabe que no es posible? Él dijo, mi propósito es que la vida de mi hijo crezca tanto en ellos que no haya lugar para el pecado. Esa es su estrategia. Te lo pongo así. No confía en ti. A ver, lo digo fácil. ¿Cuántas veces le has dicho que no ibas a hacer eso y lo has hecho? Ok. Ya, ahí estamos. Ok, entonces cuando tú te acercas y le dices, Señor, yo te prometo que nunca más, Él te dice, ajá. Ahora el amor todo lo cree, sí, lo cree. Pero nos conoce. Entonces Él dice, yo sé cómo es Él. Sé que su corazón quiere, pero no tiene la fuerza para hacerlo. Entonces no voy a pedirle que lo haga. Le dice, Hijo Jesús, tú vas a hacer que eso pase en él.
Entonces, la única expectativa que el Padre tiene con relación a ti y a mí es que su hijo haga la tarea, no nosotros. Él sabe que nosotros no podemos, lo sabe. Él quiere que Jesús haga lo que tú no puedes hacer. Pastor Fernando, yo no puedo perdonar a lo que me han hecho aquí. Listo. ¿No puedes perdonar? Sí, ok. Ahora, te hago una pregunta. ¿Tú crees que Jesús podría perdonar? Ah, pues Él sí. ¿Y qué tal si le pedimos que el Jesús que está dentro de ti perdone? No tú. No, no, déjalo. Yo sé que tú no puedes. Pero ¿tú crees que Él podría? Sí. Entonces deja que Él perdone. Ya. Ya. No puedo manejar mi enojo con esto. Listo. ¿Qué hago, pastor? ¿Golpeo la pared? No, te vas a lastimar. ¿Pero tú crees que Él puede manejar esto? ¿Quién? Jesús. ¿Tú crees que Él puede manejar el enojo? Pues claro. Ok, deja que Él maneje tu enojo. ¿Pero cómo lo hago? Él puede manejar tu enojo. Él puede manejar tu resentimiento. Él puede manejar tu ira. Él puede manejar tu sexualidad. Él puede hacerlo. Tú no. Él no confía en ti, el Padre. Sabe que somos... ¡Nunca te negaré! Lo supo, siempre lo supo. Jesús le dice, ¿sabes qué? Cuando vuelvas, que yo nunca me voy a ir. Sí, sí, yo sé que. Cuando vuelvas, porque el diablo te va a tomar, te va a zarandera como a trigo, te va a dejar hecho pomada, te va a sacar de acá. Pero cuando vuelvas, confirma en la fe a tus hermanos. Ese es el Padre a quien servimos. Si fuéramos budistas, te diría, bueno, nuestra vida consiste en negarnos a todo lo que es placentero. Así que nos vamos a rapar completamente la cabeza, vamos a caminar descalzos, a azotarnos todos los días y estar en meditación por 4 horas hasta que ya nos sintamos las piernas. La eliminación del deseo es la eliminación del sufrimiento. Budismo. ¿Tú sabes que hoy día es una religión en creciente auge en todo el mundo? ¡Qué engaño! ¿Eliminación del deseo? ¿Qué hacen? ¿Nos ponen el corazón de un árbol? ¡Los árboles tienen deseos! Hace poco tuiteé una noticia muy interesante, no sé cuántos reciben mis tweets, pero es un experimento científico genial. Le pusieron ruedas a una planta. Tremendo, o sea, está la plantita y le lograron conectar sus terminaciones nerviosas con un circuito y con ruedas. ¿Ok? Entonces miren esto. Está en una mesa y aquí hay dos lámparas apagadas. La planta está al medio. Le prenden una lámpara y ¿saben qué hace la plantita? Se recorre. La apagan esa y la prenden la otra. Claro, como tiene ruedas va fácil. En la vida natural, el árbol va a hacer lo mismo, solamente que le toma años. ¿Han visto ustedes en sus ciudades? Van a ver los árboles y los cables de luz. Van a ver que los cables de luz pasan por medio de los árboles, pero los árboles se apartan y separan sus ramas. La electricidad para ellos no es buena. Y se hace la prueba y se ve el autito con el tremendo plantón ahí moviéndose. Las plantas tienen deseos. ¿Tú crees que puede haber una religión que elimine el deseo? ¿Qué quiere Dios? ¿Eliminar el deseo? No, quiere cambiarlo. ¿Pero qué pasa entonces que en lugar de quitarte el deseo, Él lo transforma? ¿Cómo se produce eso? Tú no puedes. No puedes. Si podría, sería obra de la carne.
Y todo lo que es de la carne, el diablo o el padre lo rechaza. Es algo que solo el Espíritu de vida puede hacer. Él cambia nuestros deseos. Pero hay algo que tú tienes que desear. Debes desear cambiar tus deseos. Ese es todo. Oh, Señor.

Ahora, definitivamente, estamos hablando de que una persona que ama a Dios va a pelear para no pecar, no se va a entregar al pecado. Aunque no lo pueda vencer al final, el amor que tiene por Dios va a hacer que él pelee contra eso. Creo que cuando una persona simplemente se entrega a lo que está mal, se degrada en su fe. Creo que todos admiramos a la gente que, aunque la batalla está perdida, sigue peleando. Entonces, definitivamente la palabra nos exhorta que no nos entreguemos al pecado, que no cedamos a los deseos de nuestra carne. Pero por el otro lado, ahora ustedes pueden verlo desde la óptica de Dios. Dios sabe que nosotros vamos a perder al final esta batalla. Entonces Él decide hacer algo muy simple. Da una solución. Esa solución se llama Cristo. Si tú permites que Él vive en ti, tu carne, Él va a trabajar tu carne para que deje de ser un poder que te gobierna. Eso es la parte maravillosa, porque Él tiene carne todavía. Él resucitó en cuerpo, alma y espíritu. Él sabe lo que es sufrir la tentación. No es una historia que Él no conozca. Y Él tiene compasión de nosotros. Tiene misericordia. ¿Con qué idea nos retiramos hoy? El Espíritu nos está subiendo una plataforma desde donde podemos ver las cosas más lejos. Y estamos entendiendo un proceso. El proceso de Dios para que podamos cumplir con su agenda. ¿Sabes? Al final, no necesitamos de alguien que nos diga el futuro. Si hacemos la tarea y logramos alcanzar la meta, diremos algo que Pablo escribe en una de sus últimas cartas. Ya no vivo yo, mas Cristo vive en mí. Todo lo que ven que he hecho, dice Pablo, no lo hice yo, sino Cristo que está en mí lo ha hecho. O sea, al final de nuestra vida, logramos darnos cuenta que logramos estabilidad y victoria, pero no porque fuimos mejores personas, sino porque Cristo creció tanto en nosotros que el único resultado previsible era vencer. Entonces, la buena noticia es esta, chicos, hermanas. Tenemos todo lo necesario para ganar esta victoria. O sea, tenemos todo lo necesario. Lo único que necesitamos es rendirnos. Aprender a ser sensibles y ayudar a que la vida de Cristo en nosotros crezca más. Eso es todo. Esa es la tarea más difícil que tienes. Reconocer qué cosas haces que hacen que la vida de Cristo crezca y qué cosas hacen que la vida de Cristo decrezca. Eso de por sí cambia todo. No te soluciona el problema al principio, pero lo va a terminar solucionando. Esa es la parte rica de todo esto. No te estamos poniendo una curita, una bendita. Estamos dándote la solución final a tu problema. Entonces, los siguientes días vamos a hablar mucho de este tema. ¿Cómo hacemos eso? ¿Cómo logramos que esa naturaleza que no debe crecer se vaya para abajo y cómo la otra debe crecer? Ese es un tema interesante. Y vamos a hablar de las decisiones y cómo reconocerlas. Pero a medida que Cristo crezca en ti, va a ser tan fácil reconocer su voluntad. Mi oración es que hoy día hayan caído algunos velos y hayas podido ver
la magnitud de la victoria de Cristo. Es maravilloso. Padre, te bendigo por haber soltado estas perlas sobre nosotros y habernos dado esperanza. Te reconocemos a ti, Cristo, como el autor de nuestra salvación y el consumador de esta victoria. Crece en nosotros. Crece en nosotros. Expándete en nosotros. No te detengas. Abarca todas las áreas de mi vida, Señor. Quiero agradar al Padre, quiero glorificarlo, haciendo lo que Él espera de mí. Te honro, Señor, y te bendigo. Gracias, Padre. Gracias, Padre.

fue muy, muy, muy importante, muy determinante para poder avanzar. Creo que ha sido un paso esencial para todos los que participamos ayer. Y yo quiero gastar parte de este día profundizando un poco esa experiencia, poder ayudarles a entender por qué era necesario, qué involucra ahora, y también poder ver cómo nosotros de maneras prácticas podemos hacer que esa persona interna que está dentro de nosotros pueda manifestarse, pueda brotar, pueda empezar a afectar todo lo que nos rodea. Soy consciente de que hemos hablado cosas muy fuertes, muy profundas. Reconozco que en algún momento es posible que les haya causado un poco de shock todo lo que hemos estado compartiendo, pero tengo la confianza en el Espíritu Santo de que Él nos está ayudando y nos ha, a cada uno le está ayudando a ver este cuadro cada vez más completo. Quiero empezar, estoy continuando con lo que ayer hablamos. Lo último que compartimos ayer fue ese proceso de Cristo en nosotros. Si se acuerdan, hablé acerca del Cristo revelado, Génesis o Gálatas 1.16, el Cristo que vive en nosotros, 2.20, el que se forma en nosotros, 4.19, aquel que va creciendo hasta ser la plenitud de Cristo, Efesios 4.13, y aquel que nos transforma en su imagen, 2 Corintios 3.18. Eso fue más o menos lo último que revisamos, ¿sí? Y luego hablábamos de Juan 3, 1 de Juan 3, cuando hablábamos y decíamos, y cuando lo veremos, seremos semejantes a Él. Y yo cantaba una canción, si se acuerdan bien, que habla justamente de 1 de Juan capítulo 3. Quiero que vayamos al libro de Juan capítulo 14, Evangelio de San Juan capítulo 14.

Voy a empezar con un muy conocido versículo y vamos a ir avanzando gradualmente. Verso 6, Jesús le dice: yo soy el camino y la verdad y la vida, nadie viene al Padre sino por mí. Por favor, tomen atención con la declaración vida. Jesús dice: yo soy la vida. Tomen en cuenta esa palabra, ¿ok? Versículo 7. Si me habéis conocido, también llegaréis a conocer a mi Padre. Y desde ahora lo conocéis y lo habéis visto. ¿Recuerdan ustedes que yo les explicaba que a través de Cristo se podía ver al Padre también? ¿Recuerdan que hablamos de eso, creo que el primer día ya completo de reunión? Aquí aparece otra vez la figura. Dice: si me habéis conocido, también llegasteis o llegaréis a conocer a mi Padre. Pero luego dice: y desde ahora lo conocéis. Noten ustedes que al principio parece algo que va a pasar en el futuro, pero inmediatamente dice: ya lo están haciendo. Versículo 8 le dice Felipe: Señor, muéstranos al Padre y nos basta. Jesús le dice: tanto tiempo estoy con vosotros y no me has conocido, Felipe. Volvemos a la figura. El que me ha visto al Padre. ¿Cómo dices tú, muéstranos al Padre? ¿No crees que yo estoy en el Padre y el Padre en mí? Las palabras que yo os digo, no las hablo por mi propia cuenta, sino el Padre que mora en mí hace sus obras. Creedme que yo estoy en el Padre y el Padre en mí, y si no, creed a causa de las mismas obras. De cierto os digo, el que cree en mí, las obras que yo hago también él las hará, y mayores que estas hará, porque yo voy al Padre. Es difícil entender racionalmente lo que aquí está diciendo, porque en un momento dice que él y el Padre son uno y luego dice que está yendo al Padre. Es como que tú dices: estoy aquí, pero luego vengo. Pero si estás aquí, ¿cómo es que vienes? Ya estás. No, yo estoy, pero voy a venir. Entonces, yo quiero decirte algo que debemos ser sinceros en reconocer. No podemos entender la unidad de Dios completamente. De la misma manera que tú no puedes entender la relación entre tu cuerpo, tu alma y tu espíritu perfectamente. No la podemos entender. Hay algunas cosas de esta relación que podemos ver. Por ejemplo, hay personas que están tristes y pierden el apetito. No quieren comer. Y hay personas que están tristes y quieren comer muchísimo. ¿Cómo se relaciona nuestro cuerpo con nuestra alma? Todavía no lo vemos con claridad. Entonces, menos podemos tratar de entender cabalmente cómo opera Dios en su esencia, cómo es Él. Por eso, aunque leamos y no se ve que el texto sea difícil, tratar de explicarlo racionalmente en su integridad es algo que yo no me atrevo a hacer. Me está hablando Jesús, pero luego dice que me está hablando el Padre y luego dice que Él va al Padre. Tratar de explicarlo racionalmente en su integridad es algo que yo no me atrevo a hacer. Me está hablando Jesús, pero luego dice que me está hablando.

decir cuál es la preeminencia. Por ejemplo, el concepto de la Trinidad está equivocado, porque de hecho la palabra Trinidad significa tres dioses, y la Biblia empieza diciendo el Señor es uno. Entonces, cuando decimos que Dios es un Dios que está expresado en una Trinidad, estoy diciendo algo que no es correcto. Pero entonces, pero son tres, ¿verdad? Sí, son tres. Entonces, la palabra, por ejemplo, correcta no es decir Trinidad, sino triuno. Dios es un Dios triuno, no trinitario. Si tú hablas con un testigo de Jehová, te va a decir, ¿tú crees en la Trinidad? Sí. Te va a decir, eso es un error. Esa es una blasfemia, esa es una cosa terrible, porque tú tienes tres dioses cuando hay un Dios. Y están diciendo algo que es correcto. Entonces nosotros no somos trinitarios, somos triunos. O sea, tenemos un Dios único que se expresa a través de tres personalidades diferentes, pero es uno. De la misma manera que cuando yo veo aquí a Lucas frente mío, yo no estoy viendo tres Lucas, veo un solo Lucas, un solo muchacho, pero este Lucas es espíritu y es alma y es también cuerpo. Algunas veces, cuando estamos en tiempos de intercesión, pasa esto. Cuando nosotros nos metemos en intercesión, tratamos de poner alrededor de nosotros fuera todo aquello que nos pueda distraer de manera natural. Cerramos las cortinas, tratamos de que sea un ambiente silencioso, escogemos un asiento cómodo, no nos ponemos de rodillas. ¿Por qué? Porque tú no puedes estar de rodillas mucho rato. O sea, normalmente, por lo menos creo yo, ¿qué te digo? Podrás estar media hora, 20 minutos, pero después de eso tus rodillas empiezan a pedir auxilio, o sea, ¿se entiende? Entonces, para nosotros interceder es buscar una posición en la que podamos estar quietos por lo menos unas 3 o 4 horas. Entonces, a veces es sentarnos, es evitar que mi cuerpo me sea una molestia. La gente entra al baño, tiene todo lo necesario para quedarse quieto un largo rato. Ponemos un poco de música suavita que no la pueda cantar. Porque si pongo una canción conocida, aunque yo estoy queriendo interceder, ya algo mío está cantando la canción, porque la conozco. ¿Y por qué pones algo de música? Para que acalle otros sonidos de afuera. ¿Qué estoy haciendo? Estoy tratando de que mi espíritu empiece a dirigir mi intercesión. Pero para eso tengo que hacer que mi cuerpo deje de molestarme. Y se me molesta cuando tengo que mover el pie porque se me acalambró. Me molesta cuando tengo que ir al baño porque tomé mucha agua. Me molesta cuando el asiento es muy duro y ya me duele cierta parte del cuerpo. O sea, me molesta. Porque tú estás queriendo ver lo que el Señor está hablando y tu cuerpo te está diciendo, oye, oye, y es como ese niño pequeño, mamá, mamá, mamá. Y tú estás, mamá, estás queriendo conversar, mamá, mamá, ¿qué quieres, hombre? Se me cayó el juguete. O sea, ¿entiendes? Ese es nuestro cuerpo. Nuestro cuerpo es un fastidio. Muchas veces nuestra alma, tú estás queriendo interceder y estás pensando que tienes que hacer el examen para mañana, no estudiaste, ay caramba, te olvidaste mandar esto, no sacaste la ropa sucia, ¿qué vas a hacer con eso que querías ponerte mañana? O sea, y estás queriendo orar, o sea, te das cuenta el embrollo que tenemos en la cabeza, y mientras más creces en edad, más problemas aparecen. Que hay que pagar la luz mañana, o esto, o esta situación, y tú estás queriendo, Señor, dime, ¿verdad? Y de repente estás queriendo orar y te acuerdas de que tu abuelito está delicado de salud y no sabes si orar por él, pero tú quieres preguntarle al Señor otra cosa. Qué bueno sería que nuestra alma tuviera un botón de apagado, ¿no? ¿Verdad? O sea, llega un momento en que te fastidia. Estás queriendo atender aquí y de repente te das cuenta que estás pensando una tontera. Somos uno. Pero ¿por qué hay tanta pelea dentro? No te digo ni siquiera qué pasa con el Espíritu de Dios dentro. No te digo si hay un espíritu inmundo habitando dentro. O sea, te hablo de una persona normal que tiene cuerpo, alma y espíritu, y esa es la batalla.
cuando logras apaciguar tus pensamientos,

juntos, ahí es cuando tu espíritu puede empezar a manifestarse. Y muchas veces estamos orando así un grupo de gente y puedes ver el espíritu de alguien. En algunos casos su espíritu, por ejemplo, puede ser mucho más grande que él. Y tú lo ves brillante. Tiene su forma, pero es mucho más grande. Pero a veces es más pequeño. A veces ves una persona adulta, pero ves su espíritu y es de un niño. A veces es joven, muy jovencito, pero la persona tiene muchísimos años, pero ves su espíritu y es muy joven. Como que nuestro espíritu no refleja las características propias de nuestra edad cronológica. Entonces, ¿podemos entender eso nosotros? Pues no del todo. ¿Cómo podemos entender al Dios triuno? Por eso Jesús está diciendo algo bien interesante. Miren, en el verso 11 dice, créanme. ¿Qué nos exige este punto? ¿Que lo entendamos? No, que lo creamos. Nunca caigas en la tentación de querer explicar lo que Dios no explica. Te vas a enredar. Ese es un error. A veces nosotros tratamos de explicar cosas que Dios nunca trató de explicar. Esas cosas solamente deben ser creídas. Ahora, yo te puedo asegurar que a medida que pasa el tiempo, en algún momento va a venir un flash y tú vas a tener la respuesta de lo que no entendías. Y va a ser el Espíritu Santo haciéndolo. Porque miren, yo creo que cuando Jesús está hablando esto, sus discípulos lo miraron con una cara rarísima. Entonces Jesús les dice, créanme, ¿no me creen? Traten de ponerle un poco de escena a este pasaje. O sea, yo estoy en el Padre y el Padre en mí. Si no creen, a causa de las cosas que yo he hecho, crean. Y dice en el 12, ustedes van a hacer cosas mayores si creen en mí. Ahora, en el versículo 15, no olvídense de que hay un párrafo, porque los títulos de esos pasajes no están puestos en el original. Todo esto es una sola carta, ¿sí? En el versículo 15 dice, si me amáis, guardaréis mis mandamientos. Sigue hablando de lo mismo, no ha cambiado de tema. Están ahí, ¿verdad? Versículo 16, tienen su Biblia. Dice, yo rogaré al Padre y os dará otro Paráclitos, para que esté con vosotros para siempre. Si tienes una Biblia tradicional, va a decir Consolador. Ese es el título que recibe el Espíritu Santo. La palabra literal es Paráclitos. Paráclitos. Nadie le busque un nombre así a su hijo, ¿ok? Paráclitos es un título. Les decía que la Biblia textual es más ruda, te lo pone como está, ¿correcto? ¿Por qué han puesto la palabra en griego? Esto, a ver, si fuéramos editores, diríamos, ese es un error, porque tú es, ¿en qué idioma está esta Biblia? En español. ¿Por qué pone una palabra griega? ¿Por qué la pusieron? La palabra original en griego es Paráclitos. ¿Por qué no simplemente pusieron Consolador? Porque la palabra Paráclitos significa al menos cinco cosas. Entonces, si con el afán de ellos ser exactos, precisos, en lugar de poner las cinco palabras, pusieron una, la que está en el original. Claro, si tú no tienes idea de que eso es griego, piensas que es español, o sea, como que no la agarras, ¿sí? ¿Vieron?
¿Qué cosa significa? Significa, por ejemplo, niñera. O nana, en algunos países dice nana, ¿verdad? Niñera. Significa maestro. Significa juez. O sea, consolador, sí, consolador, el que consuela. Significa guía. Pero significa muchas cosas más. Entonces, en lugar de poner una lista infinita de cosas, pusieron la palabra y punto. Entonces, el Señor los mira, Él dice, ¿no me creen que estoy en el Padre en mí? Por eso voy al Padre. Ajá. Ok. Créanme. Sí, Señor, te creemos, pero ustedes van a hacer cosas mayores que yo porque voy al Padre. Pero si ya estás en el Padre, ¿por qué debes ir? Ellos no entendieron lo que ustedes ayer entendieron, que era necesario el trabajo, el proceso del Espíritu de Cristo, ¿recuerdan? Para llegar a ser el catalizador. Ellos no entendieron nada de eso, porque Jesús no se los explicó. ¿Por qué no se los explicó? Porque aunque Él lo hubiera explicado, no lo hubieran entendido. ¿Por qué? Porque el único que nos puede hacer entender eso es el Espíritu Santo, y aún no había venido sobre ellos. Entonces Jesús no trata de explicar aquello que el Espíritu Santo no puede hacerlo. Imagínate que tú quieres compartirle a un compañero de la universidad algo de esto. O de lo que te ha pasado. De lo que hiciste ayer aquí cuando pasaste con esa hoja de papel. Si tú se lo cuentas simplemente, te va a decir que tonto eres. ¿Qué te pasa? Estás loco. ¿A quién se lo puedo decir y a quién no? Estamos en un entrenamiento que nos habla de cómo tomar decisiones, ¿recuerdan? A partir de ayer, recién podemos empezar a hablar del tema central. Lo primero que tienes que darte cuenta es que donde tú vas va el Espíritu Santo. Para ponerlo gráficamente, imaginen ustedes que el Espíritu Santo es como un hotspot. ¿Qué es un hotspot? Un hotspot es un punto de conexión de internet. Tú sabes que tú tienes en tu teléfono, algunos por lo menos, la opción de dar internet a otros, ¿correcto? Entonces puedes hacer que tu dispositivo se vuelva un hotspot. Por ejemplo, tienes un amigo que no tiene internet, yo le digo, yo te paso. Entonces activas una opción y él puede tomar tu señal y usa tu propio internet, tu propio crédito. ¿Estamos? Bueno, imaginen por un momento que el Espíritu Santo es nuestro Wi-Fi personal. Entonces, Él está conmigo, y donde yo voy, tengo como un paragüitas sobre mí que es mi hotspot personal. Me muevo y va ahí. Cuando yo me acerco a hablar con alguien y le quiero hablar del Señor, la única manera que Él pueda obtener un beneficio es que el Espíritu Santo le hable a Él a través de mí. Porque si yo le hablo sin la ayuda del Espíritu Santo, Él me va a empezar a discutir. Va a empezar a decirme cosas y aquello y para aquello. No, pero ¿sabes qué? La Virgencita de Copacabana, la Virgencita de Asunción y no sé qué, mangos por acá, o los ovnis y los reptilianos y cualquier pavada de esas. ¿Por qué? Porque no hay manera de entender lo divino sin el Espíritu Santo. Dios quiere, Dios quiso que los hombres no entiendan a Dios. Él lo quiso. ¿Pero por qué no? Si la idea es que lo conozcan. Sí, pero a través del Espíritu Santo, no a través de su propio conocimiento. ¿Me están siguiendo? Entonces, imagínense que la persona que está a mi lado tiene un firewall. ¿Qué es un firewall? Un muro de fuego. El firewall, yo lo tengo, por ejemplo, instalado en mi computadora. Evita de que alguien, un hacker, me empiece a robar información en la computadora. ¿Por qué? Porque viajo mucho. Entonces, yo no me conecto a los Wi-Fi de los aeropuertos, por ejemplo. Yo trabajo con mi propio VPN. Mi VPN es un virtual protocol. Es un software que evita que te pesquen información. Entonces, cuando alguien se acerca a mí y quiere ver mi computadora, mi firewall dice, atrás, cuate, ¿qué haces?
Vete para atrás. Te estás pegando mucho. ¿Me explico? Tú puedes activar eso en tu teléfono, y a veces lo pongo, a veces no lo pongo. Quiero hacer un pago en el banco, me olvidé en casa hacer un pago y voy a usar el internet, entonces pongo mi PNP activo para que no puedan rastrear mi información bancaria ni nada con el pago, porque listo, ahí estamos. Ahora, ¿qué pasa si él tiene su firewall activo? El Espíritu Santo, que es mi hotspot, mi Wi-Fi, se acerca a él, pero su muro lo rechaza. Entonces, no importa que le hable, le muestre la Biblia, le cuente mis cicatrices, mira, Dios hizo esto, yo ahora cojo, mira, mi pie se estiró, te vas a decir, ajá, eso es psicología. Tú sabes, los brujos hacen lo mismo, es nada que ver, te lavaron el cerebro. No lo ve, no lo ve. Y sabes, te digo algo más, Dios quiere que no lo vea. ¿Cómo? Pero si yo quiero predicar el Evangelio, sí. Pero tú le debes predicar el Evangelio a quien Dios quiere que le prediques el Evangelio y no a quien tú quieres predicar el Evangelio. Ah, caray, estás en un avión. Entonces, ¿cuál es la primera herramienta que tú empiezas a desarrollar después de haberte subido al avión? Quiero ser sensible para poder darme cuenta cuando el Espíritu Santo ya está trabajando en alguien, para que cuando yo le hable dos cosas, él ¡pum!, responda correctamente. Eso es todo. ¿Me están siguiendo? Entonces, por poner un ejemplo, ¿sí? Mi hotspot de Wi-Fi se pega a él y le pregunto, ¿tiene señal? Y él saca su teléfono y dice, sí, está muy buena acá. Está usando mi señal, solo que no se da cuenta. Listo, ahí puedo hablarle. Te quiero contar algo que me pasó este fin de semana. ¿Qué te pasó? Esto. ¡Oh, qué tremendo! Y esto, y esto. ¡Wow! Oye, yo quiero eso. Claro, yo te doy eso. El único que puede traer convicción al corazón del hombre es el Espíritu Santo. Nadie más. Nadie más puede. Entonces, en el fondo, nosotros ya no somos personas que andan con la caña de pescar tirándola a todo lado, o sea, a ver qué agarro, ¿verdad? Sino que tiro la caña de pescar donde el Señor me dice, arroja ya. ¡Tuc! Y ¡psh! Ahí salió la trucha. ¡Psh! Ahí salió el dorado. ¡Psh! Ahí salió el surubí. Solo donde Él me dice. Entonces evito, por un lado, evito ser herido. Porque cuando tú con todo tu corazón quieres compartirle a alguien y te tiran un planchazo en la cara, te duele mucho. Pero por el otro lado, ¿verdad? Por el otro lado, el caminar indiferentes en el mundo, o sea, tampoco es algo que Dios quiere de nosotros. Jesús sabía eso y les dice, ¿saben? Vio la cara de ellos, que voy, que vengo, que harán, no harán, pedirán en mi nombre, ajá, ajá, como que ya estamos con overflow, o sea, ya se nos rebalsó. Y Jesús dice, a ver, párenla, yo mandaré el paracletos. O sea, no se esfuercen ahora de tratar de entender. Y miren lo que dice a continuación, en ese mismo verso y para adelante, dice, yo rogaré al Padre, os daré a otro paracletos. ¿Por qué? Porque hasta ese día Jesús era el paracletos. Él era el guía, él era el nana, el que los cuidaba, él era el maestro. Pero él iba a ser quitado, ¿recuerdan? Dice, yo rogaré y lo haré. Luego dice el verso 17, escuchen, al Espíritu de la verdad. Ese es otro sobrenombre del paracletos. ¿Cuál? ¡Wow! Al cual el mundo... ¿Qué dice? No puede recibir, pues no lo ve ni lo conoce. Vosotros lo conocéis porque está con vosotros y estará en vosotros. No os dejaré huérfanos, vengo a vosotros. Está hablando como padre, lo dije el otro día. Verso 19, aún un poco y el mundo no me ve más.
pero vosotros me veis, porque yo vivo, vosotros también viviréis. Luego dice, en aquel día, ¿en qué día? En el día en que el Espíritu Santo venga, de eso está hablando. En aquel día, vosotros conoceréis que yo estoy en el Padre, y vosotros en mí, y yo en vosotros. O sea, miren, Él dice, no se los explico ahora porque no lo pueden entender. En ese día, cuando venga el Paracletos, ahí se van a dar cuenta de lo que les estoy diciendo ahora. ¿Cuál es la conclusión? La primera tarea que tienes estando en ese avión es empezar a entender cómo trabaja el Espíritu Santo. Yo me doy cuenta que en la mayoría de los casos en la iglesia de forma natural nunca nos enseñan eso. La primera cosa que deberían enseñarnos es cómo entender el lenguaje del Espíritu. ¿Por qué? Porque el Espíritu Santo vino a guiarnos, a enseñarnos, a consolarnos. Él está aquí para eso. La gente conoce más de canciones que del lenguaje del Espíritu Santo. Entonces, lógico, a la hora de tomar una decisión, ¿qué lo haces cantando? Tú necesitas de entender que el Espíritu Santo te guía a tomar una decisión. ¿Por qué? Porque Él sabe qué decisión es la correcta. Pero como nunca me entrenaron a entender cómo el Espíritu Santo dirige, cómo Él puede guiarnos, yo no entiendo lo que Él me está diciendo y meto la pata. ¿Vieron? El resto de este entrenamiento gira en torno a eso. ¿Cómo empiezo a entender yo la guía del Espíritu Santo en mi vida? Recuerden ustedes, ya una vez dentro del auto o del avión, no puedo salir de él, pero puedo tener un viaje muy accidentado. Por ejemplo, cuando tú entras al avión, una señorita te empieza a dar una serie de instrucciones, te dice que te sientes, te dicen que te abroches el cinturón. Cuando ya has volado muchas veces, es aburrido, ¿verdad? Pero deben hacerlo, se llama protocolo de seguridad, deben hacerlo. ¿Por qué? Porque quizás en el avión con 190 pasajeros hay uno que nunca voló. Entonces, todo el tiempo que usted esté sentado debe estar con cinturón de seguridad. No es solo para cuando estamos aterrizando o despegando. Hace poco hubo un problema con un avión de aerolíneas que venía de Miami. Tuvo una caída, o sea, quiere decir, ustedes saben que el avión va volando y se sostiene por el aire, pero hay unos vacíos de aire. Hay lugares donde no hay aire, o el aire es muy suave. El avión cayó, creo que como 20 metros de golpe. ¡Fuuu! Había gente sin cinturón. ¿Qué pasó? Se tiraron contra el techo. Heridos, golpeados, sangrando la gente. Y imagínate, si una persona embarazada, si una persona con la columna mala, si una persona más viejita, se pueden partir algo. ¿Todo por qué? Porque estaban sentados y como el aire no se ve, no, tú no ves, el piloto no puede normalmente ver, los radares le permiten verse y turbulencia hasta cierto grado. Pero no en todos los casos. A veces empieza a temblar el avión y eso es porque hay una turbulencia, esto es decir, puede haber vientos cruzados, etc. Pero esos vacíos de aire no se los puede ver y de repente tú estás y desapareces. Es horrible. Eso puede provocar que aún que las máscaras caigan, etcétera, pero es muy violento. Entonces, ¿qué te dice? Debe ponerse el cinturón, debe respaldar el respaldo del asiento, la mesita, etcétera, que el salvavidas, todo ese cuento. Ahora, eso es lo que hace el Señor cuando tú llegas a Él. Te subes al avión y te dice, mira, para que tengas un buen viaje, tú tienes que empezar a entender cómo mi espíritu habla, porque si no vas a darte golpe y porrazo. ¿Se entiende lo que estoy diciendo? Así habla mi espíritu. Él va a venir a guiarte. No necesitas tú consultar brujas, leer el horóscopo, mirar tu taza de té. Mi espíritu te va a guiar. Te va a guiar. Te va a enseñar. Lo que no entiendes te lo va a aclarar. Él te pone estas condiciones claras. Solo que no las leemos.

Cuando dice que Jesús es la vida, la vida. La vida de Dios está en su espíritu. A ver,

Arriba habíamos leído en el versículo 6 que Él es el camino, Él es la verdad y la vida. Más adelante en el versículo 20, y de ahí para adelante, sí, nos muestra que es el Espíritu a través del cual Jesús opera en nosotros. Guille, ¿alguien me puede pasar las cosas que tengo allá? Quiero explicarles algo, ¿sí?

Voy a intentar explicarles algo. ¿Recuerdan cuál es el propósito por el cual Dios hace al hombre? ¿Lo revisamos? Para ser uno con nosotros. Dios crea al hombre para que sea su vaso. Ese fue su diseño. Dios quiso que el hombre sea su vaso. A causa del pecado, vamos a asumir que este es un vaso, es una botella, muy parecido a un vaso. Aquí tienen ustedes a un vaso que no conoce a Dios, metido en el mundo, atado al pecado, lleno de iniquidad. Dios tomó al hombre del polvo de la tierra. En otra parte le dice a la serpiente que se va a alimentar del polvo, ¿recuerdan? Esos son los pecados. Al ver esto yo veo una persona que no conoce ni tiene a Dios. Pero esta persona, obviamente, si yo destapo esto, está vacío, no tiene nada que dar. Y de hecho no quiero yo nada de lo que tiene dentro tampoco. Pero este vaso se convierte. Viene a Cristo.

Todos pasamos esto, ¿no? Tal como soy, sin más decir que a otro yo no puedo ir. No solo eso, no es un lavado por fuera. Él vacía su naturaleza en nosotros, en nuestro interior. Y luego empieza un proceso. Todo estaba quieto, todo estaba ordenado, todo estaba sucio.

Y el proceso se repite. Sanidad interior, iniquidad. Se presentan dolencias físicas. ¿Por qué se presentan dolencias físicas? Debería sanarme Cristo. No, de repente te enfermas peor. Es parte del proceso de sanidad. Antes de que sea sano por completo, los síntomas deben incrementarse, porque si no, no valorarías la sanidad. Papá estaba sano, ahora está enfermo. Perdí la beca de la universidad. ¿Por qué? Porque te apoyabas tanto en la beca, ahora ya no tienes en qué apoyarte. Se supone que me iba a ir bien, se supone que me iba a ir todo mejor. Sí, el problema es que estabas un poquito sucio.

llenarnos. Precioso, aquí tienen un cristiano convertido de verdad, que no solo trató de tener buena conducta lavando por afuera lo que todos ven. Claro que debemos tratar de tener buena conducta, ser personas respetuosas, atentas, obedientes a nuestros padres, cariñosos, respetuosos de la creación, amar los animales, cuidar lo que Dios nos ha dado, ser personas agradables al tratar a los desconocidos, ser generosos con el que nos pide ayuda. Pero todo eso es exterior. Lo más sucio no está afuera, lo más sucio está adentro. Porque cuando alguien toma de una botella, no empieza lamiendo por afuera, lo que va a tomar es lo que está adentro. Lo más valioso que tú puedes dar a la gente no es lo que está afuera, es lo que está adentro. Ahora, ¿se acuerdan ustedes que hablamos ayer en la tarde y les dije, todo cristiano nacido de verdad tiene dos naturalezas y dos personalidades, ¿recuerdan? Bueno, aquí está, esa es la prueba. Afuera, el plástico que ustedes ven aquí, es la naturaleza del hombre, es tu yo. Y adentro está la naturaleza del Hijo de Dios, a través del Espíritu, el Parácletos, está vaciado dentro de él, que en este caso el agua, la vida de Dios. Ahora, aquí tienen al cristianito que va a la universidad, escucha, vuelve a casa, se va a jugar fútbol, vuelve. Ustedes han visto que algunos muchachos cristianos, cuando van a jugar fútbol, les sale todos los demonios que tiene escondido. ¿Han visto alguna vez? Yo he visto con muchachos de Córdoba, de las iglesias que conozco aquí, cuyos pastores están acá, hablar palabrotas cuando se golpean al jugar fútbol. Tanto que le dijo a mi hijo, yo no quiero que vayas a jugar fútbol con los muchachos de la congre. Se transforman, brother. Tú los miras y dices, ¿qué les pasó? Ahí, no, eso pasó hace un tiempo, el año pasado. Y son chicos de la alabanza. Pero están jugando fútbol y les sale algo rarísimo. Y ya, oye, pásame pedazo de cojo, oye tú. ¿Qué fue eso? Es un partido de fútbol, es un juego. ¿De dónde salió eso? ¿De dónde sale el deseo por ver algo feo? ¿De dónde nace la respuesta dura? Déjame de... ¿Qué pasó? ¿Se tuvo un mal día? A ver, cada que tengo un mal día voy a maltratar a la gente. ¿Esa es la idea? Letrero, tengo mal día. Listo, apártense todos. O sea, esa es la idea. Si salen palabras groseras, obscenas, es porque eso en alguna parte está, ¿dónde? ¿De dónde salen las palabras? En el corazón. Si tengo un jovencito acá persiguiendo a una de las chicas, aquí en el evento, es normal, pastor, son jóvenes, sí, pero sabes, han venido otra cosa. Ellos deben saber gobernar sobre eso. No puede ser que cada vez que ves una mujer simpática pierde los estribos. O sea, ¿qué pasa? ¿Qué hay dentro de ti? Entonces, no es el punto lo que es normal. Todo lo que para el mundo es normal no es normal para Dios. Entonces, cuando tú hablas con tus padres y les dices, ¿qué tiene de malo? Ya pareces fanático. A ver, un ratito, ¿cuál es tu medida de todo esto? Lo que el mundo dice que es normal, ¿ese es nuestro estándar entonces? ¿Y si el mundo decide ya no casarse, tampoco nos casamos? ¿Y si el mundo decide que esto ya, también lo hacemos? El mundo no sabe para dónde ir, hermanos. No tiene brújula, la perdió hace siglos. Nada de lo que el mundo decide hacer tiene sensatez. No es un parámetro correcto. Entonces, ¿qué sucede? Todos nosotros necesitamos
la vida de Dios. Pero ya está dentro, Pastor Fer. ¿Cuántas veces debo hacerlo del papelito? ¿Cuántas veces debo pasar al frente pidiendo que el Señor me perdone de un pecado? O sea, ¿cuántas veces? Ya me cansé. No veo cambios en mi vida. Ajá. Te voy a explicar por qué no hay cambios en tu vida. Porque tu envase está íntegro. ¿Perdón? La única manera de que de este frasco salga la vida de Dios es que Dios te quebrante. Eso se llama quebrantamiento. Dios quiere que su vida salga. ¿Sabes por dónde sale? Por nuestras heridas. En tanto que estamos íntegros, la vida de Dios está contenida, no puede brotar. Entonces, ¿qué es lo que viene al cristiano, al buen cristiano? ¿Qué es lo que le viene? Sufrimiento. Ah, caray. Pero yo no me convertí para sufrir, ¿es correcto? El propósito de Dios no es que seas salva, es que te conviertas en Cristo. Entonces, de repente, este vaso que estaba intachable, firme de sí mismo, empieza a tener fuga. Esto provoca debilidad. La debilidad hace que la vida de Dios empiece a brotar. Porque cuando estamos sanitos, buenos y con plata, nada nos detiene. Pero cuando descubres que eres débil, empiezas a clamar a Dios y a pedir ayuda y a que Él intervenga y que Él se manifieste. Esta es la causa por la que el cristiano sufre. Esa es su razón. ¿Y ese es el camino único que Dios tiene para nosotros? No. Lo que ayer hiciste te ayuda a evitar que Dios tenga que usar el cuchillo. Tú diste voluntariamente algo sin necesidad de estar quebrado, porque eso de por sí ya te quebró. Por eso es que había dolor en ustedes ayer. ¿Eso significa que ya no he de sufrir? No, significa que has descubierto el camino. Cada vez que tú renuncias, Cristo puede crecer. ¿Alguna vez han visto cómo sacan el caucho? ¿Hay caucho en Argentina? No sé, creo que no, ¿verdad? ¿Árboles de caucho? Creo que no. En el norte de Argentina, puede ser cerca del Chaco, creo que hay caucho, no estoy seguro. Ustedes saben que el caucho es un árbol, es de lo que hacen los neumáticos, ¿sí? La goma. Tú ves el árbol, es un árbol común y corriente. Para que la goma, para que el caucho salga del árbol, los campesinos tienen unos, como unos cuchillotes impresionantes, especiales, y van y empiezan a hacer surcos en el árbol, en la corteza. Y hacen canales. ¿Le duele al árbol? Yo te puedo asegurar que sí. Se ha descubierto que los árboles tienen terminaciones nerviosas y les duele. Mientras más profundo es el surco, más caucho va a salir. Es decir, dejan eso y un recipiente
y vuelven una semana después y el recipiente está lleno de caucho. El caucho es la savia del árbol. Está sangrando el árbol, literalmente. Eso se recoge y con eso se hacen los neumáticos. Después de que pasa la recolección del caucho, lo dejan sanar al árbol unos meses y luego vuelve el ciclo y otra vez. Es así como se hace. ¿Es doloroso? Pregúntenle al árbol. El punto es este. Dios quiere que la vida de su hijo que está dentro salga fuera. Y si tú no te rompes, esa vida no puede salir. Entonces, lo que llamamos quebrantamiento, en esencia, es la acción de romper esa corteza, esa personalidad exterior, romperla para que la vida de Dios pueda brotar. ¿Han escuchado la palabra pruebas? Ah, el hermano está en pruebas terribles. A ver, Payan, vamos a pensar un poco. La Biblia dice que sí hay pruebas, sí es correcto. Pero ¿qué quiere Dios probar? ¿Acaso Dios no sabe todo? ¿Qué quiere probar? ¿Él quiere probarse a sí mismo? ¿Él quiere probarnos a nosotros? O sea, ¿tú crees que Él... A ver, te voy a agarrar un clavo y quiero empezar a presionar el clavo y cuando empieces a gritar voy a saber que te duele. O sea, Él sabe dónde me parto yo. Él me ha hecho... No tiene sentido un Dios que quiere jugar a torturarnos. ¿Qué significan las pruebas? En esencia, no se trata en realidad de probar a la persona. Repito, Dios nos hizo, Él nos conoce. De lo que se trata, sí, es de permitir o ver si una persona es capaz de sacar de ese depósito interno hacia afuera. Yo no tengo nada que probarle a Dios. Yo necesito hacer eso por mí, no por Él, por mí mismo. Les voy a mostrar algunos pasajes que van a ayudarles a entender lo que acabo de hacer aquí.

Hebreos capítulo 5, por favor búsquenlo, Hebreos capítulo 5, todos búsquenlo. Yo lo voy a leer, pero quiero que ustedes lo busquen también, por favor. Hebreos capítulo 5.

0: El pasaje que ahora vamos a leer, ustedes lo pueden entender, creo yo, más fácilmente después de lo que explicamos ayer en relación al proceso del Espíritu de Cristo, ¿recuerdan? Dice en el versículo 8, Hebreos 5, 8. Y aunque era hijo, por lo que padeció, aprendió la obediencia. Verso 9, y habiendo sido perfeccionado, vino a ser autor de eterna salvación para todos los que le obedecen. ¿Recuerdan ustedes que leímos Juan 17, donde Jesús decía, yo, Padre, te he glorificado acabando la obra que me diste que hiciese? Y les dije, chicos, ya terminó. Ya saben cuál era la tarea. Si ustedes ven más adelante, en ese episodio, está Jesús en el huerto de Getsemaní y le dice a su Padre, Señor, pasa de mí esta copa. O sea, yo sé que en unos momentos van a venir a llevarme preso y sé lo que va a pasar. Y le dice, ¿es posible que esto pase? O sea, que yo no tenga que pasar este proceso, ¿es posible? No quisiera. O sea, hay un grado de honestidad tan tremendo en esa declaración. Pero luego Jesús le dice, pero que no se haga lo que yo quiero, sino lo que tú quieres. Yo creo que todos estamos de acuerdo que Jesús era perfecto al nacer, ¿correcto? ¿Por qué dice aquí que fue perfeccionado? Da a entender que no era perfecto, pero sí lo era. Hay muchísimos pasajes que prueban que él era perfecto. Te hago una pregunta. Creo que me puedes responder. ¿Era necesario que Jesús muera? ¿Por qué? A ver, una persona.
1: Para que pudiera soltar su espíritu.
0: Porque si no moría, su espíritu no podía salir de él. Mire, ni siquiera estoy hablando de salvación ya. La única manera que tu espíritu salga de ti definitivamente es que tú mueras. Por eso es que la muerte es separación. Entonces, ¿Jesús tenía que morir para que su espíritu salga de él? Sí. Y ese espíritu que salía de él, luego iba a venir a nosotros. Pero ¿cómo pudo venir a nosotros luego? O sea, él resucitó y ¿qué? ¿Su espíritu ya no necesita estar en él? Bueno, esa es la acción del Espíritu Santo. El Espíritu Santo, recuerden el ejemplo de la vacuna, tomó el Espíritu de Cristo, lo emulsionó, lo procesó, lo multiplicó para que llegue a todos nosotros. Hoy día Jesús tiene su propio Espíritu, desde luego, pero también está en nosotros. Así es, porque el Espíritu Santo lo expandió, lo multiplicó. El punto es este. Jesús no podía suicidarse. No podía tirarse de un despeñadero. No podía. ¿Por qué? Porque el suicidio es un pecado. No podía crucificarse solo. ¿Están siguiéndome? Era necesario que el Padre lo entregara para que lo crucificaran. Una cosa es que tu padre te dé una paliza, otra cosa es que contrate cuatro matones para que te den la paliza. ¿Qué es lo que perfeccionó a Cristo? Escúcheme, yo nunca escuché una enseñanza de esto. ¿Él era perfecto? Sí, sí. Menos en un tema. Dios nunca supo lo que era el sufrimiento hasta que fue hombre. Dios nunca supo lo que es el sufrimiento. ¿Por qué? Porque para sufrir tienes que tener alma. ¿Lo ven? ¿Me están siguiendo? Es tu alma la que siente el sufrimiento. Tu cuerpo no sufre, siente dolor. Tu espíritu no sufre, se estremece. La única parte de nuestro ser que sufre es el alma. Y Dios no tenía alma, porque el alma solo es un atributo de los hombres. Pero cuando Jesús desciende a María y recibe la humanidad, Él recibe un alma. Jesús no sabía lo que era el sufrimiento. ¿Nunca lo sufrió? ¿Saben cuándo entendí esto? Hace varios años conocí a un amigo norteamericano. Que nunca había ido al dentista. Toda su vida él ya era casado. ¿Saben por qué? Porque nunca necesitó ir al dentista. Tenía una dentadura perfecta. Entonces cuando yo le dije, hablábamos de no sé qué, y me decía, vino a La Paz, yo vivía en La Paz en ese tiempo, me dice, ¿tienes un dentista? Quisiera hacerme una revisión, tengo algo que me está molestando. Y, ay no, ¿cómo quieres ir al dentista? Horrible. Y yo, ¿verdad? No, es espantoso. Me dice, no, si no duele. Como que no duele, este río. No duele nada. Ay caray, ¿qué es este medio Buda? ¿Qué? ¿Cómo que no le duele? Claro, nunca le dolió nada porque nunca tuvo una picadura. Nunca. Toda su vida. Tiene una envidia de dientes, pero impresionante. Imagínense. Entonces, cuando hablábamos del dentista, teníamos dos lecturas diferentes. Para mí es una persona terrible que te tortura. Y para él era, pues genial, te sientas, te lava, te da y todo bonito. Me dice, yo me duermo cuando me voy al dentista. ¿Qué? Yo quisiera que me pusieran anestesia general, o sea, ¿qué? Claro, es que yo iba con una mala dentadura y él le tenía una buena dentadura. Entonces, a la hora de estar frente al dentista, la sensación de dolor era totalmente diferente. Y ese día cuando él va, le hago la cita con mi dentista, él va, y él tenía, sí, tenían que sacarle creo que un tercer molar. O sea, no estaba careado, pero él estaba provocando un movimiento. Ya saben cómo es el cuento, ¿verdad? Y se lo sacaron. Fue la primera vez que él sintió dolor donde el dentista. Claro, estaba en shock. Estaba en shock, claro, porque pues me dijo, estos dentistas bolivianos, no es eso, o sea, boliviano, americano, alemán, bueno, si es alemán te va a doler más, pero japonés, chino, inglés, dentista, pero miren qué interesante, para mí fue confrontar el concepto de dolor desde otra perspectiva. En el fondo, nosotros, ¿por qué nuestro cuerpo siente dolor? En esencia, para cuidarnos la vida. O sea, si un día te cortaste, ¿verdad? Yo me corté ayer abriendo una caja, separo el dedo, ¿verdad? Es para que no lo vuelvas a hacer. Bueno, a veces uno lo vuelve a hacer, pero técnicamente, si funcionan bien las neuronas, no lo quieres volver a hacer. Es como cuando te pasa la corriente, o sea, una vez te pasa y las siguientes veces vas a tener cuidado el resto de la vida. El objetivo del dolor es que tú nunca vuelvas a tener esa experiencia. Por eso es traumático. Deja un sello ahí. ¡Ah! Listo. Jesús, Dios, no había experimentado el sufrimiento como hombre nunca, hasta Jesús. No digo que a Dios no hubieron cosas que dolieron su corazón. Él es un ser perfecto, con amor perfecto, hay expresiones muy humanas de él. Por ejemplo, en Génesis, cuando ve tanta maldad, dice que se arrepintió de haber creado al hombre. El arrepentimiento, de hecho, esa palabra arrepintió como que no va, porque solo puede arrepentirse a alguien que no sabe lo que va a pasar y le pasa. ¿Por qué hice esto? El Señor sabía lo que iba a pasar. Entonces, la traducción aún deja, pero bueno, no es el punto, ¿ok? Entonces, Jesús necesitaba ser perfeccionado en un tema: sufrimiento. ¿Para qué? Y lo dice Pablo, para que luego él pueda entender nuestro sufrimiento y pueda ser solidario con nosotros y ayudarnos en nuestro sufrimiento. Porque él ya sabe lo que es sufrir, él lo sabe, no en teoría, no en pizarrón, lo sintió. Él sintió el rechazo de su propia familia, sus propios hermanos lo desecharon. Él sintió el rechazo de su comunidad. Él fue juzgado por su apariencia, por su condición social. Él pasó hambre, pasó sueño, pasó desvelos, quiero decir. O sea, él experimentó todas las áreas de sufrimiento que nosotros tenemos. Por eso dice que tenemos en él alguien que puede compadecerse de nuestras debilidades, porque él pasó por todo eso. Ahora, qué terrible, ¿verdad? No sé si les ha pasado, es como cuando tú por primera vez llevas a tu hermanita al dentista. Tú ya sabes lo que es eso y no sabes cómo prepararla, pero tú ya la has experimentado. Y, ay, me va a doler, no mucho, ¿verdad? O sea, pero lo sabes porque lo has vivido, ¿es correcto? Y nos cree todo, nuestra hermanita. Cuando sale del dentista con sus ojos llorosos, te dice, me mentiste, ¿verdad? O sea, qué terrible. Miren la situación, ¿sí? Esa sensación de que tú estás llevándola al dentista sabiendo lo que va a pasar, porque nunca ella lo experimentó, pero tú sí. Quisiéramos tomar su lugar, ¿verdad?

Cristo no necesita vasos enteros, necesita vasos rotos. Esa es la enseñanza. Entonces, a ver, Jacob descubre al Dios verdadero el día en que el ángel le disloca la pierna. Pedro entiende quién es el día en que niega a Jesús y llora amargamente. Nunca más va a ser el Pedro de antes. Ese día se fracturó. Cada hijo de Dios, maduro, crecido, es una persona que ha sufrido. Yo no creo en cristianos perfeccionados que estén íntegros. No funciona. Yo, igual que ustedes, no quiero sufrir, ¿sí? Es absurdo pensar que uno quiere escoger el sufrimiento. ¿Por qué Dios nos expone a esto? Se los dije. Porque la única manera en que lo interior salga es que lo exterior se rompa. Detrás de un cristiano con muchos años en el Señor van a encontrar una persona con muchas cicatrices, experiencias. Esa persona ha tenido que vivir la cruz y las marcas de la cruz están en él. Es interesante, Pablo dice: tengo las marcas de Cristo en mí. El otro día yo estaba meditando en esto y le hablaba a mi esposa y le decía: mira, la cruz y las marcas de la cruz están en él. Es interesante, Pablo dice: tengo las marcas de Cristo en mí.

Estoy en Hechos 9, verso 3. Pero yendo por el camino sucedió que al acercarse a Damasco, está hablando de Pablo, ¿sí? Repentinamente una luz del cielo resplandeció a su alrededor y cayendo en la tierra oyó una voz que le dice: Saulo, Saulo, ¿por qué me persigues? Contestó: ¿quién eres, Señor? Y él: yo soy Jesús a quien tú persigues. Levántate y entra en la ciudad y te será dicho lo que tienes que hacer. Y los varones que van con él se habían parado estupefactos, oyendo a la verdad la voz, pero sin ver a nadie. Entonces Saulo fue levantado de la tierra, pero abiertos sus ojos nada veía. Así que llevándolo de la mano lo introdujeron en Damasco. Y estuvo 3 días sin ver y sin comer ni beber. Noten esto, Pablo era una persona tremendamente segura de sí misma. Pablo era Pablo. Ese día Pablo se rompe. Un minuto ve, al instante no ve nada, está ciego. Yo no he experimentado nunca ceguera súbita, debe ser terrible. Debe ser terrible. Solo imagínense la incapacidad de no ver de un momento a otro. Una cosa es que una persona haya nacido ciega, creo que lo maneja mejor, pero que tú estés viendo al minuto y al otro minuto no veas nada, es una desesperación espantosa. Pablo estaba yendo totalmente decidido, y sabes, si algún cristiano se hubiera acercado y decirle: quiero predicarle, lo mataba. Pablo no iba a escuchar a nadie. La única manera que Pablo escuchara a alguien era con quebrantamiento. Y a veces eso pasa con alguno de nuestros padres. No quieren escuchar a Dios. No quieren escuchar a Dios hasta que caen en una enfermedad y quedan en una cama. Y es ahí donde recién pueden decir: hija, ¿puedes orar por mí? Podía haberlo dicho antes, podía haber pedido eso antes, pero tiene que estar incapacitado para pedir ayuda. A veces tenemos abuelos arrogantes, orgullosos, que no entienden nada, no quieren oír nada y siempre saben todo, conocen todas las respuestas. Uno quiere decirles algo y ¡ah! ¿Qué sabes tú? Eres chico. Pero papá o abuelo, no tienes que pensar eso. ¡Ah! Tú no sabes lo que he sufrido, que aquí calla orgullosos. Y oramos: Señor, toca su corazón, toca su corazón. La única manera de tocar su corazón es romper el envase. Y muchas veces ellos quedan postrados en cama por nuestra oración. Pero yo no pedí, yo no oré para que él se enfermara. Correcto, oraste para que tu espíritu lo pudiera tocar. Pero la única manera que eso pase es que se rompa. Yo no quiero eso. ¿Quieres que se convierta o no? Ese es el punto. ¿Prefieres que salga sano de inmediato, pero no convertido? ¿O que esté postrado, pero que te conozca? ¡Ay! ¡Qué difícil! Y eso puede pasar a algún hermano nuestro. A veces sucede de que uno de nuestros hermanos de carne se aparta del Señor y empieza a vivir mal, se mete con una muchacha, se van a vivir allá y aquí, y su vida desordenada. Y antes conocían al Señor, algo del Señor había en ellos. La única manera en que se frenen va a ser cuando se den un golpe terrible y se partan totalmente. Entonces, ¿qué sucede? ¿Qué sucede?

pum, se, ya, bueno, quieren hacer su vida, etcétera. Esterilidad, no hay bebés. Oh. O el tipo la pega. ¿Esos serán los planes de Dios para esta persona? No. ¿Pero por qué simplemente no le va bien en todo y punto? Porque Dios dijo que Él era fiel y no va a soltar a esta persona hasta que vuelva al lugar donde debe estar, aunque eso signifique perder todo y volver de rodillas. Si tú tienes un padre piadoso o una mamá piadosa, que ama a Dios, quiero decir, estás frito. Porque por amor a ella, Dios no te va a soltar. Y te va a hacer la vida a cuadros hasta que estés donde debes estar. Ahora, hay gente que tiene 40, 50 años y no aprende la lección y sigue, he empezado una empresa, todo, y pum, lo engañan. Me compré el auto, pum, lo chocan. O sea, porque todo me sale mal, esto ya no puedo. ¿Está Dios detrás de esto? Sí, lo está. ¿Pero por qué le hace eso al Señor? Porque lo ama, brother. Lo que mueve esto, o sea, más valioso que el auto, aún más valioso que su felicidad, es que él puede estar en el lugar correcto. Ese es el punto. Obviamente no lo ve y a veces se ponen más testarudos y más tercos y más duros. Brother, solo sé una cosa, ¿qué? Tienes rodillas. Y en algún momento las vas a usar. Yo solo he visto eso. Hace años, cuando yo tenía tu edad, también me peleé con Dios y peleaba con Él. Hoy día, con la edad que tengo, dejo de hacer esas estupideces. Aprendí que no puedo pelear contra Él. Aprendí que Él siempre va a ganar. Y aprendí que cuando Él gana, gano yo. Y cada vez que trato, pienso que gané yo, en realidad perdí. Listo, ahí vamos. Pero cuando tienes tu edad, piensas lo contrario. Hay ese engaño de que tú puedes hacerlo. ¿Qué es que un joven sea sabio? Es que descubre esta verdad. Sin tener que haber sufrido. Por eso es que lo que pasó anoche es maravilloso. Entraste de la mejor manera. Cuando ya a una persona se le fundió todo, es fácil darle pues los despojos, ¿no? Ay, pues sí, me falló, y mira, sí, me casé, pero me divorcié. Sí, terminé la universidad, pero mal, nunca hice la tesis. Sí, abrí el negocio, pero se me incendió. Ok, bueno, Señor, te entrego lo que tengo. ¿Qué tengo? Tengo todo quemado, hermano. Toda la carne está a carbón, o sea, eso es lo que tengo. Ok, bueno. Pero no hubiera sido mejor hacer lo que ustedes hicieron, con todo hecho, todo mirándolo, sin haber quemado todavía la carne, decir, Señor, ¿sabes qué? No la quiero cocinar yo. Mira, aquí está, te la dejo. Ahí tú ves si la cocinas, si la regalas, si me das verduras, si me das pollo, carne, lo que quieras. ¿Sabes? Te lo dejo y ahí está. Yo decido que no decido, porque yo sé que no puedo decidir como tú decides. Así que decido algo que tú decidas. Ahí estamos. O sea, eso es tan tremendo, es tan inteligente, es tan valioso, es tan grande, que nos hace ganar muchos años, porque vas a llegar a pensar así. En algún momento vas a pensar así. Si no te apartas del Señor y sigues, en algún momento, quizás en tus 30, ¿ah?, en los 30 y tantos, más o menos la gente empieza a ubicarse, ahí te vas a dar cuenta de esto, es mejor que Él decida. Pero qué rico que con 18, que con 20, que con 22, ya lo hayas visto. Qué buenísimo, qué avance tan grande para tu vida que lo hayas visto ya. No sabes cuántas etapas has quemado con eso, pero de la mejor manera, pasaste por encima. No tenías que haberlo hecho, ¿cierto? Nadie te obligó, es correcto. ¿Por qué lo hiciste? Porque quise hacerlo.
le di al Señor mi decisión. ¡Wow! Conozco gente anciana que no ha hecho eso nunca. Y mira atrás y todo es, ay, mi padre me dejó, y esto aquí, y allá, y ese no quiero hablar con tu tío porque él me robó. Y todas son heridas. Toda su vida son rencores. Y los ves dos ancianos, a él y a ella, peleándose a la edad. Ay, sí, tú no me hiciste esto. Y ya son viejos. Nunca lo superaron. ¿Han visto eso? Es terrible. Parecen niños. Yo no me quería casar contigo. Yo sí, sí, pero pues tú me embarazaste, ¿qué me quedaba? Tienen 80 años. ¿Qué horrible vida? ¿Quién vive así, chicos? ¿De quién vive así? Cargando toda la vida ese peso ahí. Saulo queda ciego. Por primera vez en su vida, Saulo no sabe qué hacer. ¿Sabes cómo te das cuenta? Dios le dice, vete allá y espera. Estaba en tal duelo que dice que no comió ni bebió nada por 3 días, los días que Jesús estuvo en la tumba. Literalmente el Señor lo crucificó a Pablo ahí. Dice que estamos crucificados con Cristo. En un rato les voy a explicar esto. Y van a llegar a esta conclusión: no puedes crucificarte solo. Es necesario que Él lo haga. Dice más adelante, versículo 10, había entonces en Damasco cierto discípulo de nombre Ananías. El Señor le dijo en visión: Ananías, y él respondió: aquí estoy, Señor. Y el Señor a él: Ananías, levántate, ve a la calle llamada Derecha y busca en casa de Judas a uno de nombre Saulo de Tarso. He aquí, él ora y ha visto a un varón de nombre Ananías que entra y le impone las manos para que recobre la vista. Qué impresionante que estando ciego, él tiene su primera visión. La primera visión, la primera vez que él puede ver en el espíritu es cuando él está ciego. Y toda la vida que él tuvo los ojos naturales para ver, no vio. Qué impresionante. Qué tremendo llegar a estar ciegos para tener una visión de Dios. Qué tremendo. Y eso nos pasa, ¿sabes? Las parejas jóvenes se convierten. Aleluya, gloria a Dios. Y sus oraciones son así, ¿verdad? La oración más larga que ha hecho este varón es: Señor, bendigo la comida en el nombre de Jesús. Hasta que su hijo se enferma. Su bebé se enferma. Ahí lo ves tirado en el piso, gimiendo. Señor, ten misericordia de mí. ¿Por qué nunca oraste así? ¿Por qué esperaste a que tu hijo esté mal para poder buscar al Señor? Aleluya, gloria a Dios. Devuélveme a mi hijo. ¿Por qué hace eso el Señor? Porque quiere que la vida que está encapsulada salga. Y sabes, ese día tirado en el piso este hombre ora por primera vez en su vida con agonía, por primera vez en su vida. Y el Espíritu Santo empieza a salir de él por primera vez. Nunca oró por nadie, nunca se preocupó, siempre fui responsable. Aleluya, gloria a Dios, ahí me congrego. Pero sabes que en el fondo le daba más importancia al fútbol que a Dios. Nunca vi un sacerdocio en su casa, nunca de verdad él engendró y hizo descender algo del cielo. Ese día su hijo empieza a sanar. El Espíritu de Dios empezó a salir de él. En su gemido. Y ahí Cristo empieza a formarse en él. Pasan los días, ve a su niño recuperarse. Algo cambió en él. Entonces están en la cama con su esposa y le dice: oremos por nuestro niño. ¿Ah? Padre, cambió algo. Se dio cuenta
de que puede estar hoy y mañana no estar. Y recién aterriza en esto. Ten misericordia, Señor. Qué duro. Por eso dice la palabra que reconozcamos a Dios en todos nuestros caminos. Tienes al muchacho que la mamá creyente, el jovencito futbolista fanático, se mete a un club, ligas infantiles, buenísimo, quiere ser futbolista. Vamos a las reuniones, hijo, tengo entrenamiento. Hijo, vamos a las reuniones, tengo entrenamiento. ¿Pero tienes entrenamiento todos los días? Sí. Pero necesitas buscar al Señor. Ay, mamá, anda tú, ya no te hagas lío, tú oras por mí. Y pasan los años, el muchacho empieza. ¿Sabes cómo es la vida en los clubes? Es terrible. Después de cada partido, el licor, las mujeres, la plata, empiezan a ganar dinero y lo perdimos. Hasta que un día le rompen la rodilla en un partido. Se acabó su carrera de futbolista. Por primera vez ese chico no tiene futuro. Toda su seguridad, con sus 18 años, se cae en un pozo. Por primera vez, él va a cerrar sus ojos y va a decir, Señor, ayúdame, ¿qué voy a hacer? Tuvieron que romperle la rodilla para acordarse que tiene un par. ¿Por qué nos pasa eso? ¿Por qué tiene que ser el dolor que nos recuerde nuestra fe? No debería ser la idea. El renunciar es una puerta maravillosa para evitar el sufrimiento. La renuncia. Lo que ustedes hicieron ayer, renuncié. Señor, ahí está. Y te cuento, ayer fue el primer paso, pero vas a tener que renunciar los próximos años a muchas cosas. Gradualmente Él va a ponerte cosas delante, pero ya no va. A ver, si Él no tiene necesidad de tironearse contigo, no va a ser necesario que pierdas una rodilla o que te descoyuntes la cadera. No necesitas pelear con Dios para que te bendiga. Él quiere bendecirte. Solo que Jacob era tan necio, era tan torpe ese hombre. Todo lo hacía a su manera. Ustedes saben que era... Siempre sacaba ventaja. Hasta ese día. Engañó a su hermano, engañó a su padre, engañó a su suegro. Full negocios. Eran sinvergüenza. Ese es Jacob. Hasta ese día. Dios lo quería bendecir, desde luego. Pero era necesario, desde ese día, ¿sabes cómo caminaba Jacob, verdad? Ese es Jacob, volviendo de la casa de Labán. Nunca recuperó completamente. Se dislocó. Ya no es el Jacob que corre. Ahora solo renguea. Y Dios le puede cambiar el nombre. Ahora, al fin, dejas de ser Jacob, suplantador. Te llamarás Israel. El que lucha con Dios. No contra, con Él. Porque no es con espada,
ni es con ejército, ni es con tu juventud, ni es con tu astucia, ni es con tu habilidad, ni es con tu profesión, ni es con tu multilingualidad, no es que hables 20 idiomas, no es que se la sepas toda, es por mi espíritu, dice el Señor, es por mi espíritu. Wow, lo aprendió con hijos, mayor, teniendo que enfrentar a su hermano después de 15 años, me va a matar, ¿no? De hecho, el más espiritual parece su hermano. Lo recibe con bien, lo abraza. El malo de esta historia es Jacob, no es su hermano. Miren lo que dice el texto. Verso 12, y ha visto a un varón de nombre Ananías que entra y le impone las manos para que recobre la vista. Ananías respondió, Señor, oí de muchos acerca de este hombre. ¿Cuántos males hizo a tus santos en Jerusalén? Y aquí tiene autoridad de los principales sacerdotes para atar a todos los que invocan tu nombre. Pero el Señor le dijo, ve, porque instrumento de elección me es este para llevar mi nombre delante de las naciones y también de reyes y de los hijos de Israel. Ciertamente yo le mostraré cuánto tiene que padecer por mi nombre. ¿Cuál es el ministerio de Pablo? Padecimiento se llama. Dios llama a Pablo para que padezca, porque era la única manera que la riqueza de la vida que Dios tenía en él salga. Porque si no hubiéramos escuchado de la sabiduría de Pablo, y no tendríamos hoy día 14 cartas epistolares maravillosas llenas del Espíritu, tendríamos 14 cartas de sabiduría filosófica humana. Pero lo que tenemos ahí es vida que brota, no es conocimiento humano. Él mismo dice, ¿cómo les puedo decir esto? Y yo lo vi, un día estuve en el tercer cielo y vi estas cosas. Ya no es el que fue criado a los pies de Gamaliel, el más grande erudito de la época, que dominaba toda la ley de la tribu de Benjamín, intachable en cuanto a la ley, nadie tiene nada que enseñarme. Ahora es Pablo, con un problema de visión, parece que él no veía bien, tanto que ni siquiera podía escribir sus propias cartas, pero su sombra pasaba y sanaba a los enfermos, pero no se podía sanar a sí mismo. ¿Por qué? Porque su ministerio se llama este, quebrantamiento. Y ese hombre es el que Dios utiliza para edificar su iglesia. Un hombre quebrantado, que no saca de su cabeza la vida de la iglesia, sino de su sufrimiento, de su experiencia. Dios no podía trabajar con el Pablo antes de Damasco, no le sirve. Tiene un hombre que todo lo puede, pero no le sirve, porque no puede edificar su casa. La sabiduría debe edificarla, la gracia. ¡Qué tremendo! Yo le enseñaré, dice otra versión, lo que él debe padecer por mi nombre. Oh. Y hay algunos lugares donde Pablo habla lo que le ha pasado. Dice, miren, me han azotado 3 veces. Me he tenido que descolgar por el muro en una canasta. Me han apedreado y me han dejado como muerto. Todo eso. Pero él sabía que a eso me llamó el Señor. Oh. Tremendo. Y ese día va Ananías,
todavía con temor en su corazón. O sea, dense cuenta, ¿quién quiere predicarle a Pablo? A Saulo. Hermano Saulo, sí, mi nombre es Ananías, te estaba esperando, he venido, sé a qué has venido. Venga, arrodíllese. Y le impone las manos. Wow. Entonces Ananías fue y entró en la casa, e imponiéndole las manos dijo: hermano Saulo, el Señor Jesús, quien fue visto por ti en el camino por el cual venías, me ha enviado para que recuperes la vista y seas lleno del Espíritu Santo. Al instante le cayeron de los ojos como escamas y recobró la vista, y levantándose de inmediato fue bautizado. Al tomar alimento recuperó fuerzas y estuvo con los discípulos en Damasco algunos días, y enseguida predicaba a Jesús en las sinagogas y decía: este es el Hijo de Dios. No se tomó un año sabático, no fue a visitar a su familia, no sabemos si él tenía familia siquiera. Y todos los oyentes estaban atónitos y decían: ¿no es este el que asolaba a los que invocaban este nombre en Jerusalén? Y esto había venido acá, y esto para llevarlos atados ante los principales sacerdotes, pero Saulo era fortalecido cada vez más y confundía a los judíos residentes en Damasco, demostrando que este es el Cristo. Versículo 23, cuando habían pasado muchos días, los judíos tramaron darle muerte. Ahí empezó. Tenemos que matar a Saulo. ¿Por qué? Porque él está poniendo todo el judaísmo patas arriba. Y van a tratar de matarlo varias veces. Pero el Señor los va a librar, lo va a librar de todo. Vez tras vez, tras vez, tras vez, tras vez. Ahora, yo no creo que este sea un caso único. Le pasa a David, él tiene que ver a su hijo morir para volver en sí. Le pasa a Sansón, tiene que quedar ciego y totalmente convertido y reducido a una bestia de carga para entender qué Dios había hecho con él, para qué lo había llamado. Le pasa a Israel entero como nación cuando los babilonios llegan e invaden su territorio y ellos ya no son dueños de nada. Nos puede pasar a nosotros si no entendemos qué Dios quiere de nosotros. Para bien o para mal, has nacido en una familia cristiana. Para bien o para mal, Dios te conoció y te tomó. Cuánto tú decides sufrir depende de cuán abierto estás a renunciar. Este es el Evangelio, hermanos, este es el Evangelio del Reino. Este es el Evangelio del Reino que tiene que ser predicado en todas partes. Este es el Evangelio del Reino. Debes morir para tener vida. Debes renunciar a todo lo valioso para poder hacer lo que Dios quiere hacer. Este es el Evangelio. No es venga y va a ser sano, venga y va a tener esto, va a tener trabajo, venga, venga, venga, venga, sáquese la lotería, venga, venga Cristo, acepte Cristo, vamos, a la una, a las dos. No, ese no es el Evangelio. El Evangelio del Reino es: vas a tener que perder todo para ganar a Cristo. Ese es el Evangelio que debe llenar Argentina. No es Evangelio de show barato, donde no pierdes nada, ganas todo. Tienes que ser un tonto para no decir sí. Pero te das cuenta que el Evangelio está siendo predicado cuando la mitad de la audiencia se va porque no quiere nada. Claro que no lo quiere, porque esto es morirse. Pero los que se quedan, se quedan. Esos son los que son. El mayor problema en la actualidad, el mayor problema es que el cristiano no quiere sufrir. Repito, no buscamos sufrir, pero el resultado del sufrimiento en Dios es vida.
veía un testimonio de los primeros cristianos en el siglo XX en China. China es un país con una religión muy fuerte. Hay budismo, hay taoísmo. Y muchas veces se predicaba el evangelio. Los primeros misioneros del siglo XX que entran a China predicaban el evangelio y la gente no se convertía por un problema. ¿Cuál? Por un problema social y cultural. Allá se enfatiza mucho que los hijos deben seguir las tradiciones de sus padres. Si los padres eran budistas, ellos deberían ser budistas, porque si no significaba avergonzar a los padres. Entonces, los primeros que reciben el evangelio son muchachos. ¿Qué pasa? Se levanta una persecución contra ellos. ¿De quiénes? De sus propios padres. Leía un relato cómo los muchachos eran azotados por sus padres. Te hablo de muchachos de 20 años, ¿sí? Ellos, si tienen que ser golpeados, van a aceptar ser golpeados. Son chinos, nunca van a ponerse resistentes. El chino tiene otra mentalidad, nunca van a levantarse contra sus padres. Entonces era común que los jóvenes llegaban a las iglesias, pequeñas comunidades, y no se abrazaban. ¿Por qué? Porque se lastimaban la espalda al abrazarse. Entonces era paz, paz. Todos eran jovencitos y todos tenían sus espaldas marcadas por los golpes. Los golpeaban con vara a sus padres para que se arrepintieran y volvieran a su religión. Pero no lo hacían. Le entregaban ese sufrimiento al Señor. Dice que se consolaban entre ellos, cantaban y le decían: Señor, te entregamos este sufrimiento para que nuestros padres puedan ver la verdad. ¿Y qué hacían ellos? No dejaban la casa, no se salían tirando un portazo. Un chico de 21 años puede salir, si ya, ¿no? Se quedaban ahí mansos y su conducta los ganaba a sus padres. Al poco tiempo, los padres venían a la congregación porque querían saber qué tan fuerte era lo que había pasado allá, que sus hijos preferían morir antes de renunciar a eso. Querían ir a ver qué había ahí y ahí eran convertidos ellos. Entonces es interesante, porque esa generación de chinos, los primeros que se convirtieron no fueron los papás, fueron los hijos. Miren qué interesante. Entonces, los primeros maestros que tuvo la iglesia china en el siglo XX eran jóvenes. Todos eran jóvenes. Ah, y la siguiente generación, o la generación anterior, eran las ovejas. Cosa que es hoy día al revés, ¿verdad? Entonces, imagínense qué tremendo. Claro, un padre puede decir: usted va conmigo. Y el hijo obedece. Pero un hijo puede decir: usted va conmigo. Su padre no puede. Menos si es chino. Menos el respeto y todo aquello. No puede. ¿Cómo ganaron a su familia? Con su ejemplo. Con su humildad. Con su mansedumbre. ¿Tienes familiares que no has conocido al Señor? Bueno, tienes el ejemplo de la iglesia en China. Mansedumbre. Humildad. Si eres una persona que se enfada, ¿qué te digo? No te gustan los vegetales en la comida y te los dan. Antes tú decías: ay, mamá, te he dicho que no me gusta esto, yo no voy a comer esto, dame mi carne, listo. Ahora vas y te los comes todos y le dices: gracias, qué rico estuvo. ¿Te comiste los vegetales? Sí. Ay, ¿no era que no te gustaban? Sí, pero Cristo en mí me dijo que los comiera. Wow. ¿Sabes qué va a pasar en esa madre inconversa? Mi hijo, ¿qué ha pasado? Antes era todo no, rebelde. ¿Qué, cámbiate ese pantalón, se ve horrible? No, a mí me gusta así, pero hijo, está tan pegado, mira, se ve feo. No. Hijo, se ve, sí, ya me lo cambié. Wow. ¿Qué le pasó a mi hijo? ¿Qué te traes? Nada. Es que Dios me enseña que debo obedecerte. Yo quiero conocer ese Dios. Yo quiero conocer ese Dios.
Le estás evangelizando con tu ejemplo, no estás dicho, mira, según Juan 14:6, Él es el camino, la verdad y la vida. ¿Sabes qué? No necesitas eso. Necesitas manifestar la vida de Dios en ti. Esa es la vida de Dios. Esa es la vida de Dios. Se atrasó, mamá no viene, hora de comer, no llega. Escena anterior, antes de Cristo. Ay, vieja, tan tarde, mira, qué hora, ya estoy muerto de hambre, que, ay, sí, es que el colectivo, que, ah, bla, bla. Ahora no, ella llega tarde, hijo, perdón, perdón, debe estar con hambre. No te preocupes, ahí hice unas milanesas para los dos. ¿Tú qué hiciste? ¿Qué? Se me quemó un poquito, pero ahí las hice y yo sé que has debido venir con pues, el colectivo, está un problema. No te preocupes, lávate, ya está listo acá, te preparé la mesa. ¿Qué le pasó? Es la vida de Dios. Es la vida de Dios. Pero hijo, tú no cocinas nunca. Pues hay que aprender, debo hacerlo. Wow. ¿Qué vas a hacer esta tarde? Tengo reunión, ¿puedo ir? Ve, claro, ve, ve. Nuestro ejemplo los gana. Nuestro amor, es eso. ¿Ah? Pero volvemos con nuestra cara de siempre, caprichosos, que a mí no, que por qué, que no voy a dejar de jugar en el play, no me molestes, que esto, aquello. Ay, ahora quiero ir a la reunión. A ver si algo recibes de bueno, porque haces lo que quieres siempre.

Entienden que no estamos hablando de cosas que pasan en la luna, ¿no? Entienden que esto lo vivimos, cada día lo pesamos, lo trabajamos. O sea, Cristo en nosotros no nos va a dejar ociosos, siempre va a estar produciendo vida. Eso es la cosa. Isaías 53:3, hablando de Cristo, esta palabra profética: despreciado y desechado entre los hombres, varón de dolores, experimentado en quebranto. Cristo tiene un doctorado en quebranto, hermanos. ¡Qué impresionante! ¿Por qué? Porque es a través de los quebrantos que la vida de Dios brotaba de Él. Mira la descripción, que dice lleno de sabiduría, lleno de gloria. No dice experimentado en quebranto.

Primera de Corintios capítulo 2, versículo 2. El apóstol Pablo escribe y dice: pues me propuse no saber entre vosotros cosa alguna, sino a Jesucristo y a este crucificado. ¿Por qué Cristo? ¿Por qué no Cristo únicamente? ¿Por qué Cristo crucificado? ¿Qué diferencia hay entre Cristo y Cristo crucificado? Piensen. Cristo y Cristo crucificado. Porque es crucificado que Él puede brotar. Es a través de eso que Él puede brotar. Entonces Pablo dice: lo único que quiero saber, ahora que voy a visitarles a ustedes, es a Cristo. Pero este crucificado. Qué impresionante lo que él está diciendo. Él está claro, muy claro en, en lo que significa la cruz, ¿sí? Para él, tener a Cristo no era suficiente. Él quería tener a Cristo crucificado, perforado. Entonces sí podía tomar de Cristo constantemente. Si Jesús no está en la cruz, Pablo no tiene de qué predicar. No tiene nada que enseñar. Nuestra persona externa odia la cruz. Lógico. ¿Por qué yo debo experimentar la cruz? Porque es a través de esa experiencia que Cristo puede manifestarse también. Es la única forma en la que se libera su vida afuera de nosotros. Muchas veces pensamos de que lo más difícil para nosotros es vencer los pecados y el mundo, ¿verdad? Cambien su pensamiento. Lo más difícil es vencer nuestro yo. Es lo más difícil. Pensamos que vencer al mundo ya nos hace salvos y santos, pero en realidad lo más difícil de vencer es nuestro propio yo, nuestro propio cuerpo exterior. Y Dios ha establecido una manera en la que nosotros podemos resolver eso. Vamos a hablar un poco más de eso esta tarde. En este punto, creo que estamos en la puerta, ¿sí?, de un tiempo de transformación muy lindo en nuestras vidas. En este grupo hay gente que apenas está empezando, pero hay otras personas que empezaron hace mucho tiempo, pero no han avanzado casi nada. Hay otras personas, un tercer grupo, que vinieron aquí hace algún par de años y su vida no ha parado. Y ciertamente, cuando hablábamos, por ejemplo, de Belial o todo aquello, es más fácil trabajar con eso que trabajar con lo que está dentro de nuestro corazón. Ahora, esa batalla que hicimos en su momento para sacar algo malo de nosotros, nos lleva a este punto, a donde estamos ahora. Ahora nuestros problemas no son los demonios, ahora nuestros problemas somos nosotros. Y el Señor tiene una solución para eso. Al momento, esa solución se llama cruz. Jesús lo dijo al principio: el que quiera seguirme, tome su cruz. Ahora ya lo entiendo. En la parte práctica, que es tomar la cruz, es renunciar, es morir a lo que amamos, a lo que queremos, para que la vida de Dios pueda brotar y que ya no somos, seamos nosotros lo que la gente ve, sino que vea a Dios en nosotros.

Hay personas muy jovencitas en este grupo. Para quienes esto que hablamos debe ser un poco extraño. Porque nadie quiere tener una clase del sufrimiento cuando tiene 13 años, 14 años. ¿Qué pueden sacar de utilidad los más jovencitos de esto que estamos hablando? Hay algo que no tiene edad. Y de hecho, se manifiesta desde que somos muy pequeños, el egoísmo. Un niño con 4 años ya es egoísta. Con 3 años ya aparecen rasgos. El aprender a renunciar por causa del Señor es la lección que puedes aprender hoy, aunque tengas 11 años. Dejar de ser una persona que discute, que pelea con sus hermanos. Es mío, no es mío, que tú, que no, que trae, que deja. A ver, renuncia, hazlo tú. ¿Pero por qué? ¿Por qué debo arreglar su cuarto? Yo arreglo el mío, ¿por qué debo arreglar el suyo? Porque tienes que aprender a renunciar. Pero no es justo, él no lo hace, pero tú lo puedes hacer. No tiene nada de justo que cada uno arregle solamente su cuarto, pero lo sobrenatural es que tú arregles el que no es tuyo. Con 13 años, con 12 años, yo puedo entender lo que es la renuncia, sí. Sí puedes. Y es un pequeño sufrimiento, pero que te va a evitar los más grandes sufrimientos. ¿Saben por qué se divorcia la mayoría de las parejas? Porque ninguno de los dos quiere renunciar. Así de simples. Lo interesante es que según la Biblia, amar es renunciar. Ahí tienes dos personas que se amaban, se casan y al poco tiempo se separan. ¿Por qué? Nunca aprendieron a renunciar. ¿Qué pierden? Pierden todo, pierden su vida, pierden a sus hijos, pierden todo. Y si ellos eran cristianos, peor, peor. ¿Por qué? Porque ya no pueden volverse a casar, porque ya su vida está destruida. Entonces, tal vez tu renuncia esta semana que vuelvas a casa sea ese juguete que tanto quiere tu hermanito, que es tuyo. Quizás la enseñanza es que se lo debes dar y te va a doler. Y quizás a los ojos de los que somos mayores acá es, ay, pero es un juguete. Pero ¿cuál es el tesoro que un niño tiene? ¿Dinero? ¿Planes? Su tesoro son sus juguetes. Entonces, cuando entregues su juguete favorito a su hermano, que tanto le gusta, está partiéndose a sí mismo por amor al Señor. Está aprendiendo una lección valiosa. Y cuando se case, si tiene ese sentir al hacer las cosas, va a poder resolver las crisis que tenga con su esposo, porque va a aprender a renunciar. ¿Qué nos enseñaron de niños? No te tienes que dejar. Tienes que responder. Y ahora el mensaje de la cruz es: renuncia. Entonces Jesús un día a los discípulos que apenas los estaba conociendo les dice: hermanos, vayan y prediquen. Pero ¿saben qué? Si alguno les detiene en el camino y les dice: dame tu capa, denle la capa, pero también denle el manto. ¡Wow! Y si alguno le dice: oye tú, judío, ayúdame a cargar esta bolsa. Vivo a una milla y está pesado. El Señor les dice: no lo lleves solo una milla, llévalo 2 millas.
¿Qué les está enseñando Jesús? Esto, esto mismo. Renunciar. Renunciar. Ahí estás con tus hermanos. Trajeron la pizza. Bajas. Y la que tanto amas, la pizza de queso. Hay un último pedazo. Y viene tu papá y dice, ¡oh, yo quiero pizza de queso! ¡Ya no hay! Está en tu mano el último pedazo. Papi, toma el mío. No, hija, no, tómalo. Renunciar. Renunciar. Es fácil pelear por lo que es nuestro. Pero es mejor que él pelee por lo que es nuestro. Dios no va a pelear por ti hasta que tú dejes de pelear para defenderte. Él solo va a defenderte cuando tú decidas no hacerlo. Nunca vas a necesitar un abogado, porque vas a tener uno, siempre. ¿Entonces un niño de 11 años puede aprender esta lección? Claro que sí. Conocer a Cristo no involucra que todo nos va a ir bien. Involucra que en todo vamos a vencer. Amén. Jesús fue honesto con sus discípulos. Les dijo, a muchos de ustedes los van a perseguir. Y saben, van a decir mentiras. Los van a acusar injustamente. Va a llegar el día en que quien los lastime va a pensar que está sirviendo a Dios, tal como le pasó a Saulo. Y les dice, regocíjense, alégrense ese día, porque su galardón es grande. Hermanos, todos tenemos algo a lo que debemos renunciar, y ayer empezamos. Las próximas semanas y meses, el Señor va a empezar a mostrarte cosas. Y Él te va a guiar. Ya no vas a estar aquí en Benjamín, pero el Espíritu Santo te va a estar guiando. Y te va a mostrar algunas cosas que debes hacer y soltar y dejar. Y va a parecer pérdida, pero al final va a parecer o va a ser ganancia. Entonces no tengas temor. Deja que Cristo se manifieste a través de cada situación difícil, de cada dolor, de cada lucha. Permite que Él crezca en ti. Estás en el avión. No hay forma en que te salgas de él. Sé que lo que les estoy diciendo contradice tanto los campamentos juveniles. Venga, aprenda a ser un conquistador, aprenda esto, todo lo puedo. Resulta que el camino del reino es un camino de gran renuncia. Pablo escribe una carta mucho después y dice, ustedes saben que a través de muchas aflicciones entramos al reino. Yo no puedo decirte que ya estás en el reino, estás en el avión. Pero el objetivo es que tú vivas en el reino. Y en algún momento tú vas a llegar a ese lugar.

Experimenta la paz de Dios. Ahí, con tus ojitos cerrados. La paz. Paz de Dios. Paz. Paz. Paz. Él tiene cuidado de ti. Paz. Paz.

0: Que la paz de Dios te acompañe donde vayas, sabiendo que te estás comportando como Jesús lo haría. Todos quieren ser importantes, protagonistas, ungidos y poderosos, pero los más grandes en el reino de los cielos son los más pequeños, son los que renuncian, son los que se humillan. Al quebrantado de corazón no rechazarás tú, Señor.
1: Una vez mi esposo y yo estábamos esperando una respuesta de Dios. No sé a cuánto a usted le ha pasado que cuando está esperando una respuesta, su corazón se pone en angustia y necesita el don de esperar la paz de Dios. Me recuerdo que estando en el trabajo, Dios me dio una respuesta, esta letra a mi mente, a mi corazón. Me decía: Daniel, no importa la circunstancia que estés pasando, la última palabra la tengo yo. Esta oración ha sido de gran bendición para nosotros. Y en esta noche te digo, no importa lo que estés pasando, la última palabra la tiene el Señor.

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Mientras va acomodándose y los niños van pasando a la escuela dominical, le pido por favor que venga al libro de Ezequiel, capítulo 38, versículo 1. Ezequiel capítulo 38:1, le pido que saque su Biblia, por favor, es bien importante que tenga su Biblia a la mano. Voy a pedir que ahí donde estamos, oremos, incline su rostro, por favor. Señor amado, te damos gracias por este día. Espíritu Santo, te ruego que abras nuestro entendimiento esta mañana. Espíritu Santo, te ruego que puedas hablar a cada joven, a cada señorita, a cada papá, cada mamá, cada niño, inclusive, amado, que escuche tu palabra. Te ruego en el nombre de Jesucristo, nuestro Señor y Salvador, que puedas, Dios amado, bendecirnos en este tiempo. En el nombre de Jesús, amén, amén y amén. Te voy a pedir, Omar, que apagues el data show y lo vuelvas a conectar, si debido en el término práctico, se ha debido colgar. A veces pasa, ¿no? Ezequiel capítulo 38, versículo 1. Usted, al igual que yo, ha debido estar escuchando las noticias este tiempo acerca de Israel y lo que está pasando en la frontera con Gaza. Y sabe algo que nos tiene que llamar profundamente la atención, que debemos aprender del error del pueblo judío, ¿no? Que por no conocer el tiempo de la visitación de Dios estaban realmente en otras cosas. ¿Pasa con los cristianos? Pasa. ¿Pasa en la vida real? Pasa, como dicen hasta en las mejores familias. Usted se imagina a un hombre, digamos, de 60 años, ¿no? Solterón. Sentado en su cuarto y un día dice, ¿sabes? Me he dado de cuenta que es tiempo de que haga mi familia, ¿no? 60 años, digamos, ¿no? Por ahí la idea está bien, la iniciativa está bien, pero ya pasó su tiempo uno. Yo pienso que ya pasó el tiempo, ya no es el tiempo. O pasa con un joven, digamos, ¿no? Está en la edad de producción, de estar en la universidad, de trabajar. Póngale 25 años, digamos, en Bolivia, ¿no? 30 años. Y no, ¿qué quiere? ¿No? A las discotecas, bolichar. Una vez nomás es joven, dice. Llega a cumplir 40, 50 años, como nuestro anterior prefecto, ¿no? Chito Valle, en su motocicleta, con su corte atrás.

todo un jovencito. Este fenómeno se da en la vida común y corriente, cuando hay personas que viven otro tiempo del que les corresponde. O sea, ya has tenido tu tiempo de ser joven, ¿no es cierto? Ya has tenido tu tiempo de hacer diferentes cosas. Ya has tenido, o sea, tienes que ahora adecuarte al tiempo que estás viviendo, ¿no es cierto? Pasa lo mismo con la iglesia. En el tiempo de Jesucristo, las personas que supuestamente deberían haber hecho lo mejor para la recepción de Jesucristo, imagínense Jesucristo llegando, dice que le dan la espalda. A los suyos vino y los suyos no le recibieron, dice la palabra del Señor. Es más, en vez de estar gritando, ¿no? Oh, sana al Altísimo, como cantamos nosotros, ¿qué gritaba la gente? Barrabás, Barrabás, Barrabás. ¿Por qué? Porque no conocían el tiempo de su visitación. ¿Nos puede volver a pasar? Definitivamente. Mientras la Biblia menciona que hay tres cosas bien importantes. Uno, Israel, el pueblo de Dios. Los que han leído la Biblia o parte de la Biblia se han dado cuenta que Israel, el nombre de Israel, colocas en la compu Biblia o en el Eastword, ¿y cuántas veces repite el nombre de Israel? Israel es centro en la palabra del Señor. Hace algunos años había un mover que decía que Israel ha sido desechado, que no tiene sentido, que nosotros hemos heredado las promesas de Israel. Para nosotros Israel ya no tiene validez en el aspecto profético, digamos, ¿no? Pero ha sido un tremendo problema explicar cómo es que Israel ha vuelto a ser nación en 1948. Y durante diferentes épocas de la historia ha marcado siempre el paso de la humanidad. Uno, Israel. Dos, la iglesia, que somos nosotros, ¿no es cierto? Y tres, el mundo, los gentiles, ¿no es cierto? Los que no conocen al Señor. Entonces, si entendemos el tiempo en el que estamos viviendo como iglesia, nosotros que somos parte de la iglesia, porque creo que no hay ningún judío en este lugar, tenemos que entender lo que está pasando a nivel mundial, a nivel global. ¿Para qué? Para entender lo que está pasando y que no nos pase lo que pasó hace 2000 años atrás. Que mientras el Señor Jesús está retornando en su segunda venida, por ahí nosotros estamos bien distraídos, hermano, haremos la mega construcción. O como otro mover, dando nombres, ¿no? Por ejemplo, Guillermo Maldonado, Cash Luna. El enfoque que ellos tienen es que como iglesia vamos a copar esferas del gobierno, como iglesia vamos a copar ámbitos de poder, vamos a llegar a los canales de televisión y vamos a inundar más y más el evangelio a las personas y vamos a acaparar universidades. Y con el pasar del tiempo, nuestros hijos, nuestros nietos van a hacer que estemos en el gobierno y hemos alcanzado el reino de Dios aquí en la tierra. Ese es el reino de Dios aquí en la tierra. Y la gente dice amén, amén, grita. Entonces poco a poco vamos a ir erradicando el pecado, vamos a ir quitando el pecado de las altas esferas y como cristianos vamos a llegar al gobierno, a manejar los ejércitos y los presidentes van a orar, van a ayunar juntos, ¿no? Encuentro de presidentes para ayunar, así. Es la visión que tiene un cierto mover dentro de la iglesia que es conocida como cristiana, entre comillas. Bien fácil de desviar, se dan de cuenta, porque la palabra del Señor dice que por haberse multiplicado la maldad del hombre, el amor de muchos se enfriará. Un hermano me dice, ¿sabes? Veo bien vacías las congregaciones, es bien preocupante. ¿Qué hacemos para que se vuelvan a llenar? Me dice, ¿no? Si tú lees la palabra del Señor, más bien el amor de muchos va a empezar a enfriarse más. Cada vez más personas no van a querer saber de la iglesia, no van a querer saber nada del perdón. Cada vez más personas van a quererse apartar del camino del Señor, porque dice, se va a multiplicar la maldad del hombre.
Entonces, por eso es bien importante que como iglesia abramos nuestros ojos espirituales, pero además nos abramos a la información. Ese es un problema de nosotros como cristianos, digo de nosotros, porque ahora tenemos al alcance de la mano, por ejemplo, un celular con internet, ¿no es cierto? Y puedes ya navegar noticias, ¿no? ¿Qué le está pasando a Israel? Puedes, ahora ya no es tan caro tener realmente internet, te cuesta 2 pesitos todo el día, ¿no? 2 pesitos todo el día y tienes internet para ir. ¿Por qué? Porque nuestro medio, la televisión, ¿qué nos muestra? Power Rangers, novelas, no, Los Simpsons, Deportivo, ah, que Bolívar campeón, dice que Stronger campeón, ah, y el 99% de la televisión que nos rodea, por lo menos en Bolivia, es distracción. Noticias, pasa sobre Israel, 10 segundos y puf, listo, es todo lo que has visto en todo el día. Pero si tú tienes cable, buscas, ¿no? CNN o BBC, aunque sea en inglés, por lo menos para tantear, o vas a traducir aunque sea los títulos. Pero como no hay esa carga, entonces estamos desenchufados de lo que está pasando. Quiero estudiar esto a la luz de la palabra del Señor. Ezequiel 38:1. Cuando leemos esto parece chino, pero espero que podamos un poquito desmenuzar esta mañana. Vino a mí palabra de Jehová diciendo: Hijo de hombre, pon tu rostro contra Gog en tierra de Magog, príncipe soberano de Mesec y Tubal, y profetiza contra él. Versículo 3. Y di, así ha dicho Jehová, el Señor, y aquí yo estoy contra ti, oh Gog, príncipe soberano de Mesec y Tubal. Y te quebrantaré y pondré garfios en tus quijadas, y te sacaré a ti y a todo tu ejército, caballos y jinetes, de todo en todo equipados, gran multitud con paveses y escudos, teniendo todos ellos espadas. Aquí el profeta Ezequiel nos está hablando de una profecía que Dios habla en contra de Gog, Magog y las personas, o perdón, los reinos que estaban alrededor de la tribu de Israel, o perdón, del pueblo de Israel. Hasta ahí parecen solamente nombres. Sin embargo, si tú te vas a Génesis capítulo 10, versículo 2, dice la palabra del Señor: los hijos de Jafet, ¿no es cierto?, de los descendientes de Noé, Gomer, Magog, Madai, Javán, Tubal, Mesec y Tiras. Estos pueblos se habían acomodado al norte de Israel. Si tú agarras un mapa mundi, agarras Israel, que por cierto es bien pequeñito, y le haces una línea recta, obviamente vas a encontrar el polo norte, pero vas a encontrar la línea recta a Moscú, la capital de Rusia. ¿Ya? Y miren este mapa de 1870. Israel está más o menos por acá, esta parte de aquí abajo. Gomer, Tagarma, Mesec, Tubal y Magog. Miren los nombres, tal vez no se nota clarito, pero este mapa de 1874 nos muestra los nombres con los que se conocía en el siglo pasado a estas naciones. Mire cómo dice allá, en vez de Rusia, Magog, ¿no? En ese lugar dice Gomer, más allá dice Meshe y Tubal. Lo que quiero demostrarles es que con el pasar de los años, nosotros ya no conocemos como Gog y Magog, sino que conocemos ahora como Rusia. Ya no conocemos a Mesec, ahora conocemos a Moscú, que es la capital de Rusia. Si ustedes revisan enciclopedias, se van a dar que las enciclopedias colocan y dan la siguiente información: Gog, Moscú, la capital rusa; Persia, es el actor Irán, Sudán e Irak, Persia; Etiopía, ¿no?, país al norte de Somalia, en el África; Libia, es actualmente Libia, por cierto, han habido, ¿no?, ¿se acuerdan del Gaddafi, del atentado suicida?
Libia, Gomer, nombre sirio de Gimirai, y Bet Togarma, que es en la actual Turquía. Esta información es sacada de enciclopedia, usted puede buscar en internet y todo lo demás. Pero se vuelve interesante la cosa cuando tú lees en Ezequiel 38:1 y Dios habla profecía contra estos reinos que en la actualidad se están volviendo a juntar para atacar a Israel. Y lo que es sorprendente es que esto ya estaba escrito hace más de 2000 años atrás, casi 3000 años atrás. Y nos está relatando la palabra del Señor lo que vamos a nosotros ver. La palabra del Señor dice que no pasará esta generación. ¿Cuál generación? La generación que vea a Israel renacer como nación. Esa generación no va a pasar, la que va a ver todas estas cosas. Dice, no, pero yo no soy tan antiguo. Si pones a pensarte en qué año has nacido, la mayoría de los nosotros somos del siglo pasado, ¿no? La mayoría, la gran mayoría. Pero los que han nacido de 1948 para arriba van a empezar a ver este tipo de cosas. Los que han nacido en 1948 promedio, un poquito antes, un poquito después, aproximadamente en este tiempo ya tienen 60 años. Claro, 1948. Más réstele 2014 1948, ¿cuántos años? A ver, ¿quién sabe? Altos cálculos, ¿cuántos años? 2014 menos 1948, ¿no es cierto? Más o menos promedio, ponerle 60 años. O sea que la generación que ha visto resurgir a Israel ya está caneando con 62 años, o sea, esa generación no puede llegar a tener 120 años, 150 años. Si entiendes la palabra del Señor, dice que no pasará esta generación hasta que todo esto acontezca, dice la palabra del Señor. Por eso es que les digo que tenemos que sintonizarnos con lo que está pasando a nivel mundial, porque si no lo hacemos, hermano, estamos entrando en el mismo error de esa generación que ha crucificado a Jesucristo, que no entendía el tiempo de su visitación. Por ahí nosotros, hermanos, somos pro cash luna nosotros, ¿no? O pro, no sé, las personas que dicen que no, que vamos a reinar aquí en la tierra, que vamos a agarrar esto y lo otro, y no estamos entendiendo esto. Una vez más, viene a mí palabra de Jehová diciendo: hijo de hombre, pon tu rostro contra Rusia, en tierra de Rusia. Gog es el gobernante, Magog es el país, ¿ya? En un caso hasta podemos colocarle, si quieren, nombres. Hijo de hombre, pon tu rostro contra Putin en tierra de Rusia, príncipe soberano de Moscú, ¿ya? Y Tuval, que es un país, o sea, que es una ciudad que está dentro de Rusia, y profetiza contra él. Curiosamente, Israel ha tenido el apoyo de Estados Unidos. Escuche, porque dice que en la actualidad hay 50 millones de personas que tienen el temor de Dios en sus corazones en Estados Unidos. Ustedes saben que Estados Unidos ha sido evangelizado y ha sido tomado por diferentes avivamientos. Por ejemplo, el avivamiento de Azusa. A raíz de eso, esta gente ha entendido que Israel estaba en el plan de Dios, y este pensamiento se ha transmitido a sus políticos durante 5 generaciones. Esto se ha transmitido en un apoyo económico y un apoyo bélico durante los últimos 50, 60, 70 años a Israel de parte de Estados Unidos. Pero esto se ha cortado desde que Barack Obama ha asumido la presidencia. ¿Por qué? Porque él ya no tiene convicciones cristianas en su corazón. Él ha declarado abiertamente que no es alguien cristiano protestante. Estados Unidos ya no tiene, ahorita vamos a hablar de eso, la capacidad de hacer el soporte a Israel. Pero ¿qué han dicho? Que si Estados Unidos atacase Irán,
Rusia, la mayor potencia bélica en el mundo, se uniría nada más y nada menos que con China para despertar la tercera guerra mundial. Hermano, Israel mueve, hermano, en Medio Oriente lo que va a pasar en el mundo. Nuestro problema aquí con Chile, hermano, es algo minúsculo, el problema de lo que mueve Israel, porque Israel mueve la tierra y también mueve los cielos. Dicen que si atacan Irán, vecino de Israel, empezaría la tercera guerra mundial. Y la Biblia aquí nos dice, versículo 3, así ha dicho Jehová, Señor, he aquí yo estoy contra ti, oh Gog, príncipe soberano de Mesec y Tubal. 4, y te quebrantaré y pondré garfios en tus quijadas y te sacaré a ti y a todo tu ejército, caballos y jinetes, de todo en todo equipados, gran multitud con paveses y escudos, teniendo todos ellos espadas. Dice que Dios va a colocarle un garfio a Rusia. Es como agarras un pescado, le pones un gancho y lo empiezas a jalar. Dios ha colocado un garfio. ¿Qué significa? Dios ha colocado una carnada. Dios está arrastrando a Rusia. Esto es espiritual. No lo puede detener tu oración, mi oración. Esto va a suceder. Rusia está totalmente atraída hacia el Medio Oriente. ¿Por qué? Porque Irán es la reserva más grande en el mundo. ¿De qué? De petróleo. Rusia necesita ese petróleo para su armamento, para sus tanques, para sus reservas. Ese es el garfio. Rusia está prácticamente conminada a aliarse a Irán. Pero ¿cuántos sabemos que el creador del mundo ha decidido colocar esas reservas precisamente en ese lugar? ¿Será coincidencia o será plan de Dios? Aquí dice la palabra del Señor: te pondré garfios en tus quijadas y te sacaré a ti y a todo tu ejército, caballos y jinetes. Como que Dios está trayendo estos ejércitos de la tierra en contra de Israel. Porque le voy a contar el final. El final, dice la palabra del Señor, que Dios se va a levantar sobre todos estos ejércitos e Israel va a conocer que hay un solo Dios. Dale un fuerte aplauso, hermano, hermana. ¿Sabes? Dios está armando todo esto para que el ser humano se dé de una vez de cuenta que todo el armamento nuclear, todo el armamento bélico que pueda uno almacenar en contra de Israel, solamente va a servir para demostrar que no somos nada delante del Señor. Dice, ¿no? Te voy a sacar a todo tu ejército, caballos, jinetes. ¿Qué dice el versículo 5? ¿De quién va a ir acompañado Rusia? Gog. Iréis acompañados de gente de Persia, Etiopía y Libia, todos ellos con escudos y cascos. 6. También de todos los soldados de Gomer y de Bet-Togarma, de lo más lejano del norte, tus numerosos pueblos aliados. 7. Prepárate y ármate tú y todos los ejércitos que están contigo, tómalos bajo tu mando. En esta porción la palabra del Señor nos muestra que Rusia al mando, Gog al mando, con Magog, va a reunir a Persia, al actual Irán, lo que hemos dicho, a Etiopía, a Libia. ¿Todos en contra de quién? Del pueblo santo de Dios, el pueblo de Israel. Todos estos pueblos, de acuerdo a la palabra del Señor, se van a poner en contra de Israel. De todo lado, del norte, dice, van a bajar. Los árabes, dice, otro lado. Tienen un común denominador todas esas naciones que rodean Israel. ¿Usted sabe cuál es el común denominador? Alá, musulmanes.
antisemitas, pueblo que aborrece a los judíos. Lamentablemente, después de que han habido los ataques en la frontera de Gaza recientemente, el pasado mes, cristianos sacaban la cara, ¿no?, por las naciones musulmanas. Decían, no, ¿cómo Israel va a irrumpir los derechos humanos? ¿Qué país Israel? ¿Cómo vas a sacar bombas en contra de esos pueblos? Cuando espiritualmente sabemos que todos estos pueblos quieren hacer desaparecer Israel. Es más, hay un plan que ya tienen ahí, dice que se van a repartir Israel y eso lo van a ver todo Estado palestino. Y cualquier persona que hoy en día vive en Israel tiene solamente dos opciones de acuerdo a ese plan. Uno, o irse de su país, a Estados Unidos, a Bolivia, donde sea. O la otra opción, convertirse en palestinos y adorar a Alá, volverse musulmán. Es la única salida que les plantearían a los que se quisieran quedar, ¿no? Entonces, todas estas naciones históricamente está demostrado que han tenido siempre problemas con Israel. Pero hay algo más. Ezequiel capítulo 38, versículo 7. Dice: prepárate y ármate tú y todos los ejércitos que están contigo, tómalos bajo tu mando. ¿Quién va a tomar el mando entonces de esta alianza? Rusia. Hace unos 3 meses atrás me animé a predicar el tema de las 4 lunas de sangre en este mismo lugar, que el mentor principal a nivel mundial es el pastor John Hagee. Usted puede ver videos en el internet de él. Y él decía en esta prédica que después de la primera luna de sangre, algo fuerte le iba a acontecer a Israel. Y que si yo te estoy predicando eso un año antes de que eso acontezca, tú escuchas la prédica, llegas a ver la luna de sangre y que le pasa algo fuerte a Israel, y eso no ha movido tu piso, la verdad, nada de lo que predique va a hacer que cambies de opinión. Nada te puede hacer mover el piso. Tienes entenebrecido tu pensamiento, tienes cegados tus ojos. Si un año antes yo les estoy predicando que de aquí a un año, cuando empiece la luna de sangre, va a pasar algo fuerte con Israel, como una guerra y demás cosas, y tú escuchas un año antes, ves la prédica, llegas a ese momento y ves que algo fuerte le ha pasado a Israel, como lo de la frontera con Gaza, y no mueve tu piso. Bueno, hermanos, realmente, como dice la palabra, tienen ojos pero no ven. Este pastor predicó esto de la luna de sangre un año antes de que acontezca, un año antes. Para los que se perdieron el mensaje, les hago un resumen de medio minuto. En los últimos 500 años, las lunas de sangre han aparecido solamente 2 veces. En la primera vez, estas 4 lunas de sangre, que son eclipses solares, fue cuando vino el tema de del problema que tuvo el pueblo de Israel con Hitler, con los alemanes, ¿no es cierto? Y el holocausto judío. Justo, esas 4 lunas de sangre coordinaban con el holocausto judío. La siguiente vez que pasó estas lunas de sangre volvió a ser cuando Israel tuvo su resurgimiento como nación. 1948, Israel vuelve a ser nación, pero igualito coordinaba con lunas de sangre. Y la tercera vez, 1967, en la guerra de los 7 días, cuando estas naciones árabes querían entrar, se tomaron el templo de Israel, y por 7 días Israel salió vencedora. En esos 3 eventos había lunas de sangre en los últimos 500 años. Este evento se va a repetir en 2014, dijo este pastor, de 4 lunas de sangre. En 2014 va a pasar algo fuerte con Israel. Escucha, iglesia, y si pasase algo fuerte, debes estar atento, que ya estamos a los pies de la segunda venida del Señor.
tú y yo somos, hermano, testigos de que ha pasado algo fuerte recientemente con Israel, con la frontera con Gaza, ¿no es cierto? Sin embargo, esta cuarta luna de sangre se va a dar recién en el 2015, o sea que todavía tenemos un lapso de tiempo para ver qué es lo que le va a seguir aconteciendo a Israel. Es algo que vamos a poder bien, vamos a poder ver. Ahora, mira lo que dice el versículo 8. ¿Cuándo va a suceder esto? Alguien dice, hermano, pero me estás hablando de historia de hace tiempo atrás. Mira lo que dice Ezequiel 38:8. Dice, de aquí a muchos días serás tú convocado en los últimos años. Diga conmigo, los últimos años. O sea, Dios va a convocar a esta batalla. ¿En qué momento? Dice, en los últimos años. Hermano, para mí esta es una llamada de atención, porque si nos menciona que esto es Rusia, Irán, los persas, Gog y Magog en contra de los pueblos, del pueblo de Dios, aquí dice en los últimos años. Para mí esta es una llamada de atención. Me dice, ¿sabes? Es el último tiempo. Si es que mis ojos ven empezar la tercera guerra mundial, Rusia versus Estados Unidos versus China versus Israel, Irán, y empezamos a ver y entendemos esta palabra, que esto va a pasar en los últimos años, hermano, prepara tus maletas. Prepara tus maletas espirituales. Agárrate del Señor. ¿Por qué les predico esto? ¿Qué sentido tiene conocer esto si de aquí desde el internet, desde TV, vas a poder ver esto? Hermano, te predico esto para que la venida del Señor no nos pesque como ladrón en la noche. ¿Por qué te digo? Porque tú puedes hacer tu planificación, yo puedo hacer mi planificación de aquí a 20 años de mi familia, de mi vida, de mi profesión. Como muchos de nosotros hacemos, trabajo hasta esta edad y después de esto me voy a poner a disfrutar, ¿no? Y nos matamos trabajando y haciendo y lo otro. En lo que estemos trabajando y haciendo, va a venir la venida del Señor. Dice ahí en las últimas décadas, centurias, dice en los últimos años. Tenemos que en ese sentido abrir por eso nuestra mente a lo que dice la palabra del Señor. De aquí a muchos días serás tu bocado en los últimos años. Vendrás a la tierra recuperada de la espada, recogida de muchos pueblos, a los montes de Israel, que siempre han sido una desolación, pero fue sacada de las naciones y todos ellos habitarán confiadamente. Aquí viene el tratado de paz. Versículo 11. Irás, subiré contra una tierra sin defensa. Miren lo que dice Rusia. Iré a un pueblo tranquilo que habita confiadamente. Todos ellos habitan sin muros y no tienen cerrojos ni puertas. Yo en historia, en el colegio aprendí que una de las potencias bélicas a nivel mundial es Israel, ¿no? Exporta tecnología, gente muy profunda en conocimientos, que Dios les ha permitido alcanzar grandes cosas. Si Israel se mide con Bolivia en un partido de box, estamos en las de perder, obviamente, ¿no? Nosotros tenemos realmente muy poco armamento, no tenemos una estrategia fuerte a nivel ni siquiera latinoamericano. Si Israel se midiese contra Irán, las probabilidades dicen que Israel ganaría, porque Israel tiene armamento nuclear. Irán está tratando de buscar energía nuclear para crear armamento nuclear, y eso es lo que bombardean los misiles israelíes. Lugares de donde se sabe que están produciendo armamento nuclear, es lo que bombardean. Lo que quiero decir es que Israel es una potencia a nivel mundial, medido con países como Bolivia, Chile, Irán. Pero si Israel se atreviese a medirse contra Rusia, ahí fue. Por eso ahí estamos viendo ayer con mi esposa un video que dice el fin de Israel. Los politólogos, los estrategas bélicos han visto Israel y dice Israel ya no tiene fin. Tiene muchos enemigos y su único aliado fuerte, que es Estados Unidos, tiene un problema económico
ya no puede sostener el dólar. China ha pedido que el dólar deje de ser la moneda mundial, ha pedido que sea una segunda moneda. Estados Unidos ya no tiene la capacidad de solventar una guerra para defenderlo, nada más y nada menos que contra Rusia, que contra China, que contra Irán, contra todos esos países musulmanes, contra los árabes, se subirían encima de Israel, e Israel no representaría amenaza bélica para ese conjunto de naciones. Dicen actualmente los estrategas bélicos, pero me sorprende más lo que dice la palabra del Señor, que ya estaba escrito hace miles de años atrás lo mismo. Dirás, dice, ¿qué van a decir estos países? Subiré contra una tierra sin defensa. Obvio, pues hermano, porque saben que ellos contra ellos, David versus Goliat. Pero ¿cuántos sabemos que aunque Goliat sea grande, sea un gigante, si David está al lado de Dios, cuántos sabemos de quién va a ser la victoria? Ellos son pues los Goliat. Ellos miran, tienen armamento nuclear, grandes extensiones. Hay pruebas de armamento bélico de Irán y de Rusia en el Mar Negro, a pocos kilómetros de Israel. Dice, mira, subiré contra una tierra sin defensa, iré a un pueblo tranquilo que habita confiadamente. Todos ellos habitan sin muros y no tienen cerrojos ni puertas. O sea, está pichanga, está fácil. ¿Quién es el único que ahorita es un poquito la piedra del zapato? Estados Unidos. Yo me pongo a pensar y digo, ¿cómo en tus planes, Dios, Estados Unidos, la potencia mundial hasta hace algunos años atrás, pero tenía su razón de ser? Tenía una razón de ser. Por eso es que Dios los respaldaba, ¿no? Dios estaba con ellos. Tenía su razón de ser. Pero en este tiempo, alguien ha tratado de buscar la Biblia y decir, y que Israel tendrá problemas con sus enemigos, y una nación del occidente saldrá y matará a los rusos, a los chinos, a Gog y Magog, y Dios se glorificará en esa nación. Alguien buscaba, ¿no? Ya, ojalá que haya un versículo que diga que Estados Unidos va a salvar a Israel. No hay ese versículo. O sea que Estados Unidos en este, en el último, va a tenerse que quedar un poco al costado. Ezequiel 38:13. Ustedes saben que el símbolo de los ingleses es el león. Hasta sus banderas se ve, ¿no? Estados Unidos obtiene la paternidad ¿de quién? De Inglaterra. Por eso en Estados Unidos hablan el inglés, ¿no? Y los ingleses tienen el símbolo del león, y los americanos, al ser como hijos de los ingleses, serían leoncitos o leoncillos, más o menos. Y miren, esta profecía habla de los leoncillos. Sabá y Dedán y los mercaderes de Tarsis y todos sus leoncillos te dirán: has venido a arrebatar despojos, has reunido tu multitud para tomar botín, para quitar plata y oro, para tomar ganados y posesiones, para tomar grandes despojos. Parece que Estados Unidos va a estar en un debate político de... parece que no va a haber guerra en Israel. ¿Han venido a hacer guerra? No, creo que están solamente haciendo pruebas de rutina. Es una pregunta tonta, si se dan de cuenta. Es como que si nosotros tenemos un problema con Chile respecto al tema del mar, ¿qué pensarían los chilenos si es que en la frontera de Bolivia y Chile el presidente Evo Morales empieza a colocar tanques, buques de guerra, empieza a comprar armamento para la Armada Nacional, y en el Perú empieza a comprar barcos, ¿no?, submarinos, armamento bélico, armamento, ahí cerquita del Perú, cerquita de la frontera con Chile? Y el presidente chileno viene diciendo una de estas preguntas: no, ahí han venido a recuperar su mar, ahí han venido a querer hacer algo. Dice que Estados Unidos va a estar en otra cosa, como diciendo aquí, ¿han venido a arrebatar despojos? Es una pregunta. ¿Has venido tu multitud para tomar botín, para quitar plata y oro, para tomar ganados, posesiones, para tomar grandes despojos?
Y si ustedes miran las noticias, el Parlamento de Estados Unidos está en debate. ¿Apoyamos, no apoyamos a Israel? Dice, no, tenemos temas más importantes, estamos en otro. Ya no han tomado a Israel como primordial, o sea, evento que les pueda afectar a ellos. Los politólogos americanos relacionaban el éxito de un gobierno con la relación que tienen con Israel, pero con este último presidente eso se ha cortado. Las encuestas de antes decían que una buena relación con Israel traía una buena fama de los políticos con el pueblo americano, porque la mayoría de ellos eran protestantes, cristianos, que tienen amor por Israel. Pero en este tiempo eso se ha perdido y la gente ya no le pide como una obligatoriedad al gobierno americano hacerse cargo de Israel. Es como que se empieza a lavar las manos. Hace una pregunta tonta, pero en realidad se está lavando las manos. Dice, yo no me voy a meter en este juego. ¿Por qué? Porque ya no le conviene desde el punto de vista bélico. Hay algunos que dicen lo siguiente: ¿qué pasaría si en este instante estalla la guerra Irán versus Israel y se mete Rusia y China? ¿Cuántas mamás de los americanos estarían dispuestos a mandar a sus hijos a la Tercera Guerra Mundial? Dicen, se produciría un gran éxodo de las fuerzas militares. Varios soldados empezarían a desertar y no irían a la guerra. Mamás esconderían a sus hijos porque sabrían que los están mandando prácticamente a morir. Imagínense China, Rusia, Irán, los países árabes, todos en contra de Estados Unidos porque Israel ya no representaría amenaza. Desde el punto de vista político, a Estados Unidos le conviene lavarse las manos. Si es que empezase la Tercera Guerra Mundial hoy en día, la mejor salida para ellos sería decir, bueno, israelíes, solucionen su problema. Es lo que más o menos dice el versículo 13. ¿Será que les hacen demasiado daño? ¿Les despojarán de todo? Que se arreglen. Voy terminando. ¿Por qué Estados Unidos no respaldaría a Israel? Hay las siguientes tres probabilidades, de acuerdo a politólogos y estrategas bélicos. ¿Por qué Estados Unidos no respaldaría a Israel? La primera opción es por el presidente. Como les dije, el presidente ya no tiene convicciones cristianas, no tiene obligatoriedad para apoyar al pueblo judío. El presidente diría, bueno, ahí termina. Uno, es el presidente. Segundo, América está en bancarrota. Ya no tiene potencial económico. Ustedes saben, históricamente está demostrado esto, que las guerras van acompañadas del poderío económico. Todos los que se han metido en guerras tienen que estar acompañados con platita. Y América ya está en bancarrota. Tiene problemas a nivel mundial de déficit, de crisis. Y la tercera opción es un ataque del terrorismo. Que previo a esta Tercera Guerra Mundial haya un septiembre de 2011. Igual un ataque fuerte a Estados Unidos, deje devastado a Estados Unidos y no va a tener tiempo para estar metiéndose a ayudar al pueblo judío. Esas son las tres posibilidades. Uno de los senadores recientemente en Estados Unidos ha expuesto un problema más fuerte inclusive que aviones o que ataques nucleares, el de una bomba enriquecida con partículas de plutonio. ¿Qué significa esto? Que un cohete Tomahawk, que puede ser lanzado, dice, ¿no?, desde el mar, por ejemplo, a 300 kilómetros desde el suelo hacia el cielo de una de las ciudades de Estados Unidos, al explotar puede liberar estas partículas enriquecidas de plutonio y puede cortar la energía eléctrica 6, 7, 8 meses, matando todos los electrones. No funcionarían las computadoras, no funcionarían celulares, no hay energía eléctrica. Los mercados, supermercados, dicen, ¿no?, este estudio, que en 3 días se quedarían sin stock. Los autos no funcionan porque los autos también son eléctricos. Y la electricidad que ha sido creada en Estados Unidos realmente es el talón de Aquiles de esa misma sociedad. Si les cortasen la electricidad, les quitan su Dios.
Esto dijo este senador, y dijo que tenía que ser una estrategia para protegerse de ese tipo de armamentos bélicos que ya existen. Ese mismo senador expuso lo siguiente, dijo: Estados Unidos no tiene un enemigo en casa, tiene 7 enemigos comprobados por el FBI que están tratando de hacer este tipo de atentados en Estados Unidos. 7 grupos identificados dentro de Estados Unidos que están ya preparados para atacar otra vez con septiembre de 2011. Usted recuerda las imágenes, ¿no? Los aviones estrellando contra las Torres Gemelas, gente llorando en pánico, nosotros asustados, pero en pantalla paralela en Palestina bailando felices, las dos caras de la moneda. Un ataque terrorista sería la tercera causa para que Estados Unidos no apoye a Israel. Ezequiel 39:1. Miren cómo acaba la historia. Tú pues, hijo de hombre, profetiza contra Gog y di: así ha dicho Jehová el Señor, y aquí yo estoy contra ti, oh Gog, príncipe soberano de Mesec y Tubal, y te haré volver y te conduciré y te haré subir desde los confines del norte y te traeré sobre los montes de Israel. Versículo 3. Te quitaré el arco de tu mano izquierda y haré caer tus saetas de tu mano derecha. Sobre los montes de Israel caerás tú y todas tus tropas y los pueblos que están contigo. A las aves de rapiña de toda especie y a las ferias del campo te he dado por comida. Sobre la faz del campo caerás, porque yo lo he hablado, dice Jehová el Señor. Van a llegar a Israel y dice que las aves de rapiña van a comer la carne de estos soldados. Estremecedor, ¿no? Dios los va a traer a todos esos pueblos, van a invadir Israel, pero en ese mismo lugar van a morir. Está en la palabra del Señor. Pestes es una de las herramientas que Dios va a utilizar. Lluvia de fuego. El mismo libro de Ezequiel relata esto. Ahora vea pues, el ébola ha surgido en Sudamérica, Norteamérica o países cercanos a Rusia. A ver, vea un mapa mundi donde ha surgido el ébola. Paralelamente a ese armamento y poderío nuclear se está levantando este tipo ébola. El ébola es solamente un principio de lo que vamos a empezar a ver en los siguientes meses, días, años, no sé. Pero hermanos, si es que empezamos a ver esas especies como las del ébola que te contagias así de una manera tan sencilla, ¿qué nos queda a nosotros como cristianos? Dile que está a tu lado, ¿qué nos queda? Dile la respuesta. Sin santidad nadie verá al Señor, dile. Eso nos queda, hermano, hermana. Si estamos escuchando semejantes advertencias, vemos, hermano, lo que está pasando. La solución que nos queda es: sin santidad nadie verá al Señor. Miren lo que dice Ezequiel 39, versículo 22. De aquel día en adelante sabrá la casa de Israel que yo soy Jehová, su Dios. Y no esconderé más de ellos mi rostro, porque habré derramado mi espíritu sobre la casa de Israel, dice Jehová el Señor. Qué lindo. Aquel que en Israel le quedaba dudas de que Dios le podía ayudar. Hay un reportaje de un judío que sus papás murieron en el holocausto judío. Él de niño se salvó. Algo así como lo que vimos en La Vida es Bella, ¿no? Como si el chiquito, si hubiese crecido, muere papá, muere mamá, él se salva y ahora es un historiador. Dice: yo ya tengo una visa para Estados Unidos, tengo una visa para Francia, una visa para Alemania. Dice: yo no sé por qué no me voy. Si yo ya sé lo que va a pasar, va a venir la guerra, aquí va a ser lo peor, o sea, el centro de la guerra mundial va a ser aquí en Israel. No sé por qué no me voy, dice. Parte de mí me dice que me vaya, pero parte de mí dice que Dios me va a demostrar en este lugar que
Él nos tiene en la palma de sus manos. Qué fuerte, ¿no? Parte de mí me dice, ¿no? Su carne dice, escapate a Alemania, Francia, Estados Unidos, ya tiene las visas preparadas, dice, y cuando está allí pienso escaparme, pero parte de mí me dice que Dios va a cumplir su palabra y que en medio de la guerra Dios nos va a levantar y nos va a salvar. Recientemente en la guerra que tuvieron en la frontera de Gaza, le hicieron preguntas a los terroristas. ¿Por qué creen que han perdido la guerra contra Israel? Le dicen, ¿no? Y el terrorista les responde: su Dios ha cambiado la dirección de nuestros cohetes. El Dios de los israelíes hacía que los cohetes se disparen a otro lado. Pese a que Israel tiene una especie de muro protector que ellos han creado, que cualquier misil que viene es interceptado por otro misil y explota. Un misil viene y un misil inmediatamente sale y explota. Pero aparte de eso, dicen los terroristas, lanzamos cohetes desde la tierra y nuestros cohetes se desvían y se van al mar, se van a las montañas. Y dijo este terrorista, el Dios de ellos cambia el camino de nuestros cohetes. Se merece un aplauso. Ese Dios. Ah, estás hablando de una realidad totalmente ajena a este país. ¿Por qué no hablas de la realidad nacional? Si no. Irán y Bolivia tras energía nuclear con fines pacíficos. Este es reciente, el periódico Cambio. No sé si usted ha visto el discurso presidencial la anterior semana, el día de las elecciones. Evo Morales que dije, Bolivia tras la energía nuclear con fines pacíficos, para escuelas, para investigación. Nos quieren meter el dedo en la boca. Irán dice lo mismo. Tecnología nuclear con fines pacíficos. ¿Qué dice Estados Unidos? De frente le dice, nunca. Estados Unidos nunca va a permitir que Irán produzca armas nucleares. Porque el día que ellos tengan armas nucleares, está declarado que se lo van a dar a los terroristas. Y los terroristas con un arma nuclear pueden hacer estragos, no solo en América, sino en todo el mundo. El poder nuclear de Rusia, China y Estados Unidos, dicen algunos expertos, que sirve para destrozar 20 veces el planeta Tierra. Destrozar 20 veces el planeta Tierra. Fácil. Yo no sé qué charlará nuestro presidente. Irán y la energía nuclear en Bolivia. Es el presidente de Irán hace el año pasado en Bolivia. Largas horas de reunión con el presidente Morales. Y paradójicamente, ¿no? Empiezan a hablar de energía nuclear aquí en Bolivia. Cuando este país es uno de los que a nivel mundial es que está gritando a mares que quiere tener energía nuclear. ¿Por qué? Porque quieren atacar Israel. Ahora se da de cuenta que es un problema global, ya no es un problema de Israel y de Irán. Cuando ya no afecta a nuestro país, ya se vuelve un problema, parece que nos empieza. Yo creo que el presidente de Irán le dijo lo siguiente: ¿sabes, señor Morales, quiénes son tus malos amigos de aquí de Sudamérica? Obvio, Chile. ¿Qué tiene Chile? Chile tiene aviones, tanques, helicópteros, soldados, tecnología nuclear, están tras de eso. Tú haces bombas nucleares y te igualas. ¿Por qué cree que el gobierno no compra en ese tiempo aviones de guerra, tanques de guerra, buques de guerra? Podría comprar dinero de plata, pero va a apuntar la energía nuclear. Porque una vez que Bolivia tenga bombas nucleares, va a ser de igual a igual a Chile. El día que Chile a Bolivia le declare la guerra,
va a ser cuestión de apretar un botón y puede desaparecer ciudades enteras, países enteros. Cuando Bolivia tenga energía nuclear, realmente vamos a estar de igual a igual. Parece lindo, ¿no? De igual a igual nos vamos a parar, nos van a respetar. Pero no, hermano, estamos cerca de que se cumpla la profecía. Nación contra nación, reino contra reino. Esa pelea de Israel contra Irán va a explotar y paralelamente va a ser explotar otras guerras a nivel mundial. Probablemente Bolivia, Chile. Póngase de pie, por favor. Jesús, tu palabra dice: tienen ojos, pero no ven, Dios amado. Qué dura palabra, qué dura palabra. El proverbio dice: ¿hasta cuándo, simples, amaréis la simpleza? A veces nos conformamos, Dios, con lo poquito que podemos tener y no escudriñamos, no buscamos. Nos quedamos ahí. ¿Hasta cuándo, simples, amaréis la simpleza? Dice el proverbio, Dios. Ayúdanos a quitar esta ceguera espiritual. Ayúdanos, Dios amado, a movernos en tu voluntad. Por ahí, Señor, estoy trabajando por algo, o por ahí estoy haciendo otras cosas. Más importante en este tiempo es los tesoros en el cielo. Por ahí en este tiempo no tengo espacio para hacer tesoros en el cielo, estoy haciendo aquí tesoros en la tierra, Dios.

oramos por todas esas personas que viven en Israel, por todos esos cristianos que están hoy sufriendo persecución. Qué duro debe ser, Señor, tener una familia sabiendo que una guerra está tal vez a punto de estallar en una hora, en un día, en una semana, pero tener la fe de que Dios ha dicho que en Israel va a venir la salvación. Te rogamos por esas familias, Dios amado, que están en Israel. Te rogamos por esas familias, Dios amado, que tal vez han visto morir a un hijo, a una madre, un padre, un hermano. Por esos cristianos que han escapado de Israel y al escapar de Israel han sido masacrados. Un revólver en la cabeza, han sido quemados. Entender, Dios amado, que la persecución a tu pueblo ya ha empezado. Y no solamente al pueblo judío, sino todo aquel que diga que es cristiano. El salmo, levántate, Señor, levántate, Señor, y sean esparcidos todos tus enemigos. Esta vez ya no son solamente enemigos espirituales, potestades, principados, son ejércitos. Levántate, Dios. Levántate, Dios, y sean esparcidos todos tus enemigos. Lo que decía el salmista en el Salmo 121: alzaré mis ojos a los montes, de donde vendrá mi socorro. Mi socorro viene de Jehová, que hizo los cielos y la tierra.

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que el Señor habita en la alabanza de su pueblo. Yo sé que todos lo conocemos porque es uno de los versículos más utilizados por la profundidad que tiene. Pero yo me di cuenta de que la alabanza no era un tiempo entre que llegaba la gente para que se vayan llegando y conozcan la palabra, sino que es un tiempo esencial. Es esencial. Tanto es así que el rey David, aquel que cumplió con su generación, es tremendo ese pasaje que dice, habiendo cumplido con su generación, fue reunido con sus padres. O sea, una persona muy especial. De hecho, lo comparan con un tipo de Cristo, algunos. David aprendió tanto el poder de la alabanza, de la adoración, de exaltación.

0: sabían que Obed-Edom no era israelita? ¿Sabían eso? ¿Cuántos sabían eso? No, él no era israelita y dijo, ah, bueno, métanlo porque es el arca de nuestro pueblo. No, él era un pagano. Pero él supo reconocer quién estaba en la presencia, en ese arca. Y él dijo, yo no puedo dejar pasar esa oportunidad. Y él y su casa decidieron cuidar el arca y hacerle un hogar, un lugar para que la presencia de Dios habite. No solamente eso, Dios lo bendijo en todo, absolutamente en todo. Aumentó sus ganados, aumentó sus posesiones, todo le iba bien. Cuando David se entera, dijo, hay que traer el arca. ¿Recuerdan que por qué se queda el arca ahí? Porque muere Usa, porque se va a caer el arca, ¿por qué? Porque la tratan de llevar mal y es toda una historia bien grande. Pero él trata de sostenerla, él cae muerto y tuvieron mucho temor y la dejaron ahí. Y ahí estaba un filisteo, Obed. Y dijo, yo me voy a quedar con el arca. Y él la tuvo un tiempo y Dios lo bendijo en todas las cosas. El arca está muy ligada a la adoración, es la presencia de Dios. Y había un culto alrededor del arca, había un culto alrededor de la presencia que debía sostener la presencia de Dios. Lo tremendo de todo esto es que Obed no se queda con que el rey se quiere llevar el arca, sino que él termina siendo un portero y un cuidador del arca aún en Israel. Él termina yendo con el arca, no se queda en su casa. Uno puede decir, pero la presencia de Dios ya me trajo todas las bendiciones que yo necesitaba. Yo me puedo quedar a gozarlas porque el Señor me bendijo. Él dijo, estimo todo por basura con tal de alcanzar esto que he visto que es mi bendición. Lo mismo que llega a decir Pablo, ¿no? O sea, yo tomé una frase de Pablo. Él dice, he tomado todo por basura con tal de alcanzar a Cristo. ¿Recuerdan ese pasaje? Si recuerdan, no se distraigan con el banco, no pasa nada. El banco se va a mover, pero nadie se tiene que distraer. Yo voy a enseñar el segundo principio, me estoy adelantando solamente porque va al caso. Hay un principio espiritual, la distracción, escuchen bien, presten atención, la distracción mata la unción. Lo voy a volver a repetir, la distracción mata la unción. Si ese banco es una distracción, va a matar, va a robar lo que Dios quiere hacer. A veces hasta uno podría, voy a meter un bocado. A veces los musulmanes tienen este principio mucho más entendido. Ustedes van a entrar a una mezquita y todo el mundo está callado y todo el mundo está adorando. Aún con todas las mentiras y las confusiones que ellos tienen, aún han aprendido a respetar la presencia de ese Alá, ese Dios que ellos adoran. ¿Sí? Aún en las iglesias católicas hay a veces más respeto. Yo voy a enseñar el segundo principio. La distracción mata la unción. Si ustedes quieren recibir cosas de Dios, prohíbanse a ustedes mismos distraerse. Dice la palabra que podemos llevar cautivo todo pensamiento a la obediencia de Cristo. Si el calor te distrae, sujeta el calor. Si hay temores que te distraen, ¿saben qué? Lleva cautivo todo temor a la obediencia de Cristo. Gobierna sobre lo que Dios te ha dado, porque eso te va a permitir recibir riquezas en Cristo. Entonces, si tú aprendes a utilizar este segundo principio, que nada te distraiga, vos vas a ser una persona súper bendecida, porque no vas a permitir que nada te robe lo que Dios va a entregar. ¿Sí? Este es un paréntesis. Y el primer principio era... ¿Cuál era el primer principio? ¿Cuál es? Él habita en medio de la alabanza de su pueblo. Sigo con la historia. Obed-Edom termina sirviendo en medio de Israel. Cuando, a ver, piensen esto. Los que servían en el tabernáculo eran personas elegidas de la tribu de Leví. No cualquiera podía servir. De hecho, 11 tribus estaban exentas de poder servir. Una sola podía servir en la casa de Dios. Pero este Obed-Edom se hizo lugar en medio de un pueblo que no era su pueblo, en medio de una tribu que no era su tribu, y él se metió en medio de ese diseño. Dios dice, yo restauraré el tabernáculo caído de David. No dice, voy a restaurar el templo. No voy a, dice, voy a restaurar el sacerdocio levítico. Dice, voy a restaurar el tabernáculo caído de David. ¿Ustedes sabían cómo funcionaba ese tabernáculo? Había 24 casas de adoradores que ministraban noche y día, sin cesar. Sin cesar. David entendió que donde está la presencia de Dios, Dios bendice. ¿Qué pasa si la presencia de Dios está sobre una nación? Dios va a bendecir una nación. Y él dijo, ¿saben qué? Si Dios bendijo a Obed-Edom, aún siendo pagano, porque supo honrar la presencia de Dios en su casa, ¿cuánto más Dios va a bendecir al pueblo escogido, a Israel, si sabemos cuidar la presencia de Dios? Y dijo, yo voy a hacer que Israel permanezca en adoración constante. Y eso a Dios le agradó. ¿Saben qué? El arca estaba expuesta, ni siquiera estaba guardada, todos podían verla, estaba sobre un monte y con cuatro palitos, un toldito encima, y todos podían ver la presencia de Dios. Y alrededor de la presencia de Dios, todo el mundo adoraba. Todo el mundo adoraba. ¿Y saben qué? Ninguno pudo contra David en el tiempo de su reinado, mientras que la adoración estuvo ahí presente. Para mí esto es espectacular, no sé si ustedes alcanzan a comprender, yo oro, de verdad, orábamos con el pastor William, con el pastor Javier, orábamos algo, que el Señor abra los ojos de nuestro entendimiento para que podamos comprender. ¿Saben qué? Muchas cosas están veladas espiritualmente. Cuando yo empecé a aprender eso, me di cuenta de dos cosas. La primera, Dios quiere revelarme muchísimas cosas a mí. Muchas cosas me quiere revelar. Me quiere enseñar. Dice, cantaba yo hace un momento, decía, clama a mí y yo te responderé y te enseñaré cosas grandes y ocultas que aún no conoces. ¿Se acuerdan de ese versículo, verdad? Yo entendí que si yo clamaba y buscaba su rostro, el Señor me iba a revelar cosas que ojo no vio, ni oído yo, ni ha subido al corazón del hombre, pero que Dios ha preparado para aquellos que le aman. Yo aprendí que si yo golpeo, dice la palabra que se me va a abrir, y que si yo llamo se me va a contestar, y que si yo busco voy a encontrar. Entonces yo me he convertido en un buscador, en un clamador, en un golpeador, en el buen sentido, porque anhelo las cosas que Dios tiene para mí, que Él no me las puede entregar salvo que yo decida buscarlas. Dios tiene muchas cosas para revelarnos, pero depende de nosotros. ¿Sí? Depende de nosotros, no depende de Dios. No depende de Dios. Esto es una gran mentira que hoy tiene que caer. Muchas veces oramos, si tú quieres, Señor. ¿Sabes qué? Dios quiere. Tú eres su hijo. ¿Qué quiere Él? Que crezcas a la medida de ese varón perfecto que es Jesucristo. Él quiere que crezca a esa medida. Pero ese crecimiento depende en gran medida de nosotros. No de Dios, sino de nosotros. Es como un padre que quiere regalarle algo a su hijo, pero está esperando que haga buenos méritos para darle un premio, por así decirlo. Es tal así que dice que Jesús, entrando en la ciudad que él, en donde él nació y creció, dice que ni siquiera pudo hacer milagros. ¿Por qué? ¿Se acuerdan por qué? Incredulidad, correcto. Dice, pero si este es Jesús, su padre es José, su madre María, su hermana y su hermano están entre nosotros, ¿qué se hace este de profeta? Y eso hizo que el Señor dijo, no puedo hacer milagros, si no hay fe, Él no puede. Tanto así que entra en la casa de la niña que había muerto y Él dice, saquen a todos de la casa. ¿Por qué? Porque la gente se burlaba cuando Él dijo, la niña solamente está dormida. Fíjense cómo está relacionada la fe o la falta de fe con el obrar de Dios. ¿Por qué se producen avivamientos? ¿Por qué se producen derrames de Dios poderosos? Porque la gente empieza, una, con hambre, otra, con un deseo de buscar más de Dios, y tercero, cree en lo que Dios va a hacer. Por eso esta canción que cantamos es poderosísima. A veces cuando conocemos una canción, el problema que tiene es que la creemos, ya la conocemos y la cantamos automáticamente. Y no estamos pensando en lo que estamos cantando. Y dice, creo en ti. Con esas palabras yo estoy abriendo el mundo espiritual para que el Señor quiera hacer algo conmigo. Porque le estoy diciendo, la base de mi vida es que te creo en lo que tú harás. Y Dios no puede hacer nada sin que le creamos. Dice, sin fe es imposible agradar a Dios.
1: y es necesario que los que le buscan crean que le hay y que él es galardonador de los que le buscan. ¿Se entiende? Entonces, yo estoy soltando principios. Los principios son llaves en el espíritu. Si uno viera lo que produce un principio espiritual cuando sale con poder y entra una persona, empieza a abrir cámaras que estaban escondidas, empieza a quitar velos que estaban velados sobre nosotros para que podamos comprender todo lo que Dios quiere hacer. Y yo no puedo empezar a soltar cosas que Dios quiere hablar este día sin que nosotros se produzca expectativa. Si yo me pongo a adorar, ahí digo, bueno, ¿cuánto tiempo va a adorar este flaco? ¿Saben qué? No va a pasar nada. Por más que yo tenga todo el deseo, y sobre todo el Padre tenga todo el deseo de hacer algo acá, todo depende de ti. ¿Pueden decir todo depende de mí? Y yo se lo voy a comprobar con un versículo. Dice la palabra: el que tenga sed, venga a mí y beba. No dice yo te voy a buscar, te voy a rogar, dale, toma un poquito de agua, dale, si tenés sed, dale, che, toma un poquito. No, no lo va a hacer. Él cree que aquellos que tienen sed deben buscar de él. Si no buscamos, no vamos a recibir nada. Porque eso también es un principio espiritual. Todo el mundo espiritual, todo el mundo aún natural se mueve bajo principios espirituales. La gravedad es un principio espiritual que está sujetando todas las cosas a la tierra. Si no, saldríamos volando. Dice la palabra, y se lo voy a comprobar con un versículo bíblico, dice la palabra que Él sujeta y sostiene todas las cosas con la palabra de su poder. Todas las cosas. Dice algunas, todas. Entonces, si sujeta todas las cosas, todo está sujetado. ¿Por qué los átomos no se separan? Porque la palabra de poder de Cristo los sujeta. ¿Por qué tú estás aquí y no sales volando? Porque la palabra de Dios te trajo aquí y Él te sujeta. Son principios que van a responder y van a operar cada día porque Él es fiel y verdadero. Entonces, yo hoy voy a estar soltando muchas cosas, si Dios me lo permite. Pero todo eso depende del hambre que tú tengas. Dios va a poder hacer tanto en tu vida hoy, según cuánta hambre y sed haya en tu interior. ¿Se entiende? Por eso el Señor me llevaba hace como 2 años a entender este versículo en una profundidad mucho mayor de lo que lo entendía antes. Y me empezó a decir, cada vez que llega a un lugar, que llegues a un lugar, empieza a clamar porque la gente tenga hambre. Si no, no vas a poder soltar nada de lo que yo quiero darles. Entonces yo me di cuenta, no tiene que ver con que yo tenga, no tiene que ver con que Dios quiera hacer, tiene que ver con el hambre de la gente. Si no hay hambre, no pasa nada. Si hay hambre, ustedes pueden abrir los cielos sobre este lugar, según el hambre que tú tengas. ¿Todos están entendiendo? Espero ser claro y no ir muy rápido o ir a la velocidad que todos entendamos todo. ¿Amén? Depende de ti, no depende de mí. No depende de la unción del que ministra. Cristo salió a sembrar. El sembrador salió a sembrar. Y tiró, y había diferentes terrenos. La semilla era exactamente la misma. En unos produjo un fruto al 100 por 1. En otros se la llevaron los pájaros, se quemó por el sol, la hollaron, se ahogó por la...

yo voy a, en un momento más, voy a esperar que lleguen un par de personas más, pero yo ya se los adelanto a ustedes. Yo les voy a pedir un favor súper importante. Súper importante. Dios va a saciar la sed, amén, y el hambre. ¿De qué depende de nosotros llegar a tiempo? Yo sé que de repente siempre hay alguna cosita, se nos rompió la ducha, lo que sea. Ya, no había comida, tuvimos que esperar, lo que sea. Vamos a tener varias plenarias. Yo les pido una cosa, tratemos de llegar todos temprano. ¿Para qué? Porque yo acabo de tirar como 5, 6, 7 principios hace un momento y todos ellos no lo escucharon, ustedes tampoco. Y ustedes están perdiendo perlas que Dios está entregando. Entonces yo no voy a volver a repetir, sino voy a estar todo el día yendo y volviendo, y no sirve de nada. Entonces, los que llegaron tarde después preguntan a los demás, che, ¿cuáles eran las perlas que nos perdimos? Y atesórenlas. ¿Amén? Yo no voy a repetir, pero sí les digo esto, no pierdan, porque, claro, si uno tiene el culto normal, empieza a tener una hora de alabanza, vamos a llegar y tirando como a las 10, 10 y medio, cosa que agarramos la predica y nos perdimos la alabanza, que a veces es media aburrida. No sé si piensan así, espero que no. Pero a veces los cristianos somos así, no, vamos a llegar para ahí refilando para la prédica, cuando termina ahí los anuncios, entramos de sopetón y nos escuchamos la palabra y nos vamos felices. Total, la adoración vengo en el carro escuchando, ¿cuál es? Aparte el pastor no canta tan bien, así que... No es tu caso. Es mi caso. ¿Se entiende? Entonces, a veces hay pequeñas cosas que nos roban. Dice la palabra, cuídense de las zorras pequeñas que vienen a robar los frutos. No dice las grandes zorras, las cosas grandes. A veces las pequeñas cosas te vienen a robar más que las cosas grandes. ¿Amén? Entonces, seguramente en un ratito más van a seguir llegando gente, así que quédense tranquilos, no son los únicos. Es parte de la cultura boliviana, lamentablemente. Decimos a las 4 de la tarde vamos a estar en un cumpleaños y aparecemos a las 7. ¿Sí? Justo cuando están cortando la torta para llegar al mejor momento. Lamentablemente es así y es la cultura que debemos despojarnos. Y yo no estoy diciendo que la Argentina es mejor, para nada. Te llevo 11 años acá y el Señor ha quitado tanto de la cultura argentina que yo siento que he muerto un montón de cosas. ¿Por qué? Porque Dios quiere que no recibamos la cultura de una nación. Dios quiere que recibamos la cultura del reino de los cielos. Esa es la cultura que debemos portar en nuestras vidas. Por lo tanto, muchas cosas de nosotros deben quitarse. Y espero que hoy, Señor, vayas sacando muchas cosas que hemos tomado como normal, pero que deben ir despojándose para que el Señor pueda hacer algo más grande. Amén. Yo les voy a pedir que hagamos una oración hoy para empezar este tiempo. Y es que nos pongamos de acuerdo. Otro principio espiritual. Si hubiese dos o tres de acuerdo. Dos o tres de acuerdo. Somos un montón. Pero si nos ponemos de acuerdo. Pero lo vamos a hacer, vamos a agarrar ese principio. Yo les voy a pedir que se pongan de a dos o de a tres, rapidito. Agarren el que esté al lado, se ponen dos de a tres. No más de tres, o sea, dos o tres. Lo bueno que dice dos o tres es que siempre podemos armar pareja. Amén. Dos o tres, si son cuatro, ya no sirve. Dos o tres, ¿bien? ¿Se pusieron todos de dos o tres? A ver, ¿usted con quién está? No, pero dos o tres tienen que estar juntos. Ya, ahí está. Bien, y acá mira, dos y dos si quieren. O tres, fíjense, dos o tres. No más que eso, ahí está. Ustedes únense, bien, muy bien. Excelente, estamos como en la primaria. Cuando nos hacían los maestros decían, pónganse de a dos. Y los nenes estaban así, pero yo quiero con él, pero también con él. Bueno, hoy vamos a tener que renunciar un poquito para estar dos o tres. Bien. Yo les pido que podamos hacer una oración. Esperen, vamos a hacer algo más. Salvo el pastor Javier. Solo él, escúcheme bien, solo él, salvo él. Porque está llegando su esposa y tiene que coordinar cosas. O el pastor William, nadie puede tener un celular prendido. ¿Podemos hacerlo? No nos vamos a morir, yo les aseguro que no nos morimos si apagamos el celular. ¿Lo prendemos en los breaks? ¿Cuál es el problema? Y aún si no lo prendieran en el break, te ayudaría a no distraerte. ¿Se acuerdan del segundo principio? La distracción mata la unción.
Entonces, yo voy a pagar mi celular, ¿me lo apagás? Listo, mi esposa me lo va a pagar. ¿Sí? ¿Les parece que hoy? Mira, no es complicado. Imagínate que si apagaras el celular, el Señor te derrama algo nuevo sobre tu vida. Vale más perder un celular que andar y recibir un principio espiritual que tener el celular apagado y perderlo, ¿verdad? Porque siempre que te vibra, uy, ya te estás pensando, uy, seguro que mi mamá me está escribiendo porque no le avisé que llegué bien y todo eso. No, y ya nos perdimos. ¿Bien? Ok, apagamos el celular. Al mediodía, si quieren, lo prenden, le mandan un mensajito a los papás, estamos todo bien, por si acaso lo apagué, porque en el campamento o en el retiro no se puede celular, gloria a Dios. Y le cortamos y le mandamos el mensaje y todos felices, amén. Bien, estamos de 2 a 3 personas, yo me uno con el pastor William. Amén, estemos de 2 a 3. Vamos a ponernos de acuerdo. Si nos ponemos de acuerdo, el Señor puede hacer algo hoy tremendo. Pero necesita de nuestro acuerdo, de nuestro común acuerdo. Amén. Vamos a hacer una oración. Yo voy a comenzarla, pero quiero que ustedes se queden orando un momento. Mientras nosotros vamos a estar con los instrumentos ministrando. Padre, estamos aquí, Señor. Hicimos la primera parte del camino. Dejamos nuestra casa. Viajamos lejos, Señor. Tomamos el bus, el micro, nuestro auto y viajamos hasta aquí. Y aquí estamos, Señor, atentos a escuchar lo que tú tienes para decirnos. Habiéndonos despojado de toda distracción, habiendo apagado celulares, habiendo quitado todo aquello que nos puede robar, hoy decidimos escuchar tu voz. Y lo que tú quieras hablar, queremos escucharlo con un buen corazón. Y lo que quieras arrancar de nosotros, te damos libertad para que lo hagas. Y lo que quieras enseñarnos, estamos dispuestos a que cambies nuestra forma de pensar porque el reino de los cielos se ha acercado. Padre, queremos que hoy sea un día glorioso en tu presencia. Llévanos, Señor, a ver cosas que jamás hemos visto, entender cosas que jamás hemos entendido, experimentar más y más de tu presencia como nunca antes, Señor. Padre, estamos aquí como vasos dispuestos en tus manos para que hagas algo extraordinario en este día, Señor. Rompe, Señor, todo lo que limita que tú te muevas, Señor. Aún aunque duela, Señor. Rompe los límites, Señor, de nuestra mente. Rompe los límites de nuestra cultura. Rompe los límites de nuestro pensamiento. Rómpelos, Señor. Y llévanos a ver tu poder glorioso en medio de nosotros, Señor. Tú pones el querer como el hacer por tu buena voluntad. Pon en nosotros el querer más de ti. Pon en nosotros hambre y sed de justicia para que podamos ser saciados, Señor. Abre los ojos de nuestro entendimiento para que podamos comprender la esperanza a la cual hemos sido llamados. Rompe los límites de nuestra mente, rompe los límites, Señor, de nuestro corazón. Despojamos de nosotros todo trapo de inmundicia. Límpianos, lávanos con tus aguas, Señor. Queremos acercarnos a ti confiadamente, Señor. Señor, toda inmundicia, toda suciedad, todo lo que viene a robarnos, Señor, a separarnos de ti, Padre, sea un tiempo de lavarnos en tus aguas, lavarnos en tu presencia, lavarnos en tu presencia, Señor. Viva barababa shekira barabadara mandara bashokuro yera babasukara yere. Dice la palabra, porque cómo oraremos o cómo pediremos como conviene, no lo sabemos, pero el Espíritu intercede por nosotros con gemidos indecibles.

Padre, en el nombre de Jesús, se despierta el espíritu de mis hermanos, Señor. Porque dice la palabra que el hombre natural no puede entender las cosas del espíritu, porque ha de discernirse espiritualmente.

Salmo 24 dice: levante vosotros vuestras cabezas y alzaos vosotras puertas eternas, y entrará el Rey de Gloria. Abrimos.

comencé a ver unas mordazas en la boca. Si tú sientes que algo quiere salir de tu interior, pero hay algo que no te temo, solo pido que levantes tu mano.

de Dios está sobre mí por cuanto me ha ungido el Señor para traer libertad a los cautivos y a los presos apertura de la cárcel. Brava shekera mandara bai shekera. Oh shekera bandara mama mama ira shekera. Sotoro baba rabatara mandara bai shekera. Toda mordaza en el nombre de Jesús que limita el hablar y limita el oír, ahora en el nombre de Jesús, quebrada, shakaria mandere basekira. Se cae toda mordaza de tu vida, se cae, se quiebra ahora en el nombre de Jesús, de tu boca, de tus oídos y de tu mente, brava basekira, que está conectada a tu corazón y limita, brava basekira, tu vida en el nombre de Jesús. Oh, shakira madara palabra mandara basekira. Se quiebra ahora en el nombre de Jesús. En tu nombre Jesús ahora. Sácala, mamá. No estaba planeado esto, pero el Señor lo tenía planeado. Puedo ver delante de nosotros. Se ha abierto como una fuente. Una fuente de agua. Shakara labra baba seikira. Y podía escuchar al Señor. ¿Quién dijo que tenía sed? Venga a mí, beba. Baba Sheikira, Baba Sheikira, Badara Baseikira.

ustedes perciben que se ha creado un ambiente tremendo en este lugar. Y esto es solamente el comienzo. No podíamos soltar una sola palabra si primero el Señor no hacía lo que está haciendo ahora. Y es quebrar las limitaciones de nuestra mente, de nuestro corazón. Todo lo que nos dejaba que seas libre en su presencia. Nos lavamos en medio de tus aguas, Rey.

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derramada, dice. Y habiéndonos acercado a esta preciosa fuente, de ella queremos beber todo el día, Señor. Este tiempo el Señor puso el nombre, no sabíamos que iba a pasar esto, pero el Señor nos dijo, se llamará de regreso a la fuente. Lo tremendo es que si uno ve espiritualmente, hay muchísimas fuentes de las cuales podemos beber. Muchas veces nos saciamos con fuentes que no son Cristo. Y cada cierto tiempo volvemos a tener sed. Por lo tanto, tenemos que volver a tomar de esas fuentes. Son fuentes que este mundo nos da. Son aguas que este mundo nos da. Mas nos sacian temporalmente. Y volveremos a tener sed. Muchas veces tomamos de aquello que es temporal. Muchas veces tomamos de aquellas cosas que nos hacen en parte. Este mundo nos ofrece muchas cosas para saciarnos. Mas los hijos de Dios deben aprender a ir siempre a la fuente que permanece para siempre. Ir siempre a la fuente eterna, ir siempre a Él. Hoy venimos ante ti, Cristo. No queremos escuchar palabras de hombre. Queremos verte a ti obrando, hablando, manifestándote en medio de este tiempo. Sujetamos todo a ti, Señor, en este día. El ambiente de la ciudad, Señor. El ambiente de este lugar, de este hotel, aún de este lugar donde estamos ahora, Señor. Sujetamos todo a Cristo. Sujetamos todo a Cristo. Porque queremos ver a Cristo moviéndose con poder en medio nuestro. Porque necesitamos comer y beber de Él. En un momento, Cristo dice algo muy poderoso, pero también muy tremendo para la cultura israelí. Él dice, el que no come mi carne ni bebe mi sangre no tiene parte conmigo. Pero en el momento justo cuando las multitudes querían coronarlo como rey, lo estaban buscando porque él había hecho un gran milagro y comieron 5,000 personas. Y cuando se acercan a él, él les dice, ustedes no vienen sino porque vieron, comieron y se saciaron. Mas yo les digo, el que no come mi carne ni bebe mi sangre no tiene parte conmigo. Y la gente se escandalizó por lo que él acaba de decir, porque él estaba diciendo que coman la carne de un hombre y beban la sangre de un hombre, cuando en la ley había dicho que maldito aquel que comía la carne con su sangre. Y la gente empezó a irse, y quedaban unos pocos discípulos a su alrededor, y dice, ¿ustedes también se quieren ir? Váyanse. Y entonces Pedro levanta la voz y dice, ¿a dónde iremos, Señor? Si solo tú tienes palabras de vida eterna, ¿a dónde iremos? ¿A dónde iremos? Bienaventurados los que tienen hambre y sed de justicia, porque serán saciados. Bienaventurados los que lavan sus ropas y se preparan para lo que Dios está haciendo. Bienaventurados. Bienaventurados los que se acercan a la fuente donde hay palabras de vida eterna. Este ambiente, Señor, no queremos romperlo. Permítenos, Señor, tener un tiempo precioso en esta ciudad, en este pueblo, en este lugar. Permítenos, Señor, escuchar audiblemente tu voz. Permítenos que todo nuestro ser se estremezca ante tu presencia. Y tu palabra hable sobre nosotros, palabra que edifique y que nos lleve, Señor, de menos a más, de gloria en gloria, de victoria en victoria. Queremos exponernos a tu gloria y ver a Cristo siendo formados en nosotros.
Bendecimos este tiempo. Sea tu poder y tu palabra ministrándonos, Señor. Sujetamos el hambre, sujetamos el sueño, sujetamos nuestro vientre, sujetamos todo a ti, Señor, para que nada distraiga este tiempo. Enviamos paz a los niños y declaramos que un ambiente de paz los rodea y trae templanza, trae paz. Todo lo que viene a estorbarlos y a molestarlos aún a los niños pequeños, Padre, los sujetamos en el Espíritu y en el nombre de Jesús. Y llenamos este ambiente de paz, porque el Príncipe de Paz mora en medio de un ambiente de paz y Él manifiesta su paz. Tu paz, Señor, esté sobre nosotros. Sea un tiempo donde tu palabra fluya con poder en medio nuestro. Queremos exponernos a ti como cartas abiertas, listas para ser escritas por tu mano poderosa. Y los velos caigan, Señor, delante de tu presencia. Los temores se dobleguen ante ti, Señor. La incredulidad, Señor, se sujete. La mentira no tiene poder, ni arte, ni lugar en este tiempo, Señor. Seas tú hablando con poder, Señor. Gracias, poderoso Rey. Gracias, poderoso Cristo. Gracias por este tiempo. Gracias, Rey. A ti sea gloria, honra, poder, alabanza. Por todos los siglos, todas las edades, todas las generaciones. En el nombre poderoso de Jesús. En el nombre poderoso de Jesús.

cosas más. Yo no salgo. Les pido que no salgan de este espíritu, de este ambiente. Yo les decía que la distracción mata a unción y que cuando uno aprende eso, uno aprende a valorar los tiempos en el espíritu. Es muy difícil que alguien pueda hablar movido por la unción del espíritu si no se respeta o si no se aprecia la presencia del espíritu. No sé si ustedes han experimentado eso, pero hay momentos donde el Señor te lleva a profundidades de adoración y viene alguien y empieza a hablar y rompe ese espíritu, y es muy difícil después remontar para aquel que tiene que soltar una palabra, y es muy difícil que esa palabra salga de parte de Dios si no hay un ambiente de respeto. Yo oro para que en este día aprendamos a respetar los tiempos de adoración, valorarlos, porque el Señor habita en la adoración de su pueblo, y Él habla cuando el pueblo está en una actitud de adoración. Él se mueve cuando hay una actitud adecuada en medio de los hijos. Y realmente valoro el que ustedes estén así. Yo percibo que su espíritu está entendiendo lo que el Señor está haciendo. Y este silencio, este respeto, esta búsqueda en el interior, yo la valoro, la aprecio y le doy gracias a Dios por sus vidas. Y doy gracias a Dios por todo lo que hoy hablará sobre ustedes. Y doy gracias a Dios por todo lo que Él podrá hacer en medio de esta casa, en medio de este tiempo, porque tú estás teniendo una actitud correcta. Yo te doy gracias, Rey, por este tiempo, porque nos uniste, porque nos somos una familia en Cristo. Y nos permites compartir esto con tu preciosa presencia. En 1 Juan, capítulo 1, verso 1, dice: lo que era desde el principio, lo que hemos oído, lo que hemos visto con nuestros ojos, lo que hemos contemplado y palparon nuestras manos acerca del Verbo de la vida. Porque la vida fue manifestada y la hemos visto y damos testimonio y os anunciamos la vida eterna, la cual estaba ante el Padre y nos fue manifestada. Lo que hemos visto y oído os lo anunciamos, para que también vosotros tengáis comunión con nosotros, y nuestra comunión verdaderamente es con el Padre y con su Hijo Jesús el Mesías. Y estas cosas os escribimos para que nuestro gozo sea completo. Pueden sentarse, ¿sí? Amén. Eso, sentarnos no quiere decir que perdamos lo que el Señor está haciendo, sino más bien sentarnos tiene que ver con prestar más atención. Amén. Bueno, buen día para cada uno de ustedes. Dios les bendiga tremendamente. Vamos a tener un tiempo precioso. Amén. Amén. Y creo que el Señor va a hablar cosas bien lindas en medio nuestro. Pero para eso, como decíamos, necesitamos estar con nuestro espíritu abierto, apercibidos de lo que Dios quiere hacer. Amén. No se distraigan, no se dejen robar. Amén. Y que el Señor se pueda mover con poder, con libertad, que todos podamos recibir de lo que Él quiere entregarnos. Sea un tiempo precioso en su presencia. Amén. Ese es nuestro deseo, creo que es el deseo de todos. Me imagino que vinieron acá porque quieren escuchar lo que el Señor quiere hablarles. Me imagino que no vinieron acá porque... Gracias. Me imagino que no vinieron acá porque era fin de semana y se iban a reunir y bueno, vamos. Sí. Creo que va a ser un tiempo precioso. Voy a hacer una pequeña introducción, sin salirnos de lo que estamos hablando y del espíritu con lo que estamos compartiendo. Espero que terminen de moverse, así yo puedo empezar a hablar, porque ya les expliqué el tema de la distracción y quiero... No voy a pelear contra la distracción. Amén. Amén. Tomen su lugar, tranquilos. Así ya continuamos. Hace años yo aprendí algo, y es que la revelación es progresiva. Digan conmigo, la revelación es progresiva. Amén.
¿Recuerdan el pasaje que dice que Cristo es la roca y cada uno mire cómo sobreedifica? ¿Recuerdan eso? En un pasaje la palabra que dice Cristo es la roca, Él es la piedra angular, Él es el fundamento. Y cada uno tiene que mirar cómo va a edificar. Y dice que algunos van a edificar con heno, con hojarasca, y otros con piedras preciosas, con metales preciosos, como el oro, ¿sí? Como la plata. Pero dice, cada uno vea cómo va a edificar sobre ese fundamento que es Cristo. Y dice, en el tiempo el fuego lo va a probar. El fuego lo va a probar. ¿Ok? ¿Sí? ¿Todos están conmigo? Cristo es el fundamento, cada uno va a ver cómo sobreedifica. La iglesia puede edificar sobre diferentes fundamentos. ¿Sí? Estoy hablando de fundamentos. Por ejemplo, hay iglesias que están edificadas sobre la revelación que alguien tuvo y de ahí surgió una denominación. No voy a darle el nombre a alguna conocida para no hablar de nadie, pero imagínense que existe la denominación del pan de cada día, porque aprendimos que el pan de cada día dánoslo hoy, así que nosotros somos la denominación del pan de cada día. Entonces, todo gira bajo esa revelación, el pan de cada día dánoslo hoy. Entonces, cantan acerca del pan, oran acerca del pan, y es una revelación tremenda. O sea, cuando hablamos del pan de cada día, estamos hablando de Cristo, Cristo que se da a comer a nosotros, o sea, cada día nos alimentamos de su palabra, eso quiere decir está ligado con hacer la voluntad de Dios. O sea, podríamos hablar tanto acerca del pan de cada día, y esta iglesia entendió lo que era el pan de cada día, hizo tremendas enseñanzas sobre el pan de cada día. Fue gran revelación. Así que, como los hermanos se hablan, dicen, ¿cómo está mi hermano? ¿Ya comiste el pan? ¡Esa! Todos hablan acerca del pan, ¿sí? Se saludan, ¿cómo está? Hoy te alimentaste, ¿sí? Cristo está en ti, amén, gloria a Dios, aleluya. Están las reuniones, adoran acerca del pan, el pastor predica acerca del pan, hablan en el discipulado, todos hablan acerca del pan. Y es una iglesia que se edifica sobre una revelación, ¿sí? Ahora, esto es muy importante. Sin revelación no podemos edificar, ¿sí? Si no hay revelación, ¿qué revelación? Es algo que está velado y que se da a conocer. Cristo no se lo puede conocer leyendo la Biblia simplemente. Si la Biblia no nos es revelada, o sea, nos es revelado lo que está en el contenido, no sirve de nada. No sé si alguna vez han conocido que grandes estudiosos, literarios, gente muy conocedora en términos literarios, ha leído la Biblia. Sin embargo, son adúlteros, son mentirosos, son racionales, y leyeron la Biblia desde su perspectiva. Por lo tanto, no es que la Biblia te va a transformar. Si la Biblia no es revelada por el Espíritu Santo, porque aún Jesús lo dijo, ¿no? Todas las cosas van a ser reveladas por Él. Dice, cuando venga el Espíritu de verdad, el Espíritu de Dios, dice, Él les enseñará todas las cosas, Él les revelará, les hará recordar aún mis palabras. O sea, el Espíritu Santo es quien nos revela, ¿ok? Entonces, estoy yendo por... Voy a ir como un arbolito. Hay un tronco central que es el mensaje, pero voy tocando muchas cosas para armar todo esto que es lo que el Señor quiere soltar sobre nosotros. ¿Amén? ¿Saben qué? Tenemos que cambiar este cable para que... Les va a salir mal la grabación, voy a estar yo ahí peleando con el cable. Entonces cortamos un segundo, cambiamos de cable. ¿Podemos?

medios interesantes. Bien, entonces volvemos. Estamos diciendo, una iglesia que toma una revelación y de eso hace todo una doctrina, hace una enseñanza, edifica a los santos. Ahora, todos reconocemos que Cristo es el pan de cada día y que es una verdad, ¿sí o no? Entonces, ninguna denominación enseñó algo que no sea la verdad. Se fundamentaron sobre una verdad. Pero Cristo no es solamente el pan de cada día. Es mucho más que eso. ¿Se entiende? Entonces, ¿qué es lo que sucede cuando nos fundamentamos solo en una parte de la revelación? Nuestro crecimiento es como yo ir al gimnasio y en vez de edificar todo mi cuerpo, agarro una mancuerna y le doy siempre al mismo brazo. Claro, voy a tener un brazo así y el otro va a estar así, medio debilucho. No tiene mucho sentido porque estás edificando una parte. Ahora, es cierto que cada congregación tiene una revelación y, como dice la palabra, somos un cuerpo y hay diferentes miembros y cada miembro tiene una función. Entonces podemos decir, ah, bueno, los del pan de cada día, ellos enseñan esto porque ellos tienen una parte de la revelación, no tienen toda. ¿Se entiende? Entonces con eso nos quedamos todos tranquilos y dice, ah, porque nosotros somos del pan de cada día y nosotros somos de la copa del Señor. Ah, nosotros somos de la santa cruz que venció a la muerte. Y cada uno tiene su defensa. ¿Hasta ahora vamos, todos entendieron esto? Sencillito, ¿sí? Ok. Entonces, ese es un fundamento sobre el cual edifican. Pero Cristo es una roca viva. Es una roca inamovible. Él es la palabra de Dios. Cuando nosotros nos enfocamos solo en una parte, estamos impidiendo ver todo lo demás. Por ejemplo, hay algunos que se enfocaron mucho en el bautismo. Y el bautismo es bueno, claro que sí. El evangelismo es bueno, por supuesto que sí. ¿Es importante las sanidades? Claro que sí. Hay un montón de cosas que son importantes en la palabra. Pero una cosa no quita la otra. ¿Se entiende? La iglesia no debe estar fundamentada solamente sobre la doctrina o una parte de la revelación, sino sobre Cristo. Cristo es el fundamento de la iglesia. Y Cristo va a venir a revelar muchas cosas dependiendo de lo que nosotros necesitamos. No sé cómo ustedes vivieron, porque más allá de que tengo contacto con los pastores, no me congrego con ustedes, por lo tanto no sé cómo ha sido su proceso en el año, ni tampoco lo he charlado con el pastor William o con el pastor Javier, no lo he charlado. Pero seguramente el Señor ha estado hablando cosas. Por ejemplo, hay etapas donde el Señor dice, no, la santidad, y le metemos a la santidad, santidad, santidad. ¿Por qué? Porque es necesario que la santidad sea edificada en la casa. Porque sin santidad es imposible ver a Dios, porque es importante que el que se acerca tenga manos limpias, por el corazón puro. O sea, la santidad es súper importante. Él es santo, dice, sean santos como yo soy santo, dice el Señor. O sea, mucho, por ejemplo, ¿no? Nosotros trabajamos mucho tiempo sobre la santidad. Y es un fundamento de verdad, sí. Pero cuando eso se establece, el Señor dice, ok, ya sos santo, ahora trabaja en la fe. Porque sin fe no van a poder manifestar lo que yo quiero entregar. Entonces empiezan a trabajar un proceso de trabajar la fe, y hacemos obras que activan la fe, escuchamos la palabra, porque la fe viene por el oír la palabra de Dios, y ahí empezamos a trabajar la fe. Pero la fe sin obras es muerte, entonces hay que ver cómo la ponemos en práctica, y ahí empiezan trabajos de obras, por decir, de misericordia, de trabajar con niños, de ayudar a los necesitados, de hacer campaña. Hay que trabajar la fe. Pero cuando está trabajada la fe, hay que edificar a los santos. Listo, vamos a trabajar discipulado. Es importante que vean a Cristo, que las personas sean edificadas en Cristo. Y así vamos llevando procesos. Se dan cuenta que si solo edificáramos la santidad, imagínense que esta es la iglesia de los santos, de los últimos días, de cada mes. Ah, mentira. Los santos, todo santidad, todo santidad. Y todo lo demás, ¿en qué momento lo edificamos? ¿Se entiende? Entonces, vuelvo al tema, yo les decía, la iglesia puede edificar sobre diferentes fundamentos. Que muchos de esos fundamentos se toman de una verdad, que es Cristo. Pero si no sabe... Imagínense esto, se lo voy a dar con un ejemplo. Viene el papá y viene
y ama a su hijo, ¿verdad? Entonces agarra y le regala algo muy precioso, por decir algo, ¿no? Un autito. ¿Ya? ¿Por qué le regala un autito? Porque, porque lo ama y porque quiere que sepa que lo ama y para que se divierta el niño y todo eso. Listo, le regala su autito. Entonces, el papá, que estaba ansioso con pasar más tiempo con el hijo, el niño se pone a mirar al autito. Hijo, acá estoy. El nene sigue con el autito. Y toda la vida, no, porque esto me lo dio mi padre. Pero el padre tenía muchísimas otras cosas para entregarle al niño, pero el niño se había quedado jugando con el autito y perdió la perspectiva de todo lo que el padre le quería entregar. No tuvo más comunión con él porque se distrajo con el autito. No le escuchó más porque se distrajo con el autito. No recibió otros regalos fabulosos que Dios le quería dar, hermosos, porque se quedó jugando con el autito. Y ahí pasó su vida jugando con el autito. Yo he visto esto. ¿Por qué estoy hablando de todo esto? Muchas veces la iglesia ha visto una parte de lo que Dios le entregó. Imagínense que son las lenguas, ¿ya? Todo es las lenguas, hablar en lenguas. ¿Y es algo hermoso? Sí, pero hay muchísimos otros dones, hasta 24 o 25 dones tenemos. Entonces, si solo te quedas con las lenguas, no vas a disfrutar de todos los otros regalos. Don significa regalo. Todos los otros regalos que el Señor te entregó, y te vas a enfocar en una sola cosa, que es las lenguas. Lo peor de esto es que muchas veces la iglesia se enfocó tanto en lo que Dios le dio que perdió la comunión con Dios. Se enfocó tanto con lo que tenía que hacer, con su llamado, que no vio que Dios seguía hablando y Él seguía estando ahí y quería seguir compartiendo. Y ese autito, ese regalo, ese don, era simplemente algo que venía a edificar una parte en tu vida, pero que tenía que seguir siendo, eso tenía que seguir siendo trabajando. Sin embargo, Dios quería soltar nuevas cosas sobre la iglesia. ¿Todos me siguen hasta acá? ¿Estoy hablando muy complicado? ¿No? Bien, perfecto, excelente. Entonces, cada vez que nos enfocamos en algo y sacamos la mirada de Dios, eso nos puede distraer. La palabra dice, puesto los ojos en Cristo, puesto los ojos en Jesús. Yo alguna vez hablaba con algún pastor y le comentaba, de hecho, con Javier y con William la otra vez habían visitado en mi casa. No me acuerdo si era cuando me visitaron los dos, cuando estuve con William, pero la cosa que estuvimos charlando, yo les decía, ¿sabes qué algo que arde dentro de mi interior? Es hablar con algunos pastores. Y les explicaba por qué. Les decía, porque detrás de cada pastor hay una persona que en algún momento, no sé cuál es la intención, pero decidió dejar todo con tal de servirle a Cristo. Seguramente hubo una palabra, hubo un llamado, un sentir. Algo lo movió, estudió, se formó o no se formó, hay de todo. Pero la cosa es que decidió servir a Cristo y dar su vida. Pero en medio de eso, vos vas a ver personas que cuando la ves años más tarde están tristes, están amargadas, están enfermas, están con problemas familiares, tienen problemas con sus esposas, con sus hijos, la congregación no va tan bien, pero sin embargo cada domingo se levantan y predican la palabra y sueltan un mensaje. Y vos cuando te pones a hablar con esa gente, realmente aman a Dios con todo su corazón. Pero se enfocaron tanto en la tarea que debían hacer, que perdieron de vista todo lo que Dios quería derramar sobre ellos y todo lo que quería derramar en la iglesia. Muchas veces, a veces la tarea termina siendo más importante que aquel que nos designa la tarea. Imagínense si yo tratara de hacer algo fuera de Cristo. Llego a este lugar, agarro la guitarra, que eso es algo muy normal. Agarro la guitarra, conozco muchas canciones, así que digo, vamos a cantar. Es Cristo la roca, el ancla de mi ser. ¿La conocen? Otra canción. Cuán grande eres, Dios, cantaré. ¿Sí la conocen? Cuán grande eres. Entonces me pongo a cantar algunas canciones que ustedes conocen y yo conozco y todos felices, ta, ta, ta. Y después agarro un mensaje, preparé mi casa, listo, le voy a hablar acerca de el paracleto. El Espíritu de verdad que fue enviado, acá está en Juan, en segunda Juan, ta, ta, ta, les hablo del Espíritu Santo y me voy. Dios me envió a predicar la palabra, sí, pero Cristo dijo, separados de mí nada podéis hacer.
Lamentablemente, y esto va para cualquiera, no es que esto un palo a los pastores, un palo a... No, es para todos. Nosotros podemos hacer muchas cosas separados de Cristo. ¿Sí? Yo puedo ir a trabajar separado de Cristo, puedo tener una esposa separada de Cristo, puedo tener hijos separados de Cristo, puedo predicar la palabra separada de Cristo. ¿Por qué no? Si yo aprendí que, porque de tal manera amó Dios al mundo que dio a su Hijo unigénito para que todo aquel que crea no se pierda más tenga vida eterna, así que te estás perdiendo porque no tienes al Hijo, así que tenés que volver al Padre. Esa es mi gran predica. Y entonces predico la palabra con fervor y pasión y amor. Pero ¿sabes qué? Cristo no está en medio de tus palabras. Porque estás repitiendo cosas que aprendiste, pero el Espíritu de vida no está operando en ti. ¿Entiendes hasta hacia dónde voy yendo? Vamos a seguir avanzando, ¿sí? Entonces estoy hablando de iglesias que ponen fundamentos, que vinieron de Cristo, revelaciones, sin embargo en algún momento se enfocaron tanto en lo que tenían que hacer, que se separaron de la fuente, que es Cristo. Y eso nos puede pasar a todos. ¿Sabes qué? Si Cristo no es el centro de tu familia tiene un destino. Y es la muerte. Aún así lo duro que parezca. Porque sin Cristo, todo tiende a morirse, todo tiende a perderse. Porque acuérdense que lo que sostiene todas las cosas es Cristo, su palabra de poder. Tu estudio debería estar fundamentado en Cristo. Tu trabajo debería estar fundamentado en Cristo. Algo que ha dañado muchísimo a la iglesia. Estoy poniendo fundamentos básicos para poder edificar sobre eso. Una de las cosas que más ha dañado a la iglesia es una iglesia que ha hecho las cosas en sus fuerzas. Una iglesia que ha hecho las cosas en sus fuerzas. Una iglesia que en donde Cristo

0: Yo, todas estas cosas a mí me generan bastantes preguntas. No sé si ustedes también. Y todo lo que tiene que ver con la iglesia me genera muchas preguntas. Hace un momento, antes de empezar y de que muchos de ustedes lleguen, estábamos orando con el pastor Javier, con el pastor William, y estábamos orando por este tiempo y el Señor me empieza a hablar, dice, quiero que conozca la iglesia, que conozcan el diseño de la iglesia desde mi perspectiva. Mientras que tengamos una visión muy natural de las cosas celestiales, vamos a tratar de encajar las cosas.
1: Ay, qué lindo cuando se para el lugar, se puede, es buenísimo, es hermoso.
2: Me quedan dedos para...
0: hay muchas formas de poder edificar las cosas. Por eso dice la palabra, Cristo lo dice muy claramente, de que el fundamento es Cristo, Cristo. Y usted, ustedes tienen que ver cómo quieren sobreedificar sobre eso, ¿sí? O sea que yo puedo edificar una iglesia con mis fuerzas, sí. De hecho hay muchísimas iglesias así. ¿Por qué? Porque el centro no es Cristo. O sea, el término cristiano, cristiano es pequeño Cristo. Si nosotros no estamos unidos a Cristo, no somos cristianos porque nos llamemos cristianos. Somos cristianos porque nos parecemos a Cristo, ¿sí? Y nadie se puede parecer a algo que no está delante de Él, siendo constantemente el que forma la imagen en nosotros. Lo voy a poner en otras palabras. El concepto de cristiano es una persona que está expuesta a una imagen que es Cristo, por eso dice, porque nosotros viendo como un espejo la gloria de Dios, Cristo es la gloria de Dios, Él vino a mostrar su gloria, Él mismo lo dijo, ¿verdad? Una persona que está expuesta a la gloria de Dios es una persona que pone a Cristo constantemente delante de Él y busca que Cristo lo transforme. Dice que nosotros, siendo expuestos a la gloria de Dios, somos transformados en la imagen de Dios. Efesios habla de que hasta que lleguemos a la imagen de Cristo, ¿verdad? ¿Verdad? A la imagen de ese varón perfecto, a la medida, a la estatura de Cristo, ¿sí? Ok. Entonces, el objetivo de la iglesia es ser una iglesia que refleja a Cristo. Amén. Llévanos a ver la iglesia desde tu corazón, Señor. Llévanos a ver la iglesia desde tu perspectiva. Oro, Señor, para que en medio de todo lo que se está compartiendo, el agua de vida empiece a fluir en nuestro interior. Revélanos a Cristo. Revélanos a Cristo. Revélanos, Señor, tus diseños. Revélanos tus palabras. Oramos, Señor, para que en medio de todo este tiempo tú te manifiestes con poder y seas sujeto a todo lo que quiera robarnos. En el nombre precioso de Jesús. Jesús. Jesús. Jesús. Precioso Jesús. Jesús. Amado. Rey precioso.

0: algo que me gusta mucho del libro de los Hechos, era cómo la iglesia caminaba unida a la voz del Espíritu Santo. Hay un pasaje muy hermoso que muestra un poco cómo la dinámica con la que ellos se movían. En Hechos, no recuerdo ahora bien el capítulo, pero dice: nos pareció bien al Espíritu Santo y a nosotros hacer tal cosa. Nos pareció bien al Espíritu Santo y a nosotros. Es imposible que la iglesia sea edificada separada del Espíritu Santo. Es imposible que la iglesia sea edificada separada de Cristo. Entendemos que iglesia somos todos nosotros. Y la forma en que tú puedes ser edificado es estar unidos a Cristo. Me ha pasado que me han pedido cosas a hacer en la congregación, por decir, orar por enfermos o adorar o lo que sea. Y yo necesito hacer una cosa solamente para poder hacerlo. Es verme en Cristo. Y eso no se llama mentalizarse. Yo empiezo a orar, oro en lenguas, empiezo a adorar o hago lo que sea, hasta que vea que soy uno con Cristo. O sea, me sepa uno con Cristo. Y yo empiezo a adorar y hay una diferencia abismal entre adorar unido a Cristo y adorar en mis fuerzas. ¿Se entiende? Yo puedo predicar en mis fuerzas o puedo predicar unido a Cristo. Puedo hablar en mis fuerzas o puedo orar, hablar unido a Cristo. Yo constantemente, aun cuando estoy predicando y lo hago ahora y lo hago constantemente, es buscar que lo que sale de mí, ver y saber que Cristo está hablando a través de mí. Porque si no, no va a servir de nada. A ustedes no les sirven mis palabras, salvo que mis palabras estén unidas a Cristo. Es la única forma que eso edifica. ¿Tú quieres edificar a tus hijos? No le grites, pedazo de Juanete, ¿cuántas veces te dije que hagas tu cama? Porque eso no va a edificar nada. Solamente sale bronca, enojo, lo que sea. ¿Pero qué pasa cuando Cristo está en ti? Nos pasó, espero que no escuche. Todos no nacimos, esta es la verdad, todos tenemos defectos y no nacimos sabiendo ser padres. Yo tengo 3 hijos y yo voy a ser un buen padre. No, o sea, en el proceso vamos aprendiendo. Y nació Shiska y con ella cometimos muchos errores. Y veíamos situaciones que con Cele ya no sabíamos qué hacer. Le habíamos dicho de 1000 maneras, Shiska tal cosa, Shiska tal otra, Shiska que te, Shiska te, y no pasaba nada. Yo dije, algo estoy haciendo mal. O sea, Dios me dice que no me va a dar una carga que yo no pueda sobrellevar. No me va a pedir que haga algo si yo no lo puedo hacer. Entonces, a ver, o yo estoy mal o está mal lo que Dios me dice. Lo que Dios me dice no puede estar mal, así que yo estoy mal. Listo, la arreglé por la fácil, listo. Estoy mal, así que por eso no está funcionando. Entonces, Señor, ¿qué hago? Y decidí unirme a Cristo. Y parece algo tan tonto, o sea, tantos años de cristiano y a veces estamos separados de Cristo y hacemos las cosas separadas de Cristo. Y esto que les enseño es por algo que yo he experimentado, por eso se los digo. Entonces, me uní a Cristo y fui y empecé. Dije, a ver, si he ministrado tantas personas y tantas vidas y he visto transformaciones tan poderosas, ¿cómo yo no lo puedo hacer en mi casa? Así que me uní a Cristo, fui con mi hija, empecé a hablarla y empecé a edificar en ella. Fue tal la transformación, es como que me hubieran sacado una niña y me hubieran puesto otra, nueva, 0 kilómetro. Era diferente su hablar, su actuar, su pensar, su todo, todo era diferente. Entonces dije, qué cabezón que soy, porque tantas veces podría haber hecho esto, simplemente unirme a Cristo y darle a Cristo a comer a mi hija. A ver, a veces no entendemos el concepto de que debemos comer a Cristo. Comer a Cristo es comer lo que Él es, su esencia, comer sus palabras, comer todo lo que Él es. Y fue hermoso porque yo empecé a hablar con ella, yo empecé a ver cómo su espíritu empezó a comer de lo que le decía. Terminamos orando, llorando, y a Shiska me la cambiaron, me la sacaron y me la volvieron a poner. Ahora, una victoria no quiere decir que hemos ganado la guerra, simplemente una victoria. Y al tiempo seguíamos avanzando y empezamos con las dinámicas anteriores, tratar de pedazo de Juanete, porque no te corregí este. No hablamos así, estoy exagerando. Pero, chica, hacer tal cosa, ¿cuántas veces? Entonces yo me doy cuenta que es muy natural para nosotros volvernos naturales en la forma de hablar. Voy a volver a repetir. Es muy natural, es muy común caminar de una forma natural en la forma de hacer las cosas. Es muy natural volvernos natural en la forma de... ¿Cómo es esto? Hay un pasaje en la Biblia bien tremendo. Dice que el hombre natural, el hombre carnal, no puede entender las cosas que son del Espíritu, porque han de discernirse espiritualmente. Otro pasaje dice, porque el que siembra para la carne cosechará de ella corrupción. Corrupción y muerte, creo que dice. Más el que siembra para el Espíritu, o la mente puesta en las cosas del Espíritu, son vida y son paz. Entonces yo decido dónde poner las cosas. Vuelvo al principio de esta prédica para ir uniendo todo. Le dije que voy a irme por las ramas, pero voy a tener un tronco central, que es Cristo edificando la iglesia. Yo le empecé a decir que nosotros podemos edificar sobre diferentes fundamentos. Y esto es más fácil de lo que ustedes creen. Una de las cosas que más ha dañado a la iglesia es que ha tenido una mente dividida. ¿Cómo así? Que es una la realidad que vivimos en la iglesia y en la congregación, y otra es la realidad que vivimos en nuestras casas. Entonces acá todos se ven hermosos, es para sacar una foto. Todos se sientan bonitos, van escuchando, anotan, leen la palabra, sonríen, dicen amén, gloria a Dios, todo hermoso. Y cuando salimos a la casa, nos gritamos entre nosotros, nos peleamos, sorprendió hace poquito, fuimos a jugar al fútbol. ¿Cuántos juegan al fútbol acá? Amén. Qué espiritual eso, sobre todo cuando metemos gol, gloria a Dios. Bueno, la cosa es que estábamos jugando con unos chicos y la mayoría tenemos tiempo en el Señor, hemos aprendido a morir en la carne, a vivir en Cristo, pero había un chico que es literalmente nuevo, 2 años, deberíamos ser ya bien crecidito, son daños. Pero bueno, la cosa que le pegó, no me acuerdo si se pegó un porrazo, le erró, no me acuerdo. Y se mandó una. Entonces yo me di cuenta de que Cristo no estaba edificado en él, por más que alabe, levante las manos. Porque a veces en la presión es cuando realmente sale lo que está dentro. Qué duro es ver una persona que pensábamos que estaba muy bien. No fue tan grave, pero se le salió algo. Y yo me quedé mirándolo y le dije, habrás querido decir gloria a Dios, ¿no? O sea, algo así le dije. Y yo me di cuenta de que hay cosas en nosotros que por más, es como agarrar un león y amansarlo. ¿Sí? No, vos te tenés que sentar así,
1: vas a comer así tu sopa, es un león. A ver. Cuando te distraiga, no te van a quedar ni los huesos de tu hijo. O sea, quiere comer todo, pero nosotros tratamos de amansar un león, y a veces el cristiano trata de hacer eso, trata de meter algo que es ¿cómo se llama esto? Salvaje, en un formato muy educadito. Entonces, acá todos somos bonitos, quiero verlos que alguien les choque el auto, a ver cómo reaccionamos. Y no quiero verlo, pero ¿qué pasaría si alguien le choca el auto? Ahí está mejor, ¿no? ¿Qué pasaría si se te rompe la lavadora justo cuando tenías una pila así de ropa? ¿Qué empezará a pasar? Y justo tu hijo se olvida la plancha prendida y te hace un hueco en la cama cuando con el colchón nuevo. Y justo el perro viene y te orina los sillones recién comprados. Y viene tu hijo y te pasan todas. ¿Cómo reacciona tu interior? O sea, muchas veces somos muy lindos cristianos dentro de este lugar, pero somos una realidad muy diferente cuando estamos expuestos a la presión. ¿Se entiende? ¿Es verdad o no es verdad? Pero necesitamos edificar a Cristo.
0: Cristo tiene que ser edificado en nosotros a tal punto que cuando nos presionen salga Cristo. Para mí un caso así tremendo es Pablo. Pablo dice, hemos aprendido a gozarnos en tribulación, en hambre, en desnudez, con frío, con abundancia y sin tener nada. Pasamos hambre, pasamos un montón de cosas y en todo nos hemos glorificado en el Señor. Decime si no era tremendo ese varón.
1: Pero ¿saben qué? Esto que estoy hablando no se puede si Cristo no es el fundamento. Si tu fundamento, el fundamento de tu vida, es algo separado a Cristo, por más que trates de tomar modales cristianos, eso nunca se va a manifestar. Yo trataba con mi hija de formar una señorita y diciéndole, ¿sabes qué? Te tenés que comportar así y asá. Pero mis palabras no iban a producir nada, porque yo estaba adoctrinando un león. O sea, cuando yo no me miraba, no miraba, hacía lo que quería, porque en realidad no estaba cambiando su interior, solamente le estaba educando. Y a veces en la iglesia hacemos eso, ¿no? ¿Sabes qué? Te tenés que portar bien, no mires pornografía. ¿Sabes qué? Trata bien a tu esposa. ¿Sabes qué? No mientas, no robes, tenés que dar tu diezmo, ¿sabías? Porque la palabra dice que el que no le da el diezmo está robando a Dios. Y empezamos un montón de cosas. Entonces los hombres, pucha, cobré 100 pesos, tengo que dar 10 pesos. Me podré comer una salteña, una coca, no, mejor no hay nada. Entonces, ¿por qué? Porque ahí el yo interior está peleando. Pero en el fondo, lo que no nace del espíritu no sirve de nada que lo apresiones y tenga una forma. ¿De qué sirve que vos parezcas muy bonito acá y que en tu casa te conozcan como
0: el Notre Dame, el jorobado de Notre Dame?
1: Que te conozcan como Drácula. Que vean lo peor de vos, ¿sí? Acá nadie ve la joroba, pero en tu casa ven todo lo que hay escondido. No sirve de nada. Entonces, si Cristo no edifica la casa, en vano trabaja lo que la edifica. Si tu vida no es edificada por Cristo, no sirve de nada todo tu esfuerzo. Debe ser Cristo quien edifique tu casa. Y esto no es algo que simplemente se hace por mentalizarse, tengo que edificar a Cristo, tengo que edificar a Cristo, te quiero edificar como Cristo, Cristo, Cristo, Cristo. No, no va a pasar eso, ¿sabes qué? La persona no va a cambiar. Las cosas espirituales se han de manifestar espiritualmente. ¿Cuánto me siguen hasta ahora? ¿Vamos bien? Espero no ser cansador. ¿Vamos bien? Bien, entonces, vuelvo a la iglesia y los fundamentos. Hace un tiempito me enteré que un amigo mío de la infancia literalmente se había apartado. Y hablando con otra persona, hablamos acerca de cuántos hijos de Dios o cuántos aún hijos de pastores, cuando son grandes, se termina apartando. Y es que a veces tenemos una dualidad. Y es lo que hablábamos recién. Un niño que crece viendo a su padre predicar y hablando de que debemos ser como Cristo, de que debemos hacer esto y aquello. Pero en la casa él ve una realidad muy diferente. Voy a hacer un paréntesis para complementar esto. El Señor me llevó a escribir un libro. El libro se llama Felipe, no sé si alguno, tal vez lo vieron, pero los pastores se habían llevado algunos. Y en ese libro el Señor fue muy tremendo porque literalmente el Señor me llevó a tener experiencias con Dios.
0: Y lo que esta niña va viviendo literalmente son situaciones que yo veía en el espíritu que pasaban. Alguien me preguntaba de ese libro, todo esto es un paréntesis, alguien me preguntaba de este libro y me dice, pero eso es algo inventado, o sea, lo creaste vos, o sea, salió de tu imaginación. Y yo le decía, mira, lo que pasó conmigo es que Dios me llevó a ver lo que Él quiere hacer con la generación que viene detrás nuestro. Literalmente yo vi que el Señor quiere levantar una generación que rompa límites, una generación que mire diferente las cosas, que viva a Cristo. Y hay un pasaje muy tremendo en la palabra que dice que Dios es aquel que llama las cosas que no son como si fuesen. ¿Sí? Él empieza a hablar y llama las cosas que ahora no son como si fuesen. O sea, ¿qué quiere decir? Imagínense que yo digo, aquí no hay esposa.
1: Imagínense que soy un soltero.
0: Empiezo a decir, aquí está mi esposa, la tomo de mi mano. Imagínense, ¿no? Y la abrazo y le doy un beso. Y de repente, y mi esposa es hermosa, y me la imagino, tiene llena, está llena de rulos así, toda bonita. Así. Y cuando miro, ¡wow! Acá está mi esposa, ¿se entienden? Dios llama las cosas que no son, ahora no la veo, acá no está. Pero Él habla como si estuviesen. ¿Amén? Entonces el Señor me dijo, quiero que hables lo que quieres, lo que hay en mi corazón para la iglesia. Quiero que escribas lo que hay en mi corazón para la iglesia. Y Él me empezó a soltar su sueño. Yo veo, él me hablaba, yo veo una generación que se levanta, que no tiene temor, que es guiada por la voz del Espíritu, que es edificada en Cristo, que se levanta con poder y con gloria, que hace esto, que no tiene límites, que me cree, que ta, ta, ta, ta. Pero cuando uno empieza a escuchar todo eso, es poderosísimo. Ahora, ¿qué pasa si yo solamente lo escuchaba y se quedaba en mí? Estoy tocando muchas cosas, pero todo esto está en un canal, ya lo van a ver, en un momento más. Si yo recibo todo eso y no se manifiesta de una forma, no sale de mí, soy como una puerta que detrás de ellos tiene un río de agua, pero está cerrada, por lo tanto los del otro lado no pueden verla. Hasta que yo decido abrir la puerta y todo lo que estaba detrás mío se manifiesta. La palabra dice que nosotros somos puertas eternas. Dice, alzaos vosotros vuestras cabezas y alzaos vosotras puertas eternas y entrará el Rey de Gloria. Él quiere manifestarse, Él quiere manifestar la parte de eternidad a la tierra. Eso es lo que hacía Cristo. Dice que Él iba caminando y dice, Él dijo, el reino de los cielos se ha acercado. ¿Por qué? Porque Él se había acercado al lugar. Él era una puerta para que el reino de los cielos se acerque. Entonces, Dios quería manifestar cosas sobre la tierra, pero necesitaba una puerta que sea el canal por el cual Él lo manifieste. Imagínense esto, se lo voy a poner así. Una puerta, imagínense que acá hay pared para aquel lado, pared para aquel lado, aquí hay una puerta. ¿Sí? Este es el mundo terrenal y este es el mundo espiritual. Todo esto tiene un canal, presten atención. ¿Ok? Entonces Dios necesita manifestar algo al mundo terrenal desde el mundo espiritual. Él es espíritu. ¿Ok? Y Él quiere manifestar algo aquí en la tierra. Para poder hacerlo necesita una puerta con el cual Él pueda manifestar lo que Él tiene desde la eternidad a lo terrenal. Entonces, la palabra dice, él está a la puerta y llama. Si alguno me abre, yo entraré, cenaré con él y él conmigo. Otro pasaje. Dice, alzaos vosotros vuestras cabezas y está la puerta. Acuérdense, diga esto, yo soy una puerta. Listo, acá está la puerta. Este se llama Juan, ¿ok? Marcos, Mateo, ¿quién sé? Lucas, Pepe. ¿Quién fue? Entonces está acá la puerta y dice, alzaos vosotras vuestras cabezas y alzaos vosotras puertas y entrará el Rey de Gloria. O sea que Dios quiere entrar y manifestarse en el ámbito terrenal a través de una puerta. Tú eres una puerta, yo soy una puerta, y Él quiere manifestarse en el mundo terrenal. Entonces Él golpea. Si alguno me abre, yo entraré. Dios quiere manifestarse en medio de tu generación, en medio de tu familia. Él está a la puerta y llama. Si tú no abres la puerta, Él no puede entrar. Porque para Dios manifestarse desde el mundo espiritual necesita una puerta que le dé acceso al mundo terrenal. ¿Se entiende? Dios es espíritu. Él necesita entrar. Lo mismo hacen los demonios. Tú eres una puerta, puedes entrar, dejar entrar lo que sea. Cuando vos maldices y tal por cual, hijo de tu madre y de tu abuela, ta, ta, ta. Listo, ahí está. Esa persona lo que manifestó, seguro que no es Dios. A ahí alguien golpeó a la puerta, la llave era tu bronca, tu enojo, tu ira, y tú le abriste la puerta y él se manifestó. Y el demonio hizo que vos saques basura y contamines. Muchas veces lo que sale de ti cuando tú te enojas no es Dios. Tú estás manifestando algo y tú eres una puerta. Y tú, la puerta puede ser... Mira, le voy a dar un ejemplo en un momento más. La puerta puede ser utilizada para dejar entrar algo bueno o algo malo. Es basura y contamines. Muchas veces lo que sale de ti cuando tú te enojas no es Dios. Tú estás manifestando algo y tú eres una puerta. Y todo, la puerta puede ser... Mira, le voy a dar un ejemplo en un momento más.

el auto está andando. ¿El auto funciona? Se está moviendo. ¿Funciona? Sí. ¿Ustedes creen que es un buen auto? Si se mueve, está cumpliendo la función por la cual fue creado. Bien. Ahora, dentro de ese auto puede ir un narcotraficante, puede ir un ladrón, puede ir un asesino, una familia, un pastor, usted mismo. El mismo vehículo está andando. ¿Está cumpliendo su función? Sí. ¿Pero qué? Puede llevar un montón de cosas dentro. Aleluya. Sí, el auto se mueve y puede llevar muchas cosas dentro. Ahora, porque se mueva no quiere decir que Dios lo apruebe. ¿Ok? Imagine que usted es el auto y Dios te creó para que te mueva. Perfecto. Pero tú puedes mover cosas que den gloria a Dios o mover cosas que deshonren a Dios. ¿Se entiende? Tú eres una puerta, volvemos al concepto. Tú puedes dejar que Dios manifieste cosas tremendas a través tuyo o puedes hacer que Dios que el diablo manifieste cosas terribles a través tuyo. Tú eres una puerta. En cada nación, cada persona que tú ves en la tierra son puertas que van a dejar entrar diferentes cosas. El mundo espiritual está esperando quién le abre la puerta para entrar. Así funciona el mundo espiritual. ¿Qué hacen los satanistas? Ellos van ensanchando esa puerta cada vez más a través de ritos, pactos y todo eso, para que cada vez lo que pueda entrar por esa puerta sea algo más grande y más terrible. Lo que nosotros hacemos en Cristo es ensancharnos y agrandarnos a través de la adoración, de la búsqueda de Dios, para que cosas más gloriosas se manifiesten a través nuestro. ¿Se entiende? Lo voy a poner otro concepto. Tú eres un canito. No eres un canito, ni eres una puerta, ni... Bueno, sí eres una puerta. Pero imagínate, eres un canito, ¿ok? Ese canito puede dar agua, puede dar aceite, puede dar cerveza, puede dar leche, puede pasar mil cosas por dentro. Pero eres un canito. ¿Está bien? Entonces, eres un canito, tienes la función de transmitir cosas o que cosas pasen a través tuyo. Ahora, no es lo mismo un canito de 2 centímetros que un caño maestro, como los que van en la ciudad, que tal vez puede llegar a tener hasta 1 metro de ancho o más. El caudal que puede salir a través tuyo es muy diferente. Entonces, hay cosas que van a permitir que más sea manifestado, y eso es a través del ejercicio, ¿ok? Entonces, imagínate que ahora, te voy a poner diferente la visión, imagínate que ahora eres 2 canitos. Todo esto va con un objetivo. Miren conmigo, sos 2 canitos. Un canito es el canito de tu espíritu, es lo que permite que Dios se manifieste. Y tu cañito es así de delgado. ¿Ok? Por más que quieras que Dios se manifieste en tu vida, va a salir un chorrito. Pero, a su vez, ves mucha televisión, no has modificado tu carácter, sigues peleando con tus debilidades, sigues discutiendo, sigues haciendo muchas cosas. Entonces hay un caño en ti también muy ancho que el enemigo también puede utilizar. Entonces muchas veces tú quieres contrarrestar toda la inmundicia que puede entrar por ese pedazo de caño que nunca fue achicado, por así decirlo, con un chorrito de agua. Decime, ¿quién va a ganar? El grandote, seguramente. ¿Por qué? Porque es muy sencillo, lo que vos alimentes va a manifestarse. Entonces, tenemos una puerta, tenemos un auto, tenemos un canito, todo representa algo. Tú eres una puerta, tú eres un canal para que algo se manifieste. Pero depende de ti qué vas a manifestar. Hoy decíamos, el Señor quiere hacer algo tremendo este día. Y yo oro para que el Señor nos lleve de gloria en gloria. Ahora estamos poniendo fundamentos muy básicos para poder edificar el resto del día sobre esto. Y a veces parece medio tedioso o medio pesado tal vez las repeticiones, pero todo esto tiene un objetivo y lo vamos a ver al final del día. Amén. Entonces,

0: depende de nosotros lo que Dios quiera hacer. Y depende de ti lo que Dios pueda manifestar. Volviendo a la iglesia, tenemos una iglesia. Debe manifestar a Cristo. Si hay algo poderoso en esta tierra es la iglesia, y si hay algo que teme Satanás es la iglesia. ¿Por qué? Porque tiene la capacidad de manifestar a Cristo. ¿Recuerdan ese pasaje que dice el espíritu y la novia dicen ven? ¿Sí? ¿Lo recuerdan?
1: Rompiendo muchas estructuras, muchos pensamientos que se habían levantado en contra de su conocimiento. El Señor viene a traer en este día su amor por sobre todas las cosas, porque dice que su perfecto amor echa fuera el temor. Y podemos entender que muchas veces hay cosas que el Señor nos ha pedido, pero por temor a lo natural, a lo que nos iba a pasar, a lo que nos íbamos, no íbamos a tener, o a diferentes cosas, no hemos dado el paso. Fue más fuerte el temor que la fe. Pero en este día el Señor viene con su amor a quitar todo temor, a quitar todo temor que no ha permitido que caminemos en su propósito, a quitar todo temor que no ha permitido que nuestra fe crezca, a quitar todo temor que sea levantado, pero que en realidad era orgullo. Orgullo que no nos permitía humillarnos, orgullo que no nos permitía dar los pasos que teníamos que dar. Pero en este día el Señor viene a quitar toda altivez que se levantó en contra de su conocimiento, a quitar todo argumento, todo razonamiento. Él quiere hoy que todos nuestros pensamientos sean llevados cautivos a su obediencia. Él quiere poner en nuestro... Podía percibir algo cuando empezó mi esposo a predicar, y era, hoy es un día donde el Señor va a cambiar las vestiduras de todos. El Señor viene a cambiar los vestidos de todos, y Señor, nosotros nos exponemos delante de ti para que en la forma que vaya aconteciendo este día, vos comienza, Señor, a quitar esas vestiduras viles, vestiduras rotas, vestiduras sucias que estaban sobre nosotros. Señor, para poder comenzar un año nuevo y con vestiduras nuevas y poder caminar conforme a tu voluntad por sobre todas las cosas. Señor, te entregamos aún este tiempo de almuerzo y de descanso, y te pedimos, Señor, que no... Nuestro espíritu siga conectado a ti, y nuestra alma, Señor, no sea un tropiezo para distraernos de lo que tú quieres manifestar en este día, Señor. Señor, alineamos nuestro cuerpo y nuestra alma a nuestro espíritu, y declaramos que nuestro espíritu sigue conectado a la fuente, sigue bebiendo en este proceso, Señor, y te damos gracias por esta mañana, pero también declaramos que nuestra expectativa crece y nuestra hambre aumenta para lo que vendrá después. En el nombre de Jesús. En el nombre de Jesús.
0: Espíritu Santo, queremos mantenernos sensibles a tu voz. Padre, si, como decía mi esposa, hay argumentos en nosotros, hay pensamientos o formas que limitan tu hablar, Padre, decidimos rendirlo a ti, Señor. Padre, tú nos quieres llevar de gloria en gloria, de victoria en victoria, y queremos, anhelamos, deseamos, Señor, ver tu poder operando en nosotros, tu amor operando en nosotros, tu verdad, tu vida, tu abundancia, tu misericordia. Yo bendigo a cada persona, cada familia, cada joven, cada padre, cada esposa, cada hijo, cada hermano. Padre, los bendigo en el nombre de Jesús. Los bendigo, Señor. Llévanos un tiempo, Señor, de renuevo en el Espíritu, Señor. Y que todos nosotros esté expectante de lo que tú vas a hacer, papá. Que todos nosotros esté expectante de tu vida, Señor. En el brazo de Jesús. Te amamos, Rey. Te amamos. El Señor podía ver cómo está poniendo luz en medio de este lugar. Y esa luz está empezando a iluminar cosas que necesitamos que sean confrontadas, expuestas en Él. Y yo oro para que no le tengamos temor a la luz, sino que podamos exponernos con libertad. Y que el Señor haga su obra completa en este día, en el nombre de Jesús.
1: Percibía que va a ser lindo que en este rato que tienen de descanso, es una forma de activarnos o de seguir conectados, puedan todos leer 2 de Corintios 10, pero no leerlo nada más, sino meditarlo. 2 de Corintios 10, del 4 al 10, es el que habla de esto que hablamos recién, derribando todo argumento, toda altivez que se levanta en contra del conocimiento de Dios. Pero va a ser bueno que puedan leerlo, compartirlo, aún si están comiendo, tomarse un ratito para leerlo juntos. Y algo que pasa cuando el Espíritu trae una revelación es que cuando lo leamos nos vamos a dar cuenta de cosas que posiblemente habíamos leído un montón de veces ese capítulo, pero no habíamos entendido por ahí muchas cosas. Pero hoy cuando lo lean van a poder comprender, sus espíritus van a alimentarse de eso. Entonces, una tarea que tenemos hasta que volvamos es que todos hayan leído 2 de Corintios 10, ¿sí? Aún léanle a los chicos, compartan con ellos, con los niños, ¿sí? Que no quede. Así que bueno, les dejamos esa tarea. Para...

ser quebrado en este momento, Señor. Puede ser quebrada la distracción. Te pido, Señor, que tú seas el centro de lo que estemos viendo, Señor. Que tú

estaban diciendo a sus hijos: pero tú no servirás para nada, mira lo que haces. No te das cuenta que haces todo mal. Y eso quebraba algo se rompía dentro nuestro.

Meten estos espíritus inmundos que estamos reconociendo. Los saquen en el nombre de Jesús sin que ellos produzcan ningún daño. En el nombre de Jesús. Socorro baba baraba tatara yare mama mayere shekira baba basokuro. Todo espíritu mentiroso, en el nombre de Jesús, ahora sujetado. Shakarama mama. Y en el nombre de Jesús, por la sangre del Cordero, te ordenamos que salgas. Socorro baba baba. Sale ahora, mentiroso. Sale ahora, mentiroso. Oraba, sale ahora. Socorro mama mama. Mentiroso, Shokurogor. Sal ahora de estas familias. Sal ahora de los hijos de Dios. Sal ahora de esta casa. Sal ahora. Shokoro mama mairaba. En el nombre de Jesús. Shokara mandiraba shekira. Sakara mandaraba shekira.

tiniebla de la luz. Y en este lugar manifestamos la luz de Cristo y echamos fuera toda tiniebla, Señor. En el nombre de Jesús, en tu nombre, Jesús, echamos fuera toda tiniebla en este lugar. En el nombre de Jesús. Toda tiniebla, toda tiniebla, toda tiniebla, absolutamente toda tiniebla. Resplandece tu luz sobre este lugar y tu gloria sea vista aquí, Señor.

Declaramos, anhelamos más y más de ti, Señor. Y a ti te buscamos, a ti te encontramos. Y a ti te abrazamos, Señor. No te soltaremos, no te soltaremos, Señor.

La carne, no militamos según la carne, porque las armas de nuestra milicia no son carnales, sino poderosas en Dios para destrucción de fortalezas, derribando razonamientos y toda altivez que se levanta en contra del conocimiento de Dios, y llevando cautivo todo pensamiento a la obediencia a Cristo.

tarde nosotros venimos a presentarte nuestras vidas, Señor. Queremos presentar todo aquello que hasta este día, Señor, nos ha robado. Nos ha robado poder participar de los frutos. Nos ha robado poder conectarnos con lo eterno. Nos ha robado, Señor. Venimos a presentar, Señor, en nosotros todo argumento, toda palabra, Señor, que alguna vez se soltó sobre nosotros y fue más fuerte eso que lo que tu palabra decía. Y en esta tarde nosotros venimos a presentar toda palabra que se volvieron argumentos. Señor, queremos entregarte nuestra forma de verte, nuestra forma de escucharte, nuestra forma de orar, nuestra forma de encontrarnos contigo. Señor, porque necesitamos algo nuevo. Necesitamos algo nuevo. Y si vos percibís que necesitas algo nuevo, comenzá a decir: Señor, yo necesito algo nuevo. Señor, anhelo algo nuevo. No quiero conformarme con lo que hasta ahora he vivido, he visto, he oído. Porque dice que cosas mayores que las que tú hiciste vamos a hacer. Pero necesitamos conectarnos con el Espíritu. Yo te pido que en el lugar donde estés puedas decir: Señor, yo hoy vengo a conectarme contigo y a desconectarme de todas aquellas cosas que me han impedido escucharte, que me han impedido verte, que me han impedido, Señor Jesús, cumplir el propósito que tú tienes para aquí, para mí en la tierra. Y es en este día, Señor, como dice tu palabra, nuestras armas, las armas que tú nos diste, Señor, no son carnales. No es con nuestra justicia que vamos a vencer los problemas, que vamos a vencer aquellas cosas que nos han hecho, sino que es tu justicia, Señor, que va delante nuestro. Pero para eso nosotros debemos ser personas justas. Y en este día nosotros venimos a presentar todo argumento que se ha levantado en nuestras vidas, en nuestra mente, en contra de tu conocimiento. Y es en esta tarde, Señor, que nosotros venimos a presentar toda fortaleza, toda construcción, Señor, por cuidarnos, por el temor a que nos lastimen, por el temor a que nos conozcan, por el temor al que dirán. Señor, todo aquello que se levantó como fortaleza en nosotros en este día, Señor, nosotros venimos a presentártelo a ti, Señor. Porque nosotros no queremos tener temor, porque dice que el perfecto amor echa fuera todo temor.

veces cosas que nos han dicho que tenemos que hacer y no nos gustaron. Señor, queremos pedirte perdón, Señor, si no hemos sido humildes, si en nuestro corazón hemos dejado que el orgullo crezca, Señor.

Sin algo, he levantado altivez. En esta tarde yo decido, Señor, presentar delante de ti mi vida como sacrificio vivo, Señor, y derramar y declarar que en el nombre de Jesús

Llévanos a la madurez, Señor, para que seamos perfectos, completos, sin que nos falte cosa alguna. Llévanos a la madurez, Señor.

Jesús precioso. Voy a compartir algo que tal vez suene un poco fuerte. Yo oro para que ustedes lo tomen con el mejor espíritu posible. Pero escuché muy fuerte en mi espíritu. Porque siendo que ya tienen que ser maestros, todavía son niños y tienen necesidad de leche. Y podía ver al Señor, había como un camino y sobre una colina estaba el Señor y el Señor decía: acérquense que quiero llevarlos a la madurez. Muy fuerte escuchaba eso y creo que el Señor los quiere llevar a una madurez mayor como casa. Yo sé que los pastores han estado anhelando cosas mayores, pero también se podía ver que había cosas que no les dejaban crecer. Y creo que muchas estuvieron siendo confrontadas en el tiempo de adoración de este tiempo profético en el Espíritu. Sin embargo, hay cosas que no van a salir simplemente porque alguien empieza a profetizar o soltar palabra si tú no quieres soltarlo. Yo oro para que a medida que la palabra comienza a salir, tu espíritu empiece a beber, a comer, y tu alma empiece a soltar todo aparejo. Yo veía a muchos de ustedes, como una persona que está cargando un gran bulto sobre la espalda, parecido a lo que a veces llevan las personas, esa tela que se cruzan y se lo ponen en el aguayo, pero estaba no solamente lleno por dentro, sino por fuera, y colgaban un montón de aparejos, como latas, como ollas, como palos, como rollos, cosas, un montón de cosas. Imagínense una persona así. Y el Señor me dice: primero quiero describir un poquito más. Yo lo veo todo eso muy viejo, muy gastado. Pero no es gastado porque solamente es antiguo, sino porque no se le ha dado uso. Y yo percibo que muchos de ustedes han recibido mucha palabra, pero no han sido fieles en ponerla en práctica. Entonces está sobre tu espalda, pero termina siendo un peso que no te deja avanzar. Sin importar los años que llevas en la iglesia, yo veo tu espíritu cansado. Es como que estás casi como un tren que tomó velocidad y está por inercia, pero ha perdido el gusto por lo fresco de Dios. Y Dios te quiere renovar tu espíritu en este día. Quiere cambiar tu lamento en baile. Quiere quitar todo peso y darte

a hacer una pequeña oración. No es que eso va a solucionar todo, sino que es como que abre la puerta a que el Señor pueda obrar un poco más en este día. Si tú te sientes así, cansado, y si piensas que tal vez espiritualmente eres esa persona que tiene todos esos aparejos, o sientes que tienes que hacer esta oración, simplemente le vamos a decir al Señor: yo vengo a poner delante de ti todo peso, toda estructura religiosa y toda injusticia en mi vida por haber recibido y no haber hecho nada con ello. Me despojo de todo aparejo, todo peso que no me permite

ustedes terminaban de decir esa frase. El Señor decía: porque los hijos de Dios son como el viento, nadie sabe de dónde viene ni a dónde va. El Señor te quiere llevar a la libertad gloriosa de los hijos de Dios. Quiere llevarte a la libertad en el Espíritu. Quiere llevarte a un tiempo de madurez. En esta tarde la palabra central para lo que vamos a compartir es madurez. El Señor te quiere llevar a la madurez. Y yo oro para que todo lo que limita eso en el nombre de Jesús sea puesto sobre Cristo. Dice el Señor: vengan a mí los cargados, los cansados. Yo quiero darles descanso. Pongamos toda carga delante de Él y corramos, corramos esta carrera que hay por delante y prosigamos a la medida de Cristo, ese varón perfecto que quiere glorificarse en tu vida. Puedo ver muchas personas que se han conformado y acomodado en la condición que hoy día tienen. Y si tú miras para atrás y ves que tu familia, tu matrimonio, tu vida en general está igual que hace 1, 2 o 3 años, como que no ha cambiado mucho, creo que algo está mal.

Karina Mandarashiga. Yo oro en este día para que en medio de todo lo que compartamos podamos transitar este viaje de madurez. Posiblemente no es que en un día vamos a llegar a la madurez, pero sí en un día podemos posicionarnos en un tiempo de transformación para que el Señor complete una obra en nosotros. Yo bendigo sus vidas en el nombre de Jesús. Bendigo sus casas, bendigo sus familias y declaro que todo eso está el Señor transformando.

Rey y Señor nuestro. Por todos los siglos y todas las edades, a ti sea la honra, el poder y la alabanza. Por los siglos de

Gloria a ti, papá. Gloria a ti, Señor. Gloria a ti, Señor. Gloria, honra sea a ti, Señor. No sé si ustedes perciben, pero se generó una atmósfera diferente. ¿Sí o no? ¿La perciben? Uf, qué tremendo que eres, Señor. Gracias, Rey. Gracias, Rey. Porque tu obra es completa y perfecta en nosotros. Tengo una visión y veo, imagínense una gran ciudad, estamos hablando de ciudades muy, muy grandes. Sé que México DF, si no me equivoco, para cruzar la ciudad, entre 4, 5 y hasta 6 horas tardan de cruzarla de una punta a otra. Imagínense el tamaño de esa ciudad. Son sumamente grandes. Imagínense una ciudad así. Pero que el tiempo que se tarda para atravesarla es toda nuestra vida. Yo veía personas yendo y gastando sus vidas para llegar de un punto A a un punto B. Imagínense que están tratando de cruzar de un punto A a un punto B. Están por la ciudad. Y en la ciudad hay tráfico, hay trancadera, hay semáforos, no podemos ir muy rápido. Pero de repente alguien se da cuenta que allí a la izquierda hay una pequeña subida. No muchos autos la toman, pero algo les llama a tomarla. Él lo único que ha conocido desde que comenzó su vida en Cristo es transitar por esas calles que son lentas, hay problemas, hay robos, hay situaciones, se rompe el auto, pasan un montón de cosas. Pero de repente hay una subida media escondida, sin embargo, él siente que debe tomar ese camino. Él debe tomar ese camino, él debe subir esa subida. Y agarra y decide tomar. Viene años tomando caminos difíciles, pero siente que tiene que ir por ahí. ¿Se lo imaginan? ¿Sí? Cierran los ojos y se lo imaginan. Están por la ciudad y ven una subidita. Parece bastante sencillita. Pero cuando comienzan a subir, se dan cuenta que es una autopista de alta velocidad. Ahí descubren que el auto tenía tercera, cuarta y hasta quinta, y algunos hasta sexta. No hay muchos en esa avenida, pero es una avenida en la cual podemos avanzar rápidamente. Y empezamos a descubrir las riquezas que hay en andar por un camino donde no hay trabas, donde podemos ir a la velocidad que nuestro espíritu nos quiere llevar. El Espíritu de Dios nos quiere llevar. Así más o menos es, no sé, tal vez muchos de ustedes se sienten, por algo el Señor me lo está mostrando, que se han visto en su vida con Dios como una vida muy tropezada, como que, sí, sé que hay cosas más grandes, pero yo nunca las veo, me hablan de una familia en Cristo y cosas poderosas, pero yo me vengo peleando con mi esposa cada semana, me hablan de hijos en Cristo, pero hay problemas en mi familia, yo no veo todo eso. Y ven problemáticas y ven que la vida en cristiana se vuelve tediosa, porque es como andar en una ciudad. Está bien, tenés que llegar al otro lado, pero qué cansador es cuando hay trancadera, qué cansador es cuando es difícil transitar. Pero yo percibo que esta madurez a la cual el Señor los quiere llevar es como la autopista. Dios quiere llevarlos de gloria en gloria y quiere que vayan rápido. ¿Saben qué? Yo les quiero decir algo, la vida es corta. Hoy hablaba con el pastor Javier y me hablaba de su hijita que tiene 15 años y me decía, y hablábamos, ¿no te parece que pasó muy rápido el tiempo? Y me dice, muy rápido pasó el tiempo. Realmente la vida, como está escrito en la palabra, es muy rápida, se va con un abrir y cerrar de ojos, se termina todo. Y el Señor no te dio una vida para que la desperdicies, sino te dio una vida para que la inviertas. O la desperdicies o la inviertes. O la desperdicias o la inviertes. Y Dios quiere que inviertas tu vida en el reino. Dios no te trajo a esta tierra para que tengas una hermosa familia
una casa, un trabajo y estar feliz de la vida, y el fin de semana ir a la iglesia, comer un rico churrasco y que comience la semana de nuevo. Dios te llamó para cosas mayores. Dios te llamó para una gloria que, a la cual tal vez tus pensamientos no alcanzan a comprender, pero el Señor te llamó para que vivas una vida de gloria, una vida tremenda. Amén. Gracias por esos amén. Amén. Sí, es verdad. Dios te creó para diseños poderosísimos. Te llamó para cosas que ni siquiera imaginas. Pero debes despojarte de todo lo que es letargo, de todo lo que es aparejo, de todo lo que te frena para poder conseguir esa vida en gloria.

0: Hoy hablamos con el pastor Williams y hablamos acerca de la alabanza. Y le preguntaba un poco cómo había sentido él. Pueden sentarse, sí, voy a estar compartiendo, aunque voy a estar adorando. Y bueno, yo soy así un poco, medio... Sí. Estábamos charlando con Javier, perdón, con William, y le decía, ¿cómo lo percibiste? Y me dice, mira, la gente está acostumbrada a otro tipo de adoración, más punchi, punchi, punchi, punchi, remolineando, remolineando, y todos estamos felices. Y él me decía, pero yo percibo que el Señor los quiere llevar a un nuevo tiempo. Y yo le explicaba unas cosas que yo estuve entendiendo de parte de Dios. Antes que continúe, ¿quién percibió algo diferente en la adoración? Tal vez algo que no han visto o algo diferente simplemente. Lo demás todo igual. A ver, levanten las manos los que percibieron algo diferente. Perfecto. Más o menos la mayoría, ¿no? Ok, yo le contaba a William que hace unas 4 o 5 semanas tuvimos un tiempo tan glorioso. Yo nunca había tenido un tiempo así en el Espíritu. Fue tan, pero tan glorioso. Empezamos a adorar y no sé si ustedes han visto cuando se genera un ambiente tan lindo en la presencia que es como que ya estamos listos para entrar en la prédica, ¿sí? Pero el Señor me dijo, no te detengas, continúa. O sea, estaba todo listo para la prédica, porque generalmente, por lo menos deberíamos, es buscar que en la alabanza se genere un ambiente en el cual el Señor puede aterrizar nuevas cosas sobre nosotros. Imagínense que la adoración es como la pista de aterrizaje. Cuanto mejor es la adoración, más larga y más profunda es la pista de aterrizaje. Por lo tanto, cosas más gloriosas el Señor puede derramar. ¿Sí? Por lo tanto, si nuestra adoración es superficial, cada uno entienda lo que quiere entender por superficial, lo que se puede derramar está limitado. Y el Señor no puede derramar algo más grande porque Él no va a poner algo que no podamos sobrellevar. Dice que Él no va a poner una carga que no podamos sobrellevar, ¿sí? Por lo tanto, si es muy buena la adoración, el Señor va a poder soltar cosas poderosas. Amén. Y no es... Y yo no considero, y esto pongo un paréntesis, muy buena la adoración solamente porque terminamos todos transpirados. Tenemos que hacer un poco de ejercicio, gorda, ¿no?
1: Sí.
0: No eso. Sino un tiempo glorioso es cuando el Señor se derrama y sabemos que su presencia está. A eso me refiero con un tiempo glorioso. Y ese día había sido un tiempo glorioso. Literalmente estábamos todos en éxtasis. Pero el Señor dijo, continúen. Y continuamos. Y lo que se produjo después de ese, es como que habíamos llegado a un tope. Pero era un tope muy bueno. O sea, de lo mejorcito que conocíamos. Pero aún el Señor dice, sigan golpeando. Y lo que se soltó después de eso fue tan tremendo. Lo otro era bueno, pero fue tan tremendo que la gente entraba al salón y quedaba golpeada por la gloria de Dios. Tanto así que terminó la reunión y nadie se podía mover. Era como el peso de su gloria teniéndonos ahí. No queríamos ni hablar de la gloria que se había soltado. Era, de verdad, para mí uno de los tiempos más extraordinarios que he tenido en el Espíritu. Era sublime. Y yo sé que las palabras no pueden expresar, pero bueno, traten de imaginárselo. Era tremendo. La siguiente reunión, todos imaginaron que íbamos a tener un tiempo tan glorioso como el anterior. Y no pasó. No fue tan glorioso. De hecho, fue medio fome, medio trucho, medio malo. Claro, cuando uno experimenta, es como cuando te dan un gran bife, un bife chorizo bien rico, sabroso, y lo probás y dijiste, esto es diferente a todo lo que he comido en mi vida, y después te dan un churrasquito ahí medio seco, vos decís, no tiene comparación, ¿sí? Entonces, cuando uno experimenta tiempos de gloria en la adoración poderosos, no te conformás con cualquier cosita, vos querés cosas mayores. Y el Señor quiere eso, quiere que anheles cosas mayores. Y Él te quiere llevar de gloria en gloria. Él quiere llevarte a cosas, a medidas mucho más altas. Mucho más altas. Entonces pasó y quedó medio malísimo. Perdón que lo diga, pero fue como un hacho. Yo también estaba ahí adorando, así que soy parte del lío. Entonces después me pongo a hablar con el pastor, con uno de los pastores de la iglesia. Yo soy pastor y hay otros pastores, somos como 12 pastores en la iglesia. Entonces cada pastor tiene una función y todos somos un presbiterio y trabajamos de esa forma. La cosa que me pongo a charlar con él y él me dice, ¿sabes qué? Me siento como gusto a poco, como que como insatisfecho de lo que pasó. ¿Quieres saber lo que pienso? Le digo, dale, decime. Entonces le digo, mira, yo te voy a explicar algo que entiendo en mi espíritu. Dios quiere hacer cosas tremendas. Y es un poquito, algo dije en la mañana, pero van a entenderlo más profundo. Dios quiere hacer cosas tremendas sobre nosotros, nuestras casas, nuestra familia, la iglesia. Poderosísimas. Ni siquiera alcanzamos a comprender todo lo que Dios quiere hacer con nosotros. Sin embargo, hay muchos factores que influyen en cómo sea el tipo de adoración. Entonces hablé de varias cosas, yo las voy a nombrar, tal vez desordenadas, no en el orden que la hablé con él, pero vamos a entender todos lo mismo. ¿Amén? ¿Sí? Amén. Eso, gracias. Entonces, primero que hay diferentes tipos de adoración. Hay tipos de adoración que van a producir gozo. Van a renovarnos, nos va a fortalecer, nos vamos a sentir felices, animados, queremos meterle. ¡Uy, qué bueno! Hay tipos de adoración que van a producir ambientes de fe. Perdón, pero necesito un ratito de tu piano poderoso. Hay tipos de adoración que van a producir ambientes de fe, y en esos ambientes el Señor se va a poder mover con poder, va a poder sanar, va a poder ministrar cosas. Hay adoraciones que vienen a traer liberación. Hay tipos de adoraciones, hoy vienen un poco de eso, que el Señor empieza a romper cosas que tal vez estamos arrastrando por años, pero que están ahí, y el Señor en un tiempo de gloria, y empieza a quebrar cosas. Hay tipos de adoración que son de guerra, directamente para confrontar al enemigo. Y no es porque cantemos, bajo mis pies, el diablo está bajo mis pies. Yo quiero tener lo que Dios ha hecho en mí. Sí. ¿La conocen, no? ¿No conocen esa canción? Bueno, es de esas que es para guerra. Pero en realidad hablan de guerra, pero no es tan guerrera, es más eufórica en realidad, porque es más de ese estilo, pero no es de guerra, pero dice que, supuestamente, que peleamos contra el diablo, él está bajo mis pies, nada más puede hacer porque está, algo así, pero en realidad no porque la letra diga eso va a producir eso, sino por el espíritu de donde sale la canción. No tenía pensado hablar esto, pero siento que el espíritu quiere hablar de esto. Y esto nos va a llevar a una plataforma para entender algo mayor. Hay diferentes tipos de adoración, amén. Hay algunas adoraciones que van a traer un tiempo de bálsamo sobre la gente. Van a sanar, literalmente van a sanar. La adoración es espíritu. Y si nosotros entendemos de dónde estamos sacando y qué es lo que estamos dando, vamos a producir diferentes cosas. Pero la adoración está ligada a la persona que ministra la adoración. Por lo tanto, imagínense que yo tengo una unción para ministrar gozo, pero yo quiero ministrar fe. Entonces yo agarro el micrófono, chicos, vamos a ministrar fe hoy, y hacemos algo que suelta fe. Pero yo no tengo la unción, no se ha derramado en mí eso, el de administrar fe. Yo ministro otro tipo de cosas. Por lo tanto, va a ser muy difícil que lo que yo quiera ministrar se manifieste, aunque esté tomando la adoración correcta, porque cada uno tiene una gracia. Entonces, cuando uno entiende cuál es el don, la gracia que Dios te dio dentro del cuerpo de Cristo, tú no te preocupas si el otro ministra muy bien la fe, porque a vos te toca ministrar gozo, o presencia de Dios, o manifestar el poder, o profetizar, o diferentes cosas. ¿Sí? Ahora, esto no quiere decir que me limito a lo que he aprendido. ¿Por qué? Porque Pablo dice, hay muchos dones, pero yo les animo a que busquen el don, por ejemplo, de profecía. Y dice, y de hecho dice, todos pueden profetizar. Sin embargo, algunos profeticen y los demás juzguen. Esa es la forma que se debe mover la iglesia. Entonces, yo le decía a William, imagínate que Dios te dio algo para desatar poder de Dios. Imagínate, no me acuerdo qué te dije, poder de Dios, listo. Pero en tu congregación siempre se mueve canciones de gozo. Vos, porque estás en un ambiente de mucho gozo, es muy probable que limites tu don y lo sujetes de tal forma que ya no operes en el don o nunca lo desarrolles, nunca veas que Dios te llamó para eso y termines acomodándote a lo que toda la iglesia aprendió a hacer. Y Dios nunca pueda manifestar todo el don que puso en ti por cuanto lo sujetaste. Dice, y esto es bíblico, sí. De hecho, la palabra dice que el espíritu del profeta se sujeta al profeta. Aunque estamos hablando de algo profético, les voy a explicar cómo funciona esto. Yo puedo ser profeta, pero si yo siento una palabra de Dios y yo no la quiero decir, yo me puedo callar. Por lo tanto, es una mentira. Viste que algunos le agarran la tembladera. Señor, me estás diciendo, ¿sabes qué, hermanito? Un segundito, estamos en otro ambiente. No, es que tengo que decir algo. Creo que si uno aprende que el Espíritu se sujeta, el Espíritu no viene a presionarte. Nunca el Espíritu Santo de Dios te va a pedir que hagas algo que venga a romper un ambiente, salvo que haya orden. Por eso dice la palabra, podemos hacer muchas cosas en la iglesia, pero todo eso sea en orden. En orden. Dios ha dado a cada uno de ustedes un don precioso. Yo en un momento estaba adorando y empecé a ver en el Espíritu. El Señor me pedía, me empezaba a mostrar todo lo que Dios ha puesto en ustedes. No específicamente, sino en general. Como que veía los depósitos eternos del Padre sobre ustedes. Y el Señor me decía, yo los he llamado a una gloria mayor de la que ellos han probado. Pero necesitan anhelar vivirlo. Vuelvo al ejemplo, esto dejo un paréntesis. Vuelvo al ejemplo de la adoración. Hay diferentes tipos de adoración. Si nosotros nos conformamos con un tipo de adoración, no vamos a experimentar más que lo que produce ese tipo de adoración. Pero si queremos cosas más gloriosas, necesitamos abrirnos a momentos o ambientes de adoración diferentes para que se produzcan cosas diferentes. De repente, que venga un flaco que tal vez no conoce mucho, bueno, como tres veces estuve con usted, cuatro, y empieza a cantar y no hay una letra conocida, ni siquiera una secuencia. Con Willy lo veo que a veces está ahí luchando porque yo ni siquiera me manejo con un parámetro de acordes, sino conforme a lo que el Espíritu me va mostrando. Por eso si tengo que repetir un la menor, me quedo la menor hasta que siento en el Espíritu que tengo que cambiar. Y eso puede parecer bastante desordenado en una mente musical. Sin embargo, el Espíritu dice que los que son guiados por el Espíritu, nadie sabe de dónde vienen ni a dónde van, porque el Espíritu Santo los mueve. Entonces, yo hablaba con este pastor, vuelvo al tema. Hablaba con el pastor y le decía, hay varias cosas que tenemos que entender. Primero, hay diferentes tipos de adoración. Si vos te conectas con una adoración que viene a manifestar algo específico, no esperes que eso produzca algo diferente, porque esa canción fue diseñada en un ambiente, fue creada en un ambiente y va a producir aquello por lo cual fue creada. Por ejemplo, mi Dios es grande y fuerte y su palabra la conocen, ¿no? Los tiemblan y huyen ante él. No sigas, mi voz. ¿Ya? Imagínense esa canción. Eso vino a producir algo. Para mí, esa canción viene a producir fe. Y te viene a fortalecer para, pero te prepara nomás. Y Dios es grande. O sea, suelta palabra de fe y eso te posiciona. Pero no esperes que esa palabra venga a irrumpir los cielos, porque viene a preparar, no viene a irrumpir. Entonces, si tú quieres irrumpir, tienes que soltar una palabra, una adoración que viene a irrumpir. Entonces yo le decía a esta persona, habíamos ese día, ¿por qué no pasó nada? Primero, pusieron a tres personas a dirigir. Cada una de ellas tenían un don diferente. ¿Sí? Cada una tiene una gracia de Dios y todos son preciosos y cada uno es necesario para el cuerpo de Cristo. El que ministra, por ejemplo, el corazón es importante, claro que sí. ¿Cuánto no nos hemos sentido alguna vez bajoneados y necesitamos que algo nos levante y nos ministre en consuelo y nos fortalezca y nos suelte aceite? Y todos necesitamos alguna vez, lo necesitamos a esa persona, claro que sí. Y la otra persona tiene una unción para el trabajo con niños poderosísimo. Vos la pones a ministrar y sabes que te levanta un ejército en dos minutos de niños. Y esta otra persona ministra otra cosa. Por lo tanto, cada cada una va a ministrar según su gracia. Por lo tanto, es como, imagínense que quiero mover este atril hasta allá. Y lo atamos con tres cuerdas. Entonces, cuando este va ministrando, tucu, tucu, tucu, lo mueve un poquito para acá. Es su gracia. Y el otro lo mira un poquito para allá. Y el otro, y como nos tenemos que respetar porque todos tenemos que jalar, vamos muy lento y en realidad no llegamos a ningún lado. Hay momentos que sí se necesita eso. Por ejemplo, Dios une a una persona que ministra el corazón, otra que imparte fe y otra que activa espíritu. Claro, estás levantando un ejército, pero no pienses llegar a un lado. Estás preparando a la gente. Pero yo le decía, pero si vos querés irrumpir en los cielos, tenés que poner una persona que tenga una unción para irrumpir los cielos y que se produzca algo diferente. ¿Se entiende? ¿Todos me entienden hasta ahora? Entonces, no solamente necesitamos cantar las canciones adecuadas, sino también tenemos que saber quién tiene la unción para poder jalarla, para poder manifestarla, para poder impartir eso. Entonces, si entendemos cuál es la posición de cada uno opera conforme a su don y todo el cuerpo es edificado en Cristo. ¿Todos entienden hasta ahora? ¿Sí entienden? Si alguno tiene alguna duda, porque puedo explicarlo mejor. ¿Todos estamos bien? ¿Amén? Entonces, hay diferentes unciones. Esto mismo que yo le estoy explicando en el tema alabanza, hablé otras cosas más con el pastor, pero me voy a quedar hasta ahí, ¿sí? Esto mismo que se aplica en la alabanza, se aplica en las vidas de las personas. Hoy, yo me enfoqué en soltar una plataforma sobre la cual dije íbamos a edificar en la tarde, ¿se acuerdan? Y hablé de algunas cosas, hablé de una iglesia que puede edificarse sobre diferentes fundamentos, ¿se acuerdan? Y eso tiene que ver con el carácter o la dirección que le damos a la congregación. Hablamos de que el Señor nos ha puesto como puertas, Dios quiere manifestarse y depende de nosotros, o sea, cuanto más buscamos de la gloria de Dios, cuanto más ensanchamos nuestro espíritu, más el Señor puede hacer sobre tu vida o con tu vida. A la vez, si tu espíritu se ha ensanchado muy poquito y el enemigo y las cosas carnales se han ensanchado mucho, es más probable que seas un instrumento de injusticia para que el diablo te utilice que un instrumento de justicia para que Dios te utilice. ¿Estamos bien? Ok. Yo quiero llevarles a comprender un par de cosas muy importantes. Primero, ¿quieres sentarte o quieres estar acá? Un ratito más quédate conmigo. Algo bien poderoso. Cuanto nuestra mentalidad es natural, cuanto nuestra mentalidad es temporal, eso nos va a limitar mucho en lo que Dios puede y quiere hacer en medio de nosotros. Voy a explicarlo mejor esto. Como a los 17 años de edad, yo empecé con una inquietud en mi espíritu. ¿Le podemos bajar un poquitito? Pero sí quiero que me acompañe. Eso. Ay, perfecto. Si no, compito con eso. A los 17 años de edad me empieza a venir un pensamiento. Yo empecé a pensar lo siguiente. Tengo 17 años. En muy poco tiempo yo voy a estudiar. Me voy a recibir. Voy a conseguir una esposa, vamos a tener hijos, vamos a tener una casa, tal vez dos, quién sabe. Y voy a terminar mi vida, tal vez un auto, logros naturales. Por supuesto, una persona, siempre fui temerosa de Dios, así que en Cristo, pero ahí estaba. Y ¿saben qué? Me venía una imagen vez tras vez. Me imaginaba llegando al cielo y presentándome delante del Padre. Y diciéndole, Señor, mirá la esposa que tuve, más bella, imposible. Ahí está. Tuve hijos hermosos, lindos, qué bonitos. Tuve una casa, tuve un auto, tuve una profesión. ¿Cuál es mi recompensa? Y ¿sabes qué percibía el Señor me diciendo? ¿Sabes qué? No has hecho nada con lo que yo te he dado. Y eso me carcomía por dentro, porque yo sabía que con el camino que estaba tomando no estaba alineado con los propósitos eternos del Padre sobre mi vida. Yo sabía que mi vida era una vida común y corriente y que estaba haciendo cosas buenas, sí. Yo ministraba en la congregación desde que era chiquito, siempre estaba sirviendo, siempre amaba al Señor, Nunca había tenido novia, siempre me guardé en santidad. Un montón de cosas que uno puede decir, ah, buen cristiano. Pero yo me sentía inconforme. Porque no era el ser buen cristiano, el portarme bien, el no pecar, el hacer las cosas relativamente bajo los parámetros y estatutos que te dice la Biblia o la palabra o el cristianismo. Sino yo sabía que mi vida había sido llamado para cosas más grandes que las que había vivido hasta entonces. Y yo sabía que estaba siendo injusto con lo que Dios me había llamado. Lo sabía en el fondo. No es que Dios me había hablado, no es que había visto una visión, ni sabía lo que tenía que hacer, pero sabía que si mi vida seguía en el mismo rumbo, yo iba a terminar siendo una persona más entre el montón. ¿Sí? Tal vez se sientan identificados. Yo me sentía así. Entonces yo empecé con un anhelo diciendo, la Biblia habla de cosas extraordinarias, de cosas que hicieron los valientes, de cosas que vivieron los hijos de Dios. Sin embargo, en mi vida y en la iglesia no veo el poder de Dios manifiesto en ese sentido. Entonces yo me empecé a sentir inconforme, insatisfecho, incómodo con la situación que yo llevaba hasta el momento. Entonces, por primera vez escuché la voz de Dios y Dios me habló y me dijo, vete de esta ciudad y ve a estudiar a tal ciudad porque ahí me vas a conocer. Yo dije, debe ser por el ministerio de mis tíos, son tremendos, tienen un ministerio hermoso, seguramente cuando vaya allá voy a conocer a Dios porque, viste, si es un tremendo ministro seguramente me va a hacer conocer a Dios. Pero cuando llegué, el tremendo ministro que yo había conocido, que era mi tío, haciendo la corta, la iglesia se divide, muchos líderes se van. Mi tía, que era la pastora, estuvo enferma casi hasta la muerte, estuvo a punto de morirse. Nos llamaban por teléfono, nos amenazaban de muerte. Pasaban y tiraban vidrio, rompían los vidrios de la iglesia. No, fue una situación de lo más espantosa. Espiritualmente, la iglesia estaba seca. Los tiempos de alabanza no pasaban nada. La prédica era fome. Todo era terrible, terrible, terrible. En el proceso nos conectamos con Cele y empezamos a clamar, a gemir por la iglesia. Y fue en medio de esos tiempos de gemir que empecé a conocer a Dios. No por un gran ministerio, sino por meterme, por gemir y pelear por esa iglesia. Haciéndola corta, un año después yo termino en La Paz, en un entrenamiento que iba a dar la congregación, el ministerio Fernando Orihuela, con quienes trabajamos. Y a los 15 días el Señor me dice, yo te llevé a esa iglesia para que veas la condición de mi iglesia, de mi esposa en el mundo. Como muchos pastores caen en pecado, como las iglesias se dividen, como las personas buscan su bien personal, como las personas tienen sus planes, mas no me escuchan a mí. Y me empezó a hablar tantas cosas. Y yo empecé a llorar como un niño, lloré. Cuando hablo con mi esposa, ella había tenido el mismo llamado cuando tenía 14 años. Porque el Señor me dijo, y yo te traigo aquí porque te voy a entrenar para que luego vayas a restaurar iglesias. Yo lloraba, simplemente. Cuando le hablo a mi esposa, ella había recibido lo mismo. Claro, en ese momento era novio, a los 3 meses nos casamos. Y nos vinimos para acá, a vivir. Pero bueno, ese es un pequeño resumen. Ahora, yo me di cuenta que mi vida hubiera sido muy linda, tal vez en este momento tendría, no sé, una casa, un auto, una linda profesión, un montón de cosas. Dios me pide que deje la universidad, me pide que deje mi familia, me pide que deje mis sueños, todo, y que me venga a un país con una cultura muy diferente. Yo llegué acá y me empecé a confrontar con que no era tan... Oh, hermoso, ¿vamos a ministrar? Sí. Te amo. ¿Sí? ¿Quieres que ministre con eso? Yeah. Voy a parar un segundo. Que de las bocas de los que maman y de los pequeños el fondo la fortaleza para hacer...

golpeándose. Y están golpeando como si fueran... Imagínense que en su alma hubiera como depósitos, como lugares, que cámaras en el espíritu. La palabra habla de eso. Y esas cámaras están guardando cosas que el Señor quiere sacar a la luz. ¿Y cómo se abre esas cámaras? Exponiéndote al Espíritu. Espíritu de Dios, oramos para que te muevas, Señor, y abras toda cámara en nosotros, Señor, que ha estado escondida, cámaras que guardan dolores familiares, que guardan situaciones de nuestros hogares, Señor. Y oro para que mientras que estamos compartiendo sean abiertas y tú nos ministres y tú nos expongas, Señor, a tu preciosa luz. Te anhelamos, Rey, te anhelamos, Señor. Te anhelamos, Jesús. Te anhelamos, Espíritu de Dios. Te anhelamos, Señor.

En un momento el Señor me lleva en el Espíritu. Me comenzó a mostrar cómo Él ponía a las personas que enviaría a la tierra delante de Él. Entonces, poniendo a la persona que estaba pronto a entrar en el embrión que estaba siendo gestado, a punto de ser gestado en la tierra, Él empezaba a hablar y le decía: yo te he formado para esto. Te he llamado para que manifiestes mi gloria, y para poder hacerlo te voy a dar estas herramientas. Y Él empezaba a poner cosas como dentro del hombre. Imagínense como que la persona sea imagínense un cuerpo de silicona donde pudiéramos meter algo adentro y se quedara adentro. Entonces Él ponía dones, ponía herramientas, ponía gracia. Y después de que lo equipaba y le decía para qué tenía que hacer en la tierra, lo enviaba a la tierra. Él llegaba a la tierra, llegaba a una familia, nacía, crecía. Pero nunca en él se despertó el deseo por saber o el deseo de buscar por qué Dios lo había enviado a la tierra. Y más o menos la historia continuaba como la historia que les contaba hace un ratito. Tenía una vida, una familia, vivía 40, 50, 60, 100 años y moría y volvía a Dios. Y en el momento que volvía a Dios, él recordaba todo lo que Dios le había dicho y le había dado para hacer una tarea en la tierra. Pero él se daba cuenta de que no había hecho nada por lo cual Dios lo había enviado. Y yo veía el rostro de pánico, de dolor, de desesperación en la persona, porque nunca había hecho aquello por lo cual Dios lo había enviado a la tierra. Entonces Dios me ponía otra persona y le volvía a dar y le decía: te envío para esto, haz esto en la tierra, yo te envío para que cambies tu generación, para que seas un agente de cambio, vas a levantar jóvenes, vas a levantar familias, vas a mostrar ta ta ta ta ta, y le decía un montón de cosas y le daba dones y lo equipaba. Te envío a la tierra, a la tarea, al reino de los cielos se tiene que acercar, lleva mi nombre a los hombres. Y él iba a la tierra y también se olvidaba. Pero de repente en alguna parte de su vida se acordaba de algo, o se daba cuenta que tenía una gracia y dijo: ¿será que tal vez Dios me la dio para algo? Y hacía un poquito de todo lo que Dios le había llamado a hacer a la tierra. ¿Me siguen? Ninguno se está distrayendo. La distracción mata la unción. ¿Amén? Entonces en ese momento, cuando volvía a Dios, se daba cuenta que había hecho un poquito. Y vos veías su rostro como de satisfacción por lo poquito que había hecho, pero de insatisfacción por todo lo que le había faltado. Y así pasaban muchas personas y diferentes casos, algunos que hacían más de lo que Cristo le había pedido, o el Padre le había pedido que haga, y otros menos, pero todos en mayoría la insatisfacción. De repente veo una persona que llega y había cumplido el propósito. Y cuando él se acordaba de todo lo que Dios había hecho y que lo había cumplido, su rostro resplandecía. Resplandecía porque había cumplido el propósito por el cual Dios lo había mandado. Pero algo que pasaba extraordinario, que eso me llevó a entender más la eternidad, es que Dios le hablaba, lo enviaba a la tierra, pasaban 70 años, volvía a Dios, pero en la eternidad no pasaba ni un segundo. O sea, lo enviaba y al momento ya había vuelto, aunque en la tierra habían pasado 70 años. O sea, Dios le dice: te formé para eso, y al momento estaba de vuelta. Y en el momento estaba de vuelta y él ya sabía si había cumplido la tarea o si no lo había hecho en la tierra. Eso me trajo un peso de responsabilidad diciendo: Dios me llamó para algo. Dios me envió con un propósito, yo no puedo fallarle a Dios. Ahora, si ustedes entienden que Dios lo llamó por un propósito en la tierra, ¿no sería interesante empezar a pelear y a buscar y a golpear hasta que entiendan cuál es el propósito? Y una vez que lo entiendan, empezar a pelear por manifestarlo. ¿No sería hermoso? Amén. Entonces sus vidas empiezan a tener un sentido diferente. Porque no es solamente tener una hermosa familia, estar en una hermosa congregación, los domingos cantar aleluya, gloria a Dios, nos vamos a jugar al fútbol y viene otra semana y así pasan los años.
Y pasan los años, y pasan los años, llevamos 20, 30 años en el cristianismo, y ¿saben qué? Si ustedes se miran y son sinceros con ustedes, hay muy poco fruto. Y el Padre es glorificado no en que llevemos un poquito de fruto, sino en que llevemos mucho fruto. Hoy hablamos de una palabra, acuérdense que esta tarde vamos a hablar acerca de la madurez. Madurez. Algo maduro es algo que está listo para lo cual fue hecho. ¿De qué te sirve una manzana inmadura? Está amarga, está dura, no cumple la función. De hecho, te la vas a comer y te vas a empachar. Cuando el propósito de esa manzana es que la comas y te nutra y te llene de vitaminas, de minerales, de energía, de fortaleza. ¿Sí o no? ¿Sí? Pero si está inmadura, ¿va a producir eso? No, te va a empachar, te va a dejar mal, vas a irte por el inodoro. Sí, es la verdad. Cuando Dios te está llamando a la madurez, quiere que hagas aquello por lo cual Dios te llamó. Y eso no es fácil de encontrar. Porque en cierta forma, Dios no tira perlas a los cerdos. Y eso no quiere decir, yo soy un cerdo. No estoy diciendo eso. Dios no va a poner algo sobre ti que tú no vayas a hacer algo sobre ello. Dice la palabra, el que no es fiel en lo poco. O sea, la palabra dice, el que es fiel en lo poco, Dios lo va a poner sobre lo mucho. O sea, que si no somos fieles en lo poco, el Señor no te va a poner sobre lo mucho. Yo creo que lo mucho, en primera instancia, Benja, levanta todo eso. Perdón, soy padre, entonces. Yo creo que lo mucho, en primera instancia, hay un mucho eterno y hay un mucho eterno en la tierra, por así decirlo. No me voy a meter en ese otro tema, porque es un tema largo, pero quiero meterme en esto. Lo mucho, yo creo, que es ser fieles con el llamado eterno por el cual estamos en la tierra. Y lo poco es ser fieles con la casa que Dios nos dio. No sé cuál es el nivel. Lo bueno de mí es que no los conozco. Para mí son todos hermosos. Son los mejores cristianos del mundo. Amén. Así que entre nosotros todo grosso, todo bien. Pero ellos los conocen un poquito más. Saben a quién le pega cada golpe que estoy dando. ¿Sí? Y lo bueno es que yo no tengo culpa porque no sé a quién le estoy pegando. Así que los amo. ¿Sí? Sepan. Entonces, Dios te quiere llevar a algo tremendo. Pero comienza por ser fiel en la casa que Dios te ha dado. Y eso no solamente tiene que ver con que, bueno, yo sí siempre sirvo, le hago tecito a todos los hermanos y los amo. Y no es por usted, hermana, que está segura haciendo un café espectacular para que cuando terminemos lo disfrutemos. No sé si me está viendo la hermana. Te amamos, hermana. Sí, a ti que estás ahí atrás. Ahí me vio. Bien, me estoy refiriendo, no quiere decir que ser fieles es simplemente servir un tecito, llegar temprano, hacer esto. Creo que es un todo ser fieles. Yo puedo ser infiel simplemente cuando el pastor está predicando y yo digo, este que se cree. Si dice que hay que llegar temprano y siempre llega tarde, por decir algo. Yo estoy siendo infiel. Yo puedo ser infiel con mi casa si no respondo a toda la palabra que Dios está soltando semana tras semana, semana tras semana sobre mi congregación. Yo puedo ser infiel si no doy diezmos. No sé si ustedes dan diezmos, pero deberían, si no estarían robándole a Dios. Y uno puede decir, no, pero los pastores que trabajen para eso. ¿Saben qué? Eso está mal. La palabra dice, el obrero debe ser digno de su salario. No pondrás bozal al buey que trilla. ¿Qué es un buey que trilla? Un buey que está jalando para poder cosechar. ¿Y qué tendría que hacer el buey? Está trabajando, así que va comiendo a medida que va avanzando. Eso es. No sé si ustedes lo habían visto, pero es así. Un buey que trilla, una persona que está. Un buey, una persona. Bueno, sí, es una persona porque estamos hablando de personas. Pero bueno, del animalito estamos hablando. De un animalito que está cosechando. Lo están llevando para cosechar y cortar todo. Y a medida que va avanzando, va comiendo. Y dice, no le pongas bozal. O sea, él es digno de su salario. Él está trabajando. Que coma del producto de lo que está trabajando. No sé si ustedes son fieles con las ofrendas. No sé si son fieles con los diezmos. Pero si ustedes no son fieles en eso, ¿cómo el Señor te va a soltar algo más profundo? ¿Cómo el Señor va a cumplir o te va a llevar a algo más grande si no sos fiel en lo poco? Si eres fiel en lo poco, el Señor te pone sobre lo mucho.
¿Tú eres fiel en cuanto al compromiso con la casa? ¿Tú eres fiel orando por tus pastores y cuidándolos, por decir algo? ¿Tú eres fiel en los tiempos de alabanza? ¿O simplemente vienes y dices, bueno, cuando termine esta canción, así empieza la predica y me voy a mi casa? Yo no sé las condiciones de ustedes, pero Dios te pide fidelidad en lo poco. ¿Tú eres fiel con tu esposa? ¿La amas como corresponde? ¿La cuidas como corresponde? ¿Eres fiel con tus hijos? ¿Los ministras como sacerdote del hogar? ¿Tú traes palabra viva y eficaz sobre tu casa y edificas a los tuyos? ¿Tú eres fiel en el trabajo y todo lo que haces es justo? ¿Tú eres fiel? Si no somos fieles, no pretendas conquistar cosas grandes. Ahora, eso no quiere decir, ah, bueno, voy a gastar toda mi vida para lograr algún día ser fiel. No, empieza a ser fiel mañana, hoy mismo. Y si en este año tú te alineas a la fidelidad y empiezas a ser justo, es muy probable que muy pronto el Señor diga, ¿sabes qué me agrada este hombre? Está siendo fiel con su esposa, con sus hijos, con su trabajo, con la congregación, con sus pastores. Él es fiel en todo lo que le ponen. Por lo tanto, el Señor dice, ¿saben qué? Lo voy a conectar con su llamado eterno. ¿Por qué David se conectó con su llamado eterno? ¿Cuál era? Ser rey sobre Israel. Y él levantar, como hoy decíamos, un tiempo de adoración sobre toda una nación. Por eso, de todo lo que hace David, lo que Dios rescata es, voy a levantar el tabernáculo de David. Eso es lo que más me gustó de este hombre, su adoración. ¿Pero por qué se conectó? Porque él era pequeño y él estaba con las ovejas de su padre y era fiel con eso. Y después tenía que ministrar o vio a ese incircunciso y dijo, yo no voy a callarme, voy a ir contra él. Y lo mató. Y después tuvo que ministrar al rey cuando le agarraban sus ataques y fue fiel en eso. Y le sacudió una lanza, la esquivó y siguió tocando porque él quería ser fiel en todo lo que lo ponían. Y lo empezaron a perseguir y igual fue fiel y liberaba la batalla. Después se escapaba y entraba el rey y ya estaba todo destruido porque él era fiel. Y el Señor lo puso sobre lo mucho. José fue fiel en la casa de su padre, fue fiel en la casa de Potifar, fue fiel dentro de la cárcel y después fue fiel en todo el reino. Los hombres que aprenden a ser fieles en lo poco, Dios los pone sobre lo mucho. Dios te quiere llamar a conectarte con tu propósito eterno y lo quiere hacer y te quiere llevar a una vida extraordinaria en Cristo. Pero si tú no eres fiel con lo que el Señor te ha dado, no te lo va a entregar. Porque no te va a dar algo que lo vas a desperdiciar. No te lo va a entregar. Porque él es un buen inversor. ¿Se dice así, inversor? Invierte bien. Está bien mejor. Él invierte bien lo que hace. Y él, si lo llama a alguien, es porque lo ve listo. Porque él dice, no voy a poner una carga que alguien no pueda sobrellevar. Entonces, si él no te dijo, este es tu llamado, es porque no te ve en la madurez. Volvemos a la palabra con la cual empezamos. Madurez, para que Él pueda soltarte cosas más poderosas. Entonces empieza a ser fiel. Dios te quiere llevar a una madurez tremenda. ¿Estás de acuerdo? Javier, ¿estás de acuerdo? Sí. Nos ponemos de acuerdo, ¿no? Sabemos que esta iglesia de Dios la quiere llevar a una gloria poderosísima, ¿verdad? Y a un tiempo poderoso en el Espíritu. Y una madurez que la gente que los vean van a ver a Cristo. Y aún el barrio donde ustedes están va a empezar a ser transformado. Si ustedes son fieles a eso, ¿saben qué? Los carnavales y toda la borrachera que se mueve alrededor va a empezar a retroceder. Porque hijos de luz se paran en fidelidad, en justicia delante de Dios. ¿Cuántos están contentos con toda la borrachera y todo lo que pasa en su barrio? ¿Están contentos? No, no están contentos. Qué feo es cuando llegan a la iglesia y ven borrachos tirados en la calle. Viene la fiesta esta del Cristo, el poder, el gran poder, algo así. Terrible, ¿sí o no? Paran todo, borrachera, bailes. Y ustedes están en medio de ese lugar. Dios los puso ahí no para que se escondan, sino para que sean un agente de transformación. Pero Dios no puede hacer nada con personas que son infieles. Porque, a ver, yo les voy a explicar cómo opera el cielo. Dios quiere derramar algo sobre un lugar. Quiere juzgar algo en un lugar. Pero para poder juzgar eso, necesita una medida de justicia. Se lo voy a comprobar con la palabra. Noé, por ser fiel, él juzgó a toda su generación. Por ser santo, por apartarse. ¿Sí? Dios necesita juzgar. Pero tal vez en la iglesia donde está ahí, que podría juzgar su alrededor, no son borrachos, pero sí les gusta mucho la comida, por decir algo.
no se portan tan mal, pero sí discuten mucho con su esposa, maltratan a los hijos, no cuidan las tareas básicas, llegan tarde, hacen... Entonces dice, son injustos en todas partes, ¿cómo lo puedo yo utilizarlos como un parámetro de justicia? Sabiendo que pueden comprar con factura, compran sin factura para ahorrarse unos pesitos, cuando lo correcto es comprar con factura. Hay un semáforo en rojo y dice, bueno, lo pasamos, total, nadie me ve. Entonces esas pequeñas zorras vienen a robar, y cuando el cielo los ve, dice, no puedo hacer nada con ellos. ¿Saben qué? Va a tener que continuar la pachanga, porque mis hijos no están siendo justos ni fieles con lo que les he entregado. Una iglesia madura es una iglesia que responde a la medida de lo que el cielo está hablando. Una iglesia madura es una iglesia que responde con respecto a lo que el cielo está hablando. Voy a volver a repetir, esto es importantísimo. Una iglesia madura es una iglesia que responde a lo que el cielo está hablando. Madura no quiere decir vieja, con canas, y que se conoce todos los versículos bíblicos de la Biblia de memoria. Es una iglesia que con lo que poco que conoce lo practica, lo vive. El Señor dice, ama a tu esposa, la amo, soy fiel. Guarda y cuida a tus hijos, lo hago, soy fiel. Da el diezmo, no me robes, doy el diezmo, soy fiel. Llega temprano, muestra la justicia aún en esas cosas, soy fiel, soy fiel, soy fiel, soy fiel. Y el Señor dice, ¿sabes qué? Acá tengo un hombre fiel sobre toda su casa. Con él puedo hacer grandes cosas. Los grandes avivamientos, las grandes transformaciones empiezan con un hombre que le cree a Dios. Generalmente no empezó con 2000 personas que todos dijeron, queremos a Cristo, sí, queremos a Cristo, gloria a Dios, cae el cielo y termina todo. No, empieza con una persona que le dice, yo le creo al Señor, la palabra dice esto, yo lo voy a vivir, lo empieza a predicar, empieza a manifestar, y en un tiempo más se transforma una nación. Pasó con Julio César Ruibal, le creyó al Señor. Ahí estaba Catherine predicando, él le creyó, yo también puedo predicar, la palabra dice, los que creen, las señales le seguirán, voy a predicar, se sanan los enfermos, viene a Bolivia, produce una explosión y es conocido en todas las naciones lo que pasó en Bolivia, ¿sí o no? Una persona que le creyó. ¿Qué pasa si una congregación le cree al Señor? ¿Qué puede pasar sobre esta ciudad si ustedes empiezan a creer en todo lo que el Padre empieza a decir sobre ustedes? ¿Crees que van a continuar las cosas iguales? ¡No! El infierno y las tinieblas se están levantando con un poder tremendo en estos últimos tiempos. Ustedes saben el cambio de las leyes que está sucediendo. ¿Cuántos escucharon de eso? Y que si sigue todo igual, es posible que utilicen esas leyes para que aquel que predique sea encarcelado. ¿Supieron eso? El enemigo se está riendo nuestra cara. ¿Y nosotros qué vamos a hacer? ¿Nos vamos a esconder detrás de cuatro paredes y vamos a seguir cantando y estamos todos felices ahí y no hacemos nada? Dios te quiere usar, pero necesita que tú entres en un nivel de justicia y fidelidad como nunca antes lo has vivido. Hay un montón de cosas que llevamos encima, que son cosas que traemos de nuestras casas, de nuestra familia. Padres borrachos, abuelos borrachos, y nosotros nos gusta el traguito. De vez en cuando nos mareamos un poquito. Pero bueno, no me emborracho como para pegarle a mi esposa, pero... Si vos sabés que tenés esa herencia, corta. Eso es apartarse de iniquidad a todo aquel que invoca en el nombre del Señor. Apartarse, huí de lo que has visto que ha sido perdición para tu casa. ¡Huye! Si vos viste que en tu casa hubo estafadores, aléjate de todo lo que te pueda tentar. Si vos sabés que hay un problema con estafar, y uno dice, no, pero yo no voy a estafar nada, pero de repente estás robando en cuanto a impuestos, en cuanto a cosas pequeñas, ¿sabes qué? Esposa, te veo más fiel en cuanto a la justicia financiera. Empieza a administrar tú el dinero. Yo quiero purificarme de esto y necesito entrar en un tiempo en donde no toque dinero. Es una persona que es inteligente, se aparte de iniquidad porque confiesa el nombre del Señor. Si vos sabés que tus padres fueron adúlteros, tus abuelos fueron adúlteros, tus primos son adúlteros, ¿sabes qué? No camines ni hables con nadie que no sea tu esposa. Confiésale todo, aún las tentaciones. Si ves que tus padres han caído en cosas feas, yo aprendí algo. Yo empecé a confesar a mi esposa las tentaciones. Porque en mi casa hubo cosas feas.
Y yo dije, yo no voy a caer en lo mismo. ¿Qué voy a hacer? Voy a confesar todo lo que sea tentación en mí. Pasa una chica linda, la quise ver. ¿Sabes qué? Pasa una chica linda y la quise ver. Y ella ora por mí. Los dos oramos, quebramos eso. Que el Señor se aparta de mí. El diablo se aparta de mí y no se vuelve a acercar. Yo no voy a caer en tentación. No voy a caer en pecado. Voy a confesar la tentación. No voy a golpearle al enemigo cuando me pego una piña. Le voy a golpear al enemigo cuando esté a 30 kilómetros. Lo voy a agarrar de lejos. Lo voy a reventar y no se va a querer acercar nunca más. ¿Te entiendes? Eso es ser inteligente. Eso es apartarse de iniquidad. Eso es una iglesia que empieza a caminar una madurez diferente. Y es la madurez que Dios nos quiere llevar. Si ustedes vieran todo lo que Dios quiere hacer con ustedes. Oh, es tan poderoso lo que Dios quiere hacer con cada uno de nosotros. Y depende de nosotros.

Oh Señor Jesús. Gracias. Oh Shakira Mandere Bashikira. Oh Shakira Mandere Bashikira. Ahora dice que los que enseñan la justicia resplandecerán. Y esta nación necesita escuchar acerca de la justicia. Necesita escuchar acerca de la justicia de Dios. Y esa predicación empieza por hombres y mujeres que deciden empezar a vivir vidas justas, santas, puras. ¿Eso te puede llevar a morir? Seguramente que sí. Hoy me ven acá predicando, pero yo viví procesos bien duros. Y sé que entendí un par de versículos que estuve compartiendo este tiempo. Venía de un viaje de Chile, estaba escuchando la palabra y el Señor me resalta un versículo de la Biblia. Está en 1 Pedro 5:10 y dice: mas el Dios de toda gracia que nos llamó a su gloria eterna. Y uno continuaría: os perfeccione, afirme, fortalezca y establezca. Pero no dice eso. Dice: mas el Dios de toda gracia que nos llamó a su gloria eterna, después de que padezcáis al menos por un tiempo, el mismo Dios de gracia os perfeccione, afirme, fortalezca y establezca. Después de que padezcamos. Y en Santiago, Santiago 1 dice: hermanos míos, estén gozosos cuando pasen por diversas pruebas, porque la prueba de vuestra fe produce paciencia, y tenga la paciencia su obra completa, para que seáis cabales sin que falte cosa alguna. Dice: estén gozosos cuando pasen por pruebas. Y en Pedro dice: después de que padezcáis al menos por un tiempo, el mismo Dios de paz va a hacer esto. Cristo, por lo que padeció, aprendió la obediencia y vino a ser autor de eterna salvación. Veo tres pasajes que hablan de lo mismo: el padecimiento como un maestro, como un formador, como un preparador para que Dios derrame cosas eternas sobre nosotros. Caminar en justicia no es algo fácil. Muchas veces se padece. Ser justo en medio de una generación injusta no es fácil. Mostrar que eres justo y que no te vas a doblegar, que no vas a pagar 20 pesitos para que te pase la BTV porque tienen los vidrios polarizados, o porque se te apagó un foco, o porque eso te muestra justicia. Pagar 50 pesos o 15 pesos para que te deje pasar la policía, eso es injusticia. Y si Dios, tú quieres ser justo, vas a tener que decirle no a los policías, no a tus amigos, no a tus compañeros, no a tu familia, porque quieres caminar en justicia, porque todo el mundo te inclina a hacer lo malo. Y caminar en justicia no es fácil, es más fácil ser injustos. Si paras en un semáforo y está en rojo y te empiezan a pitar de atrás, quieres adelantarte, ¿para qué? Para que me deje de hinchar. Pero si tú te decides quedar, es posible que te griten, que te digan cosas, pero tú quieres ser justo. Entonces la justicia te va a llevar a ajustar muchas cosas en tu vida y ordenarte, y ordenarte. Tremendo, ¿no? Hoy como el Espíritu nos empieza a confrontar. Y es necesario, amigos. Es necesario, familia. Cristo, el mensaje que Él decía no era fácil. De hecho, dijeron: es difícil de escuchar lo que tú dices. Tus palabras son difíciles de escuchar. ¿Quién puede soportar un mensaje como este? Dijeron: no es fácil escuchar la palabra de justicia. Pero el Señor nos quiere llevar un tiempo de justicia mayor. Yo quiero hacer un pequeño cierre y quiero que oremos juntos un momento para poder luego continuar con otro tema, ¿sí?
¿Todos han entendido lo que se ha soltado hoy? ¿Esta tarde? ¿Amén? ¿Podemos ponernos de pie un momento? ¿Toman un refrigerio y volvemos? ¿Sí? Pónganse de pie. Señor Jesús, te damos gracias, Rey, por la palabra de justicia que hoy has hablado. Padre, seguimos avanzando en este camino que veíamos en el Espíritu. Queremos llegar a la madurez. Lloro, Señor, para que seamos gente madura, gente que responda a lo que tú estás hablando.

gracia sobre sus vidas. Padre, te damos gracias por todo lo que estás hablando y te damos gracias porque tú eres fiel y verdadero y porque tu amor excede todo conocimiento y porque nos llevas de menos a más y porque nos amas y nos quieres perfectos, cabales, sin que nos falte cosa alguna. Te amamos, Señor, e introduce

como perlas preciosas, Señor, que has entregado sobre nuestras vidas. Las atesoramos, las cubrimos de fe, las cubrimos de verdad, de vida, Señor, para que crezcan y den mucho fruto, Señor. Llévanos a tener vidas maduras en Cristo. Llévanos a tener vidas maduras en Cristo.

Sé que no da ganas para terminar, pero a veces, si sigo hablando, siento que llegamos a un límite. Y no quiere decir que quitemos lo anterior para que el Señor ponga algo nuevo. Quiere decir que hay veces que conviene que guardemos silencio. Y si quieren tomar un cafecito, toman un pancito, vuelven al lugar, se quedan ahí meditando todo lo que Dios está hablando. No vamos a parar la adoración, yo voy a seguir tocando. Pero dejemos que repose un momento todo lo que el Señor ha hablado. ¿Les parece? Sé que tal vez es algo diferente a lo que hacemos generalmente, no lo sé. Pero yo le animo a esto. Toma un cafecito, un pancito, lo que haya para tomar, agüita, si hay algo, un refrigerio. Nos sentamos y nos quedamos meditando en todo lo que he hablado. Si tienen que algo que anotar, lo anotan y se quedan ahí. No charlen. Dejemos la charla para la noche. Y ahora meditemos un ratito en todo lo que Dios ha hablado. ¿Les parece? ¿Están de acuerdo conmigo? Y volvemos en 10 minutos para seguir.

algo que podía percibir en este tiempo es que... Siéntense un ratito. Nosotros le preguntábamos al pastor, estábamos charlando y él nos decía que la mayoría de los que están en este tiempo son gente que tiene muchos años de congregación, de congregarse. Y yo me convertí cuando tenía 4 años, así que tengo 31 años de cristiana. Y básicamente yo le decía a Jere, quiero compartir algo porque creo que es importante. Podía ver que hay muchas generaciones, hay mucha familia y hay muchas generaciones acá. Y algo que me venía es que en este tiempo el Señor está llamando a familias. El Señor está llamando a las familias, primero a un proceso de restauración. Pero por otro lado está llamando a familias ministeriales, está llamando a casas que puedan manifestar la gloria de Dios, que puedan ser un ejemplo. Y no solo un ejemplo los papás, sino los hijos también. Y creo que es muy importante que los que son papás puedan entender que en nuestro caso tenemos una responsabilidad muy grande como papás, de enseñarle la justicia a nuestros hijos. Entonces, cuando yo escuchaba a Jere lo que decía, o sea, a mí me pasó que... ¿vos le contaste lo de la revisión técnica? Porque yo estaba fuera. Tuvimos una situación hace poquito con respecto a la justicia. Y yo percibía que en el momento, cuando hubo que tomar una decisión, la verdad que era una decisión que no nos convenía. Pero yo podía ver esto, podía ver cómo el Señor... voy a explicar para que entiendan. Es un detalle muy chiquitito. Nos tocaba hacer la revisión técnica del auto. Calculo que si tienen auto a todos les toca. Y nosotros teníamos... Habíamos polarizado la parte de atrás del auto porque nos habían dicho que la parte de adelante no se puede, la parte de atrás sí. Pero cuando fuimos, nos dijeron que no se podía ni la parte de atrás, ni la parte de adelante, ni una parte. Entonces, el primer policía fuimos a un lugar y nos dijo, como que no se puede, váyanse, no les podemos hacer la revisión. Y dije, qué bueno, porque es raro que en el proceso... no te pidan algo y te la hagan pasar. Después fuimos a otro lugar y el policía empezó a dar vueltas, ¿no? Bueno, yo se los puedo hacer pasar, pero... Y nosotros, ahí Jere, me gustó mucho su actitud. Le dijo, no, tranquilo, yo voy a ir a sacar el polarizado de atrás de los vidrios y voy a volver. Yo decía, a veces son cosas pequeñas, y eso es lo que empezó hoy a decir Jere, el tema de las zorras pequeñas, ¿no? A veces las zorras pequeñas son las que más destruyen la casa. Son los detalles, son las pequeñas cosas. Y creo que este es un tiempo en como papás, y yo quería hablar eso, como papás, tenemos una responsabilidad mucho más grande que simplemente cumplir un propósito acá en la tierra, sino también llevar a nuestros hijos a que puedan ser saetas y puedan ser lanzadas más lejos. Nosotros sabemos que nosotros vamos a llegar hasta un lugar, pero nuestros hijos tienen que llegar más. Pero para llegar más necesitan tener una plataforma diferente. Nosotros por ahí crecimos con muchas cosas que venían de que nuestros papás no eran cristianos, de que vivimos violencia en nuestra casa, o vivimos una separación, o vivimos un montón de cosas. Pero nuestros hijos son otra generación. Y cuando hoy Jere contaba lo de que lo que él empezó a escribir sobre las generaciones, que está adelantándose a lo que va a venir, cuando vos entendés lo que va a venir y lo que nuestros hijos están expuestos en Dios, lo que Dios quiere hacer con ellos, no nos podemos permitir que ellos se pierdan.
pero la primera forma para que nuestros hijos no se pierdan, para que nosotros podamos realmente ser esa puerta para ellos, porque para el primero, los primeros que vamos a ser la puerta es para ellos. Nosotros todo lo que recibimos de Dios somos, ellos van a ser el primer canal al que se les va a transmitir. Y les digo esto porque sé que acá hay papás y creo que en medio de todo lo que explicamos hoy con la iglesia, en nuestro primer ámbito de ministrar, nuestro primer ámbito de cumplir propósito, nuestro primer ámbito de dar es nuestra casa. Y esa puerta de la que hablamos, nosotros como papás debemos ser puerta para ellos. Y yo sé que para muchos por ahí ha habido una cultura que por mucho tiempo fue acomodada, ¿no?, entre lo cristiano y la cultura, y lo cultural, pero esto es cultural, pero esto es normal, pero esto no está mal, ¿no? Y creo que este es un tiempo en donde el Señor quiere manifestar un tiempo nuevo. No es casualidad que la segunda semana del año están teniendo un tiempo de alejarse de todo para encontrarse con algo nuevo que el Señor quiere dar. Ahora, yo puedo volver a mi casa con todo lo que recibí hoy y que quede ahí, guardado como el recuerdo del retiro, ¿no? Volviendo a la fuente, de tal fecha a tal fecha, o realmente que esto marque un antes y un después. Y para el primero, para los primeros que tiene que marcar un antes y un después es para los padres, para que nuestros hijos sean afectados, para que nuestros hijos no sigan todo lo que nosotros en algún momento nos equivocamos, no tengan que equivocarse o pasar por las mismas cosas que pasamos. Así que yo quiero invitarles a que hoy todo lo que estén recibiendo, piensen lo que son armas. Como decíamos, las armas de nuestra milicia no son carnales, sino son poderosas en Dios. Lo que están recibiendo son perlas, son armas que el Señor le está dando, no solo para vencer ustedes, sino para que sus hijos venzan. Para que realmente puedan levantarse casas donde no tengan que pelear con las mismas cosas que pelearon antes, donde los hijos no se pierdan porque no tuvieron un buen ejemplo, donde realmente sean familias que se levantan a manifestar el cielo. El cielo está cerca. El cielo está cerca porque nosotros traemos la eternidad. Nosotros somos ese nexo entre el espíritu y lo natural. Y Él nos puso en ese lugar. Entonces yo quiero invitarte a que lo que va a seguir y lo que va a ser ministrado ahora, puedas tomarlo no solo para sí, la iglesia y el propósito de Dios y las naciones y mi ministerio, sino primero para la familia, para nuestra casa. Nosotros tuvimos que aprender como a los golpes muchas cosas. Aunque no lo crean, llevamos 10 años de casados y fue un proceso. El ser papá fue un proceso, aprendimos. Yo siempre digo que Jessica fue nuestra ratita de laboratorio porque realmente nos equivocamos mucho, mucho, mucho, mucho. Y realmente con Josías, y quiero contarles esto rápido porque creo que es importante. Jessica significa Dios ve luz. Y realmente ella vino a traer luz a nuestra casa. Luz en muchas cosas, en aprender a ser papás, en cambiar nuestra forma de ser, en muchas cosas. Después vino Josías, que significa Dios restaura. Y realmente yo siempre digo que Josías vino a enseñarme. Me fue más fácil tener dos que tener uno. Ellos se llevan 1 año y 8 meses. Porque realmente, o sea, con él restauré, en mi caso se restauró el ser mamá. Me di cuenta que había sido muy dura con mi hija y que muchas cosas que a ella le prohibí o que la reté eran mucho menos, no tenía que haberla retado tanto, por ejemplo. Y cuando creíamos que ya estaba todo dicho, apareció Benjamín. Y Benjamín significa el hijo de la mano derecha, pero él tiene otro nombre que Dios le dio. Y el nombre de él significa mi Dios es Jehová, el otro nombre. No lo voy a nombrar porque el Señor nos dijo que lo escondamos hasta el tiempo de su manifestación, así que solo les cuento el significado. Pero fue impresionante porque al principio, cuando él nació, nosotros lo nombrábamos con el primer nombre que él tiene. Y él empezó a reaccionar, empezó a enfermarse, empezó a pasarle un montón de cosas. Y nosotros no entendíamos por qué le pasaba eso. Hasta que un día el Señor nos mostró que él tenía un diseño de fe y él se sostenía con la fe de nosotros. Nosotros habíamos comprado remedios porque era como que parecía que se le cerraba el pecho y era chiquitito, era bebé. Y nos pusimos a orar y Jere percibió eso, que él había un diseño de fe. Pero en ese proceso del diseño de fe tuvimos que hacer algo como papás y fue tener fe.
cuando uno tiene un bebé de un mes y el bebé se enferma, lo primero que uno corre es al médico porque el bebé no puede expresar lo que siente. Yo me acuerdo que yo llorando, Jere me dice, tenemos que tirar los remedios. O sea, si realmente creemos que él tiene un diseño de fe, lo primero que hicimos fue tirar los remedios. Y tiramos los remedios y él se sana. Pero fue un, para mí fue un morir, porque el bebé no puede expresar lo que siente. Yo me acuerdo que yo llorando, Jere me dice, tenemos que tirar los remedios. O sea, si realmente creemos que él tiene un diseño de fe, lo primero que hicimos fue tirar los remedios. Y tiramos los remedios

y caminamos en ese diseño de fe, el Señor nos va a respaldar. Entonces, lo que viene a continuación, yo creo que va a ser un broche de oro, un sello que el Señor quiere poner hoy. Pero es importante los que somos papás y los que no son papás, pero algún día van a ser, que puedan entender que todo lo que nuestro primer ministerio, nuestro primer lugar de ámbito, nuestro primer lugar de donde afectamos es nuestra casa. Y si nosotros no somos, si somos en la congre una cosa y en nuestra casa otra, a los que estamos afectando somos a nuestros hijos. No estamos afectando a otra persona más. Ellos nos ven y ellos saben todo. Entonces yo les invito a que hoy puedan terminar este tiempo desconectando todo aquello que les ha aislado de su casa, de su familia, y conectándose con la fuente para poder transmitirla a sus hijos y a todo lo que viene por delante. Yo sé que este año es un año donde el Señor les va a mostrar muchas cosas que hay que cambiar, pero al mismo tiempo muchas cosas Dios quiere hacernos crecer, y para hacernos crecer necesita cambiar cosas. Así que yo los desafío a que todo lo que hoy se soltó, lo que hayan entendido y lo que todavía no entendieron, sus espíritus sí lo entendió. Así que yo les invito a que puedan conectarse con esta fuente y regresar a este proceso. ¿Sí?

donde estás, ponete de pie un ratito. La primera forma de poder ser buenos padres es entender que tenemos al mejor papá de todos. Y indiferentemente de qué clase de familia, en qué clase de familia te hayas criado, hay un padre que te ama, que te sana, que no importa lo que hayas vivido naturalmente. Él abre sus brazos y Él viene a traer identidad, y no la identidad que por ahí trae la cultura o la identidad que por ahí nos trajeron nuestros papás, que fue una identidad, en algunos casos, a través del amor, pero errónea, o a veces a través del no saber expresar el amor y con dureza. Yo quiero ministrar a través de una canción, y que puedan cerrar sus ojos y decir, yo necesito tu identidad, no necesito la identidad de que me dieron, y hoy renuncio a esa identidad que me dieron, porque yo quiero la identidad que Dios tiene para mí. Porque dice que Dios es un Padre amoroso, Dios es un Padre bueno, Dios es un Padre que nunca va a dar escorpiones si le pedimos de comer. Y esa es la manifestación de paternidad y maternidad que Él quiere hoy manifestar en este lugar. Porque parte de este tiempo de ser puertas, la primer puerta somos nosotros, hacia nuestros hijos. Y nosotros como hijos también podemos ser puertas para nuestros papás.

Señor, en esta tarde venimos a presentarnos como hijos. Primero como hijos, porque antes de ser papás, antes de ser tíos, antes de tener un rol en la iglesia, antes de cualquier cosa, fuimos llamados hijos. Y en esta tarde nosotros venimos como hijos de un solo Padre que eres tú. Queremos poner delante de ti todo recuerdo, toda situación que por ahí vivimos con nuestros papás y que nos dolió, que lastimó nuestro corazón. Toda situación de violencia, toda situación de rechazo, si nos sentimos alguna vez rechazados por nuestros propios papás. Señor, venimos a presentar nuestras vidas, Señor. Muchas veces, Señor, situaciones que tú solo conoces, Señor. Y puedo ver cómo el Señor dice, hoy yo vengo a tomar esos recuerdos. Hoy yo vengo a tomar esos recuerdos tristes que aún pusieron una distancia entre mí.

como padre. Yo no soy un Dios lejano, sino soy papá. Pero no un papá que abandona, no un papá que rechaza, no un papá que lastima, no un papá violento o mamá violento. Yo soy aquel que da su vida por sus hijos, aquel que está dispuesto a todo para salvar a uno. Y yo quiero hoy levantar el peso del dolor que puedo percibir que algunos han tenido y que no les han dejado hasta este día ser papás amorosos o mamás amorosas. Yo quiero hoy, en el nombre de Jesús, declarar que es el Señor en este momento paseándose y manifestando su identidad. Señor, no queremos perder la oportunidad de ser sellados por tu identidad, de ser sellados por la identidad del Padre y poder ser hijos amados. Y ahí donde estás, yo te invito a que comiences a decir: Señor, estas situaciones me pesaron toda mi vida, pero hoy quiero entregártelas. Hoy quiero tomar tu identidad.

algo que aprendí es que yo cuando era chica yo decía, yo oro pero para adentro. Yo canto pero para adentro. Yo adoro pero para adentro. El Señor nos creó a todos con un instrumento. Nos dio un único instrumento musical. Y es nuestra voz. Y no hay nada más poderoso que la voz. Porque el cielo, Dios, con su voz creó el mundo, creó al hombre, creó los animales, creó la tierra. Y cada vez que nosotros abrimos nuestra boca y comenzamos a declarar esto, el Padre comienza a manifestarse. Y es su amor el que comienza a llenarnos. Y yo te invito a que no te canses de abrir tu boca para orar, no te canses de abrir tu boca para declarar. Porque en nuestra lengua está el poder de bendecir y de maldecir. En nuestra lengua está el poder de atraer los cielos o atraer la maldición. Yo te invito a que donde estés comiences a levantar tu voz y que nunca más calles, nunca más dejes que esa mordaza tape tu boca.

queremos que verte como papá. Y los que somos papás queremos aprender a ser papás como vos lo sos. No queremos ser papás por lo que aprendimos ni por lo adquirido en todos estos años de experiencia. Hoy queremos entregarte la experiencia de ser papás que hemos tenido, natural. Y queremos ser papás como vos sos papá. Y queremos recibirte en este día como ese papá amoroso. Y queremos aprender de ti y caminar a tu lado y que seas nuestro ejemplo. Y quitamos hoy todo ejemplo erróneo que tuvimos de padre, de madre. Y hoy queremos ponerte como el mejor ejemplo, como nuestra guía en ser padres. Y aquellos que solo somos hijos y todavía no tenemos el privilegio de ser papás, queremos aprender de vos como papá. Y hoy nosotros decimos, tú eres mi papá. Por sobre todas las cosas, tú eres mi papá. Y no importa lo que pase con aquellas personas que me dieron a luz, tú eres mi papá. No importa lo que he vivido, tú eres mi papá. Tú eres mi papá. Comencé a decirle, tú eres mi papá. Tú eres mi papá. Yo soy tu hijo y tú eres mi papá. Yo soy tu hijo y tú eres mi papá. Y a partir de ahora quiero caminar de tu mano, fuerte, agarrado. No quiero cometer errores humanos. Quiero guiarme y quiero ser ese papá que ama a mis hijos como tú me amas a mí.

hijo. Hoy soy tu hijo. Yo declaro en el nombre de Jesús que este día sos sellado por la identidad del Padre. Sos sellado por la identidad de Cristo. Sos sellado por la identidad de Dios como Padre. Yo te invito a que si está tu familia acá puedas abrazarla, puedas tomarte de las manos, puedas tomarte un minuto para que, si te has dado cuenta que te has equivocado, que no has sido buen papá, que cometiste errores, puedas en este momento agarrar, si tienen que salir de su asiento para estar juntos, o sea, para formar una ronda, salgan, o sea, fórmense, porque es necesario que hoy los papás puedan decirle a sus hijos: yo hoy decido ser papá conforme al cielo, conforme a Dios. No rompamos este ambiente. Si está tu familia en este lugar, comienza a decirle: yo hoy decido ser ese papá. Y si tus hijos están afuera, tráelos. Es importante que salga, o sea, que no te quedes. Es importante que puedas tomarte un tiempo para decirle. O sea, matrimonios con sus hijos, no, o sea, no patrimonios y matrimonios, cada matrimonio con sus hijos, ¿sí? Y salgan del asiento si es necesario. Tómense un tiempo, es muy importante lo que van a hacer, es muy importante.

hoy, que decide ser papá no conforme a lo que aprendió, sino conforme al cielo. Y pueda pedirle perdón a sus hijos por aquellos errores que los hicieron no porque querían, sino porque no sabían cómo hacerlo. Creo que este es un momento muy especial y es importante que abran sus bocas. Mientras yo voy a seguir ministrando con esta canción, pero por favor, no callen, no callen. Porque dice la palabra, mientras callé, envejecieron mis huesos. Mientras callé, la

Que tu identidad no es la identidad que te dieron, sino la identidad que viene del cielo. Y el Señor te va a guiar a orar por tus hijos ahora en el nombre de Jesús. Yo te invito a que puedas soltar eso que el Señor ha puesto, esas palabras de tu boca que por ahí nunca le dijiste. Si nunca le dijiste te amo, si nunca le dijiste te quiero, si

puedo ver cómo en este momento Dios Padre comienza a cambiar recuerdos tristes, comienza a quitar momentos muy feos y empieza a reemplazarlos por momentos con Él. Yo sé que parece muy loco, pero puedo ver cómo el Señor está poniendo recuerdos nuevos. No recuerdos de los papás naturales, sino recuerdos de Él. Momentos en donde Él te abrazó. Momentos en donde Él te tomó de su mano. Momentos en donde Él salvó tu vida. Momentos en donde Él te rescató del lodo de la desesperación. Y Él comienza a mostrarte esos momentos porque Él quiere restaurar tus recuerdos. Él quiere restaurar en este día tus recuerdos y poner esos recuerdos que por ahí habías olvidado, que habías tapado. Y el Señor quiere decirte, yo estuve en este momento, y en este momento, y en este momento. Y en este momento levanté tus brazos. Y en este momento puse ángeles que te sostengan cuando parecía que te ibas a morir. Y en este momento, cuando estuviste en peligro, yo mandé a un ángel de Dios, a un hijo mío, para que te ayude. Y el Señor comienza a traerte esos recuerdos.

abraza. Aquellos que todavía están ministrando a su familia, sigan. Este es un momento muy especial. Este es un momento donde va a traer libertad a los hijos. Es un momento donde el Señor quiere romper cadenas, romper grilletes en los pies. Donde el Señor te dice: te viste mucho tiempo como un pajarito chiquitito, pero eres un águila. Y hoy yo quito de ti toda cadena que te ataba al suelo y te digo que es tiempo de volar, es tiempo de elevarte, es tiempo de soltar tus alas y dejarte llevar por mis corrientes y dejarte llevar y volar conmigo a las alturas. Porque cuanto más alto, más chiquito se ven todas aquellas circunstancias que has

medida que te elevas, hay como una lluvia, pero no es una lluvia normal. Son esas aguas de sanidad que comienzan a empaparte y a sanar heridas profundas, heridas en tus alas que no te dejaban volar, heridas en tu corazón que lo habían vuelto de piedra, que no te permitían conocer al verdadero Padre. Y es en este momento que esa lluvia comienza a

y fluyen esas aguas. Déjate empapar por esas aguas, porque cuanto más te mojen, más profundo penetran para sanar tu corazón. Aún hay momentos, recuerdos que tienen que ser sanos. Puedo ver cómo hay pensamientos mentirosos que se habían metido, pero en este momento, al caer, esas aguas de sanidad comienzan a disolverse y a quitarse. Y aún dolencias de tu cuerpo, puedo ver cómo el Señor lo que está haciendo en el espíritu también lo está haciendo en tu cuerpo. Y hay heridas que se habían producido en tu corazón que produjeron enfermedades en tu cuerpo. Pero en este día el Señor te dice, a medida que sano tu alma, a medida que sano tu corazón, los dolores comienzan a ser retirados. Esa sanidad que comienza a manifestarse en tu espíritu y en tu alma va a ser reflejada en tu cuerpo. Y muchas cosas que pensaste que eran crónicas, que eran dolores de siempre, que era algo común, el Señor comienza a disolver el dolor, porque al quitar el dolor del corazón es quitado el dolor físico. No esperes que te ore una persona, porque es el mismo Padre que está ahora imponiéndote las manos y diciendo, es mi lluvia que cae.

ella? ¿Quién es él? Son hijos preciosos para mí, hijos en el que yo me deleito. Y eso te dice el Señor hoy. Hijos preciosos son aquellos en quien yo me deleito.

Señor, yo hoy decido regresar a la fuente. Comienza a decir, Señor, hoy decido regresar a la fuente que eres tú. La fuente de sabiduría, la fuente de amor, la fuente de paz. Tú eres mi fuente, Señor. Tú eres mi fuente, Señor. Y no quiero recurrir a nadie más que a ti, Señor. Tú eres mi fuente, Señor. Dice que nosotros prosperamos de acuerdo a cómo prospera nuestra alma. Pero por mucho tiempo muchas de nuestras almas no han prosperado. Porque por el dolor y por toda esta situación de falta de identidad había sido quebrado eso. Pero el Señor te dice, es tiempo de que te sumerjas en la fuente para que tu alma comience a florecer. Porque tu espíritu comienza a llenarse de esa vida de Dios y tu alma la recibe. Y al recibirla y al ser sana a través de esas aguas, tu cuerpo comienza a manifestarlo en salud, en prosperidad, en liberación, en sanidad. Yo me introduzco en ti, Señor, porque tú eres la fuente. Tú eres la fuente de agua viva, Señor. Tú eres mi fuente de ingresos. Tú eres mi fuente, Señor. Tu palabra es vida, Señor. Tú eres mi fuente. Tú eres la fuente de amor a la que yo vengo y tomo hoy. Y comienzo a beber de esa fuente. Y yo te invito a que comiences a tomar. Comiences a tomar

sabiduría para caminar, para tomar decisiones. Ya no lo haré conforme a mis propios razonamientos. Vivo tus pensamientos. Vivo tu obediencia. Bebo de ti, Señor. Porque me he metido en esta fuente y no voy a salir porque necesito beber de ti. Y así como la samaritana pidió de esas aguas de las cuales nunca más tendría sed. Y a pesar de ser tan diferente, de un pueblo diferente, ella bebió de Cristo. Ella entendió. Ella abrió sus ojos en medio de la oscuridad.

jamás, Señor. No quiero que esto quede en un día. No quiero que esto quede en un recuerdo. Yo quiero beber cada día de ti. Señor, necesito beber de ti. Y necesito que se vuelva a activar en mí el hambre y la sed. Señor, dejo de lado todo lo que conozco para conocerte a ti, para tomar de ti.

que me gusta mucho del Señor es que el Señor no es nada complicado. Él es muy sencillo. Y creo que los complicados a veces somos nosotros. Hay un pasaje que me gusta mucho de la palabra y dice que es necesario que para poder entrar al reino de los cielos seamos como niños. Y eso no es un cliché ni es un ideal. Eso es una verdad y un principio de vida en el Espíritu. Yo cuando aprendí esto, decidí no envejecer. Pero no es que no voy a envejecer físicamente, sino que he decidido no envejecer en mi alma y he decidido mantenerme como un niño a pesar de mi edad. Y espero poder lograrlo, ser de 80 años, si Dios me permite, y ser un hombre feliz y que la gente me vea jugando con los niños y siendo sencillo. Porque creo que de esa sencillez, Señor, el Señor se complace. Creo que era algo que David vivió y lo hizo ser quien era, ¿no? Él se tuvo que poner a danzar y no le importó si se le veían las panties. No le importó si se reían de él. Él iba a gozarse en la presencia de Dios. Y eso fue hermoso. Y creo que si aprendemos esas pequeñas cosas, el Señor puede hacer cosas grandes en nosotros. La verdad que hemos pasado un día precioso con ustedes y les amamos iglesia. Oramos para que sigan creciendo en todo lo que Dios tiene para ustedes. Amo verlos como familias unidos, orando, y creo que necesitábamos a veces esos momentos, ¿no? Disfruté ver a mi esposa ministrar, disfruté a mi hijito cantar, disfruté el cafecito que nos hicieron tan rico los hermanos, disfruté todo, la verdad. Y les bendecimos, les amamos y sé que el Señor quiere hacer mucho más con ustedes. Mucho más, mucho más. Dice que Él quiere hacer mucho más allá de lo que pedimos o entendemos. Mucho más allá. Por lo tanto, sepan una cosa, un enemigo muy bien disimulado entre nosotros es la forma de pensar. Y cuando yo me di cuenta que mi forma de pensar me iba a limitar, decidí no creerle mucho. Entonces cada vez que el Señor me dice algo, yo no trato de no pensarlo, porque si lo pienso no lo hago, porque a veces Dios te pide que hagas cosas medias locas, ¿no? Y a medida que yo fui rompiendo mis esquemas, el Señor fue creyendo más en mí, por así decirlo, y soltándome más. Quiero terminar este tiempo con un pequeño testimonio. Yo después voy a pedir a los pastores que puedan pasar un momento. Hace unos años, fue una de las primeras veces que yo fui a predicar. Les voy a contar un poquito más del testimonio, les voy a agrandar un poquito. Una oportunidad me invitan a una iglesia a predicar en Buenos Aires. Yo no conocía a los pastores, no conocía cómo era la iglesia, nada. Entonces yo me metí con el Señor y el Señor me dijo: vas a predicar del proceso de transformación en las personas. Y me bajó todo un diseño muy poderoso a través de Génesis. Y así como Dios entra en un proceso de restauración de la creación, diciendo sea la luz, separando las aguas, estableciendo lo seco, produciendo que se produzcan las plantas y todo eso, el Señor me decía que había un proceso muy similar en las personas, donde tenían que entrar en un proceso de orden hasta que se establece el gobierno de Dios a través de los hijos, que es cuando Dios pone a Adán y a Eva en medio de la creación para que la sojuzguen. Entonces yo me hablaba de que había un proceso en los hombres hasta llegar al gobierno manifestándose en ellos. Ah, perfecto, ahí hice mis apuntes, todo contento, ahí me anoté los versículos, ya estaba todo listo. Voy a dejar un ratito la guitarra, tal, ya estamos cerrando.
Bueno, entonces me acuerdo que me subí al lugar, habían tenido una adoración, hoy entendemos que hablamos un poquito de la adoración, no había sido muy buena, en el sentido que no había manifestado nada del Espíritu. Bueno, yo subo a predicar, me pongo a predicar, y ¿saben qué? No podía hilar palabra con palabra. Todo lo que había preparado no se pudo manifestar nada. Tanto así que mi esposa tuvo que subir, tomó el micrófono, hizo una oración y cerramos. Y yo me quedé con una sensación de, ¿qué pasó acá? Si tú me habías hablado una semana entera, me habías dado una palabra poderosa, ¿por qué no la pude soltar? Tiempo después, pasa bastante tiempo y el Señor me revela y me muestra en el Espíritu lo que operaba en ese lugar. Me dice el Señor, tú te confrontaste con el Espíritu de Grecia. Y después, haciendo sumas y restas, sí, había era una iglesia que había crecido muchísimo en la palabra. Y yo llegué y lo primero que hicieron fue pesarme. Creo que es normal que pesemos a las personas, pero había tantos argumentos en ellos que no pudo fluir el Espíritu. Y el Señor me dijo, quería que conozcas el Espíritu de Grecia, cómo opera en la iglesia. Yo me quedé pensando, y ahí quedó, ¿no? Es como que me había quedado algo inconcluso, un Espíritu de Grecia, ¿qué es eso? ¿Cómo opera? No entendía nada. Pasa un tiempo y me envían a predicar a Colombia. Iba a ministrar una congregación por varios días, todos los días, varias veces al día, era mucho para dar. Y yo venía de hace un tiempo que había pasado esta situación medio difícil. Y viene una profeta de Dios y me dice, tengo una palabra de Dios para ti. Dos cosas muy importantes. La primera, no hables, no digas nada hasta que primero se establezca la presencia de Dios. Adora, ora, lo que sea, se establezca. Y luego habla. Bueno, llegué al lugar, un séquito de líderes, un montón de líderes, los pastores, todo. Y yo dije, Señor... Y le dije, ¿saben qué? Vamos a adorar. Y me acuerdo que tomé la guitarra, comenzamos a adorar y se soltó algo tan tremendo que luego el Señor se pudo mover con tanto poder. Fue muy poderoso lo que pasó. Rompió muchas estructuras del Señor y me hizo hacer cosas muy locas. A esto iba con, ¿se acuerdan que les estaba diciendo de que le he decidido creer al Señor? Aún aunque me diga cosas locas. Una de las cosas locas que me dijo es que no me acuerdo ni por qué fue eso, pero estábamos. Me acuerdo que eran ellos colombianos. Los colombianos tienen una forma de pensar muy estructurada, muy ordenadito. Todo es ordenadito para ellos. Y me acuerdo que llegamos el tercer día y le digo, bueno, saqué todas las sillas porque eran tan ordenados que todos se ordenaban ahí, anotaban todo, todo muy ordenadito, pero no había fluir del Espíritu para nada. Entonces agarré y le dije, ¿saben qué? Saqué todas las sillas y llegaron, no vieron sillas, bueno, se acomodaron. Pero vos imaginate que no es que se sentaron en cualquier lugar, se sentaron en una línea prolijita ahí, todos bien sentaditos. Y dije, hay algo que hay que romper. Entonces el Señor me dice, diles que tomen sus chamarras, sus camperas, su suéter, chaquetas, ahí está, tantos nombres. Entonces agarraron todas sus chaquetas y dije, vamos afuera. Y ellos tenían la congregación en medio de una avenida. La avenida tenía un bulevar muy grande, tal vez ancho como este salón, era muy grande, un poquito menos tal vez, todo con un pasto muy grande, y era una avenida tan importante en Bogotá, Colombia, que por lo menos deberían pasar 5 hileras de autos, por lo menos, o 4, muy, muy ancha era la avenida. Y el Señor dice, llévalos a adorar ahí. Entonces yo empecé a adorar. Me acuerdo, y todos estaban como, nos están mirando todos, ¿qué es esto? Todo muy raro. Pero bueno, nos pusimos a adorar ahí, los fui llevando. Ahora, ¿saben qué? Recorran este sector del pasto como si estuvieran recorriendo el territorio donde Dios les puso que gobierna ese barrio. Y empiezan a declarar palabra. Entonces, bueno, Señor, te bendecimos. O sea, todo estaba muy estructurado, pero de a poco se fueron quebrando y, se fueron soltando y fue muy tremendo. Y en un momento el Señor me dice que debía quebrar algo que había en sus corazones. Y es interesante, yo tenía, no sé si era una ofrenda o un dinero que me había llevado que era en dólares. No me acuerdo cuántos dólares, pero unos cuantos dólares. Y el Señor me dice, creo que eran más, me parece.
Pero bueno, era bastante plata. Era plata. Y más para nosotros bolivianos que 100 dólares, 700 pesos. O sea, imagínate si eran unos cuantos dólares. Era plata. La cosa es que el señor me dice, saca eso. Ok, lo saco, señor. ¿Qué tengo que hacer? Y me dice, quémalo. Entonces, imagínense, para una mente, todos somos bastante estructurados en la forma de... ¿Qué puede hacer quemar algo? O sea, ¿para qué sirve? Y ahí empiezan los argumentos, ¿no? La tratar de, no, pero será algo mío, es de la carne, seguro, Satanás, te reprendo en el nombre de Jesús. Empezamos con esas cosas, porque ¿quién quiere andar quemando dinero? Y sobre todo porque no llueve, ni siquiera se puede cosechar. O sea, el dinero hay que trabajarlo. Pero el Señor me dijo, quémalo. No les puedo explicar lo que sucedió después de eso. O sea, tomé el dinero, lo puse ahí, lo quemé delante de todos. Y se produjo una ruptura tan fuerte en el espíritu que esa gente cambió. O sea, algo se quebró en el espíritu. Y yo me refiero a romper los paradigmas o las estructuras o la forma de pensar, porque ¿qué pasa si Dios te pide cosas locas? ¿Estarías dispuesto a hacerlo? Nadie quiere andar quemando un billete o unos cuantos billetes de dólares. ¿Quién quiere quemar eso? No, prefiero comprarme algo. Pero si Dios te lo pide... Yo veo a Eliseo haciendo eso. Él estaba, dice, con una yunta de bueyes y él estaba arando. Es particular que estaba arando en un tiempo de sequía. Ustedes se pensaron, ¿quién ara en un tiempo de sequía? Primero, eso nos lleva a entender que Eliseo era entendido en los tiempos. Y él supo ver que venía la lluvia pronto antes de que se manifieste. Segundo, cuando Elías pasa por el costado y pone el manto sobre él, lo tira sobre él, él dijo, dame un minuto, yo acá te sigo. Mató los bueyes, asó la carne sobre la misma... la yunta donde estaban arando. Es particular, él no solamente dice, te voy a seguir, se encarga de cortar todo lo que era para él una seguridad y todo lo que ligaba a la familia y todo lo que le ligaba a su herencia, a todo. O sea, él quiere carne sobre la misma la yunta donde estaban arando. Es particular, él no solamente dice, te voy a seguir, se encarga de cortar todo lo que era para él una seguridad y todo.

porque le han decidido creer al Señor. Y a eso me refiero a ser como niños. Que tu forma de pensar, que lo que aprendiste, que todas esas cosas no sean un tropiezo. Sé una persona sencilla. Si el Señor te dice, ¿sabes qué? Abraza a tu hija y dale un besote y decirle cuánto te ama. No piense, pero en mi casa no estamos muy acostumbrados a dar besotes y abrazar a nuestros hijos. ¿Qué dirán mis hermanos? Van a decir que soy un, no sé, cualquier cosa, ¿no? Entonces, no sé, que el Señor, a mí, para que vean que el Señor me llevó a hacer cosas muy locas. Otra oportunidad, había estado pintando una casa y necesitaba ese dinero. Y había acabado de cobrarlo. Iba por la calle y veo un mendigo, estaba agarrando unas frutas, algo podrido ahí de la basura para comer. Y el Señor me dice, dale todo lo que tenés en tu bolsillo. Yo dije, esto es pensamiento, y me fui. Llegué a la congregación domingo en la mañana, había acabado de cobrar. Llego acá y el Señor me dice, ¿por qué no me hiciste caso? Ve y dile esto. Y me sentía, viste, con el espíritu te incomoda y no podés quedarte quieto. Listo, salí de la congregación, me voy caminando. Cuando llego al lugar, no estaba el mendigo. A una cuadra más, y el Señor me dice, se fue para el río. Y si se fue para arriba, viste, bien boliviano, me fui para arriba, una cuadra para arriba. Y me acuerdo que el Señor me dijo, te dije que se fue para el río. O sea, porque, entonces, bueno, me fui para el río y él estaba muy cerquita del agua, lo encontré ahí. Y el Señor me dice, muéstrale mi amor. Ustedes saben que un mendigo, aparte cuando están enajenados, lo que menos hace es bañarse. Pero no solamente no estaba bañado, estaba todo hecho caca encima. Perdón que lo diga así tan bruscamente. Espantaba del olor. Pero el Señor me dijo, no mires eso. Quiero que le digas que lo amo. Entonces le empiezo a hablar, pero esas personas... Hay varias cosas que... Hay todo un proceso en el alma que se produce. Están quebrados en su identidad. No tienen valoración de sí mismos. Hay un espíritu de enajenación que los vuelve locos. Entonces no me miraba. Entonces agarré... Me dijo, humíllate, me dice el Señor. Entonces me agacho y busco que me mire. Y le digo, ¿sabes qué? Quiero decirte una cosa. Dios me mandó a decirte que te amo. Y esto... Acabo de cobrarlo y el Señor me dice que es para ti. Y el Señor me dice, abrázalo. Estaba todo bien con agacharse y con darle el dinero, pero abrazarlo es otra cosa, ¿no? Pero yo tenía que ser obediente. No podía caer en la incredulidad o envejecer. Porque creo que ese es un síntoma de envejecer cuando empezamos a cuestionar a Dios. Los niños son niños. Y vos le decís, salta y se ponen a saltar. Josi, salta. Salta. Saltan. Así son los niños. No se pregunta que por qué querrá mi papá que yo salte. Y si todos me dicen que soy un loco. No se pone a pensar eso. Él salta. ¿Se dan cuenta? Así son los niños. Bueno, agarré, lo abracé. Le dije, te amo. El Señor te ama. Le di el dinero. Oré por él. El hombre volvió en sí. Y empezó a decirme, tengo que volver a mi casa. Tengo que ir a ver a mi familia. Y se fue. Tengo que ver a mi familia. Como si le hubieran conectado de nuevo la conciencia y hubiera vuelto así, tengo que volver a mi casa, y se fue. Y el Señor me dijo, de menesterosos, endeudados, yo no hice un ejército para David, profetiza sobre ese hombre. Y el Señor me llevó a profetizar. Shakaria mandere basei karabashokere. En el nombre de Jesús se levanta como este hombre una generación de gente que ha sido rechazada por el mundo, pero que tú lo levantas como valiente. Levantas un ejército ahora. Levantas un ejército ahora. Levanta gente valiente. Y me fui profetizando como 5 cuadras hasta la congre. Llegué tan lleno de Dios y tan lleno de su gloria que yo me di cuenta que el Señor quiere hacer tanto con nosotros, pero nosotros somos el estorbo para lo que Dios quiere hacer. Y yo me llené, pero literalmente sentía que flotaba, su gloria me llenaba, y él me decía, nunca desprecies a una persona por su condición, mira con mis ojos. Y me empezó a hablar tanto solo por ser obediente. Si tan solo fuéramos obedientes, ¿saben todo lo que Dios puede hacer con nosotros? Si pusiéramos en práctica todo lo que Dios nos habla, Dios podría hacer tanto con nosotros. Tanto con nosotros. Un loco.

0: volviendo en sí por un acto de amor. Una iglesia quebrándose y llevándolo Dios a otro sentido por quemar unos dólares. ¿Qué es dólares? Es papel. No es nada, no es nada. Le damos demasiado valor al dinero. No es nada. Delante de Dios es un papel barato. No sirve para nada. Pequeños actos de obediencia pueden romper los cielos sobre tu vida, sobre tu familia y llevarte a niveles de gloria mayor. Pero necesitamos ser sensibles a su voz. Necesitamos ser sensibles a sus palabras y no envejecer. Seamos niños. Lo que Dios te pida, hazlo. ¿Qué vas a perder? Haz lo que Él te pida y sé una persona que conquiste todo lo que Dios pone por delante. Sé una persona que arrebate el reino de los cielos, que lo establezca con violencia, porque Dios quiere hacer cosas tremendas en tu vida, en tu familia, en tu congregación, en tu barrio, en tu ciudad, pero depende de ti. Dios lo quiere hacer, depende de ti, no de Él, depende de ti. Sé violento, arrebata, pelea por lo que Dios te da. De verdad, yo les agradezco por hoy haberse quedado para hasta el final. Sé que algunos se tuvieron que ir, otros tal vez no les gustó la prédica de la mañana y se fueron, no sé, pero están acá. Y Dios quiere hacer algo tremendo con ustedes y su familia. Peleen por lo que Dios les dio. Créanle al Señor. Créanle al Señor lo que Él te pida. Y yo les aseguro que si hacemos pequeñas cositas, pequeños cambios, pero importantes en Dios, ser fieles, ser justos, honrar a los pastores, a la congregación, pequeñas cosas, la familia, la esposa, los hijos, empezar a ordenar pequeñas cosas, Dios puede empezar a hacer, preparar en nosotros algo tan tremendo que ni siquiera nosotros nos imaginamos. Les animo a ser valientes. Sean valientes. Arrebaten todo lo que Dios quiera. Quiera para ustedes, tiene para ustedes. Amén. Les bendecimos, les amamos. Les damos gracias por habernos invitado. Gracias por haber compartido este tiempo. Sé que mañana Dios va a hacer algo tremendo. Seguramente va a soltar palabra. No envejezcan. Posiblemente acá tienen muchos años de cristiano. Que eso no sea un impedimento. Deberíamos rejuvenecernos cada día. Ser más parecidos a Cristo. Amén. Amén. ¿Qué les parece si oramos y entregamos este tiempo al Señor? Amén. No sé si Javier, William o los dos, nos gustaría que podamos terminar ustedes orando y entregando todo este tiempo al Señor. Amén.
1: Se bendiga. Bendecidos, ¿no? Vamos a orar. Oramos y alabamos también, pero oramos. Señor, te damos gracias porque nos trajiste para ser procesados, Señor, para ser tratados y gracias por tus siervos que preparaste que pudieran estar acá. Gracias, Señor, por Celeste y por Jeremías. Señor, gracias por sus vidas. Tú tienes tan claro y es como tu palabra dice, ¿no? No hay problema que sepan que aquí hay profeta de Dios. Qué lindo es encontrar así la palabra adecuada, Señor, para nuestro espíritu, para pasar a otro nivel, a otra etapa, entrar a la madurez, a la responsabilidad, sin dejar de ser niños, sin dejar lo más sublime, que es creer en lo sobrenatural, que es creerte a ti, que es ser sencillos y ser sensibles, que la madurez que hemos aprendido esta mañana ahora está complementada con la sencillez del niño que puede creer. Señor Jesús, que no nos compliquemos tanto, Señor, sino disfrutemos de ser hijos de Dios. Disfrutemos de ser hijos. Entremos en la autoridad de hijos, pero jamás dejamos de depender, porque tú eres nuestro papá. Tan claro, Señor. Gracias, papito bueno. Ahí con sus manos levantadas, adórele, por favor. Adórele, adórele, adórele, adórele. Bendígale, bendígale. Su espíritu está libre. Si siente su espíritu está libre, su espíritu tiene un nivel excelente ahora. Simplemente bendiga su nombre, bendiga, exalte y adore con sus manos así levantadas, como una ofrenda mecida al Señor, así con sus dos manos, con sus dos manos, con sus dos manos, adorándole, adorándole, adorándole. Mueve, agita, levanta tus manos bien alto. Yo no puedo levantar esta mano por el micrófono, así que levanta tu mano bien alto y agítalo, agítalo, ambas manos. Solo adora, solo adora, solo adora, solo adora, solo adora. 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

tremenda que ha sido Dios este día tratando su vida desde la mañana. Háblele, por favor. Háblele y dígale. Háblele y dígale: Dios mío, bendito, yo te doy gracias. Dígale.

Queremos bendecir la vida una vez más del pastor Jeremías. Él está partiendo del país, este país que es su país. Es que una persona necesita nacer en un lugar para ser de un país. Necesita amar lo que Dios ama para esta nación. Simplemente eso, Padre del cielo, bendecimos a tu siervo, al profeta Jeremías. Bendecimos a tu sierva, Señor, a nuestra madre celeste, Padre del cielo, y a sus hijos que parten, Señor, llegando a La Paz, a Estados Unidos. Señor Jesús, bendice ahí todo lo que tengas que hacer con ellos. Seguramente tú ya tienes un plan, y bendecimos tu plan, Señor. Bendecimos tu nombre por lo que tú hagas con tus instrumentos, Señor Jesús. Gracias, Señor amado, en el nombre de Jesús de Nazaret te bendecimos. Y Padre del cielo, vamos a orar, vamos a sembrar en el reino de Dios, porque Dios permite, ¿no? Dios nos privilegia y sembramos en el reino de Dios esta tarde. Sembramos, ponemos en práctica un principio tuyo, Señor Jesús, y ciertamente por ser fieles, por simplemente hacerte caso, también vienen las consecuencias de la fidelidad, Señor. Bendecimos cada hogar, cada familia, Señor, cada persona, Señor, que está acá, que representa una familia. Señor, bendigas la fuente de bendición, Señor amado, que eres tú, Señor, pero tú bendices esos instrumentos de bendición. Tú que eres la fuente, Señor, bendices esos instrumentos, esos canales de bendición por los cuales fluyen a través de tu

0: sola, me respondió. Aparte de frío, ¿cómo están? Más fuerte, con más fuerza. Ustedes tienen que incentivar a los que estamos de este lado. ¿Cómo están? Eso, ahí está, más, con más fuerza. Bueno, la mayoría me conoce, ¿alguien no me conoce? ¿No? ¿Todos me conocen? Ah, soy famosa. Ah. No, mi nombre es Celeste. Nosotros somos pastores junto con Norquita también, grupo de un presbiterio de una iglesia que se llama Centro Cristiano de Adoración. Y aparte, bueno, trabajamos para un ministerio que se llama Kerigma, que estamos hace 11 años. Y estamos acá en Bolivia ese tiempo. Y bueno, y tuvimos la oportunidad de conocer a Raquel, a la pastora Raquel y al pastor William, porque iba al colegio el Joab. Y bueno, ha sido un tiempo muy lindo porque eso nos unió y después pudimos conocer a Yasmín, a Javier, a los pastores. Y bueno, tenemos el permiso de ellos de poder compartir hoy. Así que estamos contentos porque sabemos que Dios va a hacer algo. Amén. ¿Y cuántos tienen expectativa de lo que Dios va a hacer? Y si no la tienen, que el Señor la ponga. y ella es Norca, que se presente.
1: Sí, gracias. Bueno, bendiciones. Estamos muy felices de estar aquí, como decía Celeste. Creo que es un tiempo donde debemos abrirnos al Señor y que Él haga como Él quiere. No es la persona, sino es Él, el Espíritu Santo, obrando a través de nosotros para hacer su obra maravillosa y perfecta cada día en nuestras vidas. Así que hoy no vamos a salir como hemos entrado. Amén. Amén.
2: No, pero presentate.
1: Ah, ya dije, soy Norca, pero dije.
2: ¿Soy Norca qué?
1: Soy Norca Montaño, tengo 46 años, estoy muy feliz de conocer a Dios. Lo amo con todo mi corazón y quiero que esa pasión que está en mi corazón y en todo mi ser por Él crezca cada día. Lo amo, lo amo, lo amo. Esa soy yo.
0: Ah. Sí. Ella es el amor caminando. No, no, de verdad les digo que es el amor caminando. Si algo la caracteriza a ella es el amor. Y a mí me gusta porque ella es tengo a mi esposo, ¿no? Pero ella es mi temple en muchas cosas, porque yo soy muy fogosa. Soy muy, me enojo por algo y enseguida todo el mundo se da cuenta. Íbamos a hacer un juego, pero el Señor me dijo que no, así que lo haremos la próxima vez. Íbamos a hacer una actividad, pero Dios me dijo que está más interesado en hacer algo Él. Así que creo que vamos a tomarnos ahora un tiempito para orar y que realmente sea hoy hablando. Amén. Gracias por venir, gracias por estar acá. Esta no es una cita que hicieron con las líderes o con las discipuladoras, sino con el Padre, con el Señor. Y ¿saben qué? Dios es el más interesado en que se produzca algo en nosotros. Así como ese retiro, las que pudieron estar, Dios hizo algo y sé que no volvieron igual. Dice que el Señor nos lleva de menos hacia más. Así que desde la plataforma de lo que han vivido hasta ahora, o sea, el Señor nos quiere llevar más alto. Amén. Así que si quieren se paran, si no, no, pueden estar sentadas. Simplemente vamos a tomar un tiempo para orar. Espíritu Santo, queremos darte la bienvenida a este lugar. Queremos darte la bienvenida porque sabemos que nuestra vida no podría ser si no fuera por ti, Jesús. Que todo lo que tenemos, que todo lo que somos, que todo lo que hemos podido hacer hasta este día dependió de ti. Y nosotras en esta tarde nos despojamos de todo peso, de toda carga, de todo problema, de toda situación que quiera venir a impedir que recibamos lo que tú tienes para entregarnos. Señor, nosotros sabemos que somos eternos, que venimos a adorarte, pero no queremos adorarte simplemente con nuestras vidas, sino queremos adorarte, como dice tu palabra, en espíritu y en verdad. Y nos unimos, Señor, nos unimos como un cuerpo, como una iglesia, para decirte, tú eres el novio y nosotros queremos decirte que entres a este lugar. Queremos compartir contigo, queremos encontrarnos contigo. Señor, no queremos irnos de este lugar igual que entramos. Te necesitamos, dependemos de ti. Señor, queremos rendirte todo lo que hasta este día hemos aprendido de ti, todo lo que hemos escuchado, hemos recibido, y queremos en esta tarde, Señor, alinearnos contigo, que nuestro espíritu, nuestra alma y por sobre todas las cosas nuestro cuerpo y mente puedan estar atentos a lo que quieres hablar. En el nombre de Jesús. En el nombre de Jesús. Amén. Amén. En el retiro, cuando estuvimos en el retiro hablamos de un tema que era muy importante. ¿Quién se acuerda cuál era el tema? Cuando estuvimos nosotras, ¿no? O sea, hablaron de muchos temas. Pero ese tema, ¿cuál era?
3: Rechazo.
0: Y quiero que me ayuden, vamos a hacer un repaso. Así que las que estuvieron tienen que contar qué se acuerdan, qué les pareció importante del rechazo, qué aprendimos del rechazo, ¿vale?
4: Yo soy Gloria.
0: Okay.
5: Ya te vi.
0: No vi, soy.
6: Bueno, lo principal que nos enseñó fue que la semilla del rechazo, esa parte que puede crecer en nosotros, surge principalmente por las personas que más amamos. Esas personas nos hacen daño, nos pueden causar que crezca esa parte, ¿no?, en nosotros, y puede tener consecuencias al futuro. Y principalmente el rechazo de nuestros papás, porque de ellos tenemos aprobación, aceptación y la otra que no me recuerdo.
5: A ver, ¿quién se acuerda de las tres? Bien, a ver, espera.
7: Que se escuche así.
8: Las tres serían amor, aceptación y
0: aprobación. Muy bien, hablamos de que toda persona necesita amor, aceptación y aprobación, ¿sí? Hasta ahí nos acordamos todas. Las que no estuvieron, vamos a hacer un repaso y vamos a entrar a otro tema que es muy importante. ¿Qué pasa cuando no hay una de estas tres cosas? ¿Qué puede pasar? ¿Qué pasa? Si no recibimos el amor suficiente, si tuvimos una situación donde nuestros papás nuestra mamá o nuestro papá nos rechazaron en el vientre, querían un varón en vez de una nena, o tuvimos situaciones donde tuvimos un trauma, algo que vivimos, una pérdida grande, y se genera en nosotros un vacío, ¿se acuerdan? ¿Y ese vacío a qué nos lleva? ¿A buscar qué? ¿A llenarlo con qué? Con cualquier cosa. ¿Pero qué cosas habíamos nombrado que pueden venir y querer llenarnos? ¿O queremos, empezamos a buscar? La rebeldía, muy bien. O sea, empezamos a tener, hay un enojo, el rechazo produce un enojo adentro nuestro. Y ese enojo que está adentro nuestro, ¿qué puede pasar? Producir rebeldía. ¿Qué es la rebeldía? Carencia de amor. Bien, estamos afiladas hoy. ¿Saben lo que es afilado, no? ¿Saben a qué me refiero cuando digo afilado? Cuando un cuchillo haces así y te cortas. Así acá tengo a mi amiga afilada. Muy bien. Vimos que el rechazo es una de las fuentes, es una de las cosas que más marcan a las personas desde su nacimiento. Y cómo el rechazo puede llevarnos a caer en relaciones equivocadas, cómo el rechazo nos puede llevar a hacer cosas con nuestro cuerpo que no queríamos, pero las terminamos haciendo. Por esa necesidad de aceptación, de aprobación y de amor. Cómo muchas veces nos cuesta vernos como en realidad somos, como Dios nos hizo. Y empezamos a tener problemas con nuestra identidad. ¿Qué? Claro, el rechazo trae todo eso, ¿sí? Todo eso lo vimos en el retiro y fue tremendo, porque el Señor nos llevó a hacer algo y fue cuando nos dimos cuenta qué cosas habían traído rechazo en nosotros, pudimos confesarlo delante del Señor. Y el Señor nos hizo, por eso cargué lo de la fogata. Los que no estuvieron no saben, pero tuvimos una fogata imaginaria. Después nos hicieron una real, pero ya estábamos en la espiritual, así que dijimos no cambiemos. Y el Señor nos llevó a ver el rechazo como raíces, porque entendíamos que el rechazo es la raíz de muchos males, que a medida que vamos creciendo, el rechazo empieza a robarnos la identidad. Entonces, fue interesante porque el Señor nos mostró esas raíces y las quitó y las quemamos. Pero ya las quitó Él, pero las quemamos nosotras. Y nos llevó a un tiempo donde pudimos confesar esas cosas que nos traían rechazo. Ahora, eso que hicimos, y acá quiero entrar en este tema, eso que hicimos lo hicimos, ¿de qué forma? ¿En qué forma lo hicimos? Si yo les digo... ¿En el alma, en el cuerpo o en el espíritu? En el espíritu. ¿Pero ustedes no agarraron las raíces y las tiraron al fuego? ¿Qué fue lo que hicimos? Y quiero que lo podamos ver desde otro lugar. Nosotros, dice Génesis 1, que fuimos hechos ¿a qué? ¿A imagen de quién? ¿A imagen de quién? Si nosotros somos imagen de Dios, ¿Dios tiene un cuerpo? Seguramente tiene un cuerpo. ¿Lo vieron? ¿Dios tiene un alma? ¿Por qué dicen que tiene alma? ¿Eh? ¿En dónde dice que tiene alma? Claro, bien. Pero ahí, Él es algo, específicamente Él es algo. ¿Y qué es? Es espíritu. Dios es espíritu. Y yo quiero que podamos, por un segundo, entender que nosotros no somos un cuerpo ni un alma, sino que somos espíritus. Espíritus que Dios le puso un alma y un cuerpo para que podamos funcionar en la tierra. ¿Por qué? Porque en la tierra necesitábamos un cuerpo para poder funcionar en esta tierra. Entonces, creo que es importante que hoy entendamos cuál es nuestra identidad en Dios. Dios nos hizo espíritus vivientes, y lo dice la palabra, que somos espíritus vivientes. ¿Y cómo manifestamos ese espíritu viviente? A través de un cuerpo y con un alma. Nuestra alma es el conector. Entonces está nuestro espíritu, está nuestra alma como un puente que se relaciona con nuestro cuerpo y nuestro cuerpo. ¿Ok? ¿Hasta ahí van entendiendo? ¿Sí? ¿No les compliqué? Ok. ¿Cuántos sabían que son espíritus? ¿Cuántos sabían? Dos, tres, bueno. Todos los demás, díganle al que está al lado, sos un espíritu. Y todos se miran, ¿no? ¿Soy un espíritu? Estoy flotando. No, no. Es que tenemos una mala imagen. Espíritu no se imagina, oh, un espíritu, ¿no? O sea, dije espíritu y todos se miraron, uy. No, no son, eso es un espectro lo que están pensando ustedes. No, yo dije espíritu, no espectro. ¿Sí? Somos seres espirituales. Y hay algo que es importante entender. Cuando Dios nos hizo y sopló vida, ¿sí? Él dice que nos formó de la tierra. Pero hasta que Él nos sopla vida sobre nosotros, sobre Adán y Eva en este caso, si ustedes se fijan, no funcionaban como... Eran cuerpos en la tierra, armaditos de tierra. ¿Sí o no? ¿Sí? Tuvo que soplar vida para que realmente se levanten con vida. Y ellos eran seres espirituales. Ellos, dice que ellos estaban desnudos. No. Ellos no dice que estaban desnudos. Ellos dice, no, en ningún momento ellos se vieron desnudos. Hay una diferencia. Ellos cuando comen del fruto, se miran y dicen, estoy desnudo. Pero antes de eso, en ningún momento se encontraban desnudos, ¿sí o no? ¿En algún momento dice que estaban desnudos? No, en el momento que ellos se ven desnudos. Entonces, quiero llevarlos a entender qué es la identidad en Dios. ¿Sí? Ellos, en realidad, estaban vestidos de la gloria de Dios, porque eran a imagen y semejanza de Dios. Y vos decís que la gloria es un vestido, y vamos a entrar en un terreno medio raro, pero estaban vestidos de la gloria de Dios. Entonces no se veían con el cuerpo como que si yo me sacara el pantalón y todo. O sea, no es que se veían desnudos. ¿Ellos en qué momento se ven desnudos? A ver, acá vamos a trabajar juntos hoy, ¿eh? Hoy es un trabajo en equipo, no estoy sola. ¿En qué momento se encuentran desnudos ellos? ¿Se vieron desnudos? ¿Cuando comen de? ¿Y qué fue? ¿Cuál fue el pecado, si yo les pregunto, de Adán y Eva? El desobediencia. Entonces, ¿qué pasa? Mientras ellos fueron obedientes, vestían la gloria de Dios. En el momento que ellos desobedecen a la orden, dice que sus ojos se abren. ¿Qué ojos se abrieron? ¿Los espirituales? ¿Eh? ¿Qué ojos creen que se abrieron? Ellos hasta ese momento se veían vestidos. ¿Qué pasa? ¿Qué pasa que de golpe se ven y se ven desnudos? Sus ojos de la carne se abrieron. Porque el alma hizo algo. Y ahora necesito, justo, mira, acá las tres que tienen frío se van a levantar. Dejen las cosas. Me van a ayudar. Vengan. Sí, a correr. Vení. Usted vas a llamar cuerpo. Ponete acá. Hoy vos sos el alma. Ponete acá atrás. Y el espíritu es un poquito más alto que las dos. Interpreto. Vamos a subirte así. Vos subí al segundo escalón. Vos acá. Ahí está. Ahí está. Acá tenemos... ¿Cómo es tu nombre?
5: Sharon.
0: Sharon. Bueno, Sharon. Todo esto es Sharon. ¿Sí? Acá tenemos espíritu, alma y cuerpo. ¿Sí? ¿Qué pasó en el momento que comieron del árbol? Hubo un cambio. Y el alma, que solo tenía que servir de conector entre lo que el espíritu decía al cuerpo, ¿sí? Por ejemplo, yo le voy a decir algo y ella lo va a decir. ¿Qué te dijo el espíritu?
5: Que yo soy soy semejante a Dios.
0: ¿Ves? Ya el alma tergiversó los papeles. Yo le dije... Que le diga el espíritu al cuerpo que es imagen y semejanza de Dios. Pero el alma solamente identificó que es semejanza de Dios. Se olvidó la palabra imagen. Muchas veces el alma actúa de esta forma. Y al alma le gusta el poder. Entonces, cuando Satanás viene y tienta, tentó al espíritu de Eva... ¿Al alma o al cuerpo? ¿Ustedes a quién creen que tentó? Al alma. Y el alma dijo, esta es mi oportunidad para yo cumplir el rol del espíritu. ¿Y qué hizo? Agarró al espíritu y lo bajó. Y se puso en el lugar del espíritu. No, tan abajo no. Ahí, se quedó acá. Y el espíritu se durmió. Dormite. Ahora, ahí quédate dormido. Ahí está. Y el alma dijo, a partir de ahora yo dirijo este cuerpo. Y eso fue lo que pasó. A partir de ese momento, el espíritu se duerme. Dice que muere, ¿sí? Pero nosotros sabemos que no murió, porque nosotros cuando reconocemos a Cristo en nuestro corazón que Él vive, nuestro espíritu, de vuelta, se despierta del sueño de la Bella Durmiente. ¿Sí? ¿Por qué digo la Bella Durmiente? Porque la Bella Durmiente supuestamente tuvo un hechizo que la durmió eternamente hasta que venga él, supuestamente alguien se enamore de ella. ¿No? Y en Dios es similar. Él nos ama. Y Él está muy interesado en que nuestro espíritu se despierte. Pero nuestra alma no quiere que el espíritu se despierte. Porque sabe que si nuestro espíritu toma el lugar que le corresponde, el alma va a tener que sujetarse. el alma va a tener que ser simplemente ese puentecito entre el espíritu y el cuerpo. ¿Hasta ahí entienden? ¿Vamos bien? Entonces, el espíritu está dormido y el alma hace de las suyas. Le gusta hacer que desobedezca el cuerpo, que se porte mal delante de los papás, que le responda. Le hace creer que sus papás no le aman. Le hace creer que no sirve para nada. Le hace creer que su cuerpo es horrible y que tiene que hacer algo para cambiarlo. El alma comienza a alimentarse de todo lo que ve y de todo lo que escucha. Entonces, cuando vimos el rechazo, vimos que el rechazo entraba en los primeros 5 años de vida. Esas pequeñas cosas en esos primeros 5 años de vida empiezan a gestarse. ¿En dónde? ¿En el espíritu? No, en el alma de la persona. Y el alma de la persona es como que tuviera vida propia. Entonces empieza a ver, necesita equilibrarse, ¿no? Entonces recibió rechazo de parte de su papá. Y cuando crece, empieza a buscar gente que, o sea, supuestamente busca en hombres o en mujeres, depende, acá tenemos un chico, entonces no lo voy a desincluir. Busca a alguien que reemplace, por ejemplo, a su papá. Entonces termina con una persona más grande y hay toda una historia. ¿Qué pasó ahí? El alma necesitaba equilibrar esa falta de amor. Y al no encontrarse con Dios y no tener al espíritu, porque el espíritu sigue dormido, la persona termina buscando algo que compense el vacío que estuvo en su corazón por tanto tiempo. Por eso la Biblia dice que engañoso es el que, más que todas las cosas. ¿Por qué? Porque en realidad no es su lugar el de autoridad, el de gobierno. El gobierno, Dios nos hizo espíritu, alma y cuerpo, pero el espíritu es el que tiene que conectarse con Dios. Entonces, ¿qué pasa cuando yo me conecto con Dios a través de mi alma? ¿Saben qué va a pasar? Escucho una prédica sobre el perdón y me doy cuenta que no perdoné a alguien que me lastimó. Y lloro, y lloro, y lloro, y salgo de la congre, sí, voy a perdonar, y es buenísimo, sí, lo voy a cambiar esto, voy a hacer lo otro, y salís con una, wow, o sea, mi vida va a ser otra, a partir de este retiro que fui, hoy no hago, nunca más hago esto, nunca más hago esto otro, y a la primera que viene la tentación, ¡pum!, caí de vuelta. ¿Qué pasó ahí? ¿Qué fue lo que recibí? ¿Dónde recibí lo que había sido transmitido de parte de Dios? ¿Y el alma lo pasó al espíritu? No, nunca llegó. Entonces, queda en el alma. ¿Y el alma qué dice que es? El corazón es más que. Entonces yo creo que puedo cambiar. Yo creo que salgo de ese lugar donde estuve apartada y me di cuenta de un montón de errores y me di cuenta de un montón de cosas y voy a avanzar y me dura una semana y a la semana estoy haciendo las mismas cosas que hacía antes del retiro. ¿Qué pasó? Mi espíritu no llegó a mi espíritu porque mi alma se encargó de que no llegue. Mi alma se encargó de robar, de engañar, de que mi cuerpo crea, mi mente, mi cuerpo, mi corazón crean que, uy, sí, voy a cambiar, no sé qué, pero a la primera tentación caigo de vuelta. Cuando algo es establecido en mi espíritu, cuando yo me doy cuenta quién es Dios y que yo soy un contenedor de su presencia, no hay forma de que el pecado pueda entrar en mí. Y yo les pregunto algo, ¿podemos vivir sin pecar? Sí. Sí. ¿Pero puedo yo vivir sin pecar yo, Celeste? No. Por el Espíritu de Dios que está en mí. Por eso la Biblia dice
9: En Corintios, bástate mi gracia, porque mi poder se perfecciona ¿en dónde? ¿En dónde? ¿Dice mi fuerza? No, cuando mi alma muestra su debilidad, y con el celular, ¿ven? Ahí está el alma actuando, con el celular. Lo esconde ahora. ¿Ven? Eso es el alma, eso es el alma. Miren, la mejor enseñanza. No, tranquila. Pero de verdad, o sea, el alma hace eso. Estoy escuchando una prédica tremenda. Ay, pero necesito ver en el WhatsApp que me escribió. Ay, y mi mente no aguanta. No lo aguanto. No, tengo que ver. Pero no se van a dar cuenta. A ver, voy a hacer que estoy leyendo un versículo de la Biblia. ¿No? Y están leyendo todos. Y estoy ahí en el WhatsApp mirando que... Eso es el alma. O sea, si yo entiendo que yo vengo acá a adorar a Dios, si yo entiendo que este lugar es un lugar que el Señor preparó, y no es el espacio, no es este lugar, pero si yo puedo comprender la grandeza de lo que Él es y que Él nos hizo a su imagen y semejanza, ¿saben qué? O sea, alma, cállate. Y ahí, cuando realmente... Dios entra a mi corazón. Y está mal dicho, porque Dios no entra a mi corazón. Sí, entra a mi corazón, pero Él va más allá. Él hace que mi espíritu se despierte y que mi alma... Por un tiempo va a pasar esto. Ponete a la misma altura del alma. Hay una pelea. Cuando yo acepto a Cristo en mi corazón, empieza a haber una pelea acá. ¿Por qué? Porque el alma no quiere ceder el lugar que tiene. El alma quiere seguir funcionando como gobernadora de este cuerpo, de Shalom. ¿Shalom o Sharon? Sharon, perdón. Acepto a Cristo en mi corazón. Empieza a haber una pelea acá. ¿Por qué? Porque el alma no quiere ceder el lugar que tiene. El alma quiere seguir funcionando como gobernadora de este cuerpo.

el Espíritu. Ahora, el Espíritu necesita algo. Cuando una persona duerme por mucho, mucho tiempo, una persona, ¿alguna vez conocieron a alguien que estuvo internado mucho tiempo durmiendo, en coma o algo así? Ese tipo de personas, por más que las alimentan vía intravenosa, ¿no? Y que tiene su cuerpo y todo, cuando despierta después de mucho tiempo, por ejemplo, no se puede levantar de la cama, le cuesta, no puede caminar. Muchas veces necesita un proceso de readaptarse al proceso ¿de qué? De volver a que funcionen todos los músculos, que funcione su cuerpo, a ir al baño sola. Porque, por ejemplo, muchas veces esas personas le ponen un catéter, se le dice. Entonces, todo lo hace, es automatizado, digamos, ¿no? Entonces, ¿qué pasa cuando mi espíritu se despertó? Ah, no, mi espíritu se despertó y ya está, listo. A partir de ahora, soy santo, inmaculado, no peco, no. Empieza a haber una guerra interna. ¿Por qué? Porque el alma, aunque ustedes no lo crean, tiene personalidad propia, por eso es engañosa más que todas las cosas. Necesitamos ubicarla en su lugar. Y su lugar no es acá arriba, su lugar es acá abajo. Su lugar es el conector. Y eso es lo que pasó con Satanás. Dios dice que él era como el segundo, o sea, estaba el Dios Padre, Dios Hijo, Dios Espíritu Santo, y él era como el encargado. Dios le había dado un montón de responsabilidades. Y el alma tiene un montón de responsabilidades. Un montón. Pero hay un orgullo adentro en el alma que siempre quiere aflorar. Cuando esa persona está en coma, durmió por mucho tiempo, muchas veces estuvo intubada, no puede hablar al principio. Hay un montón de cosas que deben despertar de vuelta. Debemos reeducar a nuestro cuerpo para que se levante, para que se siente, para que pueda ir al baño, para que pueda hacer. Y eso pasa con el espíritu. El espíritu necesita empezar a tener una nutrición extra, empezar a alimentarse. Entonces van a ver que esa persona que recién se convierte, recién conoce a Dios, de golpe le dice, bueno, tenés que leer la Biblia y tenés que venir a las reuniones y tenés que orar y tenés que... Y a medida que eso empieza a pasar, la persona, su espíritu empieza a tomar fuerza, a crecer. Pero ¿qué pasa cuando aprendiendo que la mentira es mentira, que el pecado es pecado, que empiezo, dejo que mi alma ceda? ¿Qué pasa cuando mi espíritu te está diciendo, ¿no? Como Pepe Grillo a Pinocho, no lo hagas, no lo hagas, no lo hagas? Pero él va a Pinocho y va y hace lo que le dice Pepe Grillo que no haga. Así es el Espíritu Santo. El Espíritu Santo te dice y uno sabe que no tiene que hacer eso. Y ahí hay una lucha que se produce entre el alma y el espíritu. El espíritu no pelea, pero el espíritu te dice, no lo hagas. No te dice, no lo hagas, no lo hagas. No, no, te dice, no lo hagas. Y vos adentro tuyo sabés que si lo haces, te vas a sentir mal después. Ahora, ¿qué diferente es cuando vences? Y eso que era no lo hagas, no lo haces. Ahí, ¿sabes qué? Alimentaste al espíritu. Y el espíritu, de golpe, ¡puf!, le sale un músculo acá en el brazo del espíritu. Y el espíritu anda así. Y ya tiene más fuerza. Entonces, cuando el alma le quiere decir algo, ¡pum!, le pega un piñazo así al alma, diciendo, ¡cállate! ¿No? Pero qué macana cuando el Espíritu Santo nos dijo, no lo hagas, no lo hagas, no lo hagas. Y lo hiciste. Es como que retrocedemos en el tiempo. Y todo lo que estaba escrito para que caminemos sobre ello es como que jugaron alguna vez al juego de la oca, ¿no? ¿No jugaron al juego de la oca? Bueno, van a tener que buscar qué es el juego de la oca. El juego de la oca es un pavo. Y es un jueguito de mesa donde vos vas avanzando, pero hay casillas donde si caes tenés que retroceder como 5 lugares para atrás. Y eso pasa cuando dejamos que el alma tome el lugar. Todo lo que avanzamos, lo retrocedemos. Y entonces después volvemos a tener que vencer.
las mismas cosas. Y a veces hay gente que se queda toda su vida tratando de vencer cosas, que vence, que está peleando con eso desde jovencitos.

0: chiquito y vos decís, y nunca salgo de esto, nunca mi economía crece, nunca puedo hacer esto, nunca tengo esto, nunca tengo el otro. Pero ¿saben qué? Nuestra alma se encargó de que quedemos estancados. Y a veces lo atribuimos a Satanás. Uy, te reprendo, Satanás, inmundo, no sé qué. Pero ¿saben qué? Satanás puede tocarnos cuando nosotros le abrimos la puerta. Y acá las tengo paradas. Yo sé que siguen. ¿Y qué hago acá parada? Pero ¿saben qué? Qué importante es que podamos ver cómo funciona nuestra identidad en Dios. Y yo creo que ahora sí pueden sentarse. Leamos algo juntos. Porque después de entender este preámbulo, porque este fue el preámbulo de la historia, quiero que leamos algo juntos. Yo lo voy a leer en una versión que se llama textual, que es lo más parecido, está traducido así como exactamente, igualito que el rollo que encontraron, ¿sí? Entonces, vamos a buscarlo juntas, léanlo, pero presten atención a esta versión, ¿sí? Es Colosenses 1:9. ¿Ya lo tienen? Busquemos Nuevo Testamento, y no me acuerdo qué libro es, pero es pasando Romanos, Hechos, Romanos, Efesios, Filipenses, Colosenses. Yo lo tengo en la página 1349, así que puede ser que esté por ahí, en algunas, en las Biblias como por la 1300 algo. ¿Ya estamos? ¿Sí? Voy a leerlo, ¿sí? Presten atención. Dice, damos gracias a Dios, Padre de nuestro Señor Jesucristo, orando siempre por vosotros, habiendo oído de vuestra fe en Cristo Jesús y el amor que tenéis hacia todos los santos, a causa de la esperanza que os está reservada en los cielos, la cual oísteis antes por la palabra de la verdad del Evangelio, que esté presente entre vosotros y también en todo el mundo, está llevando fruto y creciendo como también en vosotros. Desde el día que oísteis y conocisteis plenamente la gracia de Dios en verdad, según lo aprendisteis de Epafras, nuestro consiervo amado, quien es el fiel servidor de Cristo para... Ay, dije desde el 9 y empecé desde el 1, perdón. De Cristo para vosotros, el cual también nos declaró vuestro amor en el Espíritu. Y acá empezamos lo que quería leerles. Pero esto también nosotros, desde el día que lo oímos, no cesamos de orar por vosotros y pedir que seáis llenos del pleno conocimiento de su voluntad, en toda sabiduría y discernimiento espiritual, para andar como es digno del Señor, con el fin de agradarle en... ¿En dónde? Agradarle en todo, llevando fruto en toda buena obra y creciendo en el pleno conocimiento de Dios, fortalecidos con todo poder, conforme a la potencia de su gloria, para toda constancia. ¿Qué es la constancia? Perseverar. ¿Qué es perseverar? No rendirse, o sea, caminar, digamos, si yo digo, camino este paso, la constancia, ¿qué es? Yo estoy caminando a este paso, y constante es alguien que está todo el tiempo caminando al mismo tiempo. Ta, ta, ta. Si yo hago esto, eso no es constancia. O sea, que no es solo perseverar, porque yo puedo perseverar, ¿no? Yo puedo perseverar en el sentido que estoy caminando, ¿no? Estoy caminando en el camino de Dios. Estoy caminando en el camino. Pero no estoy constante. Eso es ser inconstante. Constante es cuando yo mantengo un mismo pulso, un mismo paso. Entonces, no solo estoy caminando en el camino de Dios, sino que soy constante. ¿Entienden la diferencia? Bien. Es muy importante esto. Porque uno de los problemas es que el alma no es constante. Al alma le gusta ser... Un día está súper bien y ama a todos. Hoy amo a mi familia, hoy quiero abrazar, hoy trato bien a mis hermanos, hoy oro, leo la Biblia, hoy es un día espectacular. Y al día siguiente, no sé, me pasó algo en el colegio, en la universidad, en el trabajo, que me deprimió y... Oh. y ya no quiero que me hablen, me encierro en mi habitación y no quiero saber nada con Dios, estoy enojada. Eso es ser inconstante. Dice, me perdí. ¿Qué versículo era inconstante? Me perdí en el... Acá está, el 12 ahora. Dando gracias al Padre con gozo, ¿con qué doy gracias? Que os hizo aptos para participar de la... de los santos en la luz. ¿Quién nos... rescató, libró, varias palabras diferentes, de la potestad de la tiniebla? ¿Qué significa potestad de la tiniebla? Del poder. ¿Y nos trasladó a dónde? Al reino de su amado, al reino del Hijo de su amor, en quien tenemos la redención, la liberación de los pecados. Y sigamos, dice, Él es, ¿quién es? ¿Imagen de quién? Invisible. El primogénito de... porque en Él fueron creadas... Yo les pregunto algo, ¿en quién fueron creadas? ¿Eso qué significa? En, ¿qué significa en? Dentro. O sea que, ¿cada uno de nosotros dónde fuimos creados? Dentro de Cristo. Porque dice que en Él fueron creadas todas las cosas. O sea que yo fui formado no solo en el vientre de mi madre, sino que el vientre de mi madre es la representación de lo que es ser formado en Cristo. Antes de ser formado en cuerpo, fui formado en Cristo. Y para eso, antes de que sigamos, quiero que una sola persona me busque, Raquel, me busques el Salmo 139:16. Porque se relaciona lo que vamos a hablar ahora con esto.
1: 139:16. Mi embrión vieron tus ojos, y en tu libro estaban escritas todas aquellas cosas que fueron luego formadas, sin faltar una de ellas.
0: Dice, mi embrión vieron... Yo les pregunto, ¿qué significa que diga mi embrión vieron tus ojos? Piénsenlo, mi embrión vieron tus ojos. ¿Nosotros vimos a Dios? ¿Y cómo lo pudimos ver? Porque ¿dónde estábamos siendo formadas? En Cristo. ¿Entienden? Yo fui formado, todo fue creado en Él. Entonces, cuando yo soy un embrión, en el momento que está esa unión, yo veo a Dios. Porque es interesante, no dice el bebé, no dice, dice embrión. El embrión es cuando es, recién se está formando el bebé. ¿Sí? Primero es la cigota, la celulita que se forma, ¿verdad? Pero el embrión es la parte cuando todavía es bien chiquitita. O sea, después pasan y ya en una ecografía te dicen, el prospecto le dicen, pero bueno, es el bebé o el feto le dicen, qué palabra más fea. Pero el embrión es cuando recién se une. Y en ese momento, y yo me imagino esto, el momento en que se une la vida, en ese momento tiene vislumbra a Dios. Cada embrión, o sea, ustedes se dan cuenta que cada uno de ustedes... ya vieron a Dios. Ya nos encontramos con Dios. No solo fuimos formadas dentro de Él, sino que ya nos hemos encontrado con Él. Lo que pasa es que nuestra alma se ha encargado de que no recordemos ese momento. Y es triste pensar que nuestra alma es media enemiga. No la van a criticar ni no ámenla al alma. Pero a veces el alma nos ha jugado mucho en contra. Nos ha robado tiempo, nos ha robado vida, nos ha robado la posibilidad de encontrarnos con Dios a otra forma de verlo. Y quiero que sigamos leyendo. Dice, porque en Él fueron creadas todas las cosas, en los cielos y en la tierra. O sea, y es interesante, cuando habla de los cielos y la tierra, yo percibo que Dios está hablando de tanto lo espiritual como lo natural. Tanto todo lo que tenemos alrededor, como todo eso, ese mundo espiritual que a veces no vemos, pero que sí lo sentimos, que sabemos que existe, que es lo que hace que cuando uno habla del rechazo y vos te das cuenta que tuviste rechazo y puedas tener un tiempo de ministración, sea sano. ¿Qué es eso? Eso son los cielos. Dice, lo visible y lo invisible. Significa que hay cosas que no las podemos ver con estos ojos, pero con la eternidad sí. Si nosotros con el espíritu podemos ver las cosas invisibles. Porque ustedes ven ahora mi espíritu. No, pero ¿cuántas saben que muchas veces nosotros percibimos cosas y esas cosas las percibimos en el espíritu? Nuestra alma ahí actúa bien el alma, actúa de canal. Lo que pasa es que a veces percibimos cosas y a veces el alma se encarga como de poner sus condimentos. Pero es necesario que podamos en este tiempo educar a nuestra alma. Dice, tronos o dominios, o principados o potestades, todas las cosas han sido creadas, y quiero que lo lean fuerte, ¿qué dice? Por él y para, por él, en él, o sea, fuimos creados en él, fuimos creados para él, y fuimos creados por él. Y quiero que esto realmente se revele, o sea, es muy importante lo que está diciendo. Recién dijimos lo que decía la palabra, que fuimos formados, ¿en dónde? En Cristo. Entonces ahí estamos en Él, ¿sí? Pero dice que todas las cosas fueron creadas por Él, en Él y para Él. ¿Por qué por Él? ¿Dios nos necesita? Yo les pregunto, ¿para qué nos creó? Se hubiera ahorrado muchos dolores de cabeza si no nos hubiera creado. ¿Para qué nos creó? Hoy es intenso. Hoy tiene que ser sabiduría de Dios lo que está fluyendo. Les pregunto, ¿Dios nos necesitaba? ¿Por qué? ¿Qué necesita de nosotros Dios? Si Él es el Dios de todo, ¿qué necesita de nosotros? ¿Qué nosotros podemos darle a Él? ¿Para qué nos creó? ¿Eh? Para un propósito, sí. Pero, ¿por qué nos creó? ¿Nunca se preguntaron eso? ¿Para qué se hubiera ahorrado tantos dolores de cabeza si no nos hubiera creado? ¿Para qué nos creó? ¿Por qué está tan interesado en formar personas, en soplar vida, en hacer hijos a imagen y semejanza? ¿Por qué estuvo dispuesto a dar a su hijo por nosotros? Si se podía haber quedado con Jesús y listo. ¿Por qué tiene tanto interés en salvarnos? ¿Por qué tiene tanto interés en que vivamos una vida plena en Él? ¿Por qué tiene tanto interés en que lo conozcamos? ¿Nunca se preguntaron eso? Sí, pero está bien, somos sus hijos. ¿Pero por qué? ¿Por qué? ¿Qué es lo que lo llevó a formarnos? ¿Qué es lo que lo llevó? ¿Y saben qué? Tengo una respuesta. Él ama. Y el amor, él necesitaba dar fruto. ¿Y saben quiénes son los frutos de Dios? Nosotros. Por eso nos hizo imagen y semejanza. Él tenía los ángeles. Él tenía a Cristo. ¿Qué más necesitaba? Pero ¿saben qué? Es interesante. Toda persona necesita multiplicarse, ¿sí o no? Y se fijan en Génesis que él dijo, ¿qué es lo que manda hacer Adán y Eva? Les manda hacer algo. Fructificaos y sojuzgar, gobernar. ¿Para qué nos creó? No solo para multiplicarnos y fructificar, sino para gobernar. Porque si somos imagen y semejanza de Dios, y Él es el gobernador supremo, es el rey de reyes, el señor de señores, Él quiere que nosotros aprendamos ¿a qué? A gobernar. ¿Sobre qué? ¿Sobre qué tenemos que gobernar? Dale, diga, no importa si nos equivocamos, es bueno. Sobre su creación. Muy bien, pero hay algo sobre lo que tenemos que aprender a gobernar primero. Sobre nuestra alma. ¿Qué pasó con Adán y Eva? No supieron gobernar su alma, por eso terminan fuera del huerto. Pero Dios no se aguantó eso. Por más que Él maldijo en ese momento a la mujer y al hombre y generó un conflicto. ¿Qué pasó? O sea, le importábamos tanto a Dios que dijo, no, tiene que haber una solución. Tiene que haber una solución. Yo no puedo dejar que ellos estén separados de mí. Yo los creé con un propósito. Necesito que estén cerca mío. ¿Y cómo hago? Porque el pecado, él no puede tolerar el pecado. ¿Cómo hacía? ¿Cómo hacía? ¿Y qué hizo? Dale, decilo. Mandó a su hijo. Mandó el sacrificio de Cristo. Primero, si ustedes se fijan, en el Antiguo Testamento les enseña al sacrificar corderos. Si se fijan, Abraham, ¿cuál es lo que le pide Dios? Le pide su hijo. ¿Para después llamarlo cómo? Pero aparte del padre de la fe, ¿cómo lo llamó a Abraham? Otra cosa más, lo llamó algo muy importante. Lo llamó amigo. ¿Cuándo fue su amigo? Cuando estuvo dispuesto a dar la vida de su hijo. ¿Y por qué fue el padre de la fe? Porque por sobre todas las cosas que decía su alma, porque yo me imagino, yo soy mamá y no me imagino si Dios me dijera, dame a tu hijo, dame a tu hijo, dame a tu otro hijo. O sea, las que somos mamás saben que lucha en el alma, ¿no? Si Dios te pidiera algo así. ¿Podrías? Imagínense a Abraham. ¿Por qué fue el padre de la fe? Porque creyó a Dios, a pesar de que había sido su esposa estéril por 80 años, casi 100, y no habían tenido hijos. Y a pesar de que cometió el error de creer que con Agar iba a ser el fruto, tuvo a Isaac. Y aún teniendo a Isaac, vos decís, ¿cómo puede ser que siguieron las pruebas y le siguió creyendo a Dios? O sea, y a veces nos quejamos tanto porque hay cosas que no nos pasan, hay cosas que no nos salen. Y tenemos un hombre como Abraham que le creyó a Dios aún cuando le pidió el hijo que le había costado 100 años tener. Y que realmente era una deshonra no tener prole. Porque en esa época, el no poder seguir teniendo generaciones era una deshonra. ¿Por qué les digo esto? Porque el Señor me dijo, tienen que aprender a gobernar sus almas. Hoy es un día donde el Señor quiere decirles, ¿saben qué? Yo te creé dentro mío, te formé dentro mío. Y no te creé para que andes por la vida mendigando amor. No te creé para que te sientas rechazado por tus padres o porque tengas una carrera y una profesión. Yo te formé porque te amo. Te formé porque mi propósito más grande es que vos puedas dar fruto, multiplicar, fructificar y gobernar primero tu tierra. Porque somos tierra. Y en la medida que nosotros nos levantemos en contra de lo que nuestra alma ha estado hablando y susurrando, y por eso la Biblia dice, llevando cautivo nuestros pensamientos. ¿Cuántas veces hemos dejado que sean nuestros pensamientos el que tomen las decisiones y no le hemos preguntado a Dios? ¿Cuántas veces, dice, las armas de nuestra milicia, porque somos soldados, no son carnales, sino poderosas en Dios para destruir tres cosas: fortalezas, argumento y altivez que se levantan en contra del conocimiento de Dios? Y saben que muchas veces hemos orado esa palabra para otros, para orar por los que son nuevos, por los que están viniendo, pero nosotros, ¿cuántos argumentos hay a la hora de decir, tenés que ofrendar? Ay, no, pero me voy a quedar sin plata, pero voy a tener en crisis, pero no. ¿No? Sí, Dios te pide todo. Ese día, ese culto, Dios te dice, dame todo. Yo te voy a responder. Pero es más fuerte lo que tengo en el bolsillo que dar todo. No, me voy a tener que ir caminando a mi casa. Y con esto les quiero contar algo, y sé que Norquita tiene algo para contar. Nosotros, cuando vinimos a Bolivia, nosotros vinimos por 3 meses nada más. Hace 11 años que estamos. Pero vinimos por 3 meses. Vinimos a un seminario que duraba 3 meses. Vinimos con la plata para un mes. Ger y yo éramos novios, mi esposo y yo éramos novios. Y solo teníamos plata para un mes. Entonces nos íbamos a quedar solo un mes. Porque teníamos, o sea, vos pagabas todos los meses un monto que te incluía la comida, el seminario, el hospedaje, todo. A los 19 de febrero. Nosotros habíamos llegado el 1 de febrero, y siendo 19 de febrero, en una reunión, les voy a contar antes dos cosas. Mi esposo tenía asma desde los 8 meses. ¿Saben lo que es el asma, no? Que se le cierran los bronquios y que no pueden respirar. Imagínense mi esposo con asma desde los 8 meses en La Paz. O sea, ¿cómo les explico? Si uno cuando llega acá a La Paz, no sé si alguna vez salieron, se fueron a otra ciudad o algo y volvieron a La Paz y están... No, y subo la escalera y por más que yo nací en La Paz, no yo, pero digo, ¿no? Por más que nací en La Paz, llego de vuelta de un viaje y mi cuerpo se tiene que volver a adaptar, ¿sí o no? O sea, imagínese una persona con asma, y con asma desde los 8 meses, que andaba con su PAP, ¿vieron el PAP? Así, todo el tiempo. Y se suelta, el primer fin de semana, se suelta un tiempo de adoración tremendo. Y nos ponemos a adorar. Y entonces, en ese momento, que era mi novio, no era mi esposo, él se pone a saltar. Se olvidó que estaba en La Paz. Y de golpe me mira y está... Pero no, se estaba ahogando mal. O sea, mal. O sea, estaba mal. Se empezó a poner blanco, no podía, no le entraba aire. Me dice, me voy a hacer el PAF, me dice. Búscamelo porque no podía ni caminar. Claro, se había puesto remoción, saltó todo. Y en ese momento, yo creo que fue el Espíritu Santo, porque soy bastante cuidadosa, por no decir miedosa a veces, viste, con la salud y eso. Y le digo, a ver, espera, vamos a orar, le digo. Y me mira, le digo, dale, oremos. Y oramos, y después siguió la adoración y él siguió saltando. Y yo no le dije nada. Ellos iban a una casa de chicos y yo iba a la casa de las chicas. Entonces al día siguiente nos vemos en la mañana, era un lunes, y le digo, che, ¿te diste cuenta que ayer seguiste saltando después de tu ataque de asma? Y me dice, no, me había olvidado. Se sanó. Ese día se sanó. Y vos decís, qué cosa más sencilla. O sea, a ver, yo podría haberle dado el PAF. Pero le dije, no. A ver, le dije, vamos a orar. Tipo, le dije, Señor, en nombre de Jesús, que se calme, amén. O sea, no es que oré, tipo, Señor, sanalo. No. ¿A qué me refiero con esto? Su alma sabía que tenía asma desde los 8 meses. Estaba en la altura, estaba saltando, entonces su cuerpo reaccionó a eso. Pero, ¿qué pasó? Que él, o sea, él, esa oración tan sencilla, el no darle el PAF en ese momento, ¿qué produjo? Algo hizo clic y vino la sanidad. Nadie oró por él para que se sane. Yo oré para que se le vaya el ataque nada más. O sea, no. Y hasta el día de hoy, 11 años atrás, mi esposo no tiene asma. Y les voy a contar otro más, porque eso nos pasó cuando llegamos a La Paz. Por eso después nos quedamos, ¿ven? Dijimos, esta tierra es especial. mi esposo no comía queso. Porque a los 4 años mi esposito se había comido una horma de queso y le agarró lo que le dicen en Argentina un empacho, no sé acá cómo le dicen. Pero después de eso nunca más pudo ver el queso. Cada vez que veía queso, vomitaba. Así como les digo. Si él sentía que había queso en la comida, le descomponía. Y yo amo el queso. Entonces, Dios me ama mucho a mí. Definitivamente. Porque... algo que me pasó y que digo, no pasó nada, nadie vio nada, tranquila. algo que me, yo le decía, Señor, todo bien con Jere, le digo, pero yo no voy a hacer lo que hace su mamá, que le cocina pizza sin queso, fideos con tuco sin queso. a mí me gusta cocinar con queso, le decía yo a Dios, por dentro. O sea, estábamos de novios, conociéndonos. No, Señor, yo no lo voy a aguantar, porque en la casa de mi esposo son 5 hermanos, 4 chicas y un chico. Y era interesante, la primera vez que yo llego a su casa, hacen pizzas en la noche y era, no les miento, hicieron ponerle 3 pizzas. Una pizza era con tomate, cebolla, todo, sin queso. Otra pizza era sin tomate, porque una de mis cuñadas no comía tomate. Entonces, la otra era sin cebolla, porque no comía cebolla. Yo dije, no, lo único que me falta. O sea, yo si cocía la pizza, comés la pizza entera. ¿Cómo es eso de comer? Y la pizza normal para los que comían normal. No, dije yo. Y empecé a orar. Pero no es que oré un montón. Le dije, Dios, todo bien, pero yo no voy a... Y yo le decía, vas a tener que acostumbrarte, porque yo cocino con queso, le decía yo. ¿Y saben qué? Fue interesante porque ese mismo día que él saltó y todo eso, el pastor predica sobre los hábitos. Interesante porque habló del alma, de vuelta. Los hábitos se generan después de una práctica, se dice que por lo menos son 40 días de hábitos, donde vos tenés que... ¿Cómo generás un hábito? Digamos, yo quiero... Yo ahora estoy cuidándome, yendo al gimnasio, no sé qué, ¿no? Entonces, ¿yo qué hago? ¿Cómo genero el hábito? A partir de ahora voy de tal hora a tal hora, todos los días, durante 40 días. Eso genera el hábito, ¿no? Entonces, el primer día vuelvo toda macurcada, el segundo no puedo caminar, el tercero no me puedo sentar, pero sigo yendo, ¿sí? Se cumplen los 40 días y clic, ya se me hizo algo normal. Ya no puedo vivir sin ir al gimnasio, porque sé que lo necesito. Mi cuerpo lo necesita, ¿sí? Así se generan los hábitos. Entonces, justo mi pastor habla de eso, habla de cómo se genera un hábito. Entonces dice, pero les quiero hacer una propuesta. Y llamó a algunas personas de la congre, ¿vos te debes acordar de ese día o no? Bueno, entre esos llamó a una que era una doctora y le dijo, no podés hablar con nadie que sea cristiano de otra cosa que no sea palabra, Biblia. Podés, con los pacientes y todo, vas a poder hablar normal, pero cuando te toque hablar con alguien cristiano, solo podés hablar Biblia durante 7 días. Esa era la condición. Y a varios les dio ciertas condiciones. Y Jere, Dios fue tan bueno. Dios le dijo, porque mi esposo no comía todo lo que se le ponía en la mesa, era medio exquisito para comer. Que comía esto, no te comía eso, no comía lo otro, era medio especial. Claro, también así lo formaron, ¿no? Así te formaron, así comes. Y a mí me había enseñado, en la mesa se come todo lo que te ponen. Bueno, y yo decía, va a tener que aprender. Creo que le voy a enseñar yo. Pero yo decía, eso va a generar un conflicto, porque de verdad era un tema. Y el Señor le manda en esa semana a él, Dios, él escucha la voz de Dios y le dice, todo lo que pongan en tu mesa lo vas a comer. Entonces vino bien, los primeros 5 días, bueno, verdura, alguna cosa, pero no había queso. Hasta que el último día hacen un pastel de quinoa con... Y todos sabíamos que él no comía queso, todos los que estábamos en el seminario ese. Entonces, todos nos sentamos en su mesa. Porque todos sabíamos lo que Dios, o sea, el día después de eso, Dios nos había pedido algo a cada uno, entonces todos teníamos que contar qué nos habían pedido. Entonces todos estábamos muy interesados de ver cómo Jere comía queso. Porque Jere estaba en la casa de los chicos y los chicos compraban pizza, todo, y él no comía. Porque no comía queso y como la pizza viene con queso comprada, no la comía. Porque no aguantaba ni el gusto cuando le sacaba el queso, no aguantaba ni el gusto que quedaba. A ese punto era. Entonces, llegó el pastel de quinoa con queso, todos comimos, y él, sentadito con su pastel y comía así, y decía, y tomaba agua. Y volvía a comer, y tomaba agua. Pero se lo comió todo, y nosotros, lo aplaudimos, no sé qué. Bueno, justo se termina la semana, y se van a la casa, y esa noche compran pizza. El grupo de los chicos. Entonces... Él estaba estudiando porque nos mandaban a estudiar, nos hacían leer, ver videos, estudiar, de todo, como tipo ahora, pero era más intenso porque era de 8 de la mañana a como 9 de la noche. Entonces, dice que en un momento está haciendo algo y escucha la voz de Dios que le dice, comé queso, comé un pedazo de pizza, le dice. Ay, te reprendo, Satanás, en el nombre de Jesús. Ahora, miren cómo Dios le habló. Y él lo más probable es que hubiera creído, no, esto es mi corazón, mi alma, ¿qué mi espíritu me va a estar hablando? O sea, Dios te puede hablar al espíritu cosas tan naturales como esa. Y él agarró la pizza y les dije, che, ¿me cortan un pedacito de pizza? Entonces se cortó uno bien finito, por las dudas, ¿eh? Porque él de verdad hacía arcada, no es que era... Él no lo podía comer. Y come, y dice, pero esto tiene queso, no siento el gusto, dice. Está rico. Entonces dice, bueno, me corto un pedacito más grande. Y se comió un pedazo más grande. Y lo come. Y de vuelta siente al Espíritu Santo. Anda a la heladera. Así como les digo, cortate un pedazo de queso. Había queso en la heladera de los chicos. No, dice, te reprendo, Satanás, en el nombre de Jesús. Pero fue más fuerte la voz. Y fue obediente. Y venció su alma. Y comió queso. Y hasta este día come queso. Y le gusta mucho el queso, de verdad. Tengo que comprar por semana un queso grande porque lo come. ¿Por qué les digo esto? Porque, ¿saben qué? Hay cosas que se producen en nuestra alma, aún enfermedades, que ¿saben qué? El alma se acostumbró a la enfermedad. El alma ya, ay, con esta enfermedad me apapachan, con esta enfermedad me cuidan. Entonces, es más cómodo tenerla. ¿Para qué me la voy a sacar de encima? Y a veces Dios te está queriendo sanar. Dios te está queriendo quitar un hábito equivocado y nuestra alma se acostumbró y está tan feliz de gobernar en esa área que no quiere dejar. Y comió queso. Y vos decís, no había comido queso desde los 4 años. O sea, les estoy hablando de que habían pasado 15 años sin comer queso y un día, un acto de obediencia hizo que él vuelva a comer un alimento. Yo sé, chicas, que hoy, mujeres, mamás, jóvenes, Dios les está hablando. Y ustedes saben que hay cosas que Dios les ha pedido y que su alma no ha querido soltar. Pero en este día Dios quiere que suelten. Dios quiere que den ese paso constante y que puedan avanzar en lo que Dios quiere. Así como en el retiro se saca, quitaron las raíces, las tomaron y las tiraron. Hoy hay cosas de nuestra alma que debemos tomar y quitar. Pensamientos, argumentos, orgullo que se ha gestado, que no deja que sea el conocimiento de Dios manifestado en nosotros. Y quiero terminar lo que falta de leer. Dice, y Él es antes de todas las cosas, y todas las cosas subsisten en Él. Y Él es la cabeza del cuerpo, de la iglesia. Él es el principio, el primogénito de los muertos, para que en todo tenga Él la preeminencia. Por cuanto agradó que en Él habitara toda plenitud. Y por medio de Él conciliar consigo todas las cosas. Y hoy saben que yo sé que el Señor quiere conciliar, quiere arreglar esa pelea que ha habido entre el alma y el espíritu. El espíritu está dispuesto. ¿Está el alma dispuesta? ¿Está el alma dispuesta hoy a rendir esas cosas que hasta este día han robado que el conocimiento de Dios se manifieste? Yo sé que muchas saben qué cosas les está pidiendo Dios. ¿Qué cosas no han permitido que sus espíritus sean los que gobiernen? Y yo quiero pedirle que por un momento cierren sus ojos. Cierren sus ojos y puedan preguntarle al Señor, Señor, ¿qué cosas me han desviado de entender que todo es por ti y para ti? ¿Qué cosas me han desviado de creer que, de olvidarme de que fui formada en ti, de que mi embrión vieron tus ojos, de que vos escribiste en tu libro todas las cosas que iban a ser formadas, sin faltar nada, pero muchas cosas no he cumplido? Señor, yo en esta tarde me presento delante de ti. Yo te pido que puedas presentarte ahora delante del Señor y decirle, Señor, Padre, amado, como te salga, ¿Qué cosas han sido obstáculos? ¿Qué cosas mi alma ha puesto como obstáculos para que yo no pueda conocerte? Para que yo no pueda creer en ti de la forma que tú crees en mí. Para que yo no pueda ver como tan valioso, como tan precioso tu vida y todo lo que tú tienes y el propósito que has escrito para mí, y siga haciendo las mismas cosas y siga estancada en las mismas situaciones. ¿Qué es lo que hace que busque el amor de una persona cuando en realidad el amor más grande que puedo tener es el tuyo? ¿Qué es lo que está haciendo, Señor, que me importe más ver un programa de televisión que leer tu palabra, que buscarte? ¿Qué es lo que ha robado, Señor? ¿Qué pensamientos, qué sentimientos han contaminado mis ojos? Porque he visto cosas que no tendría que haber visto, he escuchado cosas que no tendría que haber escuchado, y aún así lo he seguido haciendo sabiendo que está mal. Y he dejado que mi alma tome ese lugar de gobierno, cuando mis ojos, mis oídos, mi corazón es tuyo. Todo orgullo que ha crecido en mi corazón, que no me permite confesar mis pecados, que no me permite abrirme, que me hace ver a los que están alrededor mío desde arriba, creyendo que lo que me van a decir no va a hacer nada, no va a cambiar nada. Espíritu Santo, ¿qué es lo que está robando la oportunidad de conocerte más? De caminar en tu camino de forma constante. ¿Qué es, Señor? Muéstrame, Señor. Yo hoy me presento y presento mi alma, mi corazón, que me ha engañado tantas veces. Vengo a presentar mi corazón, que ha engañado tantas veces, que me ha hecho pecar. Y yo acusé al diablo, pero no me acusé a mí mismo. Perdona, Señor, por las excusas. Perdona, Señor, porque siempre tengo la excusa perfecta para decir por qué no lo hice, por qué no llegué, por qué no cumplí, por qué no respondí a tu llamado. Padre, muéstrame. No quiero que mi alma siga siendo la que gobierne sobre mi cuerpo. Yo hoy quiero que sea mi espíritu el que tome su lugar. Porque tú soplaste vida a mi espíritu y fue mi espíritu el que activó el conector del alma, no fue al revés. Señor, ¿qué ha estado robando la identidad que tú has traído como hija, como hijo? Yo quiero que te pongas de pie donde estás.
2: Sí, Señor, una vez más, Padre, nos presentamos delante de ti y con un corazón humillado delante de ti, Señor, te pedimos, Espíritu Santo, muévete en libertad, Señor. Te abrimos las puertas de esas recámaras que han estado cerradas a tu voz, a tu guía, a tu dirección, y en esta hora, por voluntad propia, Señor, las abrimos a ti, te decimos, entra, Espíritu Santo, entra, escudriña, Señor, en lo más profundo de nuestro corazón y de nuestra mente, que tu luz, Señor, brille y alumbre esos lugares que han estado en oscuridad, esos lugares que aún para nosotros han estado en oscuridad, Señor, que no hemos visto. Padre, amado, Señor, hazlo, Señor. Queremos ser libres en este día, queremos poder salir de este lugar en libertad para poder servirte como tú quieres, Señor, y para poder fluir en tu amor, que nuestros brazos sean tus brazos para poder abrazar y que venga la sanidad a quienes tú traigas a nosotros con nosotros. Padre, que nuestras bocas se llenen de tu palabra, Señor, de palabra de vida y de verdad, que tengamos esa pasión por tu palabra, Señor, que cada día así como nos lavamos, nos bañamos, Señor, o tomamos agua, que podamos escudriñar tu palabra para tener la vida en nuestra boca, Señor. Espíritu Santo, muévete, Señor, y limpia esos recónditos lugares que han estado, Señor, en oscuridad por las cosas que hemos escuchado, Señor, por las cosas que nos hemos permitido escuchar, Señor, y que han atrofiado nuestros oídos, Padre. Muévete, Señor, muévete. Y aún ahora pedimos que tus ángeles vengan, Señor, y traigan colirio para nuestros ojos, porque ciertamente, Señor, nuestros ojos han visto maldad, inmundicia, han visto muerte, Señor, y que en este día, Padre, aún nuestra visión sea aclarada, Padre. Aclara nuestros ojos, Señor, nuestra visión, para que podamos ver más allá de lo que hoy vemos, Señor, para que podamos mirar como tú ves. Cada situación que ha sido dura, que ha sido injusta, Señor, ayúdanos, Padre. Espíritu Santo, sopla. Espíritu Santo, sopla. Sopla de tu vida, Señor, en cada uno de nosotros. Sopla, Señor, sopla. Y que todos esos pensamientos que han entenebrecido nuestra manera de pensar sean quitados ahora, Señor, en el nombre de Jesús. Que el viento de tu espíritu sea, Señor, quitando lo que no proviene de ti y trayendo lo nuevo, lo fresco, lo que tú tienes, Señor. Ciertamente somos espíritu, Padre, y nos levantamos en esa certeza de saber que somos hechura tuya, Señor, hechos a imagen y semejanza tuya, que podemos mirar como tú ves, que podemos sentir lo que tú sientes, porque nuestro anhelo, Padre, es amar lo que tú amas y aborrecer lo que tú aborreces, Señor. Te amamos, te amamos, te amamos, Padre, te amamos, Jesús, te amamos, Espíritu Santo, te amamos, Señor, y completa la obra que has empezado en cada uno de nosotros, amado. Tienes, Señor, la libertad, tienes, Señor, el acceso a esas recámaras escondidas de nosotros. Hazlo, Señor. Hazlo, Padre, te amamos. Te amamos.
3: Señor, y venimos a presentar nuestras mentes. Venimos a presentar todos los pensamientos. Y venimos a presentar toda dureza en nuestro corazón. Señor, que muchas veces hemos escuchado tu palabra, hemos venido a las reuniones, pero con esa dureza, con ese enojo, con esa molestia. Señor, que ha sido freno para lo que tú querías hacer. Aún toda distracción, Señor, si en este momento estamos pensando en otra cosa, aunque cerramos nuestros ojos, eso es nuestra alma que está queriendo gobernar. Y yo puedo percibir que hay algunas personas que están tratando de concentrarse y es como que su alma les dice todo lo que tiene que hacer después y cuando salgas y qué vas a hacer. ¿Y saben qué? Eso también es el alma tratando de robar este tiempo. Y yo te invito a que si vos estás sintiendo eso, que te viene nada y tengo que hacer tal cosa y mañana voy a hacer algo otra vez, digas, en el nombre de Jesús, yo sujeto mis pensamientos a la obediencia a Cristo. Yo sujeto mis pensamientos a la obediencia a Cristo. Y no acepto que sea mi alma la que gobierne. Nosotros queremos hoy, como hijas de Dios, como hijos de Dios, queremos tener la identidad de hijo. La identidad de hijo. Espíritu, en este día te decimos fortalécete, comienza a crecer, comienza a ser nutrido y alimentarte, porque no queremos que gane el alma, queremos que el alma se sujete al Espíritu. En el nombre de Jesús, en el nombre de Jesús, Señor, nosotros hoy presentamos, y yo te invito a que en el lugar donde estés comience a presentar las cosas que han sido impedimentos para que realmente tu espíritu se desarrolle, para que realmente puedas ser una hija de Dios aprobada, constante en todos tus caminos. Señor, ahora todo desánimo, ahora todo sentimiento de culpa, ahora Toda sensación de humillación, de rechazo que ha habido en tu corazón, que ha sido un impedimento para verte como hija de Dios, como hijo de Dios. Ahora, todo tormento que ha venido por pecados cometidos o por iniquidad, por cosas, maldiciones de tu familia. Ahora en el nombre de Jesús, toda carga pesada que ha sido puesta sobre tus hombros por tu alma, y la has estado llevando, el hacerte cargo de familiares, el hacerte cargo de tus hermanos, el tener que tomar responsabilidades de adultos,